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2: Gloria a Dios, oh Señor. Ahora es el tiempo.

0: King David was a man who loved God.
1: El rey David fue un hombre que amó a Dios.
0: But as you read the scriptures, you find that it didn't exempt him from difficulties and trials in his life.
1: Pero mientras usted lee la escritura, se da cuenta de que esto no le eximió de enfrentarse a problemas y dificultades en su vida.
0: In Psalm chapter 3, David finds himself in a difficult place again.
1: En el capítulo 3 de los Salmos, David vuelve a encontrarse en un momento de dificultad.
0: His son that he loved has raised an army and is coming against him in Jerusalem.
1: El hijo que ama ha levantado un ejército y viene a Jerusalén en contra de él.
0: But David knew where his strength and his help came from.
1: Pero David sabía de dónde provenía su fuerza y salud.
0: And so once again he cries out to the God of Abraham, Isaac, and Jacob.
1: Así que una vez más clama al Dios de Abraham, Isaac y Jacob.
0: And he says in Psalm 3,
1: y dice en el Salmo 3,
0: O Lord, you are my fortress and you will lift up my head.
1: Oh Dios, tú eres mi escudo y el que levanta mi cabeza.
0: Now arise, O Lord.
1: Ahora levántate, oh Dios.
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0: Amen.
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3: Que está

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Apartamos un breve momento para orar por la paz en Israel. Orad por la paz de Jerusalén. Sean prosperados los que te aman. Salmos 122, versículo 6.

0: El Señor te bendiga y te guarde. El Señor haga resplandecer su rostro sobre ti y te extienda su amor. El Señor mueva su rostro hacia ti y te conceda la paz. Números 6:23-26.
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nuestras casas. El miedo nos invadía. ¿Qué van a pensar nuestras familias y amigos? Éramos muy jóvenes y sentimos que era el final de nuestros sueños. Nadie esperaba un embarazo. Me dijeron que no era capaz, que era un adolescente y que de ilusiones no viviríamos. Que la solución era un aborto. En medio de lágrimas y pensando en que Dios no me escucharía, pedí su ayuda y me llené del valor que necesitaba. Entonces entendí que ese error serviría para dar inicio a un sueño más grande, tan grande como el amor de Dios y que hoy nos une. Ya no somos dos, ahora somos una familia.

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la factura del gas, me compré celular, crédito, gas. ¿Cómo puede ser que caro está todo? No lo puedo creer. Si voy al mercado, la carne sube, la verdura sube, la leche sube, el pan y mi sueldo sigue igual. Ay, Dios mío, ayúdame a pagar la tarjeta que no puedo más. Me quiero comprar un jean, ir al cine, salir a cenar, cambiar el auto. Hoy nos reunimos para hablar por algunos gastos. Necesitamos prosperidad y algunos lujos.

necesitamos solo una mano que nos ayude a pensar cómo podamos generar más plata. Quiero plata, quiero plata, quiero plata, plata ya. El seguro del auto, la nafta del auto, el aceite del auto, qué caro es tener auto. Llegaron los impuestos y encima de todo esto, el colegio de los niños sube, la TV por cable sube, internet sube, pero anda lento. Mi presión arterial sube. Entonces decido valorar más la vida y me como una pizza con la familia. Me sube la luz, me sube el cable. ¿Cómo voy a hacer para pagar las cuentas? Necesitamos prosperidad y algunos lujos que nunca.

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2: ¿Estás bien o estás mal?

0: Se te vamos a saludar.
1: Nos vemos.

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0: תודה רבה לכם.
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2: La carga de Jesús es ligera.

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Apartamos un breve momento para orar por la paz en Israel. El Señor te bendiga y te guarde. El Señor haga resplandecer su rostro sobre ti y te extienda su amor. El Señor mueva su rostro hacia ti y te conceda la paz. Números 6:23-26.

0: Pedid por la paz de Jerusalén. Sean prosperados los que te aman. Sea la paz dentro de tus muros y el descanso dentro de tus palacios. Por amor de mis hermanos y mis compañeros, diré yo, la paz sea contigo. Salmos 122, versículos 6, 8.
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3: Hey amigos, esta rutina es para hacer en casa. Son 7 minutos. Mente y corazón, mente y corazón.
4: Tira, tira, tira, tira. Eso, ahí va, eso.
3: Vamos, enfócate. Mente y corazón, enfócate, enfócate.
4: Vamos, Eva, eso. Empezamos.
3: Vamos así. Eso, vamos, vamos, vamos. Hazlo,
4: hazlo, hazlo, hazlo. Ahí,
3: seguimos, seguimos. Vamos. Gancho derecho,
4: izquierda, izquierda, derecha.

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2: Porque ¿sabes qué? No fuiste tú ni tu madre que decidieron que estuvieras aquí. Él te llamó, te seleccionó, te miró, te dio por profeta a las naciones.

aquel que hoy quiera reconciliarse con Dios, que diga como dice esta canción: ya no puedo correr más, ya no puedo caminar más si tu presencia no va conmigo. Repite conmigo: Señor Jesús,

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1: Bueno, son exactamente las 8 de la mañana, 10 minutos, en la provincia de Mendoza. Tengan ustedes muy, pero muy buenos días. Bienvenidos a esta hermosa, fantástica mañana de día miércoles ya. Perdón, miércoles. Sí, día miércoles. Tengo una confusión con los días. Sí, estamos a día miércoles. Pará. No, jueves. Estamos a jueves, perdón. Sí, estamos a jueves. Perdón que se me ha confundido un poco el tema de los días. Bienvenidos a todos y gracias por acompañarnos en este día que está arrancando, que está comenzando el día de hoy. Muy feliz de poder acompañarlos nuevamente por este lado. Arrancando, comenzando esta transmisión en vivo, como siempre lo hacemos, como todos los días, por supuesto, a través de la radio, a través del canal, a través de la 879, la radio de todos y, por supuesto, canal 21.1. Estamos transmitiendo también a través de nuestro streaming, como lo hacemos cada mañana también. Es una alegría, de verdad, poder encontrarnos, reencontrarnos otra vez y poderlos acompañar en esta fabulosa mañana que arranca de esta forma, de esta manera. Bueno, ¿cómo están? ¿Qué dicen? ¿Qué cuentan? ¿Cómo han estado últimamente? La verdad que es una bendición estar en este lugar, ¿eh? La verdad que es hermoso. La verdad que podemos disfrutarlo muchísimo. Así que bueno, bienvenidos a todos. Y de esta forma, como siempre, arrancamos. La verdad que muy contentos de poder compartir estas primeras horas de la mañana para muchos, seguramente. Aquellos que están seguramente también comenzando a preparar todo en el trabajo, como siempre lo mencionamos. Tratamos siempre de imaginarnos un poco eso, ¿no? Preparar el material, preparar... Yo creo que ya viene pensado todo desde casa lo que se va a hacer, ¿no? Yo imagino eso, ¿no? De que de repente se va planificando en la semana, el día anterior, antes de dormir, aquellos que van a trabajar, que tienen las cosas para hacer, evidentemente sus diferentes responsabilidades y demás, van de alguna forma en la cabeza planificando, sabiendo que, bueno, el mañana siempre es de Dios, obviamente. Eso no quiere decir que planifiquemos. Sabemos de que todo está en las manos de Dios, pero bueno, justamente es lo que tenemos que hacer y cada día, seguramente cuando tenemos el panorama delante de nosotros, para aquellos comerciantes que seguramente comienzan a trabajar y a planificar el día, lo que necesitan. Muchos ya, imagínate, hasta ahora están volviendo de por ejemplo, la feria. Los que por ejemplo tienen alguna verdulería, hasta ahora ya tienen casi la mercadería en el negocio, comienzan a preparar todo, ya tienen los números quizás hechos, algunos sorprendidos por el tema de los precios de las verduras, de las frutas, es todo nuevo. Acá en Mendoza pasa así, en Argentina, aunque todo está bastante tranquilo, dentro de todo se ha movido se mueve, digamos, a esta altura del año, el tema del precio de los alimentos en cuanto a lo que es los alimentos frescos, me refiero, ¿no? Las verduras, las frutas y demás. Estamos en una estación donde quizás en Mendoza no tenemos el tomate mendocino, por ejemplo. Entonces van variando, creo que estoy en lo cierto. Cualquier cosa me comentan si me estoy equivocando, pero según he escuchado, por ejemplo, a esta altura no hay tomate como en temporada. Puede haber en algún invernadero, ponele, pero casi no hay tomate. Entonces ingresa tomate de otra parte, estoy poniendo como ejemplo el tomate. Si me estoy equivocando, por favor, corríjanme. Sí, porque es lo que he escuchado. Por ahí me equivoco, vuelvo a repetir. Donde comienza a ingresar, por ejemplo, tomate de otro lugar y bueno, nada, van variando los precios, ¿no? Así como también de otras hortalizas y al igual que otras verduras y demás. Así que por ahí sí, me imaginé el trabajo de los verduleros a esta hora. Ojo que abren tarde también, ¿eh? No, no es una queja, pero... sí, es una queja. No, tampoco es una queja, es una observación. ¿Por qué abren tan tarde? Yo sé que es cierto que la gente se va moviendo un poquito más tarde, ¿cierto? Tipo 9:30, 10 de la mañana, más o menos, más en esta temporada de otoño-invierno, pero es como que los negocios se han acostumbrado a abrir esa costumbre. Yo no sé si es mala o buena, por ahí quizás los comerciantes lo sabrán, por ahí quizás explicar mejor. No somos comerciantes nosotros, por esa razón quizás muchos tienen una explicación para eso, pero es como casi algo que quedó de la pandemia, ¿no? Vos fíjate que los pocos negocios que estaban abiertos abrían generalmente tarde, ¿no? Entonces como que quedó eso. Pasa acá en el centro, por ejemplo, a esta hora de la mañana, 8 de la mañana, cuando antes estaba dentro de la normalidad, que a las 8 de la mañana abriera todo. Hoy, pero de verdad, 8 de la mañana, las escuelas, obviamente, pero los negocios prácticamente no están abiertos. Por ahí puede pasar, uno piensa, ¿no? Puede pasar por el tema del gasto de energía, al no circular tanta gente, ¿sí? ¿Para qué voy a abrir tan temprano? Y demás, la inseguridad, pueden ser muchas cosas. Por eso estamos simplemente imaginando. Ustedes son los que saben, ustedes son los que seguramente están de cara a lo que es. Nosotros desde acá simplemente charlamos un poco y demás. Y si nos equivocamos, está bueno también saber, ¿no? Entender un poquito cómo es la dinámica en los comercios, cómo es la dinámica en los... Por ejemplo, ¿no? Mencionábamos recién lo que pasa en la feria. Eso también me lo han contado personas que trabajan o que circulan o que son habitué, por ejemplo, de los mercados, ¿no? De que es bastante volátil, por decirlo así, a esta altura del año, el precio de la verdura y demás. Salvo aquello que por ahí quizás se produzca aquí en la provincia de Mendoza, ¿no? Bueno, damas y caballeros, acá estamos para compartir con ustedes, como lo hacemos cada mañana, como lo hacemos todos los días, disfrutando y bueno, disfrutándonos los unos a los otros en este caso. Nos encanta saber por ahí quizás cómo trabajan ustedes, siempre los mencionamos, pero por ahí quizás saber un poquito más, la verdad que siempre está bueno. Por ahí quizás nosotros erramos. Por ejemplo, a mí me pasaba, mirá vos, por ignorar, por ignorante, pero gracias a Dios, me acuerdo que en esa oportunidad dos peluqueros me desaznaron, me dijeron, pará, no es que el peluquero el día lunes no trabaja porque no quiere trabajar, sino, así me lo comentaban, ¿no? Me decían, el peluquero generalmente los lunes, como trabaja a full el fin de semana, aproveche el día lunes para ir a buscar los insumos, ir acomodando todo para luego arrancar ya el martes con todo preparado. Generalmente en las peluquerías, me contaba un peluquero, ojo, se trabaja mucho el día viernes y el día sábado, cosa que no queda mucho tiempo. Si te falta algo, obviamente tiene que haber una planificación y demás. Entonces, el día lunes se aprovecha para hacer todo eso. No es que no querramos trabajar, no es que no nos gusta trabajar el lunes. Y le dije, perdón, la verdad que no lo sabía. Bueno, ahí está. A veces uno ignora un poco eso, ¿no? ¿Cómo es el trabajo en sí? Y la verdad que uno va aprendiendo también, ¿eh? Y la verdad que siempre está muy bueno conocer las formas, las maneras, los tiempos también, por ejemplo, en el trabajo. Pasa en la construcción, yo no sé qué pasará ahora, pero por ejemplo, hay una situación que pasa, por ejemplo, que los materiales, hay químicos ahora, ¿no? Pero, por ejemplo, hay aditivos, si querés llamarlo también de alguna forma. Pero, por ejemplo, los materiales les cuesta lo que comúnmente se lo llama tirar. O sea, el material tiene un tiempo de fraguado, se le llama, ¿no? Sea la mezcla, sea en este caso el yeso, a mí me pasaba con eso, que te da un poco más de tiempo, pero también lo hace todo más lento. Porque no se pone tan, no fragúa tan rápido, sino que te da más tiempo y eso hace que todo sea un poco más lento, que tengas que esperar un poco el material y demás, ¿eh? Así que, para contar un poco la dinámica de cómo se mueve, ¿no? La verdad que está bueno, así, yo imagino que también los metalúrgicos también trabajarán de la misma forma, de la misma manera, tendrán sus tiempos, tendrán sus formas y maneras, ¿no? Y seguramente a la hora de arrancar, a la hora de comenzar la jornada de trabajo, se pone todo en su lugar como corresponde, ¿no? Bueno, bienvenidos a todos y gracias por acompañarnos. Para aquellos que están trabajando ya desde muy temprano, nosotros desde acá, bueno, para acompañarlos como siempre. Bueno, tenemos un gran tema para la semana que lo venimos de verdad, lo venimos disfrutando y mucho. Y bueno, desde acá nosotros queremos, obviamente, también compartir con ustedes. Pensaba un poco en la mañana, mientras me trasladaba ayer, estaba pensando un poco en esto también. Yo sé que la mayor parte, inclusive yo, no lo voy a negar, creo que la cabeza del argentino, por lo menos, pasaba un poco por lo que sucedió el día de ayer en Estados Unidos, en este partido que, bueno, se jugó frente a Inglaterra, un partido más que especial, ¿no? Después vamos a hablar de eso, ¿no? Pero pensaba un poco en esto, ¿no? Con respecto al tema de la semana, y se los quería comentar porque la verdad es que es bastante interesante, que tiene que ver con este tema que estamos, bueno, justamente aprendiendo, que estamos desarrollando en esta semana, que es el tema del miedo, ¿no? Entre tantos miedos que tenemos, miedos que hay, que pueden ser parte hasta de la característica de una persona, de tener miedo hacia algo, que ayer escuchábamos un poco también, son miedos que, a ver, que una persona puede llegar a desarrollar por cierta situación. Vos fíjate que desde la psicología lo llaman trauma, por ejemplo, ¿no? Algo te pasó que te traumó y por esa razón esa persona le tiene miedo, por ejemplo, ponerle a las alturas, ¿no? Algo que sucedió en la vida que te llevó a tener ese miedo. O sea, se instaló algo. Desde ahí, la verdad que es bastante interesante, después lo vamos a seguramente, ¿por qué no tomar el tiempo para poder charlar, ¿no? En algún momento ese miedo que tenés, ese miedo que tenés a lo que es un bicho, un animalito o cualquier otra cosa, se instaló por algo. Pasó

ejemplo, son las primeras infancias, ¿no? Para que el niño no crezca con esa clase, digamos, de traumas hacia algo, ¿no? Pero fíjate que es muy cierto, pasa de repente cuando un niño, en este caso, se asustó por algo o con algo, o le tocó vivir o atravesar una situación difícil, complicada, y además es muy importante el acompañamiento de los adultos. En este caso puede ser papá, puede ser mamá, en el caso que estén los dos, mucho.

avanzadas, por decirlo así, 25, 30, 40 años, que le tienen temor hacia algo. ¿Por qué? Porque se generó por algo. Se instaló por un trauma, por una situación que vivió. Quizás la persona ni se acuerda por qué. Porque son cuestiones que están en el cerebro, que quedaron en la mente. Y además, quizás vuelvo a repetir, hay mucha gente que desarrolló un temor, un miedo hacia poner una, no sé, un sapo, por ejemplo, ¿no? O algo por el estilo. Y no saben por qué. Sin embargo,

0: la apariencia. Una persona, por no querer que se sepa que soy pobre, por ese miedo a lo que vayan a decir de mí, porque soy pobre, porque soy esto, comienza también otro panorama mucho más complejo también, o complejo también, que son las apariencias. Una persona, por el temor al que dirán, comienza a generar apariencias, comienza a vivir una vida de apariencia para que la gente no hable.
1: Vivís comparándote,
0: de repente,
1: mirando la vida de otros,
0: pasa por lo otro,
1: olvidándote de la tuya, ¿no?
0: Bueno, dentro de todo eso, que seguramente
1: nos vamos a tomar el tiempo,
0: hay algo que le pasa a un personaje
1: muy conocido. La Biblia dice que sos más que vencedor,
0: que me resulta bastante interesante.
1: Y cuando entiendes quién sos, vas a dejar de competir, porque el que tiene identidad no necesita
0: aprobación.
1: Pero al ver que a otro
0: les pasa,
1: no necesita
0: aprobación. Pasa por
1: Sirés Radio,
0: enfermedades, por ejemplo.
1: 87.9.
0: Me duele esto. ¿Será que tengo esto? Y comienzan esos temores, comienzan esos miedos, en este caso, a desarrollarse. Y ojo, porque ahí hay un peligro muy, pero la verdad, muy delicado, porque vos fíjate que la Biblia habla de un miedo que tenía un personaje muy conocido. Y ojo, porque esto ya se puede convertir en una convicción que podemos llegar a tener. Un miedo, cuando se convierte en una convicción, es decir, estoy seguro que me va a pasar esto. No. Voy a fracasar, por ejemplo. No, me va a ir mal. Me va a ir mal. No, porque ya me pasó una vez, me va a volver a pasar. Ya lo tuyo no es una simplemente un miedo, sino es una convicción de algo, y ya es peligroso. ¿Por qué? Porque déjame decirte, lo que digas, lo que hables, lo que creas, inevitablemente te va a pasar, te va a suceder. Por esa razón es importante esto, ¿no? Bueno, después lo vamos a leer, por supuesto. Esto lo pueden encontrar desde ya, si lo quieren ir en su casa por bastante un tiempito. La verdad que es muy interesante. Después lo vamos a hablar un poco, porque la verdad que es bastante interesante, porque es muy, pero muy común escuchar a personas teniendo esa clase de miedo. No, me va a pasar esto. Y si tengo no, ni siquiera lo voy a decir, pero bueno, si tengo esto, y si me pasa esto, por ejemplo, esta convicción ausente, por ejemplo, y si me quedo cuando venga el Señor, bueno, ojo, porque ahí está pasando algo, y es de lo que estamos aprendiendo, justamente, ¿no? No estamos confiando en Dios, evidentemente. No estoy confiando en que realmente estoy preparado y listo para que, bueno, justamente poder irme. Ese miedo al quedarme, ese miedo al estar preparado, el miedo al que me venga una enfermedad, el miedo al fracaso, el miedo a un montón de cosas que fueron instalados por alguna razón. Una persona pudo haber perdido una batalla, si querés llamarlo de alguna forma, o fracasado en algo, y no lo tomó como aprendizaje, lo tomó como una regla, lo tomó como una, prácticamente como algo que ya está, es una regla, es un mandato. Perdiste en esto, fracasaste en esto, listo. Toda la vida. Y camina y vive con esa clase de miedo. Así que, bueno, nada, simplemente para adelantarles un poco, la verdad que es un tema muy interesante, así que seguramente lo vamos a tocar en la mañana. Vamos a echar, ¿no? La verdad que es muy, pero muy interesante lo que aprendíamos también el día de ayer. La verdad que es excelente el programa, la hora es el día de ayer también. Vamos a repasar todo. Bueno, vamos a arrancar con esta oportunidad. Vamos a comenzar con lo que está pasando con el tiempo. Vamos a ir con información, ¿vale?

lo va a pasar. Este alerta naranja por nevadas y ascenso de la temperatura. La máxima será 22 grados. Vamos a tener casi una tarde primaveral. La verdad que excelente. Están disfrutando seguramente un receso con los chicos y demás. La verdad que está bueno para que lo puedan aprovechar y demás, porque se va a vivir una temperatura casi primaveral el día de hoy. El día de ayer, ya por ejemplo, mediodía, por la tarde, muchos se animaron a la remera con mangas cortas y demás. Y la verdad que se hundió el día, un poco el día de ayer, ¿no? Bueno, la máxima será de 22 grados para el día de hoy. Se espera la presencia de viento sonda en Malargüe. Por eso digo que, bueno, el Malargüe no, no va a estar tan agradable porque, bueno, se va a sentir el viento sonda. Acá vamos a sentir los efectos, o sea, me refiero a que lo que va a pasar acá en Mendoza es simplemente las temperaturas un poco más elevadas de lo que generalmente se acostumbra, ¿no? Así que para tener muy en cuenta, la verdad que es bastante... Para tenerlo en cuenta para aquellos que están planificando, seguramente su día, tanto de trabajo como de los...

una serie de alertas para distintas zonas de Mendoza debido a la ocurrencia de nevadas intensas, fuertes vientos en alta montaña y vientos sonda en el sur provincial. La máxima estimada para el día jueves se va a ubicar en los 22 grados centígrados, mientras que la mínima será de 5 grados centígrados. O sea, para el día de hoy se espera este pronóstico, ¿no? La advertencia de mayor nivel corresponde a una alerta naranja por nevadas para la cordillera mendocina, lo que se encuentra supongo que el área será afectada por nevadas persistentes. Esto ya se venía hablando un poco a principios de semana.

0: aconsejan evitar viajes a alta montaña. Bueno, esto es un tema, ¿no? Porque el ser humano, la verdad que no deberíamos ni siquiera decirlo, pero es así. Cuando al ser humano le dicen prohibido o no vayas, y cuando no, debe estar re bueno, no vayan. Es lo que están alertando desde Defensa Civil. La idea es, bueno, justamente aconsejar o alertar de que se eviten cualquier viaje a alta montaña por estas situaciones.
1: Bueno,
0: que
1: Valencia,
0: se
1: ya adelante.
0: Desarrollar en estas próximas horas. También brindó recomendaciones para quienes
1: salían
0: circular. Bueno, justamente en alta montaña por trabajo y demás. Mendoza se está preparando para enfrentar uno de los temporales más intensos.
1: Sin convertirme en un esclavo de un robot, bueno, de un androide.
0: Que sigamos teniendo, porque la verdad que la vez que nieva acá en Mendoza es una excelente noticia. Defensa Civil advierte.
1: La verdad que sí.
0: A ver,
1: mejor.
0: Este martes y el 20 de julio podrían registrarse acumulaciones superiores a los 2,5 metros de nieve en sectores de la cordillera. Un escenario que eleva el riesgo de avalanchas, por ejemplo, desprendimientos, cortes de rutas. El director de Defensa Civil explicaba que la provincia ya se encuentra bajo alerta meteorológica y que desde el jueves comenzará a regir una alerta naranja para toda la zona cordillerana por nevadas intensas, según indicaron también. Esto para que, bueno, aquellos que van a viajar, que lo tienen que hacer por trabajo y demás, estén alertas ante esta situación. Dicho esto, en cuanto a lo que tiene que ver con el tiempo, ahora sí vamos a arrancar con la información y con las noticias a esta hora de la mañana. Bueno, tenemos que contarlo, tenemos que decirlo, porque es información, por supuesto. El día de ayer, vamos a hablar de lo que pasó en el centro, ¿no? Ganó Argentina, le ganó a Inglaterra por 2-1, en un gran partido del seleccionado argentino, ¿no? Bueno, inevitablemente iba a pasar esto, la gente, pero se volcó a las calles, a lo que ya venía pasando, y la verdad que cada vez que la Argentina fue avanzando, fue creciendo, en este caso, la cantidad de gente, la algarabía, todos totalmente sacados y demás, y siempre en medio de ese 80 y hasta 90% te diría que festeja excelente, también te vas a encontrar con aquellos que lamentablemente, bueno, derrapan, vamos a decirlo así, ¿no? Siempre están aquellos que, bueno, lamentablemente no festejan de la forma que corresponde y terminan de alguna forma también manchando un poco los festejos, ¿no? Imagínate que muchas mamás, papás van con su familia para disfrutar, para alegrar, celebrar, ¿no? Así que, bueno, esto pasó el día de ayer. La verdad que muchísima gente, que no solamente en el centro, ¿no? Creo que, también ha sucedido en los diferentes departamentos donde elegían, por ejemplo, dónde estar, dónde celebrar y demás. Así que, bueno, después de todo lo que tiene que ver con lo deportivo y el resultado, bueno, del día de ayer sucedió esto, ¿no? Justamente la celebración. Así que desde que comenzó la semifinal, en este caso, imagínate la tensión que vivieron este partido, aparte después que Argentina termine empatando y ahora, aparte, los últimos tres partidos han sido así, ¿no? Como se los llama sufridos, con mucha tensión emocional. Creo que a todos le pasó esto y demás. Así que los epicentros de festejo, evidentemente, después del triunfo en Argentina, por supuesto, se dieron en el kilómetro cero, ¿no? Y bueno, la gente salió a disfrutarlo, a cantar y, bueno, toda la cuestión que tiene que ver con esto. Pero estuvo también la otra parte, ¿no? La parte que no nos gusta, pero lamentablemente también pasa, que es, bueno, justamente aquellos que aprovechan para destruir cosas, para derrapan y, bueno, más allá de un festejo, se convierte hasta cuestiones que tienen que ver con violencia, ¿no? 7 detenidos, policías heridos y un hombre baleado en el este después en medio de la celebración. Es muy loco, porque la verdad que uno por ahí quizá piensa, ¿no? Esto hace de que muchas veces, muchas familias, que por ahí quizás se quieren plegar al festejo y demás, lo terminan no haciendo por esto, por el miedo a esta clase de personas que lamentablemente no lo hacen de la manera que corresponde. Bueno, el director de Relaciones con la Comunidad, Hernán Amat, dialogó en este caso con la prensa, que dio un diagnóstico de la situación tras el pase de la selección argentina a la final, con España. los festejos por el triunfo de la selección argentina, tras la clasificación a la final de incidentes en distintos puntos de Mendoza, según el balance oficial del Ministerio de Seguridad y Justicia. El operativo concluyó con 7 personas detenidas, 3 policías lesionados, daños en colectivo, otra vez, y un conductor arrestado tras ingresar con una camioneta a una plaza donde celebraban los 100 años. Entrar con la camioneta dentro de la plaza, solamente lo pueden hacer los que trabajan, en el caso que lo hagan, ¿no? La verdad que no sé, por ahí quizás esto lo tenemos que contar, porque la verdad que no me cuenta, ¿no? No sé qué habrá pasado por tu barrio, y esperemos que todo haya sido como de todo tranquilo y que de verdad se haya festejado normalmente, y demás. Pero la verdad que en ciertos puntos, en ciertos lugares, lamentablemente no pasó así. Por recomendaciones de la comunidad, van a más. Eso tenía que, después de algunos episodios aislados, ahora sí fue positivo, debido a la masiva convocatoria que destacó que no se registraron hechos de gravedad directamente vinculados a la gran cantidad de mendocinos que festejaron con mucha responsabilidad y alegría. Los incidentes fueron protagonizados por grupos minúsculos que, como ocurre siempre, provocan daños, señalaba así en declaraciones, como te mencionaba recién, el ministro de Seguridad y Justicia, o sea, desde el Ministerio de Seguridad y Justicia, hablando un poco acerca del operativo que se desarrolló el día de ayer. Bueno, el herido de bala que le comentaba recién fue en San Martín. A ver, se da casi paralelamente a los festejos, ¿no? Uno de los hechos que generó mayor preocupación ocurrió en San Martín, donde un hombre resultó herido de bala. No obstante, desde el gobierno aclararon que el episodio no ocurrió en el lugar donde se desarrollaban los festejos. Las primeras líneas de investigación indican que la víctima, tendría vínculos con una de las barras del Club San Martín, aunque esa información aún está siendo corroborada por los investigadores. Ha sido una zona aledaña, según mencionan. Es lo que dicen, ¿no? Es lo que mencionan por aquí. Ha sido una zona donde, bueno, lamentablemente se estaban dando esta clase de festejos, pero que se dio esta situación de un herido. Bueno, es lo que sucede. Bueno, mientras seguimos con la información, después se dieron los otros detenidos con armas blancas, que se secuestraron en medio de los festejos y demás. En este operativo, bueno, justamente se secuestraron esta clase de armas. Sí. Bueno, lo de la camioneta que te comentaba hace un momento nada más, el incidente más grave relacionado con los festejos ocurrió en Villa Atuel, departamento de San Rafael, cuando el conductor de la camioneta ingresó con el vehículo

necesidad alguna para hacer tan grandes. La verdad es que medio no festejo, pero bueno, esperemos que el día domingo se vuelva a festejar. La verdad que estaría bueno para todos, creo. Creo que es lo que todos estamos esperando. Bueno, no tengamos que contar esta clase de cosas el día. Bueno, imágenes, después seguramente nos vamos a tomar el tiempo para contarles y para mostrarles las imágenes de lo que pasaba el día de ayer. Bueno, a ver, dicho esto, que seguramente es el tema del momento, imagínate, no han pasado muchas horas, hoy se habla de esto por todos lados del mundo, se está hablando del triunfo y la remontada otra vez de la selección argentina, ¿no? Después vamos a tener tiempo para repasar los equipos. Ahora vamos con la información, porque en medio de todo esto, lo que pasaba el día de ayer, el gobierno dio a conocer los números de inflación, ¿eh? Durante el mes de junio fue del 1,5. Es una buena noticia también, si vamos al caso, ¿no? Porque estamos hablando de que la inflación de a poco va bajando, porque estuvo por debajo de la nacional. El IPC en Mendoza, por ejemplo, según la Dirección de Estadísticas e Investigaciones Económicas, acumula un 15,6% en lo que va de este año 2026. La inflación en Mendoza, como te mencionaba recién, fue de un 1,5%. Esta cifra, en tanto, menor a lo medido a nivel país por el Instituto Nacional de Estadísticas, el INDEC, que registró un 1,9% de variación. La verdad que es una excelente noticia, tanto para el país a nivel nacional, y bueno, también en Mendoza, ¿no? Porque marcó un poco por debajo de la media nacional. El índice de precios al consumidor en Mendoza, según indica la Dirección de Estadísticas e Investigaciones, acumula un 15,6% en lo que va de este 2026, en tanto que la variación interanual 32,8%, según indican, por este lado. De acuerdo también con el informe publicado este jueves, en junio, el rubro que más subió aquí en Mendoza fue el de esparcimiento. Y lo hizo con un 3,3%, seguido por vivienda y servicios básicos. Lo hizo en un 2,5%, según también indican por aquí. Bueno, es para tenerlo en cuenta, porque son aquellos productos que seguramente muchos lo tienen evidentemente en agenda, porque son aquellos productos que más se consumen. En este caso, cuando hablamos de vivienda y servicios básicos, ¿no? Y cuando hablamos de esparcimiento, yo creo que se da también por el tema de las vacaciones de... Perdón, no se ha dado, esta medición no se dio en medio de las vacaciones, pero en este caso es un rubro que ya viene, bueno, de hace rato, si vamos al caso, quizás viviendo una situación bastante compleja, por lo menos desde acá, ¿no?

Bueno, nosotros avanzamos en esta mañana con más información, con más datos que tenemos también para contarles. Bueno, en cuanto a los números de inflación, ya se sabe, en este caso, luego de la atención médica y gastos para la salud, que también fueron uno de los rubros que se fue moviendo, no tanto, y otros bienes y servicios con un 2,3%, por ejemplo, 2,2% respectivamente, a su vez equipamiento y mantenimiento del hogar alcanzó un 1,9%, alimentos y bebidas un 1,6% según indicaron. Bueno, en el lado opuesto de los rubros que menos aumentaron se encuentra, por ejemplo, educación, que aumentó un 1,1%, seguido por transporte y comunicaciones en un 0,5%, menos mal, la verdad que era de lo que más venía subiendo, por lo menos en los últimos meses. Finalmente, educación tuvo una deflación, bajó un 0,4%, mirá vos, es interesante, ¿no? En cuanto a este dato, ¿eh? Bueno, vamos a avanzar porque tenemos muchísimo para contarles el día de hoy. Bueno, todo el lío que se armó después de lo que publicó en su red social de X, la vicegobernadora, en una carta al embajador francés, que la verdad que repudió los dichos de la... Que la verdad que no la pasó muy bien, porque en diferentes declaraciones que dio, tratando de explicar, tratando de sacar ese comentario y ponerlo solamente como un comentario futbolístico, por decirlo así, o de hincha o de folclore del fútbol y demás, se la vio bastante afectada. Viviendo un poco las consecuencias de lo que había dicho, ¿no? Que la verdad que tuvo repercusión en el mundo y con todo lo que, bueno, evidentemente se habló. Y evidentemente ninguna persona la va a pasar bien en una situación como esta. Aparte que seguramente debe haber una... O hubo, yo pienso que sí, no sé si reprimenda o reto, o llámale como quieras, desde su sector político, porque tuvo que salir a pedir disculpas y tratar de explicar por todos lados, ¿no? Bueno, tanto así que el gobernador salió a poner paños fríos después de la controversia generada la semana pasada por las expresiones de la vicegobernadora, quien aseguró que el seleccionado galo es un equipo africano con malos modales. Esto fue lo que no gustó y bueno, generó lo que generó. Tanto así que tuvo que salir el gobernador a brindar y a dar una carta, desligándose de los dichos de Casado. O sea, como diciendo, miren, lo que diga ella no es lo que pensamos nosotros, como diciendo, miren, no tenemos nada que ver con lo que dice esta señora. Esa señora es la vicegobernadora, ese es el tema, ¿no? Así que luego de este revuelo causado por la vicegobernadora, Eve Casado, quien fue declarada persona no grata por la Embajada de Francia tras tildar de equipo africano con malos modales al seleccionado galo, el gobernador Alfredo Correjo le envió una carta a Romain Nadal, que es en este caso el embajador francés, quien lo hizo todo todavía mucho más, como que dilató más todavía la situación, ¿no? Con una suerte de disculpa encubierta, despegó a la provincia al calificar lo manifestado por su vice como una expresión individual. Que no representa el sentir de la comunidad mendocina. Bueno, la verdad que es una forma, bueno, justamente de pedir disculpas. Yo creo que he aquí. Después lo podemos charlar, ¿no? Esto de, por ejemplo, el miedo a la vulnerabilidad. ¿Qué tan mal te puedes sentir en pedir perdón y hacerte cargo? Cosa que nos cuesta, ¿no? Pero ¿qué pasa? Para muchos, pedir perdón es mostrar vulnerabilidad y debilidad. Y nadie quiere verse de esa forma. Es más, hay pavor a que te vean débil, a que te vean vulnerable y demás. Algo que hubiera sido mucho mejor todavía. Está bien la carta que se envió, pero digo, hubiera sido mucho mejor todavía si hubiera pedido perdón. Y el gobernador haciéndose, no sé si haciéndose cargo, porque de alguna forma, porque termina exponiendo, ¿no?, a la vicegobernadora. Bueno, ¿qué es lo que escribió en la carta el gobernador? Considero un deber institucional y personal ponerme en contacto directo para ratificar de la manera más firme que el espíritu y la identidad y la historia de Mendoza se encuentran indisolublemente ligados al respeto mutuo y a la hermandad inalterable con el pueblo francés, decía Correjo en este escrito, tratando de alguna forma de arreglar el porque la verdad que la vicegobernadora, con lo que escribió, y más que nada con lo que generó,
le hizo un daño a la relación entre Mendoza y en este caso con Francia, ¿no? Así que bueno, el documento fue entregado por José María Videla Sáenz, subsecretario de Relaciones Institucionales del gobierno de Mendoza, con el objetivo de calmar las aguas. Lo hizo en el marco de un acto organizado en Buenos Aires por la embajada por la celebración del Día Nacional de Francia. Fue ahí donde, bueno, aprovecharon para esto, ¿no? Así que, bueno, nada, se dio esta situación. Podríamos ir un poco... A ver, contándoles un poco más lo que decía el gobernador en su alocución, por decirlo así, o en este caso en lo que trató de expresar, ¿no? Bueno, recuerdan ustedes que Romain Nadal había calificado como dichos racistas, inaceptables. Bueno, la verdad que nada, se hizo bastante, bastante. Fue mucho más allá de simplemente un comentario de folclore futbolístico, ¿no? Ahora, no solamente pasó eso, sino que en medio de esta situación, una senadora mendocina, en este caso seguramente enviada por el gobierno mendocino, se había reunido ya con el embajador de Francia para tratar de generar una... Tranquilo, por favor, que no... Bueno, Mariana Yuri participó de las actividades por el aniversario de la Revolución Francesa tras los dichos de la vicegobernadora que generaron revuelo en todo el país galo, ¿no? La senadora nacional por Mendoza, Mariana Yuri, se había reunido el día martes pasado con el embajador de Francia en medio de los cuestionamientos del diplomático por los dichos polémicos de la vicegobernadora sobre la selección de Francia, bueno, y demás, ¿no? La verdad que pasó de todo. Generó un lío tremendo, ¿no? Innecesario, totalmente innecesario, de verdad, totalmente innecesario de lo para la provincia y demás, ¿eh? Bueno, ahora y todo esto, ¿qué es lo que pasó en las últimas horas? Nada, Eve Casado volvió a tuitear o a publicar otro en X, ¿no? Así que, bueno, nada, lo vamos a dejar ahí. Es la verdad que por ahí quizás uno piensa en esto. ¿Con qué necesidad generar esta clase de situación? Bueno, ya, cambiando de tema, vamos a seguir por otros datos también para contarles a esta hora de la mañana. Es información, por supuesto. El gobierno mejoró la oferta salarial a distintos trabajadores estatales y se van a reunir el día de hoy. El gobierno sumó un bono al incremento del 11% en dos tramos. El sindicato lo bajó a las bases y el día de hoy van a responder para saber qué va a suceder, qué es lo que, bueno, justamente van a responder ante esta propuesta de parte del gobierno mendocino. El gobierno provincial mantuvo el día martes pasado una reunión paritaria con la Asociación de Trabajadores del Estado en el marco de esta negociación salarial correspondiente al segundo semestre del año. Hubo una mejora en las condiciones de la propuesta inicial, por lo que el sindicato convocó a un plebiscito. El día de hoy habrá otra reunión para confirmar el resultado por la aceptación o no. La propuesta fue firmada por otros gremios estatales, según indicaron. Incluye un incremento del 11% en dos tramos, no acumulativos sobre el básico de junio, excluye adicionales y también ajustes extraordinarios. El primero a pagar es un 7% en agosto, el 4% restante ya para el mes de noviembre, según señalaron desde el gobierno. Bueno, aumentaron los taxis, ¿eh? La inesperada reacción también de los empresarios tras la suba aprobada por el gobierno. Aprotam y CETAX aseguraron que habían solicitado ya una actualización de hasta un 20% y cuestionaron también que el gobierno aplicara un incremento del 25,2% surgido del estudio del costo del EMOB. Bueno, el aumento de este 25,22% para taxis y remises en Mendoza terminó generando también un efecto inesperado. Los dos principales cámaras empresariales, cámaras empresariales del sector salieron a despegarse de la suba, aseguraron que habían pedido un ajuste menor y responsabilizaron al gobierno provincial por el cuadro tarifario que comenzó a regir el día de ayer. Tanto la Asociación de Propietarios de Taxis de Mendoza como también la Cámara Empresaria de Taxímetro y Afines, CETAX, coincidieron en que el porcentaje aprobado surgió exclusivamente del estudio técnico elaborado por el ente de la movilidad provincial. Estamos hablando claramente del EMOP que había realizado, bueno, justamente este estudio. Bueno, según explicaron, durante la discusión tarifaria habían planteado la actualización que no superara el 20%, con el objetivo de también, bueno, amortiguar el impacto sobre los usuarios con un contexto de caída también de la actividad. Así que, bueno, se dio esta situación por estas horas también.
Bueno, el gobierno oficializó la venta de un departamento que tenían en Cava por $455,000. Esto ya se venía manejando, ya se lo veníamos comentando también nosotros. El Ejecutivo publicó en el boletín oficial el resultado de la venta de un departamento que está ubicado en Retiro, que tenía deudas por 28 millones de pesos. O sea, tenía esta deuda y decidieron venderlo. El gobierno de Mendoza oficializó, esto lo hizo el día de hoy a través del boletín oficial, sobre esta venta de este inmueble que tenía en Capital Federal, que estaba en desuso y venía acumulando deudas por servicios públicos e impuestos. Lo compró otro organismo público, perdón, por la suma total de $455,000 a pagar en 5 cuotas, más el traslado de esas deudas que, bueno, superaban los 28 millones de pesos, ¿no? Bueno, la verdad que por el costo, por el precio, que tenía o que tiene este inmueble y por lo que debía, bueno, la verdad que después con todo lo que quede, ¿no?, de la venta, estaría bueno saber qué va a hacer el gobierno provincial, bueno, justamente con ese dinero, ¿no? La operación se acordó con la Comisión Arbitral del Convenio Multilateral, un organismo público creado allá por el año 77 para hacer cumplir el convenio multilateral al que adhirieron las provincias para coordinar el cobro de impuestos provinciales como ingresos brutos, también dijeron, ¿no? O sea, va a quedar dinero de eso, muchísimo, de la venta, ¿no?, de este inmueble, $450,000, casi $500,000, o sea que va a quedar un dinero para la provincia, ¿no? Que yo imagino que después van a informar qué van a hacer con ese dinero, ¿no? Bueno, el gobierno también oficializó la creación del Polo Logístico del Este en San Martín. La iniciativa se emplazará justamente, ¿no?, en el departamento del Este, San Martín, junto al PASIP. Y contará también con el depósito, playa de contenedores, cámaras de frío, estacionamiento para más de 1,000 camiones y servicios aduaneros, según indicaron. Bueno, esto fue promulgado en las últimas horas. Esta ley va a habilitar la creación de este polo logístico del Este, este proyecto estratégico que se va a desarrollar en el departamento San Martín y que busca también consolidar a la provincia como uno de los principales nodos de transporte y comercio internacional del país. Mira vos, la norma declara también la utilidad pública y sujetos también a expropiación, según indican, distintos terrenos ubicados en el área del Parque de Servicios e Industria. Estamos hablando de lo que está ubicado en Palmira, más conocido como el PASIP. Paso clave para avanzar también en esta iniciativa, según indicaron desde el gobierno. Este proyecto que ha sido impulsado por el Ministerio de Producción de la provincia de Mendoza y también aprobado por la legislatura, contempla la unificación de unas 90 hectáreas ubicadas en el norte de la Ruta Nacional número 7. Allí se construirá un centro logístico multimodal destinado también a concentrar operaciones de transporte de cargas, según indicaron. Bueno, a ver, otro dato también para contarles. Según indicaron desde el gobierno provincial también, van a revisar la cuestionada designación en el Consejo de Minería. La Dirección de Minería emplazó al colegio que propuso a una de las consejeras designadas a demostrar sus antecedentes económicos. El gobierno provincial abrió una instancia de revisión sobre una de las designaciones del Consejo de Minería, que fue bastante cuestionada, hay que decir, este pasado lunes, por supuestamente no cumplir con la legislación que rige sobre la conformación del mismo. Se trata de Andrea Florencia Calderón, representante profesional propuesta por el Colegio de Técnicos de la provincia de Mendoza. Bueno, a ver, otro dato también. Comprar lo justo para el día. ¿Te suena esa frase? Bueno, lamentablemente es una frase que está preocupando en las panaderías mendocinas. Esto de ir a comprar pan, esto de que ya no se compra, por ejemplo, por kilo, ni por medio kilo, sino el típico dame 2 bollitos, dame 1 bollito, dame lo que me alcance y demás. Esta, bueno, por lo menos esta preocupación salió desde la Cámara de Empresarios Panaderos de la provincia de Mendoza, quienes aseguran que el consumo va cayendo, viene cayendo, entre un 15% y un 20%, según indican, respecto a lo que pasaba el año pasado, claro está, ¿no? Advierten que los clientes compran cada vez menos cantidad y priorizan el precio. Esto le debe pasar a mucha gente, ¿no? Que ya va a la panadería y compra lo que necesita para el día y si tiene para comprarlo, ¿no? O sea, priorizando otra clase de cuestiones. Ahora, cuando hablamos del pan, hablamos de un alimento básico, ¿no? De algo tan importante. Por eso llama la atención y habla un poco acerca de la situación que quizás hoy están viviendo, quizás nos están pasando hoy en día muchos mendocinos.
afecta claramente a las panaderías, que comenzaron a notar este cambio y aseguran que se repite cada vez con mayor frecuencia. Los clientes ya no piden un kilo de pan, sino que llegan con un monto definido: dame 500 pesos, dame 1000 pesos, dame lo que me alcance, dame 2 bollitos. Según algunos de los pedidos más habituales detrás del mostrador, según indican desde la Cámara de Empresarios Panaderos de la provincia de Mendoza. En este caso, Diego Cutiño, que es el presidente del CEPA, que es Cámara Empresarios Panaderos, estimó que durante junio las ventas cayeron entre un 15 y un 20%, como recién les indicábamos, respecto del mismo mes del año pasado. Julio comenzó con un panorama aún más complicado todavía, por el inicio de las vacaciones de invierno. La situación también se refleja en las panaderías del centro mendocino. Un local, por ejemplo, de calle Catamarca, aseguraron que cada vez son más los clientes que compran por monto y no por cantidad. Sobre todo los adultos mayores vienen y piden 500 pesos de pan. O 2 o 3 bollitos. Lo justo para ese día, señalan, ¿no? Bueno, cuando se habla de la factura, las tortas y todo lo que es, en este caso, productos de confitería, lo primero que se deja de comprar, evidentemente, si no te da para el pan, si lamentablemente no alcanza para el pan, menos vas a comprar una factura, por ejemplo, ¿no? Además del pan, los productos de confitería son los que más sintieron el impacto de la baja del consumo. Una docena de facturas que ya ronda los 9.000 pesos prácticamente dejó de venderse durante la semana. La gente compra por unidad, con suerte, dicen los panaderos. Media docena para el fin de semana, decía Cutiño desde la Cámara de Panaderos de la provincia. La tendencia coincide con lo que observan en otra panadería ubicada en calle Garibaldi, por ejemplo, mencionando algunos negocios de acá del centro. Allí explican que muchos clientes directamente consultan los precios antes de decidir y terminan eligiendo la opción más económica, llevarse un poquito de pan, ¿no? Las porciones de torta, por ejemplo, productos de confitería, casi no salen, casi no se venden. Incluso muchos prefieren llevar las facturas del día anterior porque son más baratas. Hoy el bolsillo define absolutamente todo, ¿no? Bueno, esto de las clásicas facturas o tortas oreadas, se le decía, ¿no? Aquellas que eran del día anterior, que se vendían un poco más baratas. Bueno, no es una postal para nada, ¿no? Pero es una situación, un escenario que lamentablemente se vive hoy en las panaderías. Yo creo que debe pasar lo mismo en las carnicerías, ¿no? Imagínate que también, si vamos al caso un poco más complicado, más allá de las carnicerías que mostraron, bueno, justamente por estos últimos días o meses con respecto a lo que está pasando con el Mundial y demás, donde la gente, muchos apuntan a comerse un asadito mientras juega la Argentina o antes y demás, quienes vivieron, digamos, una caricia en cuanto al tema de las ventas, ¿no? Pero esto se debe replicar en diferentes sectores, ¿no? Las verdulerías, donde ya no te llevan medio kilo de zanahoria, dame 2 zanahorias, dame una cebolla. Y demás, es lo que lamentablemente hoy en día también sucede, ¿no? Bueno, a ver, para seguir avanzando en cuanto a información a esta hora de la mañana, vamos a avanzar por aquí. Bueno, otro de los, en este caso, de los temas, es el tema de los oficios, ¿no? Del trabajo. ¿A qué nos vamos a dedicar? En un informe que pone, en este caso, en la lupa sobre la economía de lo que está pasando aquí en Mendoza. Bueno, sostienen que el bajo crecimiento de la provincia responde principalmente al estancamiento de la macroeconomía. Proponen fortalecer los sectores tradicionales mientras avanza el desarrollo minero. Bueno, esto lo venimos hablando. Más allá que está bueno, porque la verdad que Argentina, que Mendoza, bueno, justamente, profundice en cuanto al desarrollo minero, hidrocarburos y demás, no podés dejar de lado la otra parte. Porque se sabe que estos sectores, más allá que pueden ser rentables, que son importantes, se exportan mucho en un mundo donde necesita toda esta clase de energía, de minerales y demás, también se sabe que no genera mucha mano de obra. Y por esa razón no podés descuidar para nada lo que pasa con las economías regionales, como comúnmente se lo llama, y los otros sectores económicos. Esto, bueno, lo hemos charlado mucho. Nuestro pastor hace también muchas veces mención de esto. Más allá que es importante la minería y demás, no podés olvidarte del otro sector, porque es aquel que también dinamiza la mano de obra, ¿no? Hablando un poco acerca de lo que pasa con las economías regionales y también, bueno, el tema de la construcción y demás, y son aquellos los que más están resentidos y demás, ¿no? Pero bueno, más allá de todo eso, siempre nosotros apelamos a la creatividad, de que si por ahí quizás
por eso está bueno quizás aprender otra clase de oficios, que si no tenés esta clase de trabajo, no se te da, por ejemplo, en esto que sabés hacer, aprender otro, o también comenzar a generarlo, ¿no? Y bueno, confiamos en que realmente Dios abre puertas, abre portones, abre lo que sea para sus hijos. Por eso es importante también la importancia de tener a Dios en el corazón, ¿no? Porque te abre, evidentemente, otro panorama. Pero bueno, lo que está pasando es esto, evidentemente, de el profundizar en cuanto a lo que es la economía de extracción de minerales y demás, que esto evidentemente se exporta mucho, no dinamiza la mano de obra y demás, o no se aprovecha como se lo debería aprovechar, proponen fortalecer los sectores tradicionales mientras avanza el desarrollo minero, o sea, mientras se va desarrollando lo demás, que está bueno, no descuidar, sino fortalecer estos sectores que son realmente importantes según, bueno, indican, ¿no? Que son aquellos que movilizan o dinamizan la mano de obra aquí en nuestra provincia, ¿no? En cuanto, vos fíjate que si de repente aquel que quiere emprender, que quiere hacer algo, de repente necesita que haya poder adquisitivo para que la gente le pueda comprar, ¿no? Imagínate. Así que bueno, mientras el gobierno está impulsando la minería como uno de los pilares para la dinamización de la economía mendocina, un informe del Instituto de Estudios sobre la Realidad Argentina y Latinoamericana introduce, bueno, un matiz a este debate, ¿no? Si bien se reconoce en este caso la actividad minera, que puede convertirse en un motor de inversiones y exportaciones durante la próxima década, el estudio sostiene que los problemas económicos de la provincia tienen un origen mucho más profundo y que su solución no llegará en el corto plazo. Para el instituto principal, el principal factor detrás del estancamiento de Mendoza en el escaso crecimiento que registra la economía argentina desde hace más de 15 años, el documento que titula, el estudio lo han titulado de esta forma, ¿a qué se va a dedicar el mendocino? Un planteo sobre la estructura económica mendocina. Parte de un diagnóstico conocido, el petróleo mantiene una tendencia declinante, la vitivinicultura enfrenta un escenario internacional más adverso, la minería aparece como la principal actividad con capacidad para compensar esa pérdida del dinamismo de las diferentes economías que se mueven aquí en nuestra provincia, ¿no? Bueno, es bastante interesante el informe, lo vamos a dejar aquí, pero habla, bueno, justamente de esto, ¿no? De no descuidar un poco todo lo que genera también mano de obra aquí en nuestra provincia, que tiene muchas economías regionales que la verdad que, bueno, algunas un poco resentidas, ¿no? Bueno, cambiando de tema, una bebé fue llevada al hospital por vómitos. ¿Y qué es lo que pasó? Bueno, la verdad que es tremendo, ¿no? Le encontraron cocaína en su sangre. La habían intoxicado. ¿De qué forma? Bueno, el bebé, esta bebé, ¿no?, que fue atendida, la verdad que vivió esta situación realmente tremenda y bueno, que trae un poco también el alarma y también la alerta aquí en la provincia de Mendoza, que bueno, se dio a conocer ya el mes pasado, el anterior, no recuerdo bien ahora, cómo, bueno, evidentemente afrontan esta situación las mamás que están a punto de dar a luz, que mantienen alguna adicción, ¿no? Y cómo puede afectar, en este caso, al niño por nacer, y cómo lamentablemente viven esta situación de abstinencia. Los niños nacidos, teniendo pocas horas, pocos días, ya viviendo esta clase de situaciones. Es realmente tremendo, pero también esto despierta gran alarma aquí en la provincia de

el policía se había robado 530 mil pesos en este operativo. Esto se dio durante un falso operativo, luego de que el efectivo se declarara culpable en un juicio abreviado. La exoneración de este oficial, que se desempeñaba en la zona este, quedó plasmada en el boletín oficial de esta mañana aquí en Mendoza, y que fue publicado, donde, bueno, justamente explicaban esto, ¿no? Sobre la situación de este policía delincuente en un acto de servicio. Bueno, hay que tener un cuidado. Yo lo que uno por ahí piensa, ¿no? ¿Cuánto más tiene que, en este caso, poner la lupa, ¿no? En quiénes son aquellos que teóricamente te vienen a cuidar, cuando lamentablemente tienen un legajo, quizás con algunos antecedentes no muy felices, ¿no? Bueno, a ver, por otra parte, hay una descontrolada plaga. Esto ya hablan de justamente un descontrol, totalmente, ¿no? Tanto así que están analizando, por ejemplo, la venta de carne salvaje, lo cual es un peligro. Imagínate la venta con todos los dramas que está teniendo Mendoza en este caso, con el tema del robo, ¿no? De ganado. Pero en este caso, vos fíjate que alguien se dedique, y si llegan a probar esto, por lo menos ya es una idea, de alguna forma permitir la venta de carne salvaje. Nos estamos refiriendo a la venta de carne de guanaco y la carne de jabalí, lo cual muchos indican que se puede consumir, pero imagínate que también es un peligro, porque no sabés qué problema puede tener el animal, porque evidentemente ha crecido no bajo controles sanitarios y demás, pero se ha transformado en una plaga y no encuentran la forma y la manera de poder de alguna forma eliminar esta situación, ¿no? Bueno, como te mencionaba recién, esta plaga de jabalíes que ya se ha desatado en el país, que ya viene hace rato, ¿no? Provocando pérdidas por hasta 1.600 millones de dólares. Especialistas advierten sobre este peligro sanitario por transmisión de enfermedades también y el riesgo de ataques mortales como lo que ya ha ocurrido aquí en nuestra provincia, según también indica, ¿no? Es realmente tremendo, pero esto la verdad que sí es tal cual como eso ha sucedido. Bueno, a ver, para continuar, para seguir comentándoles un poco sobre esta situación que se vive. Este animal, como ya lo hemos comentado también, fue introducido a principios del siglo XX en la provincia, fue principalmente en La Pampa, y fue por una situación, digamos, de coto de caza, ¿no? Para algunos que se daban el gusto de esto, trajeron estos animales para salir a cazar por deporte. El tema que no tuvieron presente el descontrol de esto, ¿no? De qué forma y de qué manera se reproducen, y al no tener depredador, no había otra especie que controlara, bueno, justamente la natalidad de estos animales, y se comenzaron a reproducir. No tienen depredador y por esa razón se multiplican de la forma que lo hacen, y bueno, ha generado esta clase de peligro. Tanto mortal para la gente, porque ya hubieron ataques mortales acá en Mendoza, por ejemplo, lo que genera, por ejemplo, en los campos, imagínate esta manada de animales que son enormes también, pueden llegar a pesar hasta 200 kilos, imagínate, es un monstruo, imagínate, es un animal muy grande y demás, ¿no? Así que es todo un peligro. Hay una necesidad urgente de políticas coordinadas, es lo que están pidiendo desde Buenos Aires, de diferentes provincias, Mendoza incluida, porque ya Mendoza tiene una situación bastante compleja con respecto a este tema también, ¿eh? Bueno, después le seguimos, si querés, analizando un poco. Ya para ir cerrando, bueno, ¿a quién no le ha pasado de pasar por un barrio y encontrarte con un enorme mandarino o enorme naranjo que al no tener, en este caso, la forma de ser cosechado, siempre se queda la parte de arriba, ¿viste? La copa del árbol, con una cantidad enorme de naranja, de mandarina, che, bueno. Esto pasa y es muy habitual en muchos hogares y barrios de la provincia de Mendoza, tanto así que Iscamén ofrece un servicio gratuito para cosechar los cítricos hogareños, ¿no? Porque, según indicaron, se puso a disposición de los vecinos de Gran Mendoza un servicio gratuito para cosechar estos cítricos en domicilios particulares. Bueno, no sé si les pasa a ustedes, pero yo la verdad que por donde vivo te encontrás con mucha planta de cítrico, la verdad que un gran número, y siempre lo que es la parte de arriba, la copa de la parte más alta del árbol, yo imagino que no tendrán las escaleras, no tendrán la forma de llegar y demás, y queda todo ahí, se desperdicia, es tremendo, ¿no? Así que, bueno, esta necesidad surgió, y bueno, desde el Instituto de Sanidad y Calidad Agropecuaria, estamos hablando desde el Iscamén, salieron a dar por lo menos una solución a todo esto, ¿no? Y ofrecen este servicio gratuito para cosechar estos cítricos en domicilios particulares y así prevenir la propagación de la mosca del Mediterráneo. O sea, viene por ahí el tema, la idea.

¿Qué hace esto, no? Porque esta, cuando la fruta comienza a podrirse y demás, genera esta clase de situación. Una de las principales plagas que afectan a la producción frutícola. Y por esa razón, bueno, quieren evitar que esto acontezca. Esta iniciativa está dirigida a quienes tengan naranjos, mandarinos, pomelos y también quinotos. Y no los puedan cosechar. Esto pasa en casa de personas, generalmente pasa así, en casa de personas adultas mayores. Es un clásico esto. Tienen su planta de naranja, su planta de pomelo, su planta que, bueno, que la han logrado desarrollar y demás. Se echó grande y no pueden cosecharla. Esto está bueno por un lado, pero por otro lado también genera este peligro, ¿no? Sobre la mosca en el Mediterráneo, y por eso desde el Iscalmen están ofreciendo la forma y la manera, ¿no? De que la gente pueda cosecharlas, ¿no? Durante el invierno estos árboles suelen conservar frutos. Al no ser cosechados, se convierten en el refugio para las moscas del Mediterráneo, que es lo que quieren evitar, evidentemente, ¿no? Así que, bueno, nada, el organismo recuerda que existe una resolución vigente que obliga a cosechar la totalidad de los cítricos, con excepción de los limones antes del 31 de agosto de cada año para reducir el riesgo de la propagación de esta plaga, ¿eh? Así que, bueno, nada, para tener en cuenta, actualmente, por ejemplo, lo que pasa en Tunuyán, Tupungato, San Carlos, San Rafael, General Alvear, Malargüe, están reconocidos como áreas libres de la mosca del Mediterráneo y quieren conservar esto. Entonces lo que invitan es a, bueno, justamente comunicarse con el Iscamen, quien está ofreciendo, bueno, justamente todo lo que se necesita para poder cosechar la fruta, ¿no? Vuelvo a repetir, estamos hablando de naranjos, mandarinos, quinotos y también pomelos, para evitar esta clase de peligros. Bueno, hasta aquí la información de lo que tiene que ver con la provincia de Mendoza.

Bueno, nosotros encontramos en esta mañana más información, por supuesto, para contarles en esta oportunidad. En este caso del ámbito nacional. No podemos dejar de contarles, por supuesto, lo que pasó el día de ayer con respecto al partido que disputó la selección argentina frente al combinado de Inglaterra. Bueno, vinieron las celebraciones después del triunfo, por supuesto, 2-1. Lionel Messi celebró el triunfo ante Inglaterra. Todo el pueblo argentino quería esta victoria. Es cierto de que se trató un poco de bajar el tono a este partido por todo lo que toda esa carga emocional que siempre hay, ¿no? Lo que pasa entre generalmente sucede, ¿no? En los partidos que acontecieron a partir de lo que sucedió en el año 82. De ahí en adelante, cada partido con el seleccionado inglés es un partido especial, más allá de que es cierto que no se tienen que mezclar las cosas, pero evidentemente hay una carga emocional y la sintieron en este caso los jugadores también, ¿no? El día de ayer, según las declaraciones en este caso del capitán, destacaba el carácter de la selección argentina para revertir la semifinal y alcanzar también su segunda definición mundialista consecutiva. Además, les dejó un mensaje también a los hinchas de cara a lo que sin duda será este próximo día domingo, 4 de la tarde, frente al seleccionado español. Tras el triunfo ante Inglaterra, el gobierno también difundió un reclamo al Reino Unido por Malvinas. El canciller Pablo Quirno compartió tras la clasificación un comunicado de protesta por el desplazamiento inconsulto, en este caso, lo veníamos comentando también, de este navío militar, bueno, justamente por el mar argentino. Nos mueve la misma convicción, el orgullo de ser argentinos, expresaba Quirno después de también este reclamo por, bueno, justamente sobre este destructor inglés, bueno, justamente navegando en aguas argentinas, y este reclamo, por supuesto, sobre las Islas Malvinas. Luego de la victoria de la selección argentina y la clasificación a la final del Mundial 2026, el canciller Pablo Quirno difundió este comunicado oficial en la que informó sobre una protesta formal presentada al Reino Unido por los desplazamientos de este buque militar hacia la costa continental argentina. Decía así Quirno, bueno, justamente en este comunicado, en la diplomacia el trabajo no se grita como en los goles, pero nos mueve la misma convicción, el orgullo de ser argentinos y la defensa permanente de nuestros intereses, escribía, bueno, Quirno en un comunicado al compartir el documento después del partido del día de ayer. Las Malvinas son argentinas, la bandera en este caso que se desplegó después del término del partido, que fue desplegada por algunos jugadores de la selección argentina, donde hay muchas especulaciones que si va a haber una sanción de parte de la FIFA para con esto que, horas previas se había prohibido terminantemente, ¿no? De que no hubiera nada que sea alusión en este caso al tema de Malvinas y demás. Tras el triunfo del plantel argentino frente a Inglaterra y su clasificación a la final con una bandera con el reclamo sobre las Islas Malvinas, pese a las advertencias de la FIFA y de la ministra Alejandra Montoliva, que también, justamente en un comunicado se había, dicho que, se prohibía que los argentinos, o le prohibían a los argentinos que desplegaran cualquier bandera, cualquier que tenga o que haga alusión a esta situación de Malvinas, ¿no? Evidentemente no pasó y, después que la Argentina consigue este triunfo el día de ayer frente al seleccionado inglés, se desplegó una enorme bandera que decía las Malvinas son argentinas. Que es algo que no se lo... Es imposible, ¿no? La verdad pensaba el día de ayer de cómo se vive, ¿no? Y la verdad que también, por otro lado, también está bueno... en el sentido de que no nunca caiga en el olvido ese eterno reclamo, esperemos que no sea eterno, el reclamo que hay sobre la soberanía sobre las Islas Malvinas, ¿no? Y en este caso, donde hay una puerta al mundo, prácticamente visibilizado al mundo, por el fútbol, en este caso, que jugadores de la selección, más allá de que es cierto que violaron una norma que habían establecido, de que esto no podía pasar, finalmente lo terminan haciendo los jugadores, desplegaron esta enorme bandera. Vuelvo a repetir, quizá a muchos los incomodó, pero evidentemente era algo que los argentinos estaban esperando. En el fondo lo estaban esperando, más allá de que siempre se tiene que separar. Pero seguramente por la carga emocional de parte de todos los argentinos con respecto a lo que pasó en el año 82, tanto aquellos que lo vivieron como muchos que no. Hay muchos chicos que de repente por ahí quizás es simplemente un dato de historia que no ha pasado mucho tiempo, pero es importante que siempre se tenga en la memoria. La selección argentina venció agónicamente a Inglaterra, se clasificó a la final del Mundial 2026. Giovanni Lo Celso fue quien posó con la bandera. Hubieron otros también, Otamendi y otros argentinos, jugadores argentinos, quienes,
nada, desplegaron esta bandera. ¿Qué va a pasar ahora? Bueno, seguramente se sabrá, ¿no? Si la FIFA tomará alguna decisión de alguna sanción, alguna multa y demás. Y si esto se transforma de aquí al domingo en algo en especulaciones, ¿no? ¿Qué será aquello que le impondrá y se le impone, ¿no? Y si se le impone a la selección argentina por, bueno, justamente violar esta norma que se había establecido, ¿no? Las Malvinas son argentinas, fue un mensaje político y no podría entrar mañana en las canchas, era lo que se había dicho previamente a lo que después del triunfo, bueno, justamente ha sido, no solamente en bandera, hay que decir que todos los, hasta algunos trataron de no decirlo, pero era evidente que hacían alusión a eso, es que es, la verdad que es muy difícil, ¿no? Aparte en esa situación de adrenalina en la cual estaban, de haber ganado, de la forma que ganaron y demás, y no mencionar esto era muy difícil que pasara. Así que, bueno, terminó pasando. El caso de la bandera, no solamente eso, sino que también en las declaraciones, ¿no? De muchos jugadores que, bueno, justamente lo mencionaron y también lo dije, ¿no? Bueno, a ver, vamos a continuar con más información nacional, cambiando ya de tema, dejando un poco lo que pasó el día de ayer. Vamos a hablar del empleo formal. Se perdieron casi 30.000 puestos en abril por fuertes bajas en el sector privado y también en el monotributo. En el último año, se destruyeron algo así como 127.893 puestos de trabajo, o sea, empleos registrados, y solo 6 rubros explican casi íntegramente la pérdida. Las provincias donde más cayó el empleo fueron, por ejemplo, Tierra del Fuego, Chubut y también la provincia de Corrientes, según indican, ¿no? El empleo formal no logra recuperarse, ya que en abril acumuló su décimo... la caída número 11 consecutiva y tocó su menor nivel en 4 años, aunque todavía no encuentra un umbral superior al fines de su administración, de Mauricio Macri, donde se perdieron 28.736 puestos de trabajo durante el mes en cuestión, según se pudo constatar con los datos desestacionalizados del Sistema Integrado Provincial y Previsional Argentino, según indicaron también. Bueno, los puestos de fábrica, por ejemplo, son los puestos de fábrica de industria, son aquellos que más sufrieron esta situación, según indica. Hay muchos más datos, por supuesto, más finos y demás, y que tiene que ver con diferentes guarismos y demás. No queremos aburrirlos, en este caso con números, así que nada, el dato duro es ese que le acabamos de mencionar. Bueno, por primera vez, una entidad argentina presidirá la Red Iberoamericana de Garantías para fortalecer el crédito PYME aquí en la República Argentina. Bueno, se va a encabezar esta gestión con el desafío de fortalecer el acceso al financiamiento y promover también la innovación y ampliar la inclusión financiera en las pymes. Según indicaron, la Argentina alcanzó un hecho inédito dentro del sistema de garantías para pequeñas y medianas empresas. El Fondo de Garantías de Buenos Aires, según indican, fue elegido por unanimidad para ejercer la presidencia de la Red Iberoamericana de Garantías durante el periodo 2026 y será hasta el año 2028. Una designación que marca la primera vez que una entidad argentina reducirá este espacio de cooperación internacional. Bueno, a ver, por otro lado, el dólar blue tocó su máximo en este año 2026. La brecha con el oficial alcanzó su mayor nivel en 3 meses. Según indicaron, en cómo se fue moviendo el dólar en estas últimas horas, subió 10 pesos y cerró a 1.510 para la compra y 1.530 para la venta, según los operadores en la City consultados, en este caso por diferentes entidades. De esta manera tocó su mayor nivel en el año 2026. La brecha con el oficial se amplió a su máximo en 3 meses en un 3,8%. Comenzó, muchos indican que comienza a despertarse el tema del dólar. Esperemos que no sea así, pero bueno, se fue moviendo también en estos últimos días. Bueno, la industria usó apenas el 58,4% de su capacidad instalada y fue en el mes de mayo. Los sectores más golpeados, que bueno, son aquellos que están en naranja o están en rojo, según el indicador del INDEC, retrocedió un 58,4%, el mayor por debajo del nivel de un año atrás. La baja acompañó la caída del 5,7% de la producción industrial, con la metalmecánica, por ejemplo, y la industria automotriz, entre los sectores que han sido más afectados en estos últimos meses. Estamos hablando de que solamente
el 58,4% de su capacidad instalada en mayo fueron utilizados. O sea, tenemos más de un 40% de maquinaria industrial que no está siendo utilizada. Bueno, justamente por no sé, sobrestock seguramente, por falta de consumo y demás, es lo que se está mostrando también en estos últimos meses. Bueno, a ver, para seguir, la verdad que tenemos mucho, se nos ha ido el tiempo. Los gobernadores de las diferentes provincias, claro está, de la República Argentina, reactivaron paritarias. Los gremios apuntan a superar el 17% de inflación del primer semestre. Distintas provincias convocaron a docentes y también a estatales a negociar y buscar sellar acuerdos para cerrar el año. Los sindicatos advierten que las subas deben superar el índice de precios al consumidor. Esto fue en sintonía con el dato de la inflación anunciado por el Instituto, por el INDEC, que marcó un aumento de precios en un 16,8% en el primer semestre. Las provincias reanudan las paritarias con estatales y también docentes en un marco de inquietud entre los gremios. Los gobernadores son aquellos que, bueno, están buscando de alguna forma, de alguna manera, blindar la segunda mitad del 2026 y llegar con el terruño en paz al año electoral. Bueno, ya para ir cerrando un poco los datos nacionales, en este caso, evidentemente es un número que no es feliz para nada, ¿no? Por supuesto. Vamos a hablar de lo que está pasando en Argentina con los suicidios, con las personas que deciden quitarse la vida. Aumentaron en un 80% en la última década y desde el año 2023 son la principal causa de muerte violenta. Esto es tremendo. O sea, la gente no muere por enfermedades o en este caso por accidentes y demás, sino muere, o sea, porque se quita la vida a sí misma. O sea, eso es un suicidio, obviamente. Los casos registran un ascenso ininterrumpido desde la pandemia. Ojo con este dato, ¿no? La verdad que la pandemia, lo que pasó a partir del 2020 es realmente sorprendente, pero por donde lo mires, ¿eh? De verdad, en cuestiones que tienen que ver con salud mental, con un montón de cuestiones, en este caso hacemos foco en esto, por estos datos que estamos contándoles, evidentemente. Los casos registran un ascenso ininterrumpido desde la pandemia y el 2024. Y el 2025 se dio un salto de más del 20%. Diversas voces llaman al trabajo articulado entre las dependencias y a consultar registros también extraoficiales, porque según señalan que mucho de esto podría todavía crecer en número, de acuerdo si se comienzan a cruzar diferentes datos, ¿no? Con lo que pasa, por ejemplo, en los nosocomios, lo que pasa, por ejemplo, con datos que puede llegar a tener la policía y demás. El suicidio en la Argentina registra un aumento sostenido de un 80% en los últimos 10 años, de acuerdo con este conteo del Ministerio de Seguridad Nacional. A su vez, otro dato inquietante es que los casos superaron a las muertes violentas por vialidad u homicidios. Esto era lo que, bueno, justamente es lo que más llama la atención. O sea, hoy se muere más gente. O sea, se muere o se quita la vida más gente en este caso. Y hay más números justamente por esta situación del suicidio que por muertes violentas o por siniestros en la calle. Por ejemplo, choques y siniestros viales, ¿no? Y demás, ¿no? Las muertes violentas por vialidad u homicidios dolosos desde el 2023 fueron superadas en este caso por los suicidios. Especialistas en salud mental y políticas públicas señalan que su preocupación por la necesidad de articular, en este caso estadísticas, y recabar números oficiales de manera más clara. Porque esperan que este número sea aún mucho mayor. Porque pasa lo mismo que pasa con los accidentes de tránsito. Por ejemplo, una persona que muere en un accidente de tránsito, en el lugar se la cuenta como muerte por accidente de tránsito. Cuando muere, lamentablemente esto suele suceder, después de día no se la cuenta como muerte por accidente de tránsito. Piensan que en esto pasa exactamente lo mismo con el tema del suicidio. Mucha gente que se termina quitando la vida pero no muere en el momento, muere dos días después porque no logró terminar con su vida por diferentes cuestiones. Entonces muchos señalan que el número podría engrosarse todavía. Es realmente sorprendente, ¿no? Por otro lado, la Facultad de Psicología de la UBA recalcó que en sus relevamientos ve tendencias mantenidas en el tiempo en ciertas afecciones, entre ellas, por ejemplo, el riesgo suicida y dificultades para gestionar problemáticas vinculadas con la salud mental. En tanto, desde la organización Fundar consideran que existen factores pendientes de ser abordados de manera articulada, entre los que figura la integración en diversas instituciones sociales y el acceso también a la asistencia psicológica. Bueno, hay más datos para contarle de esto, lo vamos a dejar aquí, pero es bastante, bastante,
no sé si la palabra es interesante, es preocupante en realidad, ¿no? Lo que está pasando, lo que está sucediendo y cómo va creciendo esta tendencia, lamentablemente. Bueno, a ver, vamos a ir rápidamente y vamos a pasar a lo que está pasando en el mundo. Lo vamos a hacer muy rápido con algunos títulos para contarles. Bueno, tenemos por aquí lo que está pasando en Estados Unidos, por ejemplo, y el giro de Donald Trump en el Estrecho de Hormuz, que expone las dudas para cerrar el conflicto con Irán, algo que ya se viene dilatando desde hace tiempo. Trump propuso un 20% de aranceles para los buques que pasen por Hormuz. Pocas horas después se echó para atrás. Ahora analistas consideran que el fin está mucho más lejos que cuando el conflicto había comenzado. Lo que se discute ahora es cuánto van a cobrar por detrás siempre va a ser intereses económicos y demás, ¿no? La guerra con Irán y la consecuente disputa sobre el Estrecho de Hormuz demuestra, según diversos análisis, que el presidente de Estados Unidos, Donald Trump, se enfrenta a dificultades para ponerle fin al conflicto. Así, analistas consideran que el fin está mucho más lejos de cuando se comenzó dicho conflicto, según indican. Bueno, más de 160 detenidos en Francia tras los disturbios por la derrota frente a España. Bueno, esto se dio ya hace algunas horas, hace algunos días ya, pero bueno, justamente se siguen contabilizando todo lo que sucedió y todo lo que dejó después de, bueno, que el seleccionado francés perdiera frente frente a España. Bueno, la grave crisis sanitaria de Cuba, que se profundiza con médicos al límite y equipos fuera de servicio. La situación en Cuba es realmente calamitosa, ¿no? El impacto del COVID-19, las restricciones norteamericanas junto al desabasto de petróleo asfixian a los hospitales, obligando a focalizar fondos disponibles en oncología, cardiología, diálisis, además de áreas infantiles también, ¿no? Todas estas áreas que son realmente muy, pero muy complejas, a la vez sensibles. Imagínate, frente a la falta de energía, es realmente tremendo, ¿no? El sistema de salud pública de Cuba está atravesando una situación crítica por el impacto acumulado de la pandemia de COVID-19, el endurecimiento del bloqueo de Estados Unidos en esta oportunidad y la falta también de combustible que afecta a toda la isla. Debido a esto, los hospitales de La Habana se quedaron sin tomógrafos, por ejemplo, en funcionamiento, y los estudios deben realizarse con un solo equipo para atender a la capital y al resto de las provincias. Realmente tremendo lo que está sucediendo en Cuba. Bueno, por otro lado, pidieron miles de años de cárcel en un juicio contra una mítica pandilla de El Salvador. Los culpables se enfrentan cargos por homicidio, femicidio, extorsión, tráfico de armas, de drogas. Se trata del primer proceso masivo contra una banda criminal. O sea, el juicio es a toda la banda, ¿no? Es lo que indican este juicio colectivo contra jefes de la pandilla Mara Salvatrucha. Esto estamos hablando de El Salvador, muy conocida la banda, ¿no? La delincuencia organizada, ¿no? El primero de carácter masivo contra los mandos de un grupo criminal concluyó en El Salvador. Luego de 3 meses de audiencia, la fiscalía pidió miles de años de prisión contra los procesados. Así tal cual como lo escuchan, pidieron miles de años de prisión. El proceso terminó el día martes pasado contra el grupo entre los que se encontraban los 22 miembros de la llamada Ranfla histórica, la cúpula del grupo conformada por los veteranos de esta organización criminal desarticulada por la guerra antipandillas del gobierno de Bukele. Bueno, a ver, por otro lado, Perú elevará su gasto público a 2.800 millones de dólares antes de que asuma Fujimori. Los fondos adicionales se destinarán a proyectos viales y compromisos pendientes con los trabajadores públicos, según indicaron. La Comisión Permanente del Congreso peruano aprobó este crédito suplementario equivalente a los 2.800 millones de dólares para expandir el presupuesto estatal de este año. Una inyección de recursos destinada también a financiar proyectos de infraestructura y cubrir deudas salariales del sector público. Y bueno, justamente imagínate el flamante gobierno, en este caso, que ingresaría, que todavía no ha asumido, tiene mucha preocupación, bueno, justamente por esa situación. Bueno, hasta aquí, perdón, la información del ámbito internacional.
En segundos seguramente o en minutos vamos a continuar, ¿no? Porque tenemos más para contarles, más información.

Bueno, vamos a continuar en esta oportunidad con más información, con más datos que tenemos que llegan desde lo que pasa en el Estado de Israel. La Corte Suprema congela la ley que protegía del arresto a los evasores ultraortodoxos en una respuesta fulminante ante las peticiones de amparo urgentes formuladas por las organizaciones de reservistas de los derechos civiles. El magistrado de la Corte Suprema emitió una orden temporal que impide la forma fáctica de la entrada en vigor de la norma legislativa. El dictamen judicial no solo paraliza el bypass, el normativo diseñado para la coalición gubernamental, sino que también ordena la convocatoria de una audiencia, de una urgencia lo antes posible, y que exige formalmente al gobierno justificar la forma detallada por lo que la ley no debe ser anulada definitivamente, y de esta forma, bueno, congelan la ley que protegía en esta oportunidad del arresto a los evasores ultraortodoxos, según indicaron. Bueno, más datos que tienen que ver con lo que está pasando en esta oportunidad en Israel. Dame un segundo que tengo por acá este dato para contarles. Bueno, tiene que ver con esto. Israel restablece el monopolio del rabinato sobre la certificación kosher y reabre también el debate sobre el rol del Estado y también la religión en este país. El Parlamento israelí aprobó una nueva legislación que restituye al gran rabinato el monopolio sobre la certificación kosher en todo el país. La iniciativa impulsada por el partido ultraortodoxo fue aprobada por 46 votos contra 41 y deja sin efecto la reforma implementada por el gobierno anterior, que había abierto la posibilidad de que las organizaciones ortodoxas privadas emitieran sus propias certificaciones siempre que cumplieran, perdón, con los estándares establecidos por el Estado. Bueno, a ver, por otro lado, tenemos otro dato también para contarles en cuanto a lo que está también pasando en Israel. Crece la matrícula en escuelas judías de la diáspora pese al aumento del antisemitismo, según un informe. Las escuelas judías de la diáspora registran un crecimiento sostenido de la matrícula estudiantil, incluso en un contexto marcado por el aumento del antisemitismo a nivel global. Así lo revela este nuevo informe de la Yale Foundation, que señala que más de la mitad de las instituciones educativas que integran su red incrementaron la cantidad de alumnos durante el último año, mientras otro cuarto logró también mantener niveles establecidos de inscripción. Este relevamiento sostiene que, tras los ataques perpetrados por Hamas contra Israel el pasado 7 de octubre del 2023 y el incremento de incidentes antisemitas en numerosos países, muchas familias judías optaron por reforzar la educación y la identidad comunitaria de sus hijos mediante la escolarización en instituciones judías, según señalaron. Bueno, otro dato también para contarles, ya para ir cerrando, ¿no? Alertaba sobre esto y la verdad que es preocupante. Bueno, justamente en un país donde ha crecido mucho, según decía el presidente francés, alertó sobre el resurgimiento del antisemitismo en Francia. El antisemitismo en Francia vuelve a ocupar el centro del debate político después de que el presidente Emmanuel Macron advirtiera que los viejos demonios del odio antijudío nunca desaparecieron por completo del país. El mandatario reclamó una vigilancia constante durante la primera jornada nacional dedicada a recordar el reconocimiento de la inocencia del capitán Alfred Dreyfus, que bueno, era un conocido judío, ¿no?, que perdió la vida en defensa, bueno, justamente de sus compatriotas. Bueno, a ver, para ir cerrando, bueno, no tengo acá para mostrarle, pero bueno, en Israel se celebró prácticamente como propia la victoria argentina, ¿no? Así celebraron en Israel el gol de la victoria de Argentina en semifinales, en un evento organizado, en este caso, por Argen Israel, que es una fundación, en este caso, que llevó a que, bueno, justamente la gente, tanto argentinos que viven en Israel, así también como la cantidad enorme, ¿no?, de
israelitas que salieron a las calles a celebrar, bueno, justamente la victoria argentina como una victoria propia, ¿no? Es impresionante, ¿no? La verdad que se sigue destacando a nivel mundial como en este caso celebraban, ¿no? Argentina le ganó a Inglaterra y lo festejaron sacando un tanque de guerra a la calle como corresponde. Esto sucedió también en Israel, es tremendo, ¿no? La verdad que es impresionante como, bueno, justamente celebraban en Israel la victoria del seleccionado argentino. Bueno, damas y caballeros, de esta manera, de esta forma, nosotros cerramos este primer capítulo informativo de la mañana, por lo menos a esta hora. Vamos a continuar porque tenemos muchísimo más todavía para poder seguir, para poder continuar. La hora es el día de hoy, a partir de las 11 de la mañana, tenemos muchísimo para compartir. Así que desde acá, obviamente, los invitamos a todos a que se queden en pantalla, a que se queden en sintonía.

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Bueno, 10 de la mañana ya con 20 minutos y nosotros seguimos avanzando en esta fabulosa mañana de día jueves. Recuerden, hoy a partir de las... en un rato nada más, a las 11 de la mañana nos juntamos todos. Este es nuestro lugar de encuentro. La verdad que está bueno desde ya para que lo vayan planificando, para que lo vayan pensando, de hacerse un momento, hacerse un lugar a esta hora de la mañana, 11 de la mañana, dentro de un rato, donde nos juntamos en la Hora Es, programa conducido por nuestro pastor, el pastor Aquino, donde va seguramente a seguir profundizando en cuanto a este tema tan importante que es el miedo, ¿no? Que lo venimos desarrollando en toda la semana. La verdad que muy interesante todo lo que hemos charlado, lo que vamos aprendiendo, lo que vamos escuchando también. Conocer también nuestros miedos, aquellos miedos que podemos llegar a tener, aquellos miedos que por ahí quizás hasta nos resulta hasta simpático decirlo, ¿no? Pero ¿qué onda con aquellos miedos que no nos gusta reconocer? Aquellos miedos que nos da miedo justamente decirlos, ¿no? El miedo al que dirán, por ejemplo, el miedo al fracaso, el miedo a la muerte, el miedo a tantas cuestiones que hasta muestra un cierto grado para muchos, ¿no? No es así en realidad, un cierto grado de vulnerabilidad, y como a nadie le gusta sentirse vulnerable y hasta frágil delante de los demás, bueno, evidentemente tiende a no decir los miedos, ni tampoco es necesario andar diciéndolos por ahí, pero me refiero a lo que pasa internamente, ¿no? A lo que pasa por adentro del corazón de la persona. Yo les comentaba hace un momento, la verdad que me resulta muy interesante por lo menos saber qué pasaba un poco, porque la Biblia lo menciona en realidad, porque él mismo lo dice. Cuando hablamos de la vida de Job, a ver, todo lo que le pasa a Job, más allá que él lo dice, mira, lo vamos a leer ya que estamos, porque la verdad que es bastante interesante y está bueno. En Job capítulo, primero, para hablar un poco acerca de la vida de Job, ustedes saben, muy conocida la historia de Job, era una persona que gozaba de una, a ver, no sé si la palabra es confort, pero evidentemente gozaba de una posición muy importante. Era una persona que tenía realmente muchísimas cosas. O sea, era una persona que no tenía en este caso faltantes de nada. Era una persona que tenía de todo. Tenía una familia muy bien conformada. Tenía, bueno, hay que decir, tenía de todo. Bienes económicos. Todo aquello que quizás hoy en día mucha gente podría decir, ¿qué miedo podría tener Job si tenía todo lo que tenía? Hoy vos fíjate que hay muchos miedos que la gente quizás puede llegar a tener. El miedo al no concretar, por ejemplo, su sueño o su anhelo, o lo que piensa, o lo que quiere, o lo que desea, por ejemplo, ¿no? El miedo a la no realización de lo que le gustaría, por ejemplo, ¿no? El miedo al no llegar a la meta. Pero me estoy refiriendo a las metas, temporales, digamos el caso, ¿no? Sabemos nosotros, y gracias a Dios, esta tiene que ser nuestra seguridad siempre, de que lo temporal es temporal. Lo más importante, la meta es llegar a estar en su presencia un día y demás. Pero hoy en día hay que decir, en el grueso de la gente, estamos hablando seguramente más del 80 o 90% de la gente, existen esta clase de inseguridades que se van generando, porque hay que decir que los miedos, las inseguridades van siendo de alguna forma sembradas como una semilla, instalándose para que una persona, bueno, use como combustible, bueno, justamente eso, querer llegar hacia algún lugar o llegar a determinada edad y tener esto, tener lo otro. Por ejemplo, existía en su momento, todavía lo sigue siendo y es muy fuerte, en este caso el deseo, el anhelo o la meta de llegar, por ejemplo, a la casa propia, el deseo, el anhelo de llegar a tener una familia conformada, una familia, entre comillas, una familia feliz, como pensando que eso te podría dar la felicidad. Y la verdad que no es tal cosa. Gracias a Dios vamos aprendiendo que nuestra felicidad, el éxito se basa en el tener a Dios. Si tenés a Dios lo tenés todo, tarde o temprano llegará, y si no llega, bueno, igual sos una persona realizada cuando haces la voluntad de Dios, cuando hacemos la voluntad de Dios. Lo verdad termina siendo, lo demás termina siendo una añadidura, y si es voluntad de Dios lo vas a tener y vendrá seguramente y demás. Que no tiene que formar parte de nuestras, a ver, no voy a decir nuestras preocupaciones, pero no de nuestros miedos y temores. Al alcanzar, por ejemplo, el clásico, che, mirá que se te pasa el tren, mirá la edad que tenés, guarda, mirá, ya te... Por ejemplo, esto, vos fíjate cómo ha ido variando. Antes, a una persona de 20, 25 años ya le decían esto. Todo fue cambiando. Por eso digo,
cómo hoy en día esta clase de cuestiones hasta van variando, por decirlo así, de acuerdo a cómo vive la gente y a las metas que se va planteando la gente. Antes, por ejemplo, a los 25 años, hace uno, no tampoco tanto tiempo atrás, 30 años, 40 años atrás y menos también, ya a los 25 años ya tenías que tener, por ejemplo, tu esposa, tu esposo, tenías que tener tus hijos y demás. Ahora todo se ha ido corriendo. Vos fíjate con respecto a lo que está pasando actualmente. Lo hemos hablado un montón de veces, pero esto pasa. Hoy en día prácticamente ya no forma parte de un temor, por ejemplo, tener un hijo, sino ya forma parte hasta de una planificación no tenerlo. Vos fíjate cómo han ido cambiando. Y se han cambiado en este caso. Por ejemplo, ya no es parte, digamos, de una meta, por ejemplo, el tener una familia y demás, sino ahora, por ejemplo, viajar o tener fortuna, o sea, tener una fortuna o estar bien económicamente. Cómo han ido variando, ¿no? Ahora, si nos ponemos a analizar un poco entre familia y plata, evidentemente, como meta, si querés, siempre va a ser mucho mejor tener una familia. Obviamente depende cómo la conformás y cómo la establecés y bueno, es otro tema ese, ¿no? Pero me refiero a cómo ha ido cambiando la sociedad, cómo ha ido cambiando y cómo se han ido instalando esta clase de temores de no llegar a alcanzar esa meta. Y por eso te vas a encontrar ahora con persona totalmente, frustrada justamente por no haber alcanzado diferentes metas que tenía para la vida. Y ese miedo de que todo se vaya siendo más complejo de no alcanzar justamente eso, ¿no? Hay que decir, en este caso, a esta persona no le pasaba, pero tenía otra clase de inseguridades y él mismo las da a conocer, y la verdad que es bastante, bastante interesante. Vamos a ver, hay diferentes versiones. Esto lo pueden encontrar en Job capítulo 3, versículo 25, que habla, y él mismo lo da a conocer. Vamos a ver si lo podemos poner, porque la verdad que es bastante, bastante interesante. Dije Job capítulo 3, versículo 25. Como ya lo saben, el libro de Job es anterior al libro de Salmos. Vos fíjate que lo que se menciona del libro de Job, que puede llegar a ser uno de los libros más antiguos. Pero la verdad es otro tema. La verdad es un dato simplemente anecdótico, nada más. Job capítulo 3, versículo 25. Vamos a buscar. Y lo vamos a poner. Es muy conocido esto, ¿eh? Y la verdad es que también hay que tener en cuenta algo aquí. De que siempre se pensó y se mencionaba de que lo que le había pasado a Job le había venido por eso. Y la verdad que no es tal cosa, porque la Biblia no dice eso. Lo que le pasó es lo que se da en esa charla que hubo entre el Señor, el Eterno, y el enemigo, y todo lo que pasó, que seguramente lo conocemos, ¿no? Pero sí, sin duda alguna, lo que sí describe lo que pasaba, lo que vivía interiormente Job, que era esa clase de inseguridades o miedos que tenía a perder las cosas que tenía. Y evidentemente tenía mucho, ¿no? Y ahí podemos hablar de un montón de cosas. A ver si lo tengo por aquí. Vamos a ponerlo en pantalla para que lo puedan ver. Ahí lo tienen. Vamos, un segundo. Ahí está. Es muy conocido esto. La verdad que está bueno tenerlo en cuenta, porque habla un poco acerca de ese miedo o ese temor que tenía, que evidentemente lo tenía, porque si no, no lo mencionaba. No lo mencionaría, y más en la situación en la cual estaba viviendo justamente cuando él habla de esto. Dice, porque el temor que me espantaba me ha venido y me ha acontecido lo que yo temía. Vuelvo a repetir, esto muchas veces se ha utilizado como el clásico, por ejemplo, viste cuando se habla de la... no recuerdo el nombre que le dan ahora, por ejemplo, ¿no? Que hoy mucha gente lo dice y lo repite, y dice, no, decí las cosas para que te pasen. Que te digo, es cierto, la Biblia habla de proclamar y que hay poder en nuestra boca y demás, que es importante, evidentemente. Pero en este caso, a Job, lo que le pasa, que todos conocemos lo que le pasa, no le pasa justamente por eso. Pero sí habla de las inseguridades y los temores que tenía. Eso sí, sin duda, porque lo dice él, ¿no? Todo lo que le pasa porque todo lo que sucedió, cuando el diablo se presenta delante del Eterno y tienen esa charla y bueno, todo lo demás. Pero que habla de algo, la Biblia declara de que Job era una persona recta, era una persona recta. Es más, vos fíjate que Dios mismo habla acerca de él y casi hasta una manera, digamos, de decirle al diablo, ¿no viste lo que es Job? Mirá qué tipo, recto, justo. Y demás. Sin embargo, el que
Vos fíjate, eso no lo hacía, en este caso, inmune a los miedos o a los temores, porque evidentemente, con lo que acabamos de leer, hay diferentes versiones que me mencionan. Bueno, la verdad que es muy interesante cada una de ellas. Si después ustedes quizás en la versión que tengan o que lean, pueden encontrarse con otra clase de pero generalmente mencionan lo mismo. Evidentemente siempre es importante tener diferentes versiones, ¿no? Por ejemplo, esta que tenemos acá dice, porque el temor que me espantaba me ha venido y me ha acontecido lo que yo temía. O sea que él, mientras tenía todo lo que tenía, tenía un temor de perder las cosas. Ahora vuelvo a repetir, vuelvo a aclarar, ¿no? Porque esto lo certifica la Biblia. No le pasó a Job lo que le pasó por tener esa clase de temor y tener miedo. Le pasó por lo que pasa entre el Eterno y, bueno, todo lo que se habló en ese momento, ¿no? Pero sí habla, vuelvo a repetir, de los temores que él sí tenía. Esto lo tenemos que examinar en nosotros, porque quizás en nosotros sí se puede convertir en una convicción, en algo que, bueno, justamente lo venimos aprendiendo, en ese miedo paralizante, en ese miedo que no te permite avanzar porque tenés miedo a esto, tenés miedo a lo otro. Evidentemente, en la vida de él, a pesar de que avanzaba y que era una persona próspera, que crecía y demás, no dejaba de tener miedos, no dejaba de tener temores en su corazón. Tenía continuamente esta clase de miedos que venían y que muchas veces puede venir a nuestra vida por sentir esto de que de repente a veces perdemos el control de las cosas. Y esto, la verdad, que nos tiene que servir y a todos, de que realmente si nosotros no confiamos en que Dios es el que tiene el control de este barco, de tu barco, del barco, de nuestra vida, vamos a caer en esta clase de temores. Porque vas a tener temor a perder lo que tenés. Vas a tener temor, ¿qué va a pasar el día de mañana conmigo? ¿Qué va a pasar el día de mañana con mis hijos? Es un temor que suelen tener muchos padres, por ejemplo, y no me digan que no. Y aquellos que, bueno, evidentemente hay muchos que, de verdad, y eso es ahí hacia donde caminamos, y que cada día tenemos que crecer para estar en completa paz. Y eso lo va a traer, en este caso, nuestra confianza en el hacer la voluntad de Dios. Porque en el hacer la voluntad de Dios vamos a tener las promesas. Que, bueno, evidentemente no tenemos que tener temor del el temor nocturno, no tenemos que tener temor a la pestilencia. Esto lo decía David después, lo dice en un salmo que es muy conocido también, el Salmo 91 y demás. Y no tener temor de nuestra descendencia si hacemos la voluntad de Dios. Y es ahí donde nosotros, nuestra preocupación, si querés llamarlo de alguna forma, tiene que basarse ahí. Porque el miedo, los temores que muchas veces una persona, un padre, por ejemplo, puede llegar a tener de sus hijos, que hoy les quita el miedo, les quita el sueño, por ejemplo, y piensan que una forma de asegurar a sus hijos es, por ejemplo, generarles cuestiones económicas y dejarle una herencia, cuando realmente no pasa por ahí. Esto lo hemos aprendido muchas veces aquí en la JTA. Nuestra mayor ocupación y lo que nos corresponde a nosotros es hacer la voluntad de Dios. Y en este caso, lo que, bueno, justamente también lo menciona el libro de Josué también, cuando le dice, las hablarás a tus hijos. Es ahí donde tiene que estar nuestra confianza, en la palabra de Dios, porque Él cumple su palabra. Y es ahí donde no tenemos que tener temor, porque Él sí va a cumplir a su palabra, de que si nosotros lo formamos, si nosotros los instruimos, por ejemplo, hablando de los hijos, ahora resurge el tema de los hijos, porque, bueno, lo podemos aprovechar también, ¿no? Que es algo que a un padre o una madre le puede pasar. ¿Qué va a pasar con mi hijo el día de mañana? ¿Quién le va a pagar la escuela? ¿Quién lo va a sostener? ¿Quién va a tener el día de mañana lo que quizás yo no pude tener? ¿Le puedo dar lo que yo le puedo dar? Y cuestiones. Pero vos fíjate, la mayor parte pasan por lo material. A muchos padres les pasa esto. Quizás no muchas veces confesado, vuelvo a repetir, porque a veces quizás eso genera esto de verse débil o vulnerable y demás. Pero son esos miedos ocultos que muchas veces la gente no le gusta expresar. ¿Por qué? No, imagínate que yo diga eso, que tengo miedo. Imagínate que yo diga que tengo temores. Imagínate que yo diga, bueno, es todo un tema también. El miedo al miedo, por ejemplo, ¿no? No puedo tener miedo. ¿Por qué? Y no, porque no puedo tener miedo. ¿Por qué? Le tengo miedo a que tener miedo. Es muy loco. Pero puede pasar, nos puede pasar, te puede pasar. Y es ahí donde entra esto que te mencionaba recién, el miedo al que dirán, no, ¿qué van a decir de mí si llego a decir que tengo un temor, que tengo miedo a esto, que tengo miedo a la muerte, por ejemplo, ¿no? Que de repente cuando está todo muy tranquilo, alrededor de nosotros, es como que, bueno, es como que hablamos más hasta livianamente de la muerte.
pero cuando las balas repiquetean cerca de nosotros, es ahí cuando... ¿Qué onda si me pasa a mí? ¿Qué onda si le pasa a mi familia? ¿Qué onda si a mi familia le toca pasar por esto? Es ahí donde vienen los miedos, ¿no? Por eso digo, esos miedos ocultos que muchas veces una persona puede acarrear, porque es simpático decir, por ejemplo, no, le tengo miedo a, no sé, a la oscuridad, le tengo miedo que pueden ser jorobados también, pero de esos miedos ocultos que muchas veces quizás no nos animamos a decirlo. ¿Por qué? Porque quizás no queremos mostrarnos frágiles, no queremos mostrarnos vulnerables, no queremos mostrarnos, por ejemplo, no, ¿qué van a decir yo que soy el papá? Yo no puedo. No. Todos pueden tener miedo, menos yo, ¿eh? Sin embargo, hay miedos. Y acá, hablando de este varón justo, así lo dice la Biblia, era un varón recto, estamos hablando de Job, que era una persona casi irreprochable, podríamos llamarlo de alguna forma, porque por alguna razón, en este caso, Dios casi hasta el Eterno, no vamos a decir que le presume al diablo, ¿no? Pero sí es como que le dicen, ¿te diste cuenta? El hijo que tengo, ¿no? ¿Lo has visto a mi siervo Job? Habla acerca de que era una persona intachable, recto y justo, la pucha, ¿no? Ese rótulo y que Dios sea aquel que te lo dé, es casi como decir, ¿viste cuando, bueno, justamente Dios habla de su hijo, ¿no? Es mi hijo amado, en quien tengo complacencia, que Dios nos ayude, ¿no? Porque la verdad, pues, deteniéndonos un poquito ahí, ¿no? En esa declaración, es realmente, es pesadísimo, es algo, estamos hablando de una persona que era, que tenía de repente un peso importante en cuanto a cómo él vivía y cómo creía y demás, y en esa relación que seguramente él tenía para con el Eterno. Pero que tenía temores y que había miedos, había. Y por esa razón, bueno, la verdad que es interesante hablar de esos miedos que muchas veces nos cuesta decirlo. No hace falta que lo ande diciendo por ahí, pero digo, esos miedos que nos cuesta aceptar que los tenemos. Vuelvo a repetir, el miedo a perderlo todo, el miedo a que no me salga, el miedo al fracaso, por ejemplo, ¿no? Que les mencionaba recién, que hay mucha gente que lo termina paralizando. El miedo a fracasar, el miedo a que esto no pase. Ahora vuelvo a repetir, cuando nos pasa esto es porque ya tenemos que tener una alarma. ¿Por qué razón? Porque evidentemente lo que estamos haciendo no está siendo fundamentado en la palabra de Dios. Cuando está siendo fundamentado en la palabra de Dios, evidentemente no tenemos que tener temor, porque es Dios quien se encarga, es Dios quien cumple, es Dios quien aquel que va a llevar adelante su palabra y la va a cumplir, pese a quien le pese, suceda lo que suceda, gobierne quien gobierne y demás. Por eso esa debe ser nuestra preocupación o nuestra dedicación o nuestro temor, seamos al caso, si queremos mencionar, de poder aplicar la voluntad de Dios en nuestra vida, para que podamos descansar y tener la paz que realmente tenemos que tener, porque sabemos de que yo estoy haciendo lo que vos me decís. Es problema, no sé si quizá decirlo de esta forma, Dios sabrá, yo hago lo que Él me indica, o tratemos de hacer lo que Él nos dice en su palabra, y Él se encargará, y es ahí donde vamos a descansar. ¿De que podemos llegar a tener temores? Claro que podemos llegar a tenerlo, por supuesto. Hablando un poco acerca de esta clase de temores, ¿no? El temor al fracaso, el temor al que dirán, el temor o el miedo, por ejemplo, a perder todo lo que tengo, o el miedo a perder a alguien cercano, por ejemplo, ¿no? Esos miedos de repente que a veces hasta negamos. ¿A quién no le ha pasado esto de negar, por ejemplo, ¿no? Es algo que ocurrentemente pasa, esto de negar algo, decir, no creo, no va a pasar. Porque una cosa es creer y otra cosa por ahí quizás es negarlo. Hay cosas que pueden llegar a pasar y de hecho pueden pasar, pueden suceder. O sea, las cosas un día se pueden, como dicen algunos, se pueden empiojar. Un día la cosa se puede poner brava, ¿eh? Vos fíjate que en el caso de Job, que le venía saliendo todo bien, inclusive con su familia, vos fíjate lo que le toca vivir a Job. Él pierde a sus hijos. Él pierde a sus hijos, que no es algo menor, imagínate, es algo muy, pero muy cercano. Y él tenía continuamente esta clase, porque él lo dice, vuelvo a repetir, porque él lo menciona, esta clase de inseguridades, ¿no? Ahora, esto también de creernos totalmente autoinmunes, de pensar que nunca nos va a pasar nada. De que, pensando, bueno, esto lo dice siempre el pastor, y la verdad que está bueno, ¿por qué no decirlo? Y mencionarlo también, cuando no somos inmunes a las situaciones difíciles. Nos pueden pasar, nos pueden suceder. No podemos ser negacionistas a eso.
son cosas que podemos llegar, son, a ver, vamos a decirlo así, son valles que podemos llegar a transitar, a caminar. Son lugares por los cuales no nos gusta, son mares o son lagos que podemos llegar a navegar. No nos gusta, es cierto, no queremos y nos da miedo hasta pensarlo. Decimos, no va a pasar, no va a pasar, ojo, no va a pasar, el Señor va a venir antes, no va a pasar. Mirá, hay algo, o miren, de repente, es algo que nos cuesta a nosotros, por ejemplo, como cristianos, hasta aún reconocer de que podemos llegar a transitar ciertas situaciones de enfermedad, que Dios nos guarde. Y evidentemente, que Dios nos guarde y nos proteja seguramente de cualquier cosa. O pasar, por ejemplo, por una situación complicada, no sé, en tu negocio. Nunca la pasaste, siempre fue todo próspero. Pero ¿qué si un día no va como estás acostumbrado que te fuera siempre? Y te toca besar la lona, como dicen algunos, que no sería besar la lona, sino encontrarte en una situación difícil, complicada, pero de esas muy complicadas. Son aquellas cosas que decimos, no va a pasar, no va a pasar jamás. ¿Te das cuenta que estamos expresando casi hasta un miedo a que me llegue a pasar? Porque esas cosas pueden llegar a suceder. Bueno, a Job le pasaba, le sucedía esta clase de cosas, y creo que es importante aprender esto, ¿no? De que tengamos siempre confianza y que Dios nos ayude, ¿no? A que tengamos esa confianza de que Dios tiene el control de todo y que si nosotros nos hemos esforzado o hemos intentado por lo menos cada día hacer su voluntad, Él sabrá lo que hace. El timón lo tiene Él. Y aunque a veces pasemos por momentos en la cual hasta le tengamos un poco hasta de miedo, temor de pasar por eso, o de que... vos fijate, a Jesús le pasa. Cuando Él está en el huerto de Getsemaní, Él tiene ese momento en el cual dice, si puedes, no quisiera pasar por esto, pero que se haga tu voluntad. Porque evidentemente Él sabía lo que se venía, y déjeme decirle, no se reía cuando lo azotaban, para nada. No se reía ni la pasaba bárbaro cuando lo escupían, cuando lo azotaban, cuando lo flagelaban, bueno, todo lo que le hacían, ¿no? Así que, bueno, es algo que es para tener en cuenta, ¿no? Simplemente para, ¿por qué no para resaltar esto? Que le pasaba a esta persona, ¿no? Que hoy podríamos decir una persona que tenía toda la fe del mundo, que aplicaba, que hacía todo, pero eso no nos hace inmune a que situaciones, a que podamos llegar a pasar a través de situaciones. No tenga temor, porque si Él está con nosotros, así lo dice la Biblia, ¿no? Aunque pases por el fuego, no te quemará. Vamos a buscarlo porque la verdad que está bueno para también, a ver. Vamos a buscar porque la verdad que está buenísimo. Aunque pases por el fuego, acá está. Lo vamos a buscar. Tenéis Isaías capítulo 43, versículo 2. Lo vamos a buscar ya que estamos. Lo vamos a poner en pantalla. Y esa es la confianza que nosotros tenemos que tener frente a esas situaciones que Dios nos guarde, ¿no? Pero si nos tocara pasar, nos tocara atravesar por diferentes situaciones, podamos tener siempre esta confianza de que Él estaría y está con nosotros. Y que no somos inmunes a las situaciones difíciles de la vida, que si Él tarda en venir, evidentemente vamos a pasar. Isaías 43, versículo 2, dice así, 43, versículo 2, ahí lo tienen. Bueno, ahí está, lo vamos a poner en pantalla. Dice, cuando pases por las aguas, yo estaré contigo. Y si pasas y si por los ríos no te anegarán, cuando pases por el fuego no te quemarás, ni la llama arderá en ti. No habla de que nunca vamos a pasar. Posiblemente a veces nos toque pasar por un río, nos toque pasar por las llamas, nos toque pasar por diferentes situaciones, pero esta es la seguridad que nosotros tenemos que tener de que Él siempre estaría con cada uno de nosotros. Por eso, vuelvo a repetir, y como le mencionábamos recién, es importante tenerlo en cuenta, ¿no? De esos miedos que muchas veces nos cuesta decirlos o nos cuesta reconocerlos y a veces hasta los negamos. Mira, permítanme contarles algo que es algo que me sirvió mucho a mí y por qué no les puede servir a ustedes. Es lo que dice la Biblia, no es algo. Pero a veces esto de negarlo, que vos fíjate que hasta la edad de 43 años más o menos en mi familia jamás había atravesado la, ¿cómo se diría? Jamás se había caminado o se había ido por el valle de sombra y de muerte. Y me pasaba de que yo, no, viste, cuando mirás a tus padres, por ejemplo, a tu mamá y a tu papá, decís, no va a pasar, no va a suceder.
¿Viste cuando lo negás, no? Y decís, no, no va a suceder, no va a pasar. Son eternos, el Señor viene antes, no van a ver, no van a pasar por la... qué loco, ¿no? Que esta forma de pensar, que a veces nos toca, a veces por miedo a qué pude llegar a pasar, por pasar por un momento así, esto de negarlo. Decir, no, mi mamá, va a venir el Señor antes, mi papá también. En 3 años me tocó vivir por 3 situaciones, 4 situaciones de personas, de familia, de la familia, que en 3 años. 3 años se me fueron 4. Papá, mamá, una hermana, 2 hermanas y demás. O sea que no somos inmunes, te puede pasar. Que Dios nos ayude a no tener temor. Y si pasa eso, sucede eso, saber de que Él va a estar con nosotros. Y esa es la confianza que nosotros tenemos que tener. Esos miedos que a veces los tenemos muy ocultos, vuelvo a repetir, puede ser el temor a que el día de mañana alguien no esté con nosotros, o alguien deje de estar, por ejemplo, o muchas veces el miedo al fracaso, que muchas veces mucha gente ha tenido porque una vez le fue mal y dijo, no, me fue mal, nunca más hago esto. Y como dice el dicho, ve aquel que se quemó con leche, ve la vaca y llora, como es el dicho, si no me equivoco. Bueno, que lleva mucha gente a quizás a pensarlo de esa forma. Y el que te haya pasado una vez no quiere decir, acá nuestra preocupación o nuestra ocupación, nuestro deseo y trabajo continuo debe ser este, de hacer su voluntad. Y Él seguramente, a través que vayamos transitando hasta que Él venga a buscarnos, iremos pasando por lo que Él permita que pasemos. Ojo, guarda, siempre y cuando nosotros hagamos su voluntad y demás. Ahora hay muchas cosas que son consecuencia también, ¿no? Evidentemente, ¿no? Así que Dios nos ayude a que cada día vayamos perdiendo ese temor que muchas veces podemos llegar a tener. Che, me duele la cabeza. Y mirá si tengo esto. Y mirá si paso por lo otro. ¿Qué va a ser de mi vida? Sí, bueno, tantas cuestiones que podemos llegar a... Él hará su voluntad y esa es la confianza que nosotros tenemos que tener. Y vuelvo a repetir, ahí lo vamos a poner otra vez en pantalla. Cuando pase por las aguas, yo estaré... Ojo que pasar el momento es difícil, pero Él ha prometido estar con nosotros. Cuando pase por las aguas, yo estaré contigo. Y si por los ríos, no te anegarán. Cuando pases por el fuego, no te quemarás, ni la llama arderá en ti. Esto lo pueden encontrar y lo tienen en pantalla. Isaías 43, versículo 2. Para tenerlo en cuenta. De verdad que a veces pensando un poco en la vida de Job, este héroe de la fe, que nos deja la Biblia para aprender tanto. En medio de esa, no voy a decir confort, ¿no? Porque no sé si la palabra es confort, ese bienestar que él tenía muchos, pero muchos temores internos. Y después termina viviendo por lo que vive, que no fue a causa de esos temores, claro está, ¿no? Pero evidentemente los tenía. Los podemos llegar a tener. Que Dios nos ayude cada día a que cada día nuestra confianza pueda estar en el hacer su voluntad, en el aplicar su palabra. Y bueno, después está todo en manos de Dios y Él sabrá cómo irá llevando nuestra vida. Claro está que desde nuestro deseo es nunca pasar por diferentes cuestiones, pero no tenga miedo su corazón. Simplemente confíe en su palabra, que Él ha prometido estar en cada momento, estar en las buenas con usted, en las malas con usted. Cuando lo aplaudan, que es lo más fácil, cuando te aplauden, estará contigo. Cuando te abucheen, que es lo más complicado, Él va a estar contigo. Cuando quizás tengas en abundancia, Él va a estar contigo. Cuando quizás haya escasez y haya solamente para llevarse un pan duro y un poco de yerbeado, simplemente Él promete estar contigo. Él promete estar contigo. Y por esa razón, esa es la confianza que tenemos que tener continuamente. Bueno, damas y caballeros, son exactamente las 10 de la mañana, estamos a solamente minuto de la hora, es el minuto nada más, vamos a comenzar seguramente ya el programa, conducido por nuestro pastor, el pastor Aquino. Nosotros vamos a continuar cerca suyo, obviamente como lo hacemos cada día, a cada momento, para bueno, acompañarlos y darles un poco de charla, seguramente a esta hora de la mañana, con esos miedos que muchas veces pueden estar escondidos, que a veces es difícil hasta los negamos, y no, eso no va a pasar, tranquilo, no lo digas. ¡No lo digas! ¡No lo digas! Pero no lo digas. Oh. Eso no soluciona nada. Pero bueno, que Dios nos ayude a estar siempre firmes, parados en la roca, que es lo más importante. Y que cuando suceda algo que a veces sucede, nos cuesta entender, podamos estar siempre parados en la roca eterna.

Por tanto, para que sean borrados sus pecados, arrepiéntanse y vuélvanse a Dios, a fin de que vengan tiempos de descanso de parte del Señor. Hechos, capítulo 3, versículo 19.

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Bueno, amigos, regresamos. Ya estamos dentro de la hora es, estamos transitando ya este programa conducido por nuestro pastor, el pastor Aquino, que de los martes y los jueves, bueno, lleva adelante este programa que tanto bien nos ha hecho a todos, absolutamente a todos, y la verdad que es una bendición. Por esa razón, es una bendición que pueda estar al aire, ¿no? Y bueno, que podamos aprovecharlo todos para poder aprender y también para, claro, sentir ese desafío también de experimentar. Y la forma que vamos a tener de experimentar es llevando a la práctica lo que vamos aprendiendo. Y vaya si todo, obviamente, se tiene que llevar a la práctica, pero digo, en cuanto a vencer los miedos y demás, mirá si no tenés que llevarlo a la práctica. Esos miedos que, bueno, justamente te da como cosa, bueno, porque, bueno, para, a ver, enfrentar un miedo, o sea, para vencer un miedo tenés que enfrentarlo. Si no, va a estar ahí siempre. Va a ser como, bueno, lo que pasó con David y Goliat, por ejemplo. Si no hubiera surgido David en ese momento, anda a saber cuánto tiempo iba a pasar que ese Goliat iba a seguir bra, bra, bra, bra, bra, todo lo que decía, ¿no? ¿Cuánto tiempo pasó, si vamos al caso, no? Y es horrible que de verdad, que bueno, que justamente suceda eso. Y cuántas cosas nosotros las tenemos ahí y no hacemos nada para vencer ese miedo, ¿no? El miedo a emprender, miedo a charlar con alguien, por ejemplo, el miedo a muchos lo llaman el pánico escénico, ¿no? Ese miedo que muchas veces mucha gente puede llegar a tener a entablar una comunicación con la gente. Créanme que es muy difícil, seguramente, ¿no? Para muchos que quizás tienen o son parte, digamos, de quizás un poco más introvertido, vamos a decirlo así. No la timidez, porque la timidez es otra cosa. Sí, quizás ser un poco introvertidos. Es verdad que hay mucha gente que lo maneja mucho mejor, el tema, viste, de charlar, hablar. Hay otros que quizás les cuesta un poco más y dicen, no, pero ¿y si no me sale? ¿Y si no me entienden? Hasta que no vayas y le hagas frente, como pasó con David. Gracias a Dios que hubo un David que le hizo frente, porque si no, imagínate, ya venían de mucho tiempo. ¿Y qué es lo que hacía? Los avergonzaba, los humillaba. Y la verdad que si un miedo está ahí y si no lo enfrentás, va a pasar siempre lo mismo. Vos fíjate, algo que la verdad que está bueno también, porque no, lo podemos charlar un poco. Y cada uno de ustedes puede sacar sus propias conclusiones de aquellos miedos que les cuesta enfrentarlos. Y la verdad que eso que nos cuesta enfrentar te va a avergonzar continuamente. No solamente te va a avergonzar, te va a humillar continuamente. Y puede llevarte a cometer realmente muchos errores. Y no solamente eso, sino que también perderte de un montón de cosas. El miedo. El miedo a volverlo a intentar. Claro, y en esto hay que remarcarlo, ¿no? Siempre tiene que ser dentro de su voluntad. Porque es otra cosa cuando somos temerarios y nada, nos surge eso, viste, nada, lo voy a hacer, vamos, Bueno, y demás, que está bueno, pero si no está Dios ahí, es casi, no sé, no voy a decir un suicidio, pero sí seguramente es dar un paso en falso, Tiene que ser siempre, y que Dios nos ayude a que esos pasos que podamos dar, venciendo esos miedos, sean siempre haciendo su voluntad. Con aquello que Él nos ha enviado hacer, que claro, está escrito, por supuesto, en la palabra de Dios. Ahora, cuando es cuestión nuestra, cuando es pura y exclusivamente nuestra, ahí sí prepárate. Es más, la Biblia recomienda, no nosotros lo decimos porque la Biblia lo enseña, te recomendaríamos ni siquiera dar un paso. Cuando Dios no está en el asunto, cuando Dios no está en el plan, cuando no es el plan de Dios, es plan tuyo. ¿Querés evitarte dolores de cabeza? ¿Querés evitarte fracasos? ¿Querés evitarte, batallas perdidas y demás? Bueno, no lo hagas, no des ese paso. No lo des porque si no está dentro de la voluntad de Dios y demás, lamentablemente eso no va a terminar bien. Esa es la verdad, no va a terminar bien para nada, ¿no? Por eso está bueno levantarse y dar un paso, enfrentar los miedos, pero que siempre sea haciendo su voluntad. No la nuestra, porque si no, nos va a ir peor, nos va a ir realmente peor. Así que Dios nos ayude. Va a ser una semana, sin duda alguna, para superar esa clase de miedos. Yo no sé qué clase de miedos tenés. Hay miedos que de repente por ahí quizás son superfluos, por decirlo así, ¿no? Pero hay miedos que de verdad te pueden detener, como el miedo a emprender, el miedo a dar un paso adelante, el miedo al fracaso, por ejemplo, porque te fue mal una vez, o dos, o tres, o cuatro, o cinco. Bueno, recapitulá, pensá, ¿por qué te fue mal? Quizás fue porque simplemente quisiste hacer la tuya. Bueno, ya sabes cómo no hacerlo, sabes que si haces tu idea te va a ir mal. Entonces, que
ya con esto que estamos aprendiendo, va cambiando la cosa, ¿no? Porque ya no es en tu idea, ya no es en tus pensamientos, sino en lo que la palabra de Dios. Entonces, ahí Él acompaña, Él te respalda. Y esa es la seguridad que nosotros tenemos que tener. Si Él respalda, si Él invita, si Él nos avala a través de la Escritura, vos dale para adelante. No quiere decir que no vas a tener problemas, porque seguramente los vas a tener. No quiere decir que siempre te vaya bien. Por ahí quizás siempre sea un paso, un proceso. Que quizás tengas que aprender diferentes cuestiones en ese proceso, donde quizás va a haber dolor, va a haber momentos de aprendizaje muy duro, donde quizás no la vas a pasar muy bien, que digamos, pero sea un paso, simplemente un proceso en la cual quizás puedas estar viviendo, ¿no? Por eso, si vas a dar ese paso de valentía para enfrentar al miedo, que no sea, por ejemplo, bueno, la Biblia menciona algo, ¿no? Que si bebiereis cosas mortíferas, no te van a hacer daño. ¿Pero en qué contexto está hecho esto? No quiere decir nada, vas a ver, mira, no tengo miedo, voy a tomar un litro de lavandina, vas a ver que no me hace nada, porque no tengo miedo, por eso, porque confío en Dios. ¡Claro! Ahí, no, estás haciendo la tuya. Esto va aplicado en otra clase de cosas, es haciendo su voluntad. De repente cuando alguien intenta ponerle envenenarte, cuando alguien intenta, qué sé yo, que puede pasar, a los discípulos les pasaba y demás. Ahora, si es una cuestión puramente nuestra, bueno, es totalmente otro tema, ¿no? Así que hay que pensarlo realmente muy, pero muy bien. Él ha prometido estar con nosotros en medio de un contexto muy difícil. Esto, la verdad que está bueno remarcarlo, no es para que tenga miedo. Él ha prometido estar con nosotros, por eso... Cuando en el tal conocido, ¿no? Mateo 24, cuando les dice, miren, los van a entregar a las sinagogas. Es más, va a venir momentos donde quienes los maten van a pensar que le están prestando un servicio a Dios. Vos detenete a pensar solamente en eso, que alguien te mate y piense, no, hice la voluntad de Dios porque le quité la vida. Qué locura, ¿no? Pensar que gente, vos fíjate, habla de un engaño enorme. Que se vive, porque ya se está viviendo esto, ¿no? Y de repente que se confunda tanto, que esté todo tan nublado, en este caso una humanidad tan confundida y demás, que llegue a pensar que un día, como pasaba también en ese tiempo, sin duda alguna también pasa ahora mismo pasa, lamentablemente, ¿no? Como en algunos países, son cristianos asesinados pensando que, bueno, justamente le están prestando un servicio a Dios. Es tremendo, pero pasa de esa forma, ¿no? Así que es muy importante saber de que no somos inmunes a nada. Él ha prometido estar con nosotros en las buenas, en las malas, en el fuego, en el agua. Bueno, va a estar con nosotros siempre y cuando nosotros hagamos su voluntad. Cuando no estemos haciendo su voluntad y no practicando lo que nos enseña la Escritura, ahí sí, yo no sé si te diría, ahí tenés miedo, pero ahí sí preocupate sin duda, frenate, no sigas porque ahí sí te estás metiendo en un lindo lío, en un lindo problema que la verdad que vamos a estar ahí, bueno, bastante complicado, ¿no? Pero por una cuestión nuestra, de desobediencia, de querer hacer la nuestra y demás. Bueno, Ezequiel capítulo 2, versículo 6. La verdad que esto está bueno porque habla acerca del llamamiento del profeta en medio de una generación totalmente rebelde, que era lo que recién le comentaba, y demás, que nos va a tocar sin duda alguna, ¿no? Es horrible, a nadie le gusta esto, ¿eh? De verdad que no. De repente sentirte apuntado, señalado, hostigado, presionado. ¿A cuánto no les ha pasado esto en el trabajo? ¿No les ha pasado esto en la escuela, en la universidad? ¿Dónde hay tanta gente que tiene tantas ideologías? No importa, ya se saben de todas las ideologías que hay. De repente, qué fiaca todo esto, qué horrible, qué feo, no, encima me van a maltratar, no me gusta. Bueno, esto va a pasar, va a suceder, no tenga miedo. Esto es algo, y esto es lo bueno también del Eterno, de nuestro Dios, de que Él lo anticipó. O sea que no hay nada que nos tenga que sorprender, sí vivirlo, que es totalmente diferente, pero nos iba a pasar. Que es difícil, sin duda, obviamente. ¿A quién le gusta eso? A nadie le gusta. En el barrio, por ejemplo, que te apunten los vecinos, que te acusen de todo, es por este, bueno, y cuestiones por el estilo y demás. Así que tengamos presente esto. Pero no tenga miedo, no tenga miedo porque Él ha prometido estar con nosotros. Bueno, a Abraham le pasó lo mismo, ¿no? No sé si se acuerdan. Hubo una situación que la verdad que es bastante interesante, hablando acerca de los contextos, ¿no? Porque la verdad, bueno, hoy vivimos en un contexto de inseguridad, por ejemplo. Que no quiere decir que no te vayan, un día no te vaya a pasar que te roben. Pero eso no nos tiene que generar, no se tiene que instalar en nosotros una paranoia, ¿no? De tener temor a qué va a pasar, qué va a suceder. No, sí, obviamente, saber en qué terreno estamos caminando, porque
evidentemente estamos caminando un terreno complicado, un escenario difícil, en un contexto muy, pero muy de violencia, de inseguridad y demás. No quiere decir que nunca te van a robar, posiblemente te puedan asaltar, pero eso no quiere decir, no salgo más a la calle, no voy más, voy a ver la reunión desde acá, desde la casa, porque tengo, bueno, puede pasar. Sí puede ser una cuestión de prudencia, de andar más temprano, obviamente, de no caminar por ciertos lugares y demás, porque tenemos que tener esa prudencia entendiendo el tiempo en el cual estamos caminando. Porque también da la otra, ese no tengo temor, vas a ver cómo paso en medio de ellos sin ningún problema. Dios te puede salvar, y lo va a hacer sin duda alguna, una vez, dos veces, pero ya después es una cuestión de nosotros, no te vas a ir a meter en un lugar donde que puede pasar si Él te manda. Pero ahora sí es una cuestión puramente nuestra, ¿viste? De una machita que soy, vas a ver cómo confío en Dios, vas a ver qué paso y no pasa nada. Bueno, ahí ya estamos hablando de otra cosa. Él ha prometido estar con nosotros, que Él guardaría nuestro hogar, que Él es nuestro guardián. En vano ver el guardia si Dios no guarda la casa. O sea, habla de que Él nos va a guardar y demás. Y hablando de, bueno, podríamos hablar de una cantidad de cosas, ¿no? Que la verdad que son bastante interesantes, ¿no? Pero digo, para tenerlo en cuenta, como te mencionaba recién, la verdad que leyendo esto, la verdad que me resultó bastante interesante lo que le pasa a Abraham, por ejemplo, ¿no? En una situación en la cual él vivió en ese tiempo en la cual justamente pasaba, donde habían diferentes, a ver, normas, por decirlo así, o costumbres, en este caso, ¿no? Donde si había un gobierno que detectaba cierta vulnerabilidad en ciertos clanes, donde no tenían. Imagínate que Abraham, cuando él comienza a andar, es cierto, eran muchos, pero todavía no era la nación de Israel. Era simplemente un pueblito o un cierto grupo familiar, si querés llamarlo, grande, pero eran ellos solos nada más. Entonces, ¿qué es lo que pasaba en ese tiempo? Los pueblos más grandes se valían de eso, de la vulnerabilidad, entonces podían ir y tomar la mujer de esas personas, tomársela, hacer lo que querían, digamos el caso, ¿no? Entonces, ese miedo de Abraham, lo lleva en esa oportunidad donde David habla y declara, ¿no? Donde le pide a su esposa que diga que es la hermana, para que, bueno, justamente no le terminaran quitando la vida a él, para quedarse con su esposa si él declaraba que era la esposa, ¿no? Es una situación que él lo hace por temor. Mirá lo que puede hacer el temor, ¿no? A que le quiten la vida, el miedo, justamente a esa situación que sucedía, ¿no? En este caso, los extranjeros que viajaban sin un clan poderoso, por ejemplo, que los respaldara, quedaban en ese tiempo totalmente vulnerables. Así que si un gobernante, por ejemplo, local, deseaba a la mujer de un extranjero, la costumbre común era más sencilla para evitar disputas, familiares y demás. ¿Qué es lo que hacían? Mataban al marido y se quedaban con la mujer. Era ese miedo que tenía, bueno, justamente Abraham, por lo cual el miedo lo lleva, bueno, justamente a actuar de la manera que actuó, ¿no? Así que mirá los contextos que muchas veces pueden llegar a generar y que nos pueden lamentablemente precipitar a actuar de la manera que no queremos actuar. Y eso es lo que tenemos que tener presente y tener esa plena confianza en que si hacemos su voluntad, si podemos confiar en Dios y demás, vamos a caminar seguro, a pesar de esa situación. Que desde ya no debe ser para nada fácil. Decirlo desde acá, decirlo, leerlo, de repente es una cosa. Estar en el lugar y vivirlo tiene que ser totalmente otra. Que es ahí donde se pone a prueba la puesta en práctica. Por eso que Dios nos ayude para que si te toca vivirlo, si me toca vivirlo, si nos toca vivirlo en el lugar donde estemos, podamos tener la entereza, la firmeza y la confianza, ¿no? La confianza y la convicción de saber que Él está con nosotros, a pesar de lo que pase. Y no quiere decir que no nos ataquen, no quiere decir que no nos insulten, no quiere decir que no nos humillen, no quiere decir un montón de cosas, pero que podamos tener esa seguridad en Dios de que Él iba a estar con nosotros, como te mencionaba recién. Ezequiel capítulo 2, versículo 6, vamos a leerlo, ya que está, que la verdad que está bastante, bastante bueno también. Ezequiel capítulo 2, versículo 6, que dice de la siguiente manera. Ahora lo vamos a poner en pantalla para que lo tengan ahí presente. La verdad que está buenísimo para esos miedos a los contextos. La inseguridad, la violencia, el miedo, por ejemplo. A veces uno piensa esto, ¿no? De repente, lo hemos hablado en muchas oportunidades acá con Ezequiel. De repente aquellos que tienen hijos, ese temor de dejar a tu nene, a tu nena, en un lugar donde sabes qué le va... Bueno, todo lo demás, ¿no? Ese miedo a ese contexto en el cual vivimos, ¿no? Y tú, hijo de hombre, no les temas. Así, de corta.
así de corta. No les temas, ni tengas miedo de sus palabras. Aunque te hallas entre zarzas y espinos y moras con escorpiones, no tengas miedo de sus palabras, ni temas delante de ellos, porque son casa rebelde, hablando acerca de ese contexto en el cual también nos encontramos hoy en día, ¿no? Así que para tenerlo muy en cuenta, esto, ¿no? Que nos movemos continuamente. Nos encantaría al lugar donde vayamos, siempre estar tratando con, bueno, con hermanos, ¿no? En este caso, de la comunidad, nosotros acá de la JTA. Pero a veces no pasa, ¿no? A veces me refiero a que claro, es una cuestión también nuestra, también organizativa, como hijos de Dios en el mundo, ¿no? Qué bueno sería que entre nosotros pudiéramos siempre beneficiarnos. Evidentemente, esto no quiere decir que es infalible. Siempre te vas a encontrar con cualquiera que puede no estar practicando lo que realmente la Biblia dice, o equivocarse y bueno, aprovecharse de situaciones y demás. Pero bueno, sería diferente, obviamente. Y como no pasa eso, muchas veces tenés que comerciar, muchas veces tenés que quizás negociar, tenés que... Bueno, hay tantas, pero tantas cuestiones, ¿no? En la cual ese temor a los contextos, a esta generación rebelde, en la cual, que quizás en otro momento también lo fuimos, ¿no? Obviamente, en la cual estamos muchas veces expuestos y demás, no tener miedo. Él prometió estar siempre con cada uno de nosotros. Tenemos que tener confianza, tenemos que aplicar, obedecer la palabra de Dios, caminar siempre en su voluntad. Y bueno, obviamente seguir caminando y transitando sabiendo de que Él ha prometido estar con nosotros siempre y cuando nosotros cumplamos, bueno, justamente su palabra, ¿no? Y permanezcamos haciendo su voluntad. Pero de que podrían pasar cosas, podrían pasar, evidentemente, ¿no? A eso tenemos que estar atentos. Bueno, como te mencionaba recién, a ver, el Salmo es muy conocido, ¿no? Dame un segundo que te lo vamos a buscar, y la verdad que está bueno para que lo tengan presente. Tan conocido el Salmo 91, acá vamos, lo vamos a buscar, lo vamos a poner en pantalla. Acá está, ahí, hasta canciones, ahí el Salmo, ¿no? El que habita el abrigo del Altísimo morará bajo la sombra del Omnipotente. Estamos hablando de una cobertura, ¿no? Cuando éramos chicos nos pasaba esto, y también, desde grande también. ¿A quién no le ha pasado ya teniendo 40 años, algunos 50, aquellos que han tenido a su madre o a su padre, quizás en una, ya en una edad? ¿Quién no se sintió seguro en los brazos de la mamá? Hoy le pasa a los chicos que van y dicen nada, se sienten, saben que si está papá, está todo bien. Saben que si está mamá, algo va a hacer, no sé. Algo de algún lado va a sacar algo, va a ser, es Dios siempre detrás, ¿no? Pero te sentís o sentimos o hemos sentido quizás en su momento cuando éramos chicos esa seguridad sabiendo de que si él estaba todo bien, algo iba a ser. No sé, anda a decirle al papá. Lo que suele decirle a veces la mamá a los hijos, no sé, bueno, anda a avisarle al papá, se rompió esto. Porque sabía que si papá estaba, algo iba a hacer, iba a llamar a alguien, lo iba a arreglar él y demás. Saber que estamos bajo esa cobertura, no vamos a tener temor. Pero bueno, hay que caminar bajo esa cobertura, que es hacer, bueno, justamente su voluntad. Dice, el que habita el abrigo del Altísimo morará bajo la sombra del Omnipotente. Dice el número 2, diré yo a Jehová, esperanza mía, castillo mío, mi Dios en quien confiaré. Ahí estamos hablando de una persona que no tiene temor para nada. Diré, él te librará del lazo del cazador. Bueno, imagínate, ¿no? Hablando del miedo o el temor que puede llegar a tener una persona del lazo del cazador. Y ahí podríamos saber qué es el lazo del cazador. Aquel que está continuamente viendo cuándo te puede cazar, cuándo te puede estafar, cuándo te puede agarrar, cuándo puede hacerte mal, cuándo puede... Que, bueno, imagínate en medio de una generación rebelde. De la peste destructora, por ejemplo, este miedo que hay a las enfermedades muchas veces... ¿A cuánto no les ha sucedido? Pasaba en pandemia, ¿no? A mí también me pasó, lo voy a reconocer. También me pasó con el COVID. No me da, listo, ya está. No me dio en la primera, no me da más. Casi no la cuento. Es la verdad. Viste, a veces somos un poco cabezones, ¿no? Pensando que nunca nos va a pasar. El miedo a que te pase te lleva a negarlo. De verdad, ¿eh? Esto sucede. Psicológicamente hablando, te lo van a decir. No, es el negarlo. No te va a pasar nunca. ¿Y qué pasa si te pasa? ¿Y qué pasa si sucede? ¿Eh? ¿Qué onda ahí? ¿Te das cuenta? Que Dios nos ayuda a que siempre podamos estar confiados en Él. No recuerdo, de verdad, la primera vez, viste, que no te dio, no te pasó. Viste que porque estaban en esa, ¿cómo le llamaban? Las olas, creo, olas, o en la primera ola, creo que era, no me acuerdo. Yo recuerdo que la primera vez no me había dado, entonces era, ya está, listo, ya está, no me da más. Pensaba que no te iba a dar.
después te dio. ¿Te das cuenta? Qué loco, ¿no? Porque, bueno, él ha prometido estar con nosotros. En las buenas, en las malas, te pase o no te pase, él va a estar siempre. Él te librará del lazo del cazador, de la peste destructora. Podemos seguir, si querés, dame un segundo. A ver, dice, con sus plumas te cubrirá y bajo de sus alas estarás seguro. Escudo de Adarga es su verdad. Dice, no temerás. Bueno, acá viene lo que. No temerás el terror nocturno ni saeta que huele de día. No, eso que planean en contra tuyo. ¿A quién no le han pasado? No sé, viste lo que están hablando, no sé, viste lo que están, lo que piensan. Están esperando que caiga. ¿Seguro? ¿Seguro? Están esperando, todos están esperando que caiga. Que planeen lo que quieran. Qué bueno saber que si estamos bajo su voluntad, que Dios nos ayude, pueden planear lo que quieran. ¿Viste? Cuando te tiran, por ejemplo, algo en la vereda, la sal, la cabeza de gallo, qué sé yo, los sapos. Tantas cuestiones que nos... ¿A quién no le ha pasado eso? ¿A quién no le ha pasado? Uy, mirá lo que me hicieron, me han hecho una macumba, qué sé yo, cuestiones por el estilo. Bueno, que Dios nos ayude a siempre estar confiados y siempre hacer su voluntad. No temerás el terror nocturno, ni saeta que huele de día, ni pestilencia, dice, que ande en oscuridad, ni mortandad que en medio del día destruya. Bueno, esto nos pasa, que Dios nos ayude cuando estamos confiados en Él, ¿no? Y de ahí, bueno, obviamente, esto no quiere decir tampoco que no nos va a pasar. Puede llegar a sucedernos, pero si estamos bajo su cobertura, Él sabrá qué hacer. Él sabrá cómo moverse y cómo nos hará también resurgir en medio de cualquier circunstancia que podamos vivir. Y esa es la seguridad que tenemos que tener siempre en nuestra vida, ¿eh? Bueno, damas y caballeros, nosotros avanzamos. Ya estamos dentro de la hora. Es compartiendo con ustedes, por supuesto, mucho, pero mucho más.

Bueno, regresamos a mediodía, ya son las 12 horas con 2 minutos en la provincia de Mendoza. Ahora te vamos a contar cuánto tenemos de temperatura. Vamos a repasar un poco lo que está pasando con la temperatura. Ya habíamos adelantado que vamos a tener una jornada, pero fantástica, ¿no? Dame un segundo, vamos a qué es lo que nos indica el Servicio Meteorológico Nacional dependiente de Fuerza Aérea Argentina para el día de hoy, que te lo comentábamos más temprano, si vamos al caso, ¿no? Tenemos 13.2, vamos a actualizar la temperatura, por acá tenemos un poquito menos, 13.2 es la temperatura actual a esta hora del mediodía ya, y se espera una máxima de 18, o sea que atentos porque, bueno, justamente, ¿no? La temperatura irá en ascenso. Mira, por lo menos hasta lo que yo veo por acá, hasta el día de el día sábado, vamos a mantener, ojo mañana, que se espera una máxima hasta de 17 grados, y atentos con esto, porque desde contingencias climáticas han indicado que la temperatura podría ir un poquito más arriba con respecto a lo que suceda en el sur, en Malargüe, con respecto al Sonda, ¿no? Que podría ir aún más arriba de los 17, podría llegar a los 20 y quizás un poco más también. Esto es para que lo tengan en cuenta. Bueno, nosotros seguimos avanzando en este mediodía con el tema de la semana, hablando acerca del miedo. ¿Qué hacemos cuando estamos en una situación complicada, difícil, donde de repente se pone a prueba, ¿no? Porque cuando está todo bien es como que, nada, cuando estás en tierra firme, por decirlo así, no podemos hablar de temor al mar, lo que pueda llegar a suceder en una tempestad en medio del mar, cuando estás parado en la tierra. Es así. Ahora, yo te quiero ver, que Dios nos guarde, ¿no? Al igual que de repente estando parado en tierra, hablar de una turbulencia, ponele a aquellos que han viajado en avión o aquellos que han viajado, vuelvo a repetir, los que han ido o se han subido a un barco, cuestiones por el estilo, en un momento de tormentas y demás, ahí te quiero ver. Es otra cosa. O sea que cuando está todo calmo, es como que la verdad que es una circunstancia hasta liviana de hablar, si querés, salvo aquel que tenga, justamente, ¿no? Que tenga... en este caso la experiencia de haber vivido una situación como esa, ¿no? Si no, bueno, imagínate que es una situación bastante, por lo menos hay que decirlo, un poco hasta compleja, ¿no? Porque vuelvo a repetir, es una situación que hay que vivirla. Tanto así como lo comenta, y lo dice la Escritura cuando habla acerca de Jesús. Cuando los discípulos se suben a la barca, Jesús no estaba arriba de la barca. Esto la verdad que está bueno mencionarlo, porque la verdad que es muy interesante. Esto lo pueden encontrar en Mateo 14, 25, que lo vamos a buscar y lo vamos a poner. Ya que estamos, lo vamos a poner en pantalla para que lo podamos ver juntos, que realmente es bastante, bastante interesante, por lo menos lo que menciona y lo que dice la Escritura, bueno, justamente frente a una situación flagrante, ¿eh? Estamos hablando de lo que está sucediendo. Porque desde afuera, por ahí quizás... Lo manejás así, lo manejamos, hay que decirlo, ¿no? Desde afuera es muy fácil decirlo. O cuando está todo calmo, es fácil hablar de turbulencia. Cuando quizá no hay tormenta, cuando está, a ver, despejado el cielo, tenés un sol hermoso y demás, hablar de tormenta, hablar, es difícil. Ahora, cuando está sucediendo, cuando está en ejecución la situación, es ahí donde, bueno, se pone a prueba justamente. A ver, ¿qué te pasa? ¿Cómo reaccionás? ¿Qué haces cuando ves esas tremendas olas? En este caso,

ante una situación así. Imagínate, el medio del mar, oscuro, todo, negro. De repente ves así a lo lejos una forma blanca que se va levitando. A ver, si hablamos de caminar arriba del mar, estaba caminando arriba de las aguas, evidentemente, ¿no? Pero vos a lo lejos, ¿qué es lo que ves? Una cuestión blanca, así, imagino que ya, o venía de esa forma, no sé. Ellos lo mencionan, la escritura lo menciona así. Más a la cuarta vigilia de la noche, Jesús vino a ellos andando sobre el mar. Vamos a seguir leyendo. Y los discípulos, viéndole andar sobre el mar, se turbaron diciendo, un fantasma. Acá vamos a detenernos un poco porque la verdad que, ¿cuál era el impacto visual de lo que estaban viendo ellos? No sé si alguno de ellos habrá distinguido a un Jesús caminando sobre el agua, sobre el mar, y demás. Aparentemente no pasó así. Tanto así que se asustaron tanto, porque en medio de lo llovido mojado encima, porque no solamente estaban lidiando con el mar y con todo lo que estaba pasando, sino que encima se le suma esta figura que venía hacia ellos, que venía a abordarlo, porque lo que ellos pensaron, imagínate, ¿viste cuando... Bueno, el dicho lo menciona de esta forma, sobre lo llovido mojado. Es como decir, sobre esta, una más todavía, ¿qué más tiene que pasar? Es cuando estás en ese momento, yo no sé si les habrá pasado, Dios te guarde y nos guarde a todos, cuando se presentan esas situaciones donde no puede pasar otra cosa, ya está, me pasan todo, nos está pasando de todo. Es cuando, evidentemente, la reacción del ser humano se pone a prueba. ¿Qué vas a hacer? ¿Qué haces en una situación como esa, por ejemplo? Es donde los parámetros, ¿viste? O donde las situaciones que están escritas en el manual, por decirlo así, prácticamente se ponen a prueba, porque a ver si realmente accionás de esa forma en ese momento. Porque, ¿viste? Cuando se habla de terremoto, se habla de un sismo, ¿viste? Que todos pensamos que lo que hay que hacer es meterse debajo de una mesa, pararse debajo de un lintel y cuestiones por el estilo. Andás a ver si se hace eso, ¿no? En el momento, que sería lo mejor. Que eso habla de mantener esa tranquilidad en ese momento, ¿no? De no llenarse de miedo y actuar de la forma que no tenemos que actuar, ¿no? Pero son los momentos ahí, en la cancha, ahí en la arena, en el momento donde está pasando de todo. A ver cómo reaccionamos. Por eso no vamos a justificarlos para nada. Vamos a simplemente leer lo que dice la escritura. Pero la verdad que, imagínate, te ves en una situación así. ¿Te has visto? O posiblemente te ha pasado, ¿no? De repente estar en un problema que se desató una avalancha, un problema en tu vida, y de repente llegó otro y llegó otro. Como a Job, justamente, ¿no? Que hablábamos más temprano de lo que le pasó a Job. Uno detrás de otro. ¿Qué haces en ese momento? ¿Qué hacemos en ese momento? Y es ahí donde, bueno, justamente que Dios nos ayude a estar parados, porque la Biblia menciona, justamente hablando de las tempestades y demás, la Biblia habla de lo que estaban parados en la roca y lo que estaban parados, o el que estaba parado sobre la arena, ¿no? Que Dios nos ayude a que estemos siempre preparados, o sea, no solamente ser oidores, sino personas que podamos aplicar, que eso es aquello que nos va a llevar a estar parados sobre la roca, para que cuando pase algo como esto, no nos pase lo que les pasó a los discípulos, que era entrar en temor, entrar en esa circunstancia, digamos, de confusión, ¿qué hago? ¿Qué hacemos? Donde lamentablemente el enemigo también juega y puede llegar a precipitarnos a tomar decisiones totalmente equivocadas. Bueno, ahí lo tienen. Los discípulos, viéndole andar sobre el mar, se turbaron, o sea, temor, diciendo, un fantasma, y dieron voces de miedo. Qué loco, ¿no? ¿Qué hacemos? ¿Qué haces en ese momento? ¿Qué hacemos en ese momento? Después seguimos, ¿no? Dice, pero enseguida Jesús les habló. Y esto la verdad que está bueno, la respuesta rápida, viendo cómo estaban actuando. Andás a ver si Jesús los dejaba pensar un poco más, o de repente dejaba que la circunstancia siguiera, la secuencia siguiera. ¿Qué habrían hecho, no? Acá podemos ver la misericordia y el amor de Dios, obviamente, cómo Él actúa rápido, porque somos seres humanos y podemos llegar a actuar de esa forma. Y podemos llegar a mandarnos, pero tremendos mocos, como se dice comúnmente, ¿no? En circunstancias como esta, ¿no? Me refiero a donde hay mucho miedo, mucho temor, no sabes lo que va a pasar, te faltó esto, tenés que pagar aquello, ¿qué haces? Qué bueno saber de que podemos contar en esta oportunidad con un Dios que responde, que está presto para acudir hacia nosotros, siempre y cuando, vuelvo a repetir, ellos no estaban pescando ahí, ¿eh?
No, no es que habían salido de pesca a pasar el tiempo, no, es que, no, no era una salida de amigos.

Eso la verdad que está bueno también marcarlo, ¿no? No era que se juntaron, Jesús, no, dale, no sé, vamos a ir a dar una vuelta con los muchachos y demás. No, no era, ellos estaban cumpliendo y haciendo la voluntad de Dios, claramente. No estaban en el momento de joda, no se habían ido a comer un asado, no se habían ido a jugar al fulbacho, no estaban en un fútbol 5, no estaban papando mosca, como se dice comúnmente, ¿no? Ellos estaban cumpliendo la voluntad de Dios. Es ahí cuando Dios está presto para ayudarnos. Siempre tiene misericordia, obviamente, pero es algo que tenemos que tenerlo muy en cuenta. Que ellos no estaban así, en cualquiera. No estaban jugando al truco, no estaban yendo a jugar al fútbol ni nada por el estilo. Estaban en otra, estaban en los negocios del Padre. Por eso es una bendición, ¿no? Saber de que si estás caminando, si estamos caminando en la voluntad de Dios, Él está presto siempre para ayudarnos. Porque tenemos un sumo sacerdote que nos entiende y sabe por qué Él ha caminado por esas sendas, ha navegado esas aguas, y sabe lo que el ser humano puede llegar a hacer y a cometer muchas veces cuando estamos en situaciones difíciles, y Él rápidamente sale a nuestro encuentro, teniendo en cuenta esto, ojo, guarda, que estemos caminando en su voluntad. Porque vuelvo a repetir, no es un dato menor saber de que ellos no se iban a un asado, no estaban yendo a, no sé, a hacer, qué sé yo, un momento de, no sé. Ellos estaban cumpliendo y estaban dentro de la voluntad de Dios, evidentemente, ¿no? Y eso la verdad que está bueno remarcarlo. Bueno, vamos a seguir leyendo, ¿no? Vamos a ir al 28, dice entonces, vamos a poner en pantalla para que lo lean, ahí lo tienen. Dice entonces, le respondió Pedro y dijo, Señor, si eres tú, manda que yo vaya a ti sobre las aguas. Y ahora vamos a ponerlo nuevamente, el 29, y él dijo, ven. Y descendiendo, Pedro, de la barca, y como lo tienen en pantalla, andaba sobre las aguas para ir a Jesús. Y la verdad podemos avanzar porque la historia es fantástica, ¿no? La historia es algo que sucedió. Pero al ver el fuerte viento tuvo miedo. Bueno, ahí está donde. Bueno. Pero al ver el fuerte viento tuvo miedo y comenzando a hundirse, dio voces diciendo, Señor, sálvame. Estamos hablando de una situación de mucho miedo. Se comenzó a hundir. Que Dios nos ayude, de verdad, que nuestros ojos siempre estén puestos en Dios, aquel que realmente tiene el control de todas las cosas, no solamente de tu vida, sino también de los contextos, ¿no? Evidentemente ellos estaban en medio de una tormenta que ellos no podían controlar, pero qué bueno saber de que si estamos bajo esa sombra del Omnipotente, Él lo controla absolutamente todo y puede traer paz y puede traer bonanza hasta aún en ese lugar donde vos pensás que, o nosotros muchas veces pensamos con nuestra mente finita, humana, que nosotros no podemos hacer más nada. Dios sí lo puede hacer. Puede calmar una tempestad, puede calmar todo lo que haya alrededor de nosotros, porque Él es el Rey, Él es el que maneja todo, Él es el Dios, Él es el Eterno, y Él maneja. Lo demostró cuando con Josué detuvo el sol o detuvo la tierra, como quieran verlo, lo demostró acá, lo demostró con el mar que se abre, lo demostró con esa columna de fuego, lo demostró. Él controla absolutamente todo y es ahí. No nos equivoquemos, que Dios nos ayude, porque a veces ponemos en circunstancias así. Ponemos la mirada en qué, en cuántos dólares tenés guardado, en cuánto tenés ahorrado, comenzamos a pensar a ver qué dice el presidente, comenzamos a pensar a ver qué dice el mercado, comenzamos a poner la mirada en cualquier otro lado, menos en el lugar donde tenemos que poner la mirada. Y en este caso nos dejan una gran enseñanza. No nos sorprendamos tanto, nos pasa continuamente. A ellos les pasó en ese momento, seguramente después también, pero es un poco el accionar de ellos, ¿no? El accionar del ser humano. Nos movemos así, lamentablemente, ¿no? Por eso que Dios nos ayude a caminar siempre en su voluntad, y cuando estemos en medio de una circunstancia tan difícil, tan compleja, tan complicada como les pasaba a ellos, no solamente estaba la tormenta sobre lo llovido mojado, encima, entre comillas, ¿no? Una especie de fantasma, ¿no? Les pasó de todo. Ellos pensaban, no, pero ¿quién nos manda a, qué sé yo, andás a ver las cosas que tienen que haber pasado por la cabeza de muchos de ellos, ¿no? Sin embargo, qué bueno saber que estaba presto, rápido para ayudarlos. Ahora también, puede pasar de que no la contaran también. No pasó acá, pero puede pasar. Vos fíjate que hay algo que de ahí también podemos ir a otra historia que también está buenísima para hablar un poco de esto también, ¿por qué no? De lo que le pasa a los jóvenes hebreos. Ellos estaban frente a una situación de vida o de muerte. Pero ellos tenían una convicción, estaban tan seguros, Señor o Rey, queremos que sepas, de que nuestro Dios nos puede liberar de eso. Pero si no lo hiciera,
queremos que sepas que así tampoco nos vamos a arrodillar. No tenían. Hay una historia, no sé, que capaz de escuchar en Juan Sin Miedo, la tienen que haber escuchado, pero bueno, la verdad que es tremendo, ¿no? La postura, la convicción, pero la seguridad y la convicción y la confianza que tenían en ese Dios. Estamos hablando en esta oportunidad de los jóvenes hebreos que, frente prácticamente a una decisión que ellos estaban tomando, que les podría costar la vida, que de hecho lo que estaban haciendo les costaba la vida, que de hecho los llevó a la situación que los llevó, ¿no? Imagínate. Ellos dijeron y estaban tan seguros: mirá, queremos que vos sepas de que no nos vamos a arrodillar nada, porque Dios nos puede salvar. Y si no lo hiciere, y si no lo hiciere. Escuchame una cosa: decirlo es una cosa. Ahora, estar frente a la situación. Porque hoy nosotros no podemos decir: che, qué grosso, qué bueno, sí, sí. Pero había que decir eso frente a los hornos de fuego que tenían, ¿no? Ese es otro tema. Vuelvo a repetir, en flagrancia, tenían ahí los hornos de fuego, ahí delante de ellos, tenían el calor delante de ellos, ¿eh? Había que decirlo ahí. Porque decirlo desde acá, esto es muy cierto, decirlo desde acá, bueno, qué sé yo, hermoso, es lindo. Al igual que cualquiera de nosotros, ¿no? Pero que Dios nos ayude para que cuando llegue el momento, sea esto o sea cualquier otra circunstancia, nos ayude a estar así de firmes y de confiados, por supuesto, en su palabra y saber de que Él tiene el control de todo. Tuvo el control del fuego. Imagínate que no es que de repente viene un ángel y se los arrebató y se los llevó. Ellos cayeron dentro del fuego, o sea, los tiraron adentro del fuego. Y de ahí, del medio del fuego, bueno, esto, bueno, lo leíamos hace un momento, Él estuvo con ellos. Que Dios nos ayude a poder desarrollar, ¿no?, esa tremenda confianza que ellos tenían, que seguramente tenemos mucho trabajo por delante para desarrollar en nuestra vida, pero que Él ha prometido siempre estar con nosotros. Fue y es una promesa que Él nos ha dejado. Yo estoy con ustedes todos los días hasta el fin del mundo, hablando de que Él iba a estar con nosotros. Saber que ese gran yo soy, sabrando que ese Dios que está con nosotros y va a estar con nosotros, habla acerca de que cualquiera que sea la situación, el escenario donde nos íbamos a encontrar, vuelvo a repetir, y esto está bueno siempre subrayarlo por lo menos, que siempre sea haciendo su voluntad. Cuando hablamos de los jóvenes hebreos, bueno, justamente, no lo hacían de machitos, no lo hacían de valientes nada más, sino lo hacían porque tenían temor a Dios. En el caso de Daniel le pasó exactamente lo mismo. Lo hacía por orar tres veces. Siempre va a ser: Dios avalará y nos avalará y saldrá a nuestro socorro, a ayudarnos y estará con nosotros cuando nosotros hagamos su voluntad. Por eso tiene que ser nuestro trabajo, nuestro compromiso continuo de que cada día lo que hagamos, donde estemos, la circunstancia que vivamos, siempre sea haciendo su voluntad. Si no es así, bueno, la verdad que Dios tenga misericordia de nosotros. Siempre la tiene, nos levantará seguramente. Que Dios nos ayude a poder reconocer de que muchas cosas también suceden por desobedientes, por negligentes, suceden porque lamentablemente queremos hacer nuestra idea y no la idea de Dios. Esto es para tenerlo muy en cuenta. Entonces, frente a estas situaciones que pueden ocasionarnos mucho miedo, mucho temor, a ver qué hago, no hago pie, no tengo plata, no alcanzo con el presupuesto, tantas cosas que pueden, no sé qué voy a hacer en esta circunstancia. Si está dentro de, si te encuentra haciendo la voluntad de Dios, no tengas temor. De algún lado, salvación vendrá. No tengas miedo, de algún lado salvación vendrá seguramente para vos, ¿eh? Pero vuelvo a repetir que siempre sea, bueno, dentro de esa circunstancia de hacer siempre su voluntad.

Bueno, Pablo solía decir esto, ¿no? Puesto los ojos en Jesús, que es lo más importante y seguramente debe ser para nosotros de lo cual nos tenemos que ocupar cada día. Más en un tiempo donde hay tantas distracciones, donde seguramente los problemas, las circunstancias que se pueden desatar alrededor de nosotros pueden generarnos mucho pánico. El pánico, ¿no? Que hoy se habla tanto, mucha paranoia. Hoy se habla mucho de la paranoia que puede generar el temor hacia lo que pueda llegar a venir, a lo que pasa allá afuera, las enfermedades, las pestes, lo que puede llegar a pasar con la economía, cuántas empresas que quiebran, cuántas empresas, cuántos, por ejemplo, en este caso, empleados despedidos, que, por ejemplo, la edad adulta y demás, ¿no? Vos fíjate que cada etapa de la vida tiene sus propios miedos y sus propios temores. Evidentemente, los temores de un niño no son iguales a los temores o los miedos de una persona adulta. Cuando éramos niños, ¿qué teníamos temor? A quedarnos solos, por ejemplo. Hoy, por hoy, una persona adulta quizá no tenga ese temor a quedarse solo. Me refiero a compañía, ¿no? Cuando éramos chicos, que tu papá siempre estuviera, que tu mamá siempre estuviera, y de repente que tus hermanos y demás. Pero evidentemente cada etapa de vida, ¿no? Desde la niñez, la adolescencia, la adultez, ya cuando sos una persona más adulta, evidentemente va variando los diferentes tipos de miedo que podamos llegar a tener. Él ha prometido estar con nosotros, ¿no? Y afrontar esas diferentes dificultades y situaciones que muchas veces nos toca, ¿no? De repente, por ahí, quizás a la persona que está casada tiene una clase de temor, una clase de miedo. El que está solo. Bueno, mirá, si más acaso. El que está solo tiene miedo de quedarse solo. Que no tenés que tener temor. El que está acompañado tiene temor de que un día esa persona no esté. O de repente, ¿qué puede llegar a pasar? Y así podríamos ir, ¿no? Vuelvo a repetir, un niño hoy en día que puede tener un temor que es entendible, obviamente. Una persona crecida, madura espiritualmente, tiene su clase de miedos y temores seguramente. Así como aquel que no ha crecido, no ha madurado, que no aplica la palabra, como nos ha pasado seguramente o nos pasa, tengamos nuestros ciertos temores. Que Dios nos ayude a que cada día podamos crecer en esa confianza y saber que si Él está en la barca, ¿no? Y si no está también, porque en este caso, esta situación que acabamos de compartir, de leer, Él no estaba en la barca, pero Él estaba. Y esa es la seguridad y la confianza que tenemos que tener. Hay momentos donde Él estará en la barca y tenemos la confianza, podemos llegar a titubear, podemos llegar a cavilar, podemos llegar a tener temor, miedo, pero sabemos que Él está y siempre vamos a correr y acudir a Él. A veces puede pasar esto, de que quizás no esté, que no quiere decir que no esté, porque siempre va a estar, siempre va a tener misericordia, ¿no? Pero que Dios nos ayude a poder atravesar cada una de las circunstancias de la vida que vamos viviendo, que vamos atravesando, de escasez, de abundancia, de soledad, de compañía, de cualquiera que sea, ¿no? De frustración, porque te puede pasar, te puede frustrar. De repente las cosas no te salen, qué sé yo. Venís rindiendo hace no sé cuántos años y no lográs entrar, por ejemplo, ¿no? Se me ocurre, a la universidad que querés entrar. Y bueno, Él prometió estar cerca tuyo. No tengas miedo, simplemente tenés que continuar trabajando, perseverando, siendo constante y demás, ¿no? Él prometió estar siempre con cada uno de nosotros. Ahora la seguridad y la convicción que tenemos que tener cada día es de que, vuelvo a repetir, y la verdad que creo que es la base de todo, ¿no? Que si estamos haciendo su voluntad. Porque si no, estás intentando y te vas a frustrar continuamente, y creo que no es saludable para nadie, ¿no? El hombre hoy vive frustrado. ¿Por qué? Porque hace su plan, porque hace su idea, porque quiere hacer lo que quiere y demás, y por ende se sigue llevando con una piedra por delante, con una pared por delante, y se sigue frustrando, ¿no es cierto? Así que bueno, es para tenerlo en cuenta, ¿eh? Bueno, 2:00 ya con 24 minutos.

0: Bueno, nosotros avanzamos en este mediodía y en la hora es, por supuesto, ya estamos en comunicación con nuestro pastor, el pastor Aquino, a quien lo vamos a saludar y le damos, por supuesto, la bienvenida. Pastor, Dios lo bendiga. Bienvenido. No sé si nos está escuchando, pastor.
1: Vamos a verificar. Hola.
0: Yo lo estoy escuchando, pastor. No sé si me escucha.
1: Te escucho, Dani, pero bien. Algo no está andando bien por ahí. Vamos a...
0: Bueno, entonces, ahí... Vos me escuché. Yo lo escucho perfecto, ¿eh? Lo escucho perfecto.
1: Yo también, Dani.
0: Bueno, fantástico, entonces. Bien. Lo escuchamos atentamente, pastor. A ver si lo podemos nuevamente conectar. No sé si me está escuchando, pastor. ¿Me escucha?
1: Bien, ¿hola?
0: Ah, sí, lo escucho. Yo lo escucho bien, ¿eh? Lo escucho fantástico, lo escucho perfecto.
1: Ok, bien. Bien. Bien, muy buenos días para todos. Que Dios les bendiga un montón. Shalom para todo el mundo. Un abrazo eterno para los 6 continentes, especialmente para los abuelos y las abuelas. Que Dios les bendiga muchísimo. Bienvenido a La Hora Es, para compartir seguramente ya con el compañero de trabajo, compartiendo lo que es La Hora Es. Bien, vamos a tratar de concluir el tema de la semana, el tema del temor. ¿Cómo se encuentra, señor Rivera?
0: Bueno, pastor, la verdad que excelente, muy bien, ha sido una gran semana y bueno, es un gran tema este, ¿no? Porque, bueno, el ser humano suele tener temores, suele tener miedos y bueno, enfrentarlos y cómo hacerlo de acuerdo a la escritura es realmente muy interesante, ¿no?
1: Muy bien, hoy vamos a ver cómo salir del miedo. Uh-huh. Vimos el martes pasado dónde, o sea, qué es lo que provocaba el miedo, la raíz del miedo. La raíz del miedo, hoy vamos a ver cómo salir del miedo, uh-huh. Porque el problema es, no es que uno o dos tenemos miedo, todo, claro, el mundo tiene miedo. Hay que encontrar la forma de salir, claro, del miedo. O sea, que ¿qué es lo que provoca el miedo? Ya lo vimos el martes pasado, la desconfianza. Para eso nosotros nos tomamos y leímos justamente primera de Juan, el capítulo 4, verso 18. Verso 18, correcto. Dice, en el amor no hay temor, sino que el amor perfecto echa fuera el temor. Porque el temor proviene de la desconfianza y que el que teme no ha sido perfeccionado en el amor. Entonces el que tiene miedo no ha crecido en el amor o no ha desarrollado. Lo hablamos el martes pasado. Hoy y ahora sabemos dónde está la raíz del miedo. ¿Cuál es la raíz del miedo, señora, señor? Es la desconfianza. Cuando uno tiene desconfianza, empieza a tener miedo de cualquier cosa, de los pensamientos de uno, las ideas de uno, de las personas, de las cosas, de lo que fuera. Empezamos a tener miedo. Pero ahora vamos a ver cómo salimos. Si ahora sabemos que la raíz del miedo es la desconfianza, bueno, ¿cómo salimos de ahí? Eso es lo que vamos a ver para poder hoy complementar y ya terminar el tema de la semana, que es el miedo. Pero antes que nada, uh-huh, vamos a saludar al señor Gabriel, que porque si no nos vamos, sí, a meter en esto y ya nos internamos en la selva y en el mar y ya no salimos más a bucear. Sí. Señor Ruiz, ¿cómo se encuentra el día jueves?
2: De esta jornada, gracias a Dios estamos muy bien, agradecido a Dios porque podemos compartir de este momento, compartir su palabra y por supuesto que hay muchas cosas en nuestro corazón que solamente podemos conocer nosotros y solamente Dios, como los miedos, y bueno, es una buena oportunidad para poner nuestra confianza realmente en Dios.
1: Así es. Bien, ahora sí, bueno, continuamos. ¿Ya apuntó? Bien. ¿Cuál es la raíz del miedo? ¿Dónde nace el miedo? Cuando nace, cuando tenemos desconfianza. Ahí nace el miedo. La falta de confianza provoca en nosotros miedo. En Adán fue el primer hombre que provocó miedo. ¿Por qué tenía miedo Adán? Dice que se andaba escondiendo en el huerto. ¿Pero por qué? ¿Por qué se estaba escondiendo? Cuando él comió, descubre que estaba desnudo él y su esposa, y le da vergüenza y comienzan a esconderse con hojitas de higuera. Entonces quiere decir que Adán y Eva descubrieron lo malo, descubrieron el pecado y se dieron cuenta que Dios les había dicho que no coman, porque el día que coman de eso, dice, ¿qué dice? Morirán. Y descubrirán lo malo y perverso. Ahora se dan cuenta ellos que habían comido del árbol equivocado, y en los resultados, con las consecuencias, se dan cuenta que habían hecho algo malo ante Dios. ¿Eso qué les provocó? Inmediatamente provocó en ellos miedo. ¿Y qué? ¿Miedo a qué? Miedo a las consecuencias, porque Adán y Eva sabían las consecuencias que le iban a venir a él y a ella. Entonces, ¿qué hacía o qué hizo? Inmediatamente empezaron a esconderse. Se taparon primero su desnudez con hojita, porque tenían miedo a las consecuencias. Ahora se escondían de Dios. ¿Quién te enseñó esto? ¿Acaso has comido del árbol que te dije que no comiera? Bueno, ahí vemos el miedo empezando a surgir. Y usted dirá, bueno, pero ¿y dónde está la desconfianza? Dirá usted. La falta de confianza, dirá usted. Claro está, si Adán y Eva hubiera confiado plenamente en la palabra de Dios, en lo que Dios le ha dicho, jamás habría comido de ese árbol. Pero ¿qué pasa? Vino el engaño y la mentira. Le dijo, ah, con que Dios les ha dicho que no coman. Mentira, no van a morir. Simplemente el día que coman, ustedes van a ser igual que Dios. ¿Qué les parece? Cuando ellos determinaron obedecer la voz de las tinieblas, ya sea a través del engaño, desconfiaron de Dios. Cuando uno desconfía, crece absolutamente la desconfianza, provoca miedo. Pero vamos a ir ahora, para que todo el mundo lo entienda y lo vea. Veamos ahora Timoteo capítulo 1, verso 7. Porque no nos ha dado Dios espíritu de temor, sino de poder, de amor y de exhortación. ¿Escuchó? Bueno, este texto es muy importante que usted lo entienda, lo lea, porque de aquí usted va a salir del miedo, ¿me entiende? Primero tiene que entender lo que Dios puso en su vida. ¿Puso miedo?
0: No.
1: ¿Ve que no puso miedo?
0: No.
1: Porque Dios dice, no nos ha dado, ¿qué? ¿Espíritu de qué?
0: De cobardía.
1: No nos ha dado de temor, de miedo. Cobardía es miedo.
0: Claro.
1: En la versión mía dice miedo. Hay otras versiones que van a decir temor. A otra versión va a decir cobardía. ¿Me entiendes? Pero en realidad es miedo. Dice, no puso espíritu de miedo en mí. Voy a traducirlo así para que usted lo vea. No puso un espíritu de miedo en mí, sino de poder, poder, de amor y de exhortación, corrección. ¿Me entiende? Pero nunca miedo. Ahora, ¿cuántas veces le tuvo miedo, señor Rivera, a la corrección?
0: Oh, muchas veces, pastor. Sí.
1: Bueno.
0: Todo el tiempo.
1: Bueno, pero fíjese claro. Lo que dice la Escritura. De corrección. O sea, que nos corrijan, ¿debería darnos miedo?
0: Y no. No, no.
1: No tiene claro. Que darnos miedo. Pero vamos a profundizar. Por eso vamos a tratar de ver cómo salir. Este texto es muy importante y la clave para poder salir del miedo. Porque usted se está preguntando del otro lado, señora, señor, abuelo, abuela, se está preguntando y diciendo, pero pastor, dígame, ¿cómo salgo del miedo? Yo le tengo miedo a la cucaracha, le tengo miedo al ratón, le tengo miedo al lechuzo, le tengo miedo a quedarme sin plata, a la oscuridad, le tengo miedo a quedarme soltero, le tengo miedo al divorcio, le tengo miedo, ¿a qué no le tengo miedo? Pero ¿cómo salgo de ahí? Este texto es fundamental para salir del miedo. Primero que tiene que saber cómo lo creó Dios a usted y qué puso en usted. Así que lo primero que tiene que es enterarse y saber usted que Dios no puso un espíritu de miedo en usted. Jamás. El miedo, dije en la anterior vez, el día martes, yo dije que el miedo no era un resultado ni algo que Dios había puesto en el hombre. No es que el hombre vino con el miedo. El hombre ahora nace con miedo por resultado del pecado del primer Adán, pero cuando lo hizo Dios, lo hizo perfecto, sin miedo. Entonces el miedo no proviene de parte de Dios. Pero ¿cómo que no? Si Dios me va a juzgar, me va a castigar, me va a hacer... No, no, aunque usted sepa todo eso, no tiene que haber temor. ¿Por qué? Porque Dios, cuando corrige, no es para mal, es para bien. Cuando disciplina, es para bien y no para mal. Duele, molesta, pero es para bien. Entonces, volvemos otra vez, tenemos que entender. Entonces, ¿qué puso Dios en usted? ¿Un espíritu de miedo? No. Entonces, eso es falso, mentira. Porque usted tiene miedo, porque simplemente alguien, como en el huerto del Edén, le dijo, lo que pasa es que no moriréis, mentira. No le crea al demonio que venía a su mente a decirle cosas que no corresponden. Créele a Dios, que te dice que no puso un espíritu de cobardía, sino de valentía. Término correcto, no puso un espíritu de miedo en vos, sino ¿de qué? De valentía. Esto es lo primero que tiene que entender. ¿Estás deprimido? Bueno, vamos a ahorrarte que vayas al psicólogo, al psiquiatra, que vayas para acá, que vayas a alguien que te tire, no sé, las cartas. Te vamos a ahorrar todo eso esta mañana. ¿Cómo salir del miedo? Usted, señor Ruiz, ¿sabía que Dios no puso espíritu de miedo en usted? ¿Lo sabía?
2: No. Y si lo sabemos, a veces como que nos olvidamos, ¿no?
1: Peor todavía, porque prefiero no saberlo, porque saberlo y tener miedo es peor. Eso es peor todavía, porque si lo sabes y tenés miedo, ahí sí que estás en el horno, porque doble condena eso. Simple condena para aquel que ignora. El ignorante siempre va a tener una simple condena. Por ejemplo, vos por ignorancia, porque no sabía, porque no conocía la Biblia, cometiste muchos errores, eso tiene una simple condena. Pero aquel que sabiendo lo hace, eso tiene una doble condena. Bueno, pero no es el tema para hablar. Así que imagínense, piensen ustedes, nunca puso en vos espíritu de cobardía o de miedo en tu vida. Jamás. Señora, abuelo, sépalo. ¿Y por qué está tirado en esa cama? ¿Por qué le tiene miedo a la pobreza? ¿Por qué le tiene miedo a quedarse sin plata? ¿Por qué? Todo eso tiene solución y tiene arreglo. ¿Y dónde está el arreglo? Oír a Dios, obedecer y practicar su palabra. Allí está la solución. ¿Me entiende lo que le digo? Porque si usted dice, pero, a ver, está bien, no puso el espíritu en mí de miedo, pero ¿cómo resuelvo este miedo? Justamente, primero tiene que creer que ese miedo es un espíritu diabólico que está influyendo sobre su mente, su pensamiento, sobre su conducta, sus decisiones, sobre su forma de hablar. Número uno. Número dos, tiene que empezar a oír, a obedecer y practicar su palabra para empezar a salir del miedo, porque ya tiene que desechar de lado todo aquello que no proviene de parte de Dios. ¿Apuntó? ¿Lo entendió? Bueno, si lo entendió, entonces Dios no nos creó ni puso en nosotros espíritu de miedo, sino Él puso espíritu ¿qué? ¿De qué? De valentía, espíritu de dominio propio, espíritu, vamos a decir, de vencedor, todo lo que usted quiera, pero menos poner el miedo sobre su vida. ¿Qué le parece, señor Rivera?
0: La verdad que es una bendición saberlo, y la verdad que por ahí pensaba en la situación en la cual nos enfrentamos antes, porque ahora tenemos la información. Pero ¿por qué nos pasa? Pienso en lo que le pasa a Pedro, ¿no? Que él cuando se encuentra, y a los discípulos, ¿no? En esa circunstancia, cuando se encuentran en la situación de tormenta o de miedo, eso que les generaba, posiblemente el perder la vida o el que se hundieran, en qué terminara todo ello, ¿no? Es ahí donde nos cuesta, en la ejecución nos cuesta, pastor, ¿no? Por ahí quizás mantener esa postura de confianza y de valentía, ¿no?
1: Claro, bueno, por eso dice, primero de Juan, verso 10, capítulo 4, verso 18, dice, en el amor no hay temor. Uh-huh. No hay miedo, ¿no? Entonces, el secreto está el amor. Bien, sino que el amor, dice, El amor perfecto echa fuera el temor, y acá viene claro. La respuesta, porque el temor proviene de la desconfianza. ¿Qué pasó con Pedro ahí?
0: Desconfió
1: claro. De la palabra de Dios. Ajá. ¿Me entiendes? ¿Qué le había dicho Jesús? Camina.
0: Claro.
1: Pero un problema como el viento, las olas y como todo esto provocó desconfianza en él. Inmediatamente se empezó a hundir.
0: Claro.
1: Desconfianza, pero de la palabra de Dios. Entonces, esa desconfianza le provocó un miedo. Ese miedo lo lleva a decir, sálvame, Señor. Claro. Porque uno tiene que entender esto. La desconfianza provoca miedo inmediato. Si él no hubiera desconfiado de la palabra de Dios, ¿se habría hundido?
0: Y no, no.
1: Por más que hubiera venido la tormenta.
0: Claro, no, hubiera seguido caminando.
1: O por más que hubiera, se hubiera levantado la ola, ¿vos qué decís?
0: No, no, hubiera seguido caminando.
1: ¿Me entiendes? Sí. Ese, ahí está el problema. Claro. La desconfianza provoca. Ahora usted diga, ¿pero cómo lo evito? Es una reacción inmediata, tal vez eso te quería referir a él. ¿Cómo lo evito? Bueno, no hay forma de evitarlo si no hay un desarrollo del amor en nosotros de obediencia, de práctica de la palabra. Tiene que haber un desarrollo. La persona tiene que crecer. Esa era otra desventaja de Pedro, que recién estaba conociendo a Dios. ¿Me entiendes? Recién estaba conociendo. No tenía la suficiente confianza, el desarrollo de Dios en su vida para poder. Más tarde, él cuando muere crucificado, él dice, yo no soy digno de morir como mi Salvador crucificado. Crucifíquenme cabeza abajo. Él da la vida. Ahí él muestra una confianza, pero totalmente diferente. Eso muestra la falta de madurez y crecimiento. O sea, que el amor no es algo que vos decís, yo amo y ese es todo el amor. No, el amor hay que desarrollarlo. Especialmente el amor de Dios. Hay que hacerlo crecer. ¿Y cómo se hace crecer el amor? El amor se hace crecer a través de oír a Dios, obedecer y practicar su palabra. Sin esas tres cosas, el amor no va a crecer. Vos vas a amar a Dios, vos vas a tener el amor de Dios, pero le va a faltar crecimiento y lamentablemente vas a estar tropezándote constantemente porque no has desarrollado. Porque la Escritura enseña que el amor hay que hacerlo crecer. Claro. No hay forma. ¿Me entiendes? Entonces, ¿qué pasa? Volvemos otra vez. A Pedro le entra el miedo. Primero, porque desconfió de la palabra de Dios. Segundo, la desconfianza le dio miedo. Y ese miedo hizo que le dijera a Jesús, sálvame porque me voy a morir. O me voy a ahogar, ¿no es cierto? El miedo. Entonces, para poder crecer, o sea, que crecer en el amor, hay que nutrir el amor con obediencia y práctica. Para salir del miedo, tiene que ser obediente la persona a Dios. Tiene que oír a Dios, ser obediente y practicar la palabra. Porque si ella simplemente se quiere colgar en el cuello la palabra amor y como un amuleto, no va a funcionar. Porque el amor no es algo que sea emocional, algo sentimental, algo de los impulsos. Eso no es amor. El amor es obediencia y práctica, si no lo vamos a ver por el código. El amor es sufrido. El amor tiene un montón de requisitos. Claro. Eso es el amor. No es sentimiento. Eso es lo que tiene que entender. Entonces, todas esas cosas uno lo tiene que cultivar, ¿me entiende? Lo tiene que desarrollar. El amor no es emoción, el amor no es sentimiento, el amor no es impulso. Esto es para que la gente lo sepa. El amor es otra cosa. El amor no es cantabrioso, el amor es sufrido, el amor todo lo tolera, todo lo soporta, todo lo espera, todo lo cree, no busca su bien, busca el bien del otro. Todo eso es el amor. ¿Está hablando de sentimiento?
0: No, no, no.
1: Bueno, el amor es eso. ¿Me entiende? Entonces, si vos desarrollás el amor en vos, obviamente que tenés, el amor va a echar fuera todo el miedo que hay en vos. Entonces, para salir del miedo, lo primero que tengo que entender es que Dios no puso en mí espíritu de miedo en mi vida. Es lo primero que tengo que entender. Que no me puso de valentía, de disciplina, de todo lo que vos querás, pero no de miedo, es lo primero. Segundo lugar, tengo que oír, obedecer y practicar su palabra. ¿Qué dice ahí? Tenés ahí en el texto, mira, lo tenés colgado. Dice, el amor es sufrido. ¿Habla de sentimiento?
0: No.
1: No.
0: No.
1: ¿Es benigno? ¿Habla de sentimiento? No.
0: No.
1: El amor no tiene envidia. ¿Habla sentimiento?
0: No, no. No,
1: podemos hablar. Sufrido, envidia, benigno. El amor, dice, no es jactancioso, o sea que no es arrogante y soberbio. El amor no se envanece. Todos estos son hechos, cosas. Ahora, que esto cambie nuestras emociones, sí. Por ejemplo, cuando hablamos sufrido, ¿qué emoción siente uno? Ah, oh, que esto no sirve, esto es horrible.
0: Claro.
1: ¿O no?
0: Ah, sí, no, totalmente. Sí.
1: Cuando hablamos de ser benigno, no, ahí se manifiesta el egoísmo en nosotros. ¿Qué tengo que estar dando y tengo que estar perdonando todo el tiempo y dando todo el tiempo a los demás? No, viejo, que vayan, ¿no? Ven que el sentimiento va por otro lado. El amor que dice no es envidia. Y cuando llegamos a la envidia, che, pero ¿por qué a este tiene esto y por qué yo no? ¿Me entiendes? Los sentimientos son totalmente contrarios.
0: Sí.
1: ¿Por qué le da a Daniel Rivera los anteojos y a mí no, señor? No, eso no está bien, ¿eh? Eso no está bien. ¿Por qué Daniel Rivera tiene, ¿eh? ¿Y por qué el señor Ruiz sonríe y yo no? Es envidia, ¿me entiendes? Entonces, ve que las emociones van por otro lado, que no es amor.
0: Sí.
1: Entonces, el amor es jactancioso, dice. O sea, jactancioso no es una persona, digamos, arrogante, soberbia, que se la cree él solo, digamos. ¿Ah? Ahí se manifiesta otra cosa. ¿Y qué se manifiesta? Menos mal que no soy como este, menos mal que no soy como aquel, ¿eh? Menos mal que no soy como este otro, ¿eh? Menos mal que yo vengo acá, ¿eh? Menos mal que no sé. Dice que las emociones se manifiestan de otra manera.
0: Sí.
1: Y vos vas, no se envanece, dice. ¿Qué se no se envanece? Esto significa que no es pura cháchara, ¿viste? Mucho ruido, pocas nueces. Cha, por todos lados hablamos de todo, pero los hechos y los frutos no tenemos nada.
0: Claro.
1: ¿Ah? Las emociones, a la hora de poner en práctica, la emoción dice, no, pero no, porque yo no estoy hecho para esto, yo estoy hecho para esto. O sea que ahí vas a ver, yo te estoy manifestando las emociones de las personas en distintas ocasiones, para que la gente sepa que cuando él siente algo, no puede dejarse llevar. Porque las emociones van a ir a veces en contra de lo que siente. Entonces, eso es el amor. El amor no es un sentimiento, no es emoción, ¿me entiendes? Por eso yo, amor a primera vista, no sé quién lo inventó, pero no existe tal cosa.
0: Claro,
1: no sé quién lo inventó, pero no existe tal cosa, ¿me entiendes? Entonces, bueno, ahí vas viendo y te vas dando cuenta de lo terrible que es. Sí. Entonces, para ya, no estaba avanzando el programa.
0: Sí, sí.
1: Entonces, señora, apunte. El texto que tiene que apuntar, bueno, si quiere también apunta este, pero apuntó el de Timoteo, que dice, 7, ¿qué dice? Porque no nos ha dado Dios espíritu de miedo, sino de poder, de amor y de exhortación. Es importante entender eso. ¿Por qué es importante entenderlo? Porque cuando vos entendés eso, entonces te das cuenta de qué estás hecho. ¿De qué estás hecho? Y cuando vos estás hecho de esto, y vos dices, pero entonces esto es falso, esto es mentira. Claro, el miedo es falso, es mentira, instalado por el demonio. Instalado por él. Entonces ahí salgo de
0: ahí. Sí.
1: Tengo que desarrollar entonces ni el amor. A través de oír, obedecer y practicar la palabra. La confianza, ¿cómo recupero la confianza? Vamos a Pedro otra vez que vos mencionaste, digamos, la ola de ¿cómo recuperó? Señor, sálvame, dijo, ¿o no?
0: Claro, sí, sí. Pidió socorro.
1: ¿Por qué dijo? ¿Pero por qué dijo sálvame?
0: Porque lo volvió a mirar.
1: No, porque perdió la confianza, ayúdame, porque perdió la confianza. ¿Me entiendes? Ayúdame. Entonces, ¿qué estamos hablando ahora? Entonces, perdió la confianza. Ayúdame. Y le extiende la mano Dios. Y no lo deja hundirse. Y recobró la confianza y se fue el miedo, ¿o no?
0: Sí, sí, sí, totalmente. Ahora, pensaba, bueno, que, sí, pensaba qué importante esta parte, ¿no? Donde él le dice ven, porque él ahí, como mencionaba usted recién, pastor, él estaba haciendo la voluntad, porque quien le había mandado a caminar ahí, cuando él le dice ven, que es Jesús quien lo invita a caminar en el agua. Pensaba en eso, ¿no? Usted lo mencionaba recién. Lo importante en la valentía. ¿Sobre qué somos valientes, ¿no? Porque hay mucha gente que puede ser muy valiente, pero haciendo su propia idea, ¿no?
1: Claro, bueno, la valentía, o sea, la valentía pues tiene que ser en términos generales, en todo y para todo, ¿me entiende? Ahora, aquel que dice yo soy valiente para lo malo, esa persona no es valiente, ¿me entiendes?
0: Claro.
1: Porque puede ser para lo malo, pero va a llegar un momento que va a sucumbir en el miedo totalmente. Uh-huh. Toda persona sucumbe en el miedo. Y si hubiera una persona, digo, oh, bueno, yo voy a morir porque no le tengo miedo a nada, ¿me entiende? A ninguna cosa. Si hay una persona que dijera tal cosa, bueno, lamentablemente ahí tengo que decir que está muriendo por un principio o un concepto o un valor errado, porque el miedo, no vale la pena morir por el miedo. Claro. No vale la pena morir por ninguna cosa, por un concepto errado. O sea que ahí de lo que vos estás preguntando sería que la persona está siendo valiente por un concepto errado, equivocado.
0: Claro. Ahora, qué difícil debe ser, pastor, perderle el miedo a las cosas que no son naturales, ¿no? Me refiero, porque lo que estaban haciendo era totalmente sobrenatural, caminar sobre el agua no existe. O sea, no existe en el sentido para el ojo humano. Digo, perder el miedo a cosas que Dios hace que son sobrenaturales. Porque cosas naturales, de repente uno, más allá que puede llegar a tener miedo, las puede superar. Pero ¿qué se hace cuando, por ejemplo, haciendo la voluntad de Dios, ¿no?, somos invitados a hacer cosas sobrenaturales? Por ejemplo, a Pedro le pasa luego de que él tiene que ir a pescar y encontrar una moneda dentro de la boca del pez. No existe, eso es imposible. Podemos pasar vergüenza y cuestiones por el estilo, ¿no? Perderle miedo a eso debe ser complicado también, ¿no? Salir de ese miedo para experimentar otra clase, digamos, de experiencia, ¿no?
1: Totalmente, sí. Por supuesto que acá se juntaron dos cosas, digamos, lo natural y lo sobrenatural. Claro. Se juntaron dos cosas. Pero todos los días, señor Rivera, estamos ante situaciones sobrenaturales. Por ejemplo, decir la verdad, una situación sobrenatural.
0: Claro, sí.
1: No es natural.
0: Claro.
1: No es natural.
0: No, para nada.
1: No, porque impera la maldad, impera la mentira, el engaño. Entonces, decir la verdad es una cosa sobrenatural. Sí. ¿Me entiendes? Cuando digo sobrenatural, me refiero que espiritualmente es algo que uno sufre por dentro. Si digo, porque tengo la oportunidad, si nadie se va a enterar, si no se van a dar cuenta, claro, si doy una versión, lo que diga. O sea que es una cuestión sobrenatural espiritualmente. Si a eso vos le incorporás y salís afuera, ¿no es cierto?, y te encontrás, qué sé yo, con una cosa sobrenatural, entonces se incrementa, digamos, la situación. A eso creo que te referís con las ideas de Pedro, que, o sea, que no solo era la palabra sobrenatural internamente, sino que también físicamente, o sea, que naturalmente, o físicamente me refiero que la hora era real, el viento era real, y él estaba sobre las aguas. Sí. Bueno, ahí se incrementa lo sobrenatural, ¿me entiendes? Ya va pasando, ya no solamente lo sobrenatural por la parte espiritual, sino está pasando también por la parte natural, ¿me entiendes? Entonces ahí creo que te refieres. Entonces, claro, ahí incrementa el miedo mucho más.
0: Claro.
1: Sí. ¿Me entiendes? Si yo ya tengo miedo sobrenaturalmente, espiritualmente, si viene la parte física, claro, tengo mucho más miedo porque ya no solo es mi mente y mi corazón, ahora mi cuerpo también, ¿me entiendes? Sí. Mi cuerpo también ya. Entonces ya ahí se incrementa el miedo, por supuesto.
0: Sí, pensaba en eso porque digo, claro, tenía que, como usted lo mencionaba recién, ¿no?, tenían que enfrentar las olas, el viento, que se hundían y encima caminaban sobre el agua. O sea que
1: si yo le digo, señor Rivera, a usted, vaya a comprar una casa sin plata y el señor le dice, bueno, mira, vaya a hacer esto, ¿usted iría?
0: Claro, ahí donde se dice, en la cancha se ven realmente las cosas, ¿no? Porque un sábado, un domingo, pues sí, amén, lo gritamos, pero ir al otro día a la inmobiliaria o aquel que te la vende, ahí te quiero ver, ¿no?
1: Dígale, miren, vengo sin plata, señor, y quiero la casa que usted tiene ahí en venta.
0: Y ahí te quiero ver. Sí, sí.
1: ¿Sin plata? Claro. No, a ver, ¿cómo sin plata? Sí. Señor, no podemos empezar a hablar de negocio, lo voy a decir.
0: Claro.
1: Bueno, eso es sobrenatural. Ya no solamente en la mente y el corazón, sino que físicamente.
0: Que demanda otra clase de acciones, digo, ¿no? O sea, evidentemente de trabajo, de un montón de cuestiones, ¿no?
1: No, más que nada de convencer que te lo vendan.
0: Claro. Es ahí donde no hacemos pie a veces, ¿no?
1: Bueno, por eso te digo que hoy, en el tiempo en que vivimos, ahora Dios está haciendo un milagro sobrenatural, espiritualmente y sobrenatural físicamente también. Claro. Yo los he vivido, pero no decenas de veces. Claro. Y cuando Dios te manda, siempre es sobrenatural, no es natural. Él no te manda con tu fuerza, Él no te manda con lo que tiene, Él no te manda con lo que puede, Él te manda a hacer lo que no puedes, con lo que no tienes y cuando no hay nada y solo tienes que obedecer. Claro.
0: ¿Y ahí qué hace con el miedo? Ah, por ejemplo, quedar, un ejemplo, ¿no? Quedar como, no sé, prendado, un ejemplo, ¿no? Es decir, no, y si no pasa, voy en cana, ¿qué hago?
1: Bueno, yo tenía que ir, sí, a buscar a personas a la cana.
0: Tremendo.
1: Ah, es terrible, es terrible. Porque en la fe no te queda otra alternativa que obedecer a Dios.
0: Claro, tremendo.
1: Sí, sí. No te queda alternativa. Porque si Dios te dice algo y vos vas y tenés que hacerlo, tenés que hacerlo. Porque sobrenaturalmente te está diciendo literalmente, o sea que te está hablando en lo natural que hagas algo. Claro. Y sabes que en lo natural eso no va con la sociedad, eso no va con la gente.
0: Claro. Y ahí reitero nuevamente, ¿qué hacemos? O sea, el miedo es una situación en la cual, o sea, hacer la voluntad de Dios, pastor, es hacerlo a pesar del miedo.
1: No, ahí el miedo se te extermina, sí o sí se va. Sí, amas a Dios y lo obedeces y practica. Ahora, si no lo amas, no, listo, ya está, no. Está bien que Dios me mande a hacer esto, pero yo no soy tan tonto, yo soy más coherente, soy más racional, soy una persona más templada, más equilibrada, mucho más racional. No, no, esto no va. Perdóname, Señor, pero esto no, no. Esto de otra manera creo que lo tenés que hacer. Pero cuando Dios a veces te va a dar órdenes explícitamente, tanto espirituales, sobrenaturales, y tanto físicas o naturalmente, ¿no es cierto? Realmente te va a dar esa orden.
0: Claro.
1: O sea que anda, no te va, o sea que no te va a decir anda a contratar una grúa para mover esa montaña. A veces te va a decir háblale a la montaña. ¿Qué haces, hermano?
0: Eso ya para otra liga, ¿no? O sea, hablarle a la montaña.
1: Bueno, pero esas son las cosas que ocurren y te manda a ser Dios. Por eso que sos pasado por el fuego, sos purificado para llegar a ser, porque tampoco Dios manda a cualquiera a hacer cualquier cosa, ¿me entiendes? No, Él lo purifica porque sabe que va a obedecer y va a pagar, porque se paga un precio. Imagínate, sos un maniático.
0: Claro. Sí, es tremendo, ¿no? El que te, que Jesús te diga ven, que te invite a caminar sobre el agua, para muchos es una locura, pero bueno, después ahí se hunde Pedro, ¿no? O sea, lo rescatan, pero después imagino si lo hubiera hecho, yo hubiera caminado con más confianza, ¿no?
1: Totalmente, pero el crecimiento importa muchísimo, importa mucho, ¿me entiendes? Entonces cuando hoy, por ejemplo, dicen que nunca hablamos de crecimiento. Ay, Dios a veces va a hacer cosas sobrenaturales para simplemente mostrar a nuestros ojos y a nuestro cuerpo. Son las menos. Las que va a hacer más son las sobrenaturales espiritualmente. Esas son las que va a hacer, ¿me entiendes? Si te dice una montaña, decirle a la montaña que se eche en el mar. Muy bien. Puede que haga un milagro de eso, o dos milagros. Pero Él va a usar ese método. Son los menos. Eso es visible a tus ojos físicos. ¿Me entiendes? Pero la mayor parte, el 98%, va a ser decir, toma una carretilla, toma una pala, contrata una máquina y móvelo. Él va a mover esas piezas. ¿Me entiendes? Claro. Va a ser un proceso. No sé si me entendés lo que estoy diciendo.
0: Sí, sí, sí, totalmente. Sí, sí.
1: O sea que es un 1%, un 2% lo va a hacer un milagro sobrenatural. Pero el 98% Dios siempre se va a guiar por un proceso, porque esa es su voluntad perfecta, es un proceso, tiene que haber un proceso, ¿me entiendes? No es una varita mágica Dios, no. Por eso Jesús, cuando dijo, no sigan las señales, dijo, sigan mi palabra, porque la palabra de Dios tiene un proceso. No, ahora, esto no quiere decir que Dios no haga milagros sobrenaturales, las hace y las va a hacer, pero eso en pocas ocasiones para alimentar nuestra fe visible, la hace visiblemente para que nos demos cuenta de que también puede hacer sobrenaturalmente. Pero esos son los menos, los más es los que hace Dios a través de un proceso.
0: Gabriel.
2: Pastor, a mí me llama la atención porque hay en Timoteo el apóstol o Pablo contrapone, ¿no?, el miedo y la cobardía contra el poder, el amor, el dominio propio. Si tal vez estas cosas no, no las tiene el ser humano, si son cosas sobrenaturales, si son cosas dadas por Dios, o si el ser humano debería, como usted dice, crecer en estas cosas, ¿por qué Pablo menciona estas tres y no otras? O si son realmente porque el ser humano carece de esto, ¿no? De poder, amor y dominio propio.
1: Totalmente, y aparte en esto tiene que haber un desarrollo, en el poder, en el amor, en el dominio propio. Tiene que haber un desarrollo, un crecimiento. O sea, que estas cosas, por más que alguien te ponga las manos, no te va a dar un poder. Eso no existe, ¿me entiendes? El que alguien ore por vos y te ponga las manos, te va a ayudar a encaminarte a que busques ese poder. Lo mismo que en el amor. Alguien puede orar por amor y puede comenzar ahí el desarrollo del amor en tu vida. O el dominio propio. Alguien te va a orar, pero nunca alguien te va a poner y te va a transmitir como un tipo de magia o como un tipo de transferencia te va a transferir, ¿me entiendes? Entonces te va a transferir y ya estás maduro y crecido. Puede transferirte tal vez ese espíritu, pero no, nunca un desarrollo. El desarrollo se tiene que hacer naturalmente en nuestras personas a medida que somos obedientes y prácticos. Si no hay obediencia y práctica de la palabra, nunca nos vamos a desarrollar, ni en la valentía, ni en el amor, ni en el poder, ni en el dominio propio, en nada nos vamos a desarrollar. Solo vamos a tener la base, la materia prima, pero sin desarrollarnos en nosotros. Y la intención de Dios es que yo me desarrolle en poder, que yo me desarrolle en amor, que yo me desarrolle en dominio, que yo me desarrolle en valentía, que yo me desarrolle en fe, que yo me desarrolle en obediencia, que yo me o sea, que la intención y el deseo de Dios es que yo me desarrolle. Las palabras ya están, la palabra nunca volverá vacía, es el recurso, la materia prima, yo ya la tengo, ahora falta que yo me desarrolle. ¿Y cómo me desarrollo yo? Si yo me desarrollo constantemente, voy a recobrar la confianza y el miedo va a desaparecer en mí. ¿Me entiendes? Ahora, pero ¿cómo me desarrollo yo? ¿Cómo desarrollo eso en mí, el amor? Bueno, eso viene a través de la obediencia y la práctica. Si no, vamos a ir a ver si lo tengo por acá. Vamos a ir a ver si recuerdo bien. Creo que es Lucas, capítulo 6. Ahí está. Capítulo 6, verso 46. ¿Por qué me llamáis Señor, Señor y Señor mío, Señor mío, y no ponéis por obra mi palabra, y no ponéis por obra lo que yo os digo? Y ahí ustedes conocen esta parábola, que termina explicando con una casa sobre la arena y con una casa sobre la roca. ¿Me entiendes? ¿A vos qué te da más confianza? ¿La casa sobre la arena o la casa sobre la roca, Dani, Gabriel?
0: Sobre la roca, sí, sobre la roca.
1: Bueno, pero ¿qué se requiere para tener una casa sobre la roca?
0: Y más obediencia y más trabajo que fabricarla sobre la arena.
1: No, sí. Lo que requiere es muy simple, claro. Lo que dice la Escritura. Obediencia y práctica. Claro. De la palabra de Dios. Por eso le está diciendo al comenzar, le digo, ¿por qué me llamas Señor, Señor y no haces lo que yo te digo? Uh-huh. Allí está el secreto. O sea que para salir del miedo necesito desarrollar en mí todos estos factores. Factor de poder, factor de valentía, factor dominio propio, factor de fe. Todo eso necesito desarrollar. Pero ¿cómo desarrollo todas estas cosas en mí? A través de la obediencia y la práctica a Dios. Entonces podemos empezar a ir al... ¿Por qué me llama Señor? Si lo sé, yo hago un estudio bíblico, yo hago un instituto, tengo el conocimiento, pero yo no la obedezco y la practico, no me va a servir de mucho. Igual el miedo está instalado en mí. Conocer la palabra no me quita el miedo. Conocer la palabra es el principio para que yo salga del miedo. Y el miedo va a salir de mí a medida que yo le obedezca y practique, recobro la confianza y la confianza, o sea, recobro la confianza, el amor. Y el amor echa fuera el miedo de mí. O sea, que voy perdiendo el miedo a la vida, miedo a la pobreza, miedo a los problemas, miedo a las dificultades, miedo a esto, miedo a allá. Empiezo a perder el miedo a todo. Es un proceso donde yo tengo que salir. Entonces, cuando yo le digo esto, y acá viene lo más importante, La obediencia y la práctica hacen que edifiquemos ya sea nuestro pensamiento en la roca, ya sea nuestra idea en la roca, ya sea lo que vamos a hacer en la roca, ya sea nuestra vida, nuestra economía, lo que sea va a estar edificado sobre la roca. Ahora yo lo voy a un poquito desglosar, cuando digo idea, porque también tengo miedo de mis ideas, si son de Dios o no son de Dios. ¿Me entiendes? Pero a medida que yo obedezco y practico la palabra, voy edificando mis ideas en la roca. Ya no pongo la casa, porque casa, término general, está hablando Dios. Pero entonces ahora mi idea ya está ahora plantada sobre la roca. Ahora mis pensamientos, todo eso está sobre la roca. ¿Me entiendes? Entonces voy poniendo en la roca. Voy edificando. Mi economía ya no está, viste, basada en mi informe, en el mercado mundial, en el dólar, euro, el petróleo. No, ahora está en lo que dice Dios, porque mi economía ya está siendo edificada. ¿Cómo dice Dios? Porque Dios habla de la economía, de las emociones, de los sentimientos, de la pobreza, del matrimonio, de los hijos, de los problemas. ¿Habla de todo o habla de unas cuantas cosas?
2: Habla de todo.
0: Todo.
1: Habla de todo la Biblia. Entonces, si yo quiero edificar una economía nueva, ¿qué tengo que hacer?
0: Obedecer.
1: Si yo quiero edificar una economía nueva y fuerte y saludable, la tengo que edificar sobre la roca. Y para poder edificar sobre la roca, tengo que ir a buscar la Escritura, a ver qué dice Dios sobre la economía. ¿La economía es para mí o es para Él? Él me lo da para Él, para yo promover el reino. Hoy la gente es pobre porque promueve sus propios pensamientos, sus propias ideas, sus propias ambiciones, sus propios sueños. Por eso es pobre. ¿Vos te crees que Dios dejaría que haya pobreza en el mundo si promovieran el reino de Dios?
0: No.
1: No. De ninguna manera. Él es el dueño del oro y de la plata y los recursos naturales, materiales. Entonces hoy es pobre porque a nadie le interesa promover el reino de Dios. No le interesa.

0: Ahora, si yo hiciera lo contrario, lee la escritura, dice que Dios hará llover hasta que sobreabunde. Hasta que sobreabunde. Pero ¿cuándo va a hacer llover hasta que sobreabunde? Cuando yo promueva primero las cosas de Dios. ¿Me entiende? Y va a hacer llover. Él va a reprender por mí al devorador cuando yo promueva el reino. Él va a hacer que produzca el 100% cuando yo promueva. Entonces acá tenemos cuando yo hago lo que Dios dice, entonces estoy edificando mi economía sobre la arena o sobre la roca.
1: Sobre la roca.
0: Sobre la roca. Entonces, cuando vengan tiempos difíciles, la economía, cuando vengan tiempos muy duros, mi economía va a estar sobre la roca y el daño y la pérdida va a ser cero. O va a ser muy poca, dice. Uh-huh. Muy poca. ¿Por qué? Porque la edificaste sobre la roca. Entonces, ¿qué estoy diciendo? Tiene que haber un desarrollo. El poder se desarrolla, el amor se desarrolla, la economía se desarrolla, todo se desarrolla. Entonces yo tengo ese concepto de Dios que me va a ir llevando hasta un punto que tengo que desarrollarlo en mí. Hoy, la pobreza, digo, no sea la gente, porque la gente, Jesús dijo, si hubiera venido y dicho, bueno, la pobreza se resuelve con plata, con comida y con fábrica de auto o lo que sea, para darle a los pobres. ¿Por qué no lo hizo? A ver, contéstenme.
1: Y porque iba a ser en vano, no estaba ahí la solución, ¿no?
0: Claro, primero que no estaba la solución ahí, y después que la solución no era lo que ellos necesitaban. La solución era otra cosa. Ellos, ¿qué querían? Que la solución no estaba en que él les iba a dar más plata y más mercadería. La solución estaba en que ellos obedecieran a Dios. Ahí está la solución. ¿Me entiende? La solución no está en que te dé una fábrica de dólares, Daniel. La solución está en que yo y vos obedezcamos a Dios y sus mandamientos. Allí está la solución. Si no, Deuteronomio 28 nos dice, si oyeres mi voz y la obedecieres, ¿qué dice? Me parece que hoy entré, me parece que hoy voy a hacer abuso. Dos contra uno, hoy hago abuso, viejo. Hoy los peloteo por todos lados, los voy a pelotear. ¿Ah? Dice Deuteronomio, si oyeres mi voz hoy y la obedecieres y la practicares, todo esto seguirá. Y habla de una abundancia total. Uh-huh. Prosperidad, sanidad, vaca, mula, campo, ciudad, tu casa, tu familia, sanidad. Habla de una abundancia total. ¿Y qué dice? Si la obedecieres y la practicares. Entonces quiere decir que el problema no está, y yo no te voy a sacar de tu pobreza con un millón. Uh-huh. Te voy a dar un millón, pero no te voy a sacar con ese millón. Te doy una casa, no te voy a sacar con eso. ¿Cuál es la solución? Dígame, señor Rivera o señor Ruiz.
1: Obedecer y practicar.
0: Obedecerlo y practicarlo. Por eso, Ruiz, adelante.
2: No,
0: porque ya veo que quiere entrar, que quiere, la quiere cabecear, me parece.
2: Obedecer y practicar los mandamientos de Dios, ahí como dice Deuteronomio.
0: Claro, exactamente. Por eso él les recuerda en Lucas 6, 46, dice, ¿por qué me llamas Señor, Señor, y no haces lo que yo te digo? ¿Qué le está reclamando Dios ahí? A ver, dígame, ¿qué está reclamando ahí Jesús? ¿Qué
1: obediencia.
0: Está reclamando el Creador?
1: Obediencia y práctica.
0: ¡Obediencia! Claro. ¡Obediencia y práctica te está reclamando! ¿Me entiende? Y usted dice, ¡oh! Yo pensé que la solución era 10 millones de dólares para mi vida, para la Argentina y para el mundo. No, señora, no. Para el mundo la solución es oír, obedecer y practicar la palabra. Si oyeres la voz de Dios hoy, no dejes para mañana lo que puedas hacer hoy. Si oyeres la voz de Dios hoy, hoy, volver y arrepentirnos, volver a la senda antigua, perdón, la senda antigua. Si oyeres hoy la voz de Dios, hoy es el día de arrepentimiento y de salvación. Dios oirá su súplica. ¿Y qué hará? Sanará vuestra tierra. O sea que la respuesta y la solución está en oír, obedecer y practicar la palabra de Dios. Practicarla. Entonces, ¿dónde está la solución? ¿Qué está reclamando? ¿Por qué me llama Señor, Señor y no hace lo que yo te digo? ¿Qué le está diciendo? ¿Dónde está? Muchachos, acá va, acá va, acá va, acá va. ¿Qué le está diciendo?

0: en el Señor. Su problema no es pobreza, miseria, plata, casa, ropa. Su problema es que no obedecen mis mandamientos. No obedecen, me escuchan, la entienden, pero no la obedecen ni la practican. Ese es su problema.
1: Claro. Para la obediencia, pastor, hace falta un grado de valentía también, ¿no? O sea, a la hora de practicar esos mandamientos. Hoy cuando le dice, mira que te mando que te esfuerces, ya seas valiente. Habla también de aquel que obedece. Hoy en día, pensaba en esto, ¿no? En la palabra valentía, como hoy en día, hoy para la sociedad, para el mundo común, por decirlo así, el ser valiente es, no sé, ser osado, invertir, arriesgarse, qué sé yo, tantas cosas, ¿no? El obedecer también demanda también valentía, ¿no?
0: No solo demanda valentía, Daniel. Uh-huh. Es ahí donde yo te quiero ver que sos valiente.
1: Claro. Ahí donde se ve realmente la valentía.
0: Ahí se ven los valientes. ¿No me entiendes? Claro. En el obedecer. En el hacer lo que yo quiero. No, para eso yo arriesgo, dice, piel por piel, dice el libro de Job, dice, ¿no? Sí. El hombre daría lo que sea por su vida, piel por piel y esto por esto, no hay problema. Yo también me arriesgo. Si yo voy a poner $1,000,000 y yo sé que voy a ganar 2, me arriesgo. Yo te quiero ver que obedezcas a Dios y que dice, poné $1,000,000 y no sabes si lo vas a recibir, solo cree.
1: Ahí te quiero ver. Ahí quiero ver al inversionista.
0: Ahí quiero ver al inversionista, quiero ver al intrépido. A ver si llega. Claro. Hoy, por ejemplo, le digo, si me está escuchando Bezos o Elon Musk o cualquier de esos millonarios, ahora le digo yo, vende todo eso y promueve el reino de Dios, le digo ahora. Ahora mismo. Vende todo eso y probar el reino.
1: Y van a ver el riesgo país, van a comenzar a ver cómo está el mercado y demás, ¿no? Ahí se ve la valentía, ahí se ven los...
0: Es más, yo te digo, ni siquiera van a ver el riesgo país directamente. Te dicen, pero vos estás loco, ¿sabés lo que me costó hacer esto?
1: Claro.
0: ¿Vos estás mal de la cabeza? Uh-huh. Que yo venda todo esto. La prueba está cuando tenía al hombre rico y al joven rico. ¿Qué dijo? Ah, no, acá no funciona esto. Tú sígueme, le dijo yo. Anda, vende todo y dáselo a los pobres. Tú sígueme a mí. No, ni ahí. Entonces, ahora voy a decirte algo. No, valentía para hacer lo que yo quiero no me hace falta. Y si me hace falta es muy poquito. Valentía hay que tener para hacer lo que Dios dice. Nunca le dijo Dios al hombre, mira, sé valiente para hacer tus ideas, tus pensamientos, mira que te mando que te esfuerces, sé muy valiente para hacer lo que se te da la gana. ¿Ah? ¿Vos sos valiente para...? No, para lo que yo quiero, sí. ¿Qué? Él dijo, mira que te mando que te esfuerces para... ¿Qué? Mira que te esfuerces para tomar la tierra que yo le di a tu padre, a Moisés, y le dije que vos lo vas a entrar, para hacer la idea de otro. Ahí te quiero ver que seas valiente.
1: Es ahí donde se ve lo, como usted lo mencionaba hace un momento, lo sobrenatural, ¿no? Porque con lo natural cualquiera, con inversión, con plata, con recursos, pero ahora para hacer algo que no tiene sentido, ahí.
0: Bueno, pero ahí también hay un problema, Daniel. Sí. No solo con plata, sino es cuando es para vos.
1: Claro.
0: Vos te arriesgás. Ahora, cuando es para Gabriel.
1: Y ahí no, ahí la pienso dos veces.
0: Y yo la pensaría 5 veces, ni siquiera 2.
1: Claro.
0: ¿Ah? Ah, no, pará, si yo soy el que me voy a sacrificar, me voy a pelar el lomo, pará, voy a pensar primero en mí, después pienso en Daniel. Y la Biblia manda todo lo contrario, pensar primero en Gabriel, después en vos.
1: Claro. Ahora, cuando Jesús hace esa inversión, ¿no?, de dar su vida, también lo hizo de manera valiente, ¿no? Porque pensando en que, bueno, que ¿cómo saldría? Sin embargo, ahí practicar y obedecer y consumar, hacer todo lo que estaba escrito, hubo un grado de valentía enorme también. Porque no sabía lo que iba a pasar hasta el día de hoy, si la humanidad iba a creer, no iba a creer y demás, ¿no?
0: ¿Valiente? Eso fue lo más grande que hay.
1: Claro.
0: Él le dijo en el Getsemaní, le dijo, padre, no quiero morir. No quiero pasar por esto. Si puedes pasármela por arriba, o sea, hacerme la excepción, pero no se haga lo que yo quiero, sino tu voluntad. Ahí se demuestra que hay que ser verdaderamente valiente. Él consumó la valentía. Ese es ser valiente. No estaba muriendo por causa de él, sino por causa de otro. Por eso decía primero claro. El otro. Entonces vos imagínate, ahí estaba la tremenda situación, terrible. Dice que él fue obediente hasta la muerte. Y en Samuel se nos dice que a Dios le agrada por sobre todas las cosas la obediencia. El problema del pobre, del ignorante, el problema de cualquiera de nosotros no es la plata que tenés menos, que naciste en esta familia, que no sabés leer, no fuiste a la facultad. Nuestro gran problema es obediencia. Acá se lo está reclamando. ¿Por qué me llamas Señor, Señor? Y no hace lo que yo te digo, te estoy enseñando, te lo he enseñado por años, por a través de profetas, te lo he enseñado, y no haces, ese es tu problema. ¿Era problema de plata?
1: No, no, claramente no.
0: ¿Y cuál crees que es el problema del mundo? ¿Es plata?
1: Y no, no, no.
0: No. No, obediencia a Dios. Si promoviera a Dios, el reino de Dios, igual que las enfermedades, igual que todas las cosas, en la obediencia está totalmente la victoria. ¿Me entiendes? No hay mayor victoria que la que Dios nos ha dado a través de su palabra. Entonces, todo eso es valentía. Entonces, podemos decir que el miedo va a ir desapareciendo a medida que vos desarrolles. ¿Y cómo voy a desarrollar? La respuesta es a través de la obediencia y la práctica de la palabra. Esas dos cosas serán fundamentales para empezar a desarrollar en tu vida. Y vas a ver que el miedo desapareció porque tu relación con Dios va a ser firme, cada vez mejor y cada vez vas a conocer más a Dios, más confianza en Dios, y el miedo desapareció totalmente de tu vida. Esa sería la respuesta.
1: Que pensaba que qué difícil y cuánta valentía muchas veces le hace falta, nos hace falta a nosotros como seres humanos, de hacernos cargo, ¿no? Pensaba un poco lo que decía usted recién y lo que pasó en el huerto del Edén, cuando Dios lo llama a Adán. Dios sabía dónde estaba Adán, pero pasaba esto, pastor, que a Adán le costó y no se hizo cargo, por eso se escondió, no se hizo cargo de lo que él había hecho. Y por eso se escondió, y eso lamentablemente lo separó de la misericordia. O sea, él se auto separó de la misericordia de Dios, que podría haberlo perdonado si él se hacía cargo de ese error que había cometido, ¿no?
0: Claro, primero que nada tenemos que ver. Uh-huh. Primero tuvo miedo, porque él sabía bien que el día que comía de eso iba claro. a morir. Ahora que comió, se dio cuenta que estaba desnudo y sabía que esa consecuencia venía. Entonces, primero que nada, ¿qué cosa? Tuvo miedo a que hacerse cargo claro. de la consecuencia. ¿Me entiendes? Uh-huh. Tuvo miedo de hacerse cargo. Sin embargo, aunque él tuvo miedo, igual se tenía que hacer cargo porque ya lo había hecho.
1: Claro.
0: Él descubre cuando come, descubre, es como decir, Dani, no vayas sí. por ahí porque hay un pozo que te va a clavar sí. con el auto. Y vos vas por ahí, le das y te clavaste con esto. Pero sí, esto me lo dijeron.
1: Rompí todo el tren delantero.
0: No, yo te digo, Dani, va a romper el tren. Y ojo, que si lo rompes no te ayuda a arreglarlo, ¿eh? Claro. Y dije, miércoles, me había fabricado cualquier mentira, es decir que, no sé, apareció roto el tren delantero.
1: Claro.
0: Eso es lo que hizo Adán. Uh-huh. Adán descubrió que lo que Dios le había dicho era verdad.
1: Claro.
0: Pero él tenía miedo ahora a las consecuencias. Entonces, como tenía miedo a las consecuencias, no se hizo cargo. Le culpó a la mujer. Y yo digo, ¡ah, encima vivo!
1: Mirá vos. O sea, el no hacerse cargo también es falta de valentía, obviamente, ¿no?
0: A la legua, a la legua. ¿Me entiendes? Hacerte cargo te da miedo. Ahora, si te hubieras hecho cargo, entonces desarrollaste la valentía. ¿Por qué? Porque hay que hacernos cargo, ¿me entiendes? Si no, lamentablemente no estamos desarrollando la valentía en nosotros.
2: Pastor, con respecto a lo que decía usted recién, que el miedo en este proceso que vamos podemos ir teniendo con Dios cada uno, el miedo puede empezar a desaparecer, puede llegar el momento en que el ser humano puede no sentir miedo si está bien afirmado en la roca que es Dios, o es una lucha constante. Que el Hijo de Dios, tal vez, van pasando los años, pero todo el tiempo está peleando con ese miedo. O llega el momento que al crecer puede llegar a dejar de sentir miedo en lo que hace, ¿no?
0: No, el miedo va a estar en el hombre toda la vida hasta que deje de existir. Ahora, a medida que creces, va a ir desapareciendo y tu confianza es la que crece, y a pesar de que hayan temores en la vida, ya no te preocupa, o sea que ya no incide, no es relevante ya en tu vida, porque ya conoces a Dios y eso hace disipar todos los temores que haya. A medida que vas creciendo, vas subiendo a diferentes niveles, no es lo mismo. ¿Me entiendes? No es lo mismo, por ejemplo, que le mande a Gabriel Ruiz a hacer una cosa a Dios que le mande a Aquino. Los miedos son diferentes. Gabriel Ruiz puede estar preocupado por el futuro que sea de sus dos hijos. ¿Me entiendes? Y yo ya estoy preocupado por el futuro de toda una congregación. Es distinto. Él tiene miedo a ver qué van a comer sus dos hijos cuando él ya no esté acá, y yo digo, ¿qué va a hacer cuando la iglesia, digamos, se desarrolle? O sea que son preocupaciones de mayor nivel ya, o sea, de mayor responsabilidad, y ahí los miedos van a seguir apareciendo. No es que vos vas a luchar contra el miedo, no, ya lo superaste, ya lo venciste, pero que lo hayas vencido no significa que no vaya a aparecer otra vez el fantasma del miedo. Pero vos estás tranquilo porque vos has crecido, ya has desarrollado la confianza en Dios. Entonces ya no te preocupes, que siga apareciendo hasta el día de mi muerte, que ya sabes, en Cristo Jesús, la victoria ya la tenés.
1: A medida que se va creciendo, pastor, vamos enfrentando diferentes... bueno, pensaba un poco en David, ¿no? Enfrentó un oso, un león, después termina enfrentando a Goliat. Además, a medida que en ese proceso, en ese crecimiento, se va enfrentando cosas más grandes, ¿no?
0: Totalmente, es el proceso. O sea que vos vas a enfrentar, no es lo mismo decir, oh, bueno, voy a enfrentar, qué sé yo, tengo una deuda de 1,000 pesos. Claro. Ah, lo enfrentás, no tengo, un poquito también, pero lo enfrento. Ah, bueno, 100,000 pesos ya es otra cosa. Claro. Ah, bueno, yo 1,000,000 de pesos ya es otra cosa. Ahora 10 millones ya es otra. Ah, 100 millones miércoles. Entonces ya empezás a cambiar el asunto. No lo ves. Pero a todo eso va a ir cambiando a medida que vas creciendo. No es que de repente vas a llegar a eso, va a ir creciendo. Pero no tenés que preocuparte, ¿por qué? Porque ya conoces a Dios, vas a ir desarrollando la palabra. Uh-huh. Entonces, por más que aparezcan, tu confianza está plena y disipa el miedo.
1: Uh-huh. Ahora usted mencionaba, pastor, al principio, con respecto a lo que es que nos corrijan, si tenemos temor a la corrección, ¿no? Evidentemente, el miedo, nosotros no nos diseñaron con miedo, como usted lo mencionaba también, y demás. Hoy, ¿usted piensa, considera de que hoy en día el enemigo trata de instalar diferentes miedos a nivel social? Personales, evidentemente, pasa, sucede, ¿no? Pero hoy en día hay muchas formas y maneras, ¿no?, donde el enemigo trata de instalar miedos, la economía, la inflación, la falta de empleo y demás. ¿Cómo se enfrentan esa clase de miedos, pastor? ¿Colectivos o personales?
0: Muy simple. Muy simple. Si tenemos que hablar personalmente, digamos, cómo enfrentar miedo, volvemos a la respuesta que dimos hace un rato: obediencia a Dios. Por sí mismo, por el fondo o por un plan de gobierno, nada, eso va a resolver su problema. El miedo va a estar instalado y lamentablemente van a tener un vaivén, sub y baja. Uh-huh. Va a estar. Si quieres resolverlo definitivamente, tenés que oír a Dios y obedecer a Dios y practicar, promover el reino de Dios. Absolutamente. Entonces vas a poder, digamos, resolver un problema. El mundo no lo va a resolver porque no está interesado ni en promover a Dios, ni al reino de Dios, ni hacer su voluntad, claro, ni caminar. No está interesado. ¿O está interesado?
1: No, para nada.
0: Entonces, por lo tanto, no se va a arreglar nada. Uh-huh. En este mundo no se va a arreglar nada. No están dispuestos a ganar. Le a Bezos, a ver, invertí todos estos millones en promover el reino. No, pero ni ahí me va a decir. Elon Musk, vos tampoco. Trump, tampoco. Entonces, ninguno. Cada uno tiene un interés personal. Entonces, por lo tanto, la pobreza no va a desaparecer. Va a seguir creciendo, uh-huh, ¿no es cierto? Una estadística bíblica le estoy, sí, dando. Va a seguir creciendo la pobreza, va a seguir creciendo la injusticia, va a seguir creciendo la marginación, va a seguir creciendo, digamos, la muerte, o sea, que las enfermedades, va a seguir, porque todo eso va a afectar, entonces va a seguir creciendo. Uh-huh. Por más que digan, va a mejorar, va a cambiar, no va a mejorar, porque lo están atacando por el lado equivocado. ¿Por dónde lo están atacando? ¿Por dónde lo están atacando? En vez de atacarlo obedeciendo a Dios, lo están atacando como acumulando, y lamentablemente ese no es el camino.
3: Claro. ¿Mm?
0: La ambición propia desmedida, la desobediencia a Dios. Y mientras haya desobediencia a Dios, no vamos a resolver nada, solamente va a ser pan para el día, hambre para mañana. Resolveremos nuestras cositas hoy día, mañana tendremos otro más grande. Sin embargo, obedecer a Dios es resolver definitivamente las cosas para nuestra vida, eternamente. ¿Me entiendes? Uh-huh. Entonces esto es importante entenderlo. Por eso la gente dice, bueno, pero ¿cómo voy a resolver? Promover a Dios. Es lo mismo, viste, que las personas que dicen, viste, estoy orando para descubrir cuál es el don que Dios ha puesto en mí, el ministerio que Dios me ha dado. Pero hermano, ¿sabe qué? Cuando lo va a descubrir, no lo va a descubrir nunca. En el cielo te va a decir, ¿por qué no hiciste? Manga de inútil, te va a decir Dios allá en el cielo. ¿Por qué? Porque no tenés que esperar ni el don ni el ministerio. Y alguien me va a decir, pero pastor, ¿cómo que no voy a esperar? Entonces yo el tuntún voy a estar sirviendo sin saber lo que tengo. Mira, ¿cuántos años sirvió Samuel en el templo con Elí? Dígamelo, chicos. Bueno, no me digan los años, pero ¿cuánto tiempo? O más o menos, tengo una idea.
1: Desde la niñez, desde que nació, toda la vida.
0: No, de un tiempito más, casi parte de su vida. Vamos a poner así para no... parte de su vida. ¿Acaso él estaba esperando a descubrir el ministerio y el don que tenía para servirle a Dios?
1: Y no. No, no.
0: Él fue dedicado a Dios. Y Dios... Y la madre cumplió, lo llevó al templo, dice que, léalo, primera Samuel, claro. Léalo, dice que fue dedicado, y léalo, y empezó a servir desde su niñez en el templo a Dios. ¿Le dijeron el don que tenía?
1: No.
0: ¿Le dijeron el ministerio que tenía?
1: No, tampoco.
0: A él se lo dedicaron, nada más, y él estaba sirviendo ahí. Ni tenía idea. Es más, cuando Dios le empieza a hablar a él audiblemente... Cuando le empieza a hablar audiblemente, él ni tiene idea. Escucha una voz, hijo. Entonces Elí se da cuenta que era Dios que le estaba hablando. Y dice, hijo, te está hablando Dios. La próxima que te hable, decirle, heme aquí, Señor. Oh, tu siervo, oye. Ahí se da cuenta que él podía escuchar a Dios. Hoy da pena y tristeza a la gente que está esperando un ministerio, un don para servir a Dios. Da dolor oír eso. Tristeza. Porque eso da a la ociosidad espiritual, nada más, ¿me entiendes? Y dice que cuando ya era grande, se dio cuenta de eso, y después pasó otro proceso de tiempo, más, escuchar a Dios. ¿Sabe cuándo? Cuando ya él es adulto, le va a decir Dios, mira, recién le revela, pero después de muchos años, le dice, vos sos el que va a reemplazar a Elí. Ministerio.
1: Claro. Tremendo, ¿no?
0: O sea, que como pastor, si de algo lloro y sufro, de que la gente hoy dice quiero ministerio y don, y muchos de ellos se van y se hacen, viene un tipo y le dice, mira, vos tenés el don de esto, este ministerio, y va, dividen iglesias, dañan iglesias cuando ni siquiera no saben servir a Dios.
1: En ese tiempo lo que requirió Samuel fue valentía, ¿no? Porque hoy en día...
0: Claro,
1: sí, pensaba en esto, ¿no? Digo que hoy en día, lo que usted mencionaba recién, esto del don, por ahí quizás para muchos puede representar el sentirme realizado, sentirme algo o alguien. Que ahí ya hay un error. Seamos al caso, ¿no? Y por ahí pensaba en esto, ¿no? Como el servir a Dios parece estar como en el anonimato, no tenés ni un título, no tenés ni una etiqueta, ni nada por el estilo. Sin embargo, lo que hizo Samuel fue servir sin importarle si tenía un título, si tenía un don, como usted mencionaba, y demás. Él solamente lo hizo, y para eso hoy en día hace falta mucha valentía, ¿no? Porque la gente hoy busca diploma, busca título, busca reconocimiento y demás, ¿no?
0: No, hace falta perderle el miedo al yo. Uh-huh. El miedo al yo. Samuel, todos los ministerios sacerdotales era a partir de los 30 años. Y se supone que la mamá lo dejó, claro, a los 4 años, 5 años, por ahí más o menos. Más de 20 años estuvo Samuel sirviendo, más de 25 años sirviendo a Dios. ¿Pero cómo lo hacía? ¿Directamente, bueno, Samuel, vení, que vos sos el que va oficial? No, claro. Imagínate las cositas que haría para Elí y los hijos de Elí.
1: Claro.
0: Y ahí estaba. Hoy, cuando vos escuchás a una persona que tiene que tener dones, viste, hoy más que nada, más que nunca, viste, porque alguien dice, vengo, vos tenés este ministerio, ¿qué estás haciendo aquí? ¿Eh? Ya tendrías que estar trabajando, ya tenés, como si fuera que para servir, alguien te tiene que decir que tenés un ministerio y un don. El Hijo de Dios dice, no viene ni como el Señor ni como el Rey, sino viene como vuestro
1: servidor.
0: Servidor. ¿Quién lo reconoció a él?
1: No, nadie. Dios luego, pero no nadie. En ese momento nadie lo reconocía, ¿no?
0: Bueno, esto para que entendamos que a veces pasa por ahí las tremendas falencias que tenemos. Claro. Y que muchas veces, digamos, pasa lo mismo, ¿me entiendes? Por una falencia que tenemos ahí. Imagínese, hoy, digo tristeza y dolor porque es lo que provoca en el pastor, ¿me entiendes? Claro. No sé si otro pastor sentirá lo mismo, pero yo sí siento, cuando una persona me dice, ministerio y don, yo ya estoy sufriendo. Porque esa persona no te quiere, no quiere acompañar al reino, ni a la iglesia, ni a tu bien, ni a nada, ni a un hermano, ahora nada, no, él quiere ministerio y don.
1: Quiere un puesto.
0: No sé, yo no voy a decir eso, pero ministerio y don, pero eso no va a llegar nunca, ¿me entiendes? Hasta que vos le empieces a servir. Veamos los 25 años de servicio de Samuel, sin ser nadie, cuando empieza a escuchar la voz de Dios. Ni siquiera sabía escuchar la voz de Dios. Y le enseñó cómo tenía que escuchar. Y después, cuando más de 25 le dice recién, ¿qué va a hacer Dios? Le habla y le dice que va a reemplazar a él. Y dice Dios, serás el profeta, mi vocero. Yo voy a hablar por vos y vas a gobernar Israel. Recién, ¿qué te parece?
1: No, tremendo.
0: Y sin embargo, nosotros, a ver qué don tengo. Lo que pasa es que yo tengo un don mejor que el hermano, no me quieren poner, a mí no me quieren poner ahí, no me quieren poner. Antes, viste, cuando antes teníamos un grupo musical nada más, eran 4 o 5 que administraban atrás en la música, no, a mí me sacó, me dejó. Ahora tenemos 40 personas, músicos. Porque encontraba la manera, ¿me entiendes? Sí. No son 4 ya, son 40 personas de músicos con violines, con cello, con trompetas, con saxo, con, o sea, con todos los instrumentos. Y tenemos más de 170 cantantes. O sea que, ¿quién puede decir esto? Mire, lo voy a decir. ¿Quién puede decir esto? A ver, el ministerio que yo tengo para cantar, para tocar, vos serví, hermano, ya Dios se te va a manifestar. No te preocupes. No te preocupes, ya se te va a manifestar diciendo, mira, hace esto, solito te va a sacar a luz, solito.
1: No va a ser.
0: ¿Cuánto no escuchamos en la iglesia? Uy, a mí no, porque yo toco mejor la guitarra que aquel y nos fuimos a hacer una bandita, ¿o no?
1: Sí, claro, totalmente.
0: ¿Sí o no?
1: Sí, sí.
0: Daniel Rivera a la cabeza como cantante y yo armo mi grupo y Aquino como el baterista y Gabriel como el organista, porque no nos dejan en la JTA servir la Señor.
1: Nos castran. ¿O no? Sí, sí, sí, totalmente.
0: Dios mío, Dios mío, Dios tenga compasión de nosotros, ¿eh? Y nos vamos. ¿Eh? Y dice, ay, no hay una bandita. ¿Era así?
1: Y no.
0: Vos podés en una iglesia armar, hoy son 400 sirviendo, músicos y cantantes son más de 200, y no tiene límite, pueden ser 500, pueden ser 1000, pueden ser 2000, hay instrumentos infinidades, que todavía nosotros, por ejemplo, una cosa que estamos ahí diciendo, hay instrumentos, yo le estoy haciendo ver a la directora, y le diciendo, mire, este instrumento nos hace falta, este instrumento nos hace falta, pero no porque ese instrumento, tenemos que adorarle también con este instrumento, le digo, también con esto, también con este otro. Así que cuando me mira la directora o los directores, porque está Raquel, Andrés, Isaac y Ruth, están como directores, dicen, miércoles, nos falta un montón de instrumentos, entonces, ¿cuánto van a hacer entonces?
1: Sin límite.
0: Claro. Pero bueno, muchachos, esto sería para hablar nunca. Bueno, ¿aprendimos a salir del miedo o no?
1: Sí.
0: Está muy sonriente el señor Ruiz. ¿Le gustaría tocar otro instrumento que no sea el órgano, señor Ruiz?
2: Sí, me gustaría tocar, o sea, saber tocar varios, sí, sí.
0: Saber varios. ¿Y dentro de esos varios nos puede mencionar alguna de esos varios?
2: Me gustaría aprender a tocar el saxo, algo de violín. Sí, varios.
0: Oh, yo estoy rogando por algún acordeonista, digo.
2: También.
0: Ese nenito también, que tiene 4 o 5 años ahí, necesito el acordeón, el bandoneón, necesito el instrumento. Tómame ese niño que está lleno de moco y limpiale el moco y tráigamelo, le digo yo.
1: Lindo, el acordeón, el bandoneón.
0: Porque nadie da un mango por ese niño, ¿viste? Nadie da nada. Vos sos un inútil, no servís para nada. Mirá, aquel bajista, aquel guitarrista. Hay tantos instrumentos, tanto. Podría ser el mejor acordeonista, el mejor bandoneonista. Hay tantos instrumentos, no tiene límite. ¿Quién te dijo que en una iglesia son 4 nada más? Que es una bandita nada más. ¿Quién te dijo eso? La Biblia a mí no me dice eso. Hay de todo tipo, hay arpas, hay instrumentos que yo he estado viendo, digamos, hay israelíes, pero infinidad de instrumentos. O sea que un día, si el Señor tarda en venir al infierno, le dije, mire, este cuerpo de músico, de coro, alabanza, cuerpo, no tiene límite. Van a ser... No tiene límite, porque quiero oír a todos esos instrumentos en mis oídos que adoren a Dios.
1: ¿Ha encontrado más valentía, pastor, en eso que usted mencionaba recién, ese nene mocoso que nadie da, no da un 5? ¿Se puede encontrar a veces más valentía en esos?
0: Esos son los mejores, Dani.
1: Ah, ahí están los valientes.
0: Si vos decís, uy, viene este chico de la... No, aquel que sabe, no. Vos tomá el que nos das un mango por él. Como, viste, ya vimos, Gedeón, nadie daba un mango por él, viste. David, nadie daba un mango por él, viste. Nadie, los valientes de David, ni 0 centavos. Pobre fracasado. Vos tomá a esos. Ve los que tengan ganas y enseñales. Por eso el Instituto de Música de nuestra iglesia, digamos, ya están casi, no voy a decir otras cosas, ya la aprobación total, porque se va a tomar a eso. Yo, o sea, que aquellos que dicen, oh, yo soy la eminencia, soy acá, no. Vos serás la eminencia, pero yo voy a tomar el que Dios me dice. Claro. Por eso es que tengo mi pelea con el 4, 5 y 6. Claro. Porque ahí están, viste, ahí estamos. Yo les digo honestamente, no me asoluché el piso, hermano, no me asoluché el piso. Digo, ¿viste? Pero esto, viste, tiene el serrucho más grande que ellos, viste, le están dando duro. Y nadie da un mango por ello, viste.
1: O sea, si la valentía se desarrolla más temprana edad, mucho mejor.
0: ¿Qué te parece, Dani? ¿Qué te parece? Resumen, y nos vamos con los saludos. Entonces, para salir necesita obediencia y práctica a la palabra de Dios. Desarrolle el amor, desarrolle la fe, desarrolle la valentía, desarrolle el poder, desarrolle en usted. Eso hará que pierda miedo y cada día ser un hombre diferente. Ni siquiera tiene que ir al psicólogo para salir de la depresión, del desánimo. Dios con su espíritu lo va a sacar de ahí. Conclusión para el tema de la semana. Entonces, la raíz del miedo, ¿cuál es? La desconfianza. ¿Cómo salir del miedo? Obediencia y práctica de la palabra, desarrollando todo lo que está en mí, confiando en Dios y salgo de ahí. O sea, confiando en Dios me refiero. Obediencia y práctica hace que yo cada día experimente más con Dios y me desarrolle como hijo de Dios. Queremos terminar con esto. Es infinito para hablar. Podemos hablar interminablemente. La Biblia es maravillosa. Si hay algo que... Alguien dice, ¿estás preparado para la contingencia de un terremoto, de un diluvio? Sí, le digo. ¿Y qué tiene? La Biblia en la mano.
1: Nada mejor que eso, ¿no?
0: Mi mochila, mi portafolio, la Biblia. Una vez iba en el avión y claro, iba con el maletín en la mano, ¿viste? Claro. Iba con la maletín en la mano. Y dice, señor, ¿qué lleva ahí en el maletín en la mano? ¿Qué lleva ahí?
1: lo abrió y ¿qué encontraron? A ver si nos está escuchando, pastor. Bueno, perdimos la comunicación momentáneamente. Ahora vamos a ver si entablamos nuevamente comunicación con nuestro pastor, que, bueno, ya casi finalizando, ¿no?, el tema de la semana, que es un gran tema, por supuesto, hablando acerca del miedo, cómo enfrentar el miedo, cómo salir de esa situación de miedo que muchas veces podemos llegar a tener, ¿no?, esa desconfianza, ¿no?, y cómo, bueno, justamente, ¿no?, cómo enfrentar esa desconfianza a través de la obediencia y la práctica de la palabra de Dios. Ahí es donde vamos a encontrar, bueno, justamente todo lo que necesitamos para poder enfrentar, bueno, justamente ese miedo que muchas veces podemos llegar a tener frente a las dificultades, frente a las situaciones, decía recién el pastor, ¿no?, hoy, frente a las situaciones tanto climáticas como fenómenos también del medio ambiente y tantas cosas que se pueden desatar. Hoy la gente tiene mucho temor, mucho miedo. ¿Cómo hacemos para enfrentar esos miedos que hoy quizá la gente pueda llegar a tener? Bueno, es obedecer y practicar la palabra de Dios. Es lo que necesitamos, es lo que necesita hoy en día el ser humano. Lamentablemente el ser humano no lo entiende de esa forma, de esa manera. Busca otra clase de situaciones, busca otra clase de contenidos para enfrentar, bueno, justamente esos miedos que quizás hoy la gente puede llegar a tener, ¿no? Pero bueno, qué bueno saber de que en Dios podemos encontrar todo lo que necesitamos, en su palabra y sobre todas las cosas en la obediencia de su palabra. Bueno, ahí lo recuperamos la comunicación. Pastor, no nos escucha. Nosotros...
0: Lo escucho perfectamente, señor Rivera. Nos quieren sabotear por ahí, pero no van a poder.
1: No van a poder, no.
0: Inmediatamente, cualquier conexión que falle acá, conexión directamente allá al satélite del cielo. Chao.
1: Cortita.
0: Bien, vamos con los saludos entonces. Vamos con las peticiones. Y así ya nos vamos despidiendo.
1: ¿Cómo no, pastor? Bueno, sí, nos han llegado diferentes mensajes. Dice por acá, buenos días. Mi miedo no es estar en la congregación, dice, en la iglesia correcta, pastor. Igual me congrego. Por miedo, de igual manera, tomo lo que me edifica. Pregunto, ¿qué hago, pastor? Gracias.
0: Bueno, primero que nada, está bien que tome lo que le edifica. Eso ya está bien. Pero le hace falta, primero, integrarse a un cuerpo, una iglesia, donde esté bajo autoridad. Porque lo difícil de la persona es estar bajo autoridad. Por eso, alguna vez cuando me preguntaron unas personas, ya no hace falta congregarse, le digo, no, sí hace falta, le digo, porque es un síntoma que estamos bajo autoridad. ¿Me entiende? Porque quien pide congregarnos es Dios. Que comienza en Egipto a congregar a su pueblo para que le adore y le ofrende, digamos, a él. Entonces yo creo que lo primero que tiene que hacer es congregarse, estar bajo autoridad, alguna congregación que usted ore y le guíe Dios, ¿me entiende? Y ya está bien que usted escuche lo que le edifica, pero necesita poder congregarse. Me va a decir usted, ¿para qué? Si yo ya estoy recibiendo lo que necesito, para poder servirle a Dios en esa congregación. Con lo que, porque no es cuestión de recibir nada más, es cuestión también de dar, bajo autoridad, donde puede ser útil a otra persona. Entonces, por eso es importante estar bajo autoridad.
1: Bueno, muy bien. También tenemos por aquí otro mensaje. Buenos días, JTA, bendiciones. Bueno, quería pedir oración para todas mis hermanas. Hace tiempo que los escucho en la radio y ahora les escribo. Soy Dora de Los Barriales. Que Dios los bendiga a todos. Pastor, tengo una pregunta. ¿Qué le puedo contestar a uno de mis hijos que me pregunta siempre por qué pasó en Venezuela, lo de los terremotos y todo eso que mucha gente ha muerto? ¿Dónde estaba Dios? ¿Cómo no sé qué explicarle, pastor?
0: Bueno, simplemente Dios le está hablando hace 6.000 años a Venezuela. Y si Venezuela no escuchó hace 6.000 años, por lo menos seguramente hace 200 años que está escuchando. Ahora, seguir nuestras ideas, nuestros pensamientos, el terremoto, digamos, simplemente una voz de Dios, de advertencia para aquellos que quedamos vivos. Dios nos viene, contéstele así, hermana, hace 6.000 años hablándonos, que nos volvamos a Él, nos arrepintamos. Nosotros ni ahora. Y estas consecuencias son totalmente resultado de nuestro pecado.
1: Bueno, muy bien. Tenemos por acá un audio. Vamos a ver si lo podemos escuchar.
3: Hola, buenos días. Bendición, pastor. Una consulta. ¿Cómo hacemos para no temer? ¿Cómo se hace uno para tener esa fe que en medio de la tormenta, del fuego, de lo que se venga, no tener temor y decir que el Señor está con nosotros. ¿Cómo se hace, Señor? ¿Cómo se hace, Pastor, para estar ahí bien fortalecida? He pasado muchas circunstancias con mis hijos. He pasado por muerte, por enfermedades, tener hijos internados. Y yo creí que ya había venido lo peor, porque pasé por una muerte muy dolorosa. Y yo creía que ya había pasado, que ya está, no iba a vivir más cosas así, pero sin embargo, ahora más que nunca sigo pasando por muchos problemas familiares. Sé que a veces son cosas que uno se... son consecuencias del pasado, pero a veces cuesta muchísimo, Pastor, tener esa fe y decir, bueno, el Señor está con nosotros. Si Dios está con nosotros, ¿quién contra nosotros? Y decir eso y no reprendiendo en la vida diaria, es decir, ¿cómo se hace para poder tener esa fe? Ese no tener ese temor cuando vengan esas cosas en los tiempos que estamos viviendo, Pastor.
0: Muy simple. ¿Cómo se hace? Obedeciendo y practicando la palabra y lo que enseñábamos nosotros a lo largo de la mañana. Así es como usted va a ser fortalecida. Así es como va a poder decir, o sea, que ¿qué va a poder decir? Todo lo puedo en Cristo que me fortalece. Eso es lo que va a decir. Pero si no hay obediencia y práctica a la palabra, siempre va a estar a los tumbos. O sea, que obstaculizarlo, hacerlo tropezar, el enemigo va a estar constantemente. La única manera es obediencia. La fe, hermana, no es alguien que pueda orar y dárselo, no es una palabra mágica. La fe es algo que tiene que desarrollar. Lo mismo la valentía tiene que desarrollar. O sea que algo que va a ir creciendo, y a medida que va creciendo, usted totalmente cada vez va a estar más fuerte para soportar cualquier síntoma o cualquier problema. Así lo revela cuando Jesús dijo, la casa edificada sobre la roca, vinieron vientos, ríos, golpearon situaciones a la vida, pero la casa dice que no se cayó y estaba firme. Pero la casa que se edificó sobre la arena no obedeció, no practicó, dice la ruina fue grande. Así que la respuesta es eso, no es algo que le puedan dar. Es algo que usted tiene que desarrollar a través de la obediencia y la práctica, va a desarrollar esa fe gigante.
1: Uh-huh. Bueno, tenemos otros mensajes que nos han ido llegando.
4: Hola, Pastor, bendiciones. Saludos a toda la radio, saludos a familia pastoral. Un abrazo eterno, lo quiero un montón. El tema del miedo, me hizo acordar a mí. Mucha. Bueno, Pastor, bendiciones.
5: Hola, Pastor, bendiciones, saludo a toda la radio, gracias por la TV, chao, chao.
6: Hola, buen día, JTA, bendiciones para todos, bendiciones para el Pastor, bendiciones para todos los que hacen la radio. Soy Martín, estoy escuchando el tema de la semana. Me parece un tema muy bueno y ayuda un montón. Quería pedirle oración por mi familia. Gracias, bendiciones.
1: Bueno, muy bien ese pedido de oración. También tenemos por aquí otro mensaje. Buenos días, Pastor. Mire, quiero hacerle una consulta acerca de un adolescente que tiene 19 años, que él está, dice... Él es adicto con las drogas, vive en mi casa, y por ahí cuando no le doy plata, se vuelve loco, me rompe las cosas o me trata mal o quiere hacer daño, quiere que le dé plata, sí o sí, se vuelve loco. ¿Qué puedo hacer en esa situación, Pastor, cuando él está en la calle, en la noche? Porque yo no tengo control de él, tengo que salirlo a buscar, nada, ser una vergüenza, muchas veces echarlo a la calle, dejarlo de lado porque ya he hecho todos los métodos para ayudarlo, pero él no se deja, no quiere intentar. Me ha robado a mí, a mis hijos y no sé qué hacer porque dice que yo no lo quiero, porque yo no tengo otra pareja y quiere que mi pareja se vaya a la casa porque no les quiere a él. Y quiere poner los puntos y él no quiere que esté en su casa. Dice acá no se va a ir porque se le agregó a su papá, pero él lo aleja, le hace daño, pastor, en la casa. Porque yo muchas veces le he perdonado y todos en la casa se han puesto en contra mía porque estoy batallando con eso y sola en mi casa. Porque la única que está yendo a la iglesia, la que intenta estar bien con él, dice, pero a veces no puedo porque por estos problemas, pastor. ¿Qué me aconsejaría?
0: No, primero que le daría un consejo. Primero le digo, hermana, está cometiendo, él no es un adolescente. Con 19 años ya no es un adolescente. La adolescencia llega a 12, 14 como mucho llega. Y de ahí pasa a la etapa de ser joven. Ya es una persona joven. Él es una persona joven. Y ya es responsable de sus propios actos en todos los sentidos. Y al ser joven, usted ha perdido la potestad, digamos, de decir, bueno, ya él toma sus propias decisiones y hace lo que tiene que hacer. Entonces, es un error creer que es adolescente. No es adolescente. En segundo lugar, usted se está haciendo cargo de sus decisiones y sus responsabilidades, que no debe hacerse cargo, porque el que sea su mamá, el que viva ahí, no significa que usted se tenga que hacer cargo de sus decisiones. Usted tiene que sentarse con él y hablarle bien, que él tiene que asumir la responsabilidad de sus decisiones. Sea la calle, sea esto, sea lo otro, tiene que asumirla, ¿me entiende? Usted puede hacer misericordia con él, por supuesto, y creo que lo ha hecho, ¿me entiende? Le ha dado un montón de oportunidades, pero por lo tanto, él está manipulando, ¿no es cierto?, al decirle que no la ama, al decir esto, un montón de cosas, está manipulando la situación. ¿Por qué está manipulando? La está manipulando porque está evadiendo su responsabilidad. Las decisiones de la adicción y todas esas cosas son propias de él, por lo tanto no son suyas, pero está manipulando al decirle que es su mamá y que no la ama. Usted tiene que saber que el amor no es siempre hacer lo que el otro dice. El amor a veces es amarlo incondicionalmente, pero no estar de acuerdo con lo que hace la otra persona. Entonces mi consejo es que simplemente tiene que sentarse y hacerle ver que él debe ser responsable de sus actos y que lamentablemente cada acto traerá su consecuencia. Uh-huh.
1: Bueno, otros mensajes que nos han llegado. Bendiciones para usted y su familia. Pido oración por el hogar de Nilda Martínez, sus hijos Gustavo, Damián, Miguel, por salud y trabajo, también por Javier Ezequiel Martínez, por Ana Alicia Vilches, por sanidad. Bueno, más pedidos de oración. Se pide oración por Abel, por Margarita, por Maximiliano, por Gustavo, por Lautaro, Marisela, Ana, David, Nicolás, por adicciones, por rebeldías, por sanidad de mis huesos, por hernias de disco y artrosis. Soy Víctor de Ciudad. Pastor, me gustó mucho el tema de la semana. Es algo que hoy se ve. Permanente en todos lados. Gracias por esta enseñanza. Pido oración por mi vida, por mi salud. Pido sanidad y fortaleza. Quisiera decir, Señor, sálvame, porque son tantas cosas que la verdad sí me ganó el miedo. Y comencé a tener miedo de todo. Entró duda al ver que el problema continuaba o continúa. Dios me dé fuerzas y haga milagro en mí que pueda ser útil en su obra. Muchas gracias, Pastor, que Dios lo bendiga. Bueno, más pedidos de oración por aquí, por Bruno Ezequiel, por sanidad, por problemas respiratorios y renales. Gracias, Pastor, bendiciones. Paola Pacheco pide oración por sanidad, por cáncer de tiroides, por su esposo Cristian Carmona, por paz, por valentía para pasar este tiempo. Gracias, que Dios los bendiga a todos. Bueno, otro mensaje por acá, quería hacer una pregunta. Yo, pastor, sirvo en un área de una iglesia, también colaboro en un grupo, dice por acá. Me están delegando cada vez más responsabilidades, pero yo no me siento bien en ese lugar, dice, de liderazgo. Creo que no todos los miembros del cuerpo hacemos lo mismo. No sé qué hacer, pastor, porque no quisiera quedar en lugar de liderazgo, pero sí de colaborador. ¿Está bien pensar de esta manera, pastor?
0: Absolutamente, porque el ser líder no significa que será más que el que colabora o el que sirve, absolutamente. Jesús dijo que mi servidor estará conmigo, o sea que un grado de ser pastor, obispo, le dice en algún lugar, diácono, no significa nada. Acá los premios serán recibidos por haber servido y no por ocupar un lugar. Entonces está bien, yo creo que está bien, lo que sí tiene que preocuparse por servir. Ahí también tiene que haber, usted tiene que ver, asumir la responsabilidad que usted va a cumplir. Una, bien, bien cumplida. Dos, puedo, pero bien cumplida. ¿Me entiende? Pero no voy a agarrar tres, cuatro y no las voy a cumplir, porque entonces es como si fuera que decir, bueno, voy a agarrar de vista un santo para vestir otro, ¿me entiende? O sea que no es bueno tomar una responsabilidad para incumplir otra. No es bueno. Entonces eso también lo tiene que ver. Pero en buena hora que usted pueda plantearlo a los líderes y decir, mire, está bien. Eso va a pasar en una iglesia seguramente porque ha visto que usted está siempre bien disponible a servir.
1: Bueno, muy bien. Tenemos también por aquí otra pregunta. Bendiciones, pastor. El otro día me hicieron una consulta, una pregunta. ¿Cómo tener la seguridad de un cristiano de que cuando muera va al cielo y no al infierno? Ese es el miedo que tiene una persona. ¿Qué me preguntaba, pastor?
0: No, la respuesta es muy simple. En la seguridad que tiene que tener que él ha creído en el Salvador, el Mesías, en su resurrección. Y que él se ha arrepentido de su pecado y ha aceptado a Jesús como el Cordero provisto por Dios para limpiar su pecado, como para redimirlo de su pecado. Esa es la seguridad. Que juntamente, ¿por qué digo en Cristo? Porque él resucitó para darnos vida. Entonces yo creo que él es el Cordero. Creo que su sangre me lava y me limpia. Y yo me arrepiento de haberlo desobedecido, haberme apartado. Y acepto la gracia de Dios que me quiere salvar. Y creo en ello, con eso estoy segurísimo. Y que Él resucitó de entre los muertos. No me hace falta más nada. Uh-huh. Para ser salvo, ¿no?
1: Bueno, otra consulta por aquí. Bendiciones, pastor, que Dios se lo bendiga. Tengo un poco de miedo, porque con mi esposo nos queremos meter en una deuda por un auto nuevo. Y no acostumbro a endeudarme, ni tarjetas de crédito, y son varias cuotas. ¿Qué debo hacer, pastor?
0: No, hoy no le recomendaría endeudarse. Absolutamente. Primero que es un principio de Dios. ¿Por qué? La Biblia dice, si usted puede comprarse un auto modesto, que esté en buenas condiciones y no deber, esa es la voluntad de Dios. ¿Por qué? Porque la Escritura dice que no debamos a nadie. Entonces, yo trataría de aplicar eso. Ahora, ¿sacar en cuota es un problema? No, no es un problema. Mientras usted mantenga al día las cuotas, usted no debe a nadie. ¿Me entiende? Pero hay un problema. Con todos estos cambios que hay en el mundo, con la situación laboral, comercial, ya nada es seguro. Entonces, yo lo que menos haría es sacar en cuota. Uh-huh.
1: Bueno, muy bien, tenemos un audio por aquí, lo vamos a escuchar.
7: Hola, ¿cómo le va Radio? Buenas, Dios lo bendiga. ¿Cómo están, equipo, ahí trabajando, participando, haciendo ahí, jugando en la cancha los últimos minutos del partido? ¿Cómo le va, pastor? Dios lo bendiga. Bueno, y saludo a toda la audiencia ahí que está participando y está haciendo parte acá del programa y también participa del tema de la semana. Bueno, vamos a hablar del miedo y largamos también ahí una pelota controversial. ¡Pah! Pastor, ¿será que el miedo nos está secuestrando? ¿Ah? O sea, ¿el miedo secuestra a la gente? Porque claramente eso se ve la gente completamente secuestrada por el miedo, directamente. E incluso también cae la gente de la iglesia en este tiempo, ¿no, pastor? Esa es mi consulta técnica. ¿El miedo nos está secuestrando?
0: Por supuesto, Lucas, claro que sí. El miedo está secuestrando tu forma de pensar, tus decisiones, todo lo que tenga que ver está secuestrando. Porque el miedo nos hace decidir mal, ¿El miedo nos hace tomar decisiones equivocadas? Claro que sí. El miedo puede ser una herramienta que el enemigo usa para secuestrar las cosas totalmente que son propias de Dios y nuestras. Uh-huh.
1: Pastor, tengo una pregunta. Quiero hacer un emprendimiento. Tengo un pequeño espacio y Dios bendice la obra de mis manos. ¿Cómo puedo hacer para que en todo el proceso del emprendimiento no tenga miedo a fallar y Dios lo prospere? ¿Qué dirección debo orar, pastor? ¿Qué consejo me puede dar?
0: Bueno, primero que nada, claro que tiene que orar. Primero que nada, no va a poder evitar el miedo. El miedo va a estar ahí. Aquí, en 100 años, va a estar. Lo que sí, usted puede salir del miedo y que el miedo no lo afecte en el proceso de ese emprendimiento. Porque usted no tiene que tener temor a causa de que usted está creciendo en la obediencia. Su emprendimiento debe estar fundamentado siempre en Dios. ¿Cuál debe ser la razón del emprendimiento? Bueno, es lo primero que tiene que poner en mesa delante de Dios. Promover su reino, llevar su reino, fenómeno, acá está, Señor. Entonces tiene que estar tranquilo. Ahora, el emprendimiento es para conseguir mis propias cosas, mis propios gustos. Bueno, ahí ya tenemos un problema, ¿me entiendes? Tiene que poner bien en claro. Porque si no lo tiene bien en claro eso, entonces va a ser un poco difícil superar, digamos, algunos miedos. Cuando lo tiene bien en claro, listo, el miedo va a estar, hermana. No es que el miedo se va a ir. El problema es que usted va a dejar de tener miedo, ¿me entiende? Y a lo largo del proceso del emprendimiento, usted nunca más va a tener temor. Va a confiar, va a saber que Dios va a estar con usted en todo lo que haga y va a prosperar, como usted dijo, la obra de sus manos. Uh-huh.
1: Bueno, tenemos otro mensaje por aquí. Buen día, pastor. ¿Será que algún día, dice, se podrá cantar las alabanzas de la década de los 90? Dice, sopla Espíritu Santo, Jehová es mi pastor. Muchas alabanzas de aquella época de los 90.
0: Mire, primero que nada, no se trata, digamos, si se va a cantar de la época de los 90. Eso no existe en Dios. En Dios uno tiene que ir creciendo. Es un orden de prioridad. En el cielo solo se va a adorar. Es lo que dice, solo se le va a adorar. Y conforme lo que Dios diga. Entonces, que alguna persona, digamos, traiga, ni eso le va a recordar ni el poder, ni nada por estilo, ni ninguna cosa por estilo. Uno tiene que pensar siempre, digamos, en adorar a Dios. O sea que yo le diría, o mejor dicho, su desafío va a ser, ¿está creciendo en la adoración? Eso le preguntaría. ¿Está creciendo? Porque si quiero volver a los 90, me da a entender que no estoy creciendo. ¿Me entiende? Me da a entender que no estoy creciendo. O sea, que cuando uno añora el pasado es como, uy, la Argentina de los 50, los 60, ¿me entiendes? Ahora, ¿con esto estoy diciendo que está mal? No, de ninguna manera. Nosotros, es más, algunos temas por ahí nosotros lo hacemos, pero siempre estamos en la búsqueda de tratar de adorar a Dios y tratar de agradarle más a Dios que buscar, digamos, de algo nuevo que Dios va a traer. Y que yo creo que es la forma más maravillosa, es la escritura, la forma más preciosa para adorar. Con esto le digo, hermana, sí, por supuesto, alguna vez podemos, seguramente vamos a cantar, pero no porque sea algo importante, sino porque es adoración a Dios y nada más por eso. Pero hay que buscar siempre subir de nivel en la adoración.
1: Uh-huh. Bueno, muy bien, tenemos más mensajes que nos han ido llegando por aquí en nuestro chat oficial en YouTube. Dice por acá, Pastor Shalom, Dios lo bendiga, bendiciones a todos. Dice Zulma, también dice Shalom, Pastor, qué alegría y felicidad de escucharlo, un abrazo eterno. Damaris también saluda, deja saludos para el Pastor. Muy interesante, Pastor, que Dios lo bendiga. Holly Blas dice, abrazo enorme para toda la familia de la JTA. Víctor Caro deja pedidos de oración. Dice por acá Aldo, ¿cómo les va en este lindo día? Dice por aquí. Bendiciones, también dice por acá Víctor, que deja sus pedidos de oración. Tenemos por acá más saludos a la JTA. Bueno, dice, vamos a Argentina querida. Tenemos a Uriel, que dice, maravillosa palabra, que Dios los bendiga. Alicia Espinosa dice, Shalom, Pastor, que Dios lo bendiga. Bendecida palabra, dice, obediencia y práctica para desarrollarnos, dice Uriel. Por aquí debemos promover el reino de Dios. Bueno, Víctor por acá deja más pedidos de oración. También tenemos, dice, wow, Pastor, gracias porque es tan claro lo que estoy escuchando a través de lo que está explicando. Bendiciones porque Yeshua usa su vida, pastor. Que el Eterno lo siga utilizando. Bueno, más pedidos de oración por acá de Víctor y también tenemos otro mensaje. Estoy recibiendo en vivo con ustedes. No puedo congregarme físicamente aquí en mi país. Se dividió, dice por acá, la iglesia donde estaba y todo se volvió raro desde entonces. Nos dice por acá, bueno, un usuario. También tenemos a Mario Lorenzo que dice, buenos días, pastor, bendiciones. Gracias por sus enseñanzas que llegan al corazón, aprendiendo a aferrarse cada día.

0: Juana.
1: Vamos a hacer algo, Dani.
0: Sí.
1: Para no. Porque este tema es importante, no sé si lo dan después fuera del aire. Uh-huh. Siempre es importante decir, si ellos no tienen una iglesia, uh-huh. que se pueden contactar con claro. ustedes o con secretaría para nosotros celebrar un servicio a distancia a uh-huh. través de. O sea, que ya tenemos los métodos cómo claro. hacerlo, así que para nosotros no va a ser ningún problema en asistirlo, ¿no es cierto? A ellos. O sea, que no se queden uh-huh. ahí, sino que ellos tienen que saber que nuestra iglesia brinda un servicio a las personas que están fuera del país. Uh-huh.
0: Muy bien, pastor. Bueno, por acá también tenemos a Juana que dice: buenos días. Buenas tardes, bendiciones a todos, para todos ustedes, gracias por la palabra, pastor, que Dios lo bendiga. Pastor, la provisión viene de parte del Señor, un cambio de ámbito laboral y arrancar de nuevo, teniendo familia y cosas por pagar. Le hace cariñitos al miedo, dice. La indemnización, ¿cómo la estudiamos? Dice, no sé si es una pregunta, creo que sí. La indemnización, ¿cómo la estudiamos?
1: No, la indemnización es una recompensa por los años de servicio que usted le dio a una empresa, ¿no es cierto? Y bueno, debe saber usarlo bien cuando llegue a sus manos, ¿me entiende? Es una recompensa a su servicio, obediencia, práctica, haber estado en la empresa, ha sido fiel a la empresa, eso. Ahora, si la indemnización está y no ha sido todo eso, bueno, ya será otra cosa, ¿me entiende? Pero la indemnización es eso, exactamente la recompensa a su trabajo de los años, servicio, fidelidad, obediencia a la empresa en que trabajo. Uh-huh.
0: Bueno, pastor, hace falta tener una mandolina. Tiene un sonido precioso, nos dice por acá Marta Olmedo. Es un instrumento.
1: ¿Qué le parece? Uh-huh. Sí. Pero tenemos, no una bandolina, tenemos un montón de instrumentos. Si tengo que enumerarlos, son cientos de instrumentos que ni conocemos y que usted puede servirle. Por eso el Instituto JTA Música le enseña música para que usted prácticamente desde los 4 añitos ahora hasta los 100 años. No hay problema.
0: Uh-huh. Bueno, por acá hay un saludo de parte de More. Deja el saludo para el pastor. Y bueno, ya le contestamos aquí. Le demos todo lo que necesita la información a esta persona que nos escribe desde el exterior, pastor. Así que, bueno, serían los mensajes. No sé si me ha quedado alguno por aquí. Bendiciones, gracias por todo. Pido oración por Leonela Martínez, mi hija amada. Gracias, soy Lorena Moyano. Pastor, tengo una duda. ¿Las malas acciones que uno hace, se pagan en vida o cuando uno muere?
1: No se trata de pagar, se trata de cosechar. Si yo hago malas acciones, estoy sembrando semilla mala. Y obviamente que voy a cosechar eso malo. Pero puedo evitarlo arrepintiéndome y cambiando inmediatamente y sembrar y hacer lo correcto o lo bueno. Uh-huh.
0: Bueno, y hasta ahí sería, pastores. Son los mensajes que nos han llegado hasta este momento.
1: Muy bien, hemos llegado a la parte final, señor Rivera, señor Gabriel. Que Dios bendiga, y por ahí tiene que estar don Fernández también y señor Chara también por ahí. Espero que no estén haciendo ninguna cosa, espero que estén con los chiquititos, porque sí. Nada de estar desviándonos ahí que nadie, ole, ole, ole, no ayudan nada, para nada al país. De rodillas ayudan mucho, hablando, predicando ayudan mucho al reino, nada sí. de ninguna cuestión rara. Bien, o sea que bien, acá tengo alguna. Ah, me decían, promover el reino. Acá la pregunta, esta es una pregunta que entre medio de lo que charlábamos. Uh-huh. Es importante. Dios nos da para que promovamos su gloria y su reino. Consecuencia de promover, Él dice, entra en el gozo de tu Señor. Hace que disfrutemos de los favores y las bendiciones de Dios. Promover el reino no significa que te va a quedar en nada. Lo contrario, vas a crecer. Pero tiene que ser la razón de que hagamos un matrimonio, una familia, una empresa, un emprendimiento, ganar plata, posición, título. Siempre cualquier cosa debe ser promover el reino. Cuando deja de ser eso, bueno, deja de ser la razón principal. Espero que con esto te pueda aclarar un poquito. Por eso a veces somos pobres, ignorantes y a veces soberbios. Por esa razón, porque la razón principal es el mandamiento principal: amarás a Dios con todo tu corazón y tu mente. Y si nosotros no promovemos a Dios, entonces lamentablemente todo va a venirse abajo. Uh-huh. Si Dios, que es la cabeza, el principal objetivo, está puesto por debajo, entonces nada.

0: nos saldrá bien. Y todo lo que nos salga bien va a ser temporal, por un día, un año, dos años, tres años, pero después se cae otra vez. Así que la razón principal siempre debe ser promover el reino de Dios. Entonces, Dios lo sostiene, porque creernos que lo sostenemos nosotros, ni ahí. El mundo es sostenido por Dios, por su palabra. Entonces, confiemos que Él nos va a sostener siempre y nos va a bendecir. Señores, nos vamos yendo. Señor Rivera, conclusión y despedida.
1: Bueno, pastor, la verdad que ha sido un gran programa, una gran semana y un gran tema, porque miedos tenemos todos, ¿no? Pero que Dios nos ayude cada día a que podamos aplicar la palabra de Dios en nuestra vida, que podamos obedecerla, para ir perdiendo cada día frente a la circunstancia que nos encontramos, ¿no? Ir perdiendo esos miedos, ir perdiendo esa desconfianza. Y bueno, comenzar a aplicar su palabra. Pensaba un poco en en esa circunstancia de Pedro, que ellos se encontraban en ese viaje, ¿no? Atravesaban el mar y pensaba un poco en eso. Digo, ellos no se iban a jugar al fútbol, no iban a comerse un asado. Estaban haciendo la voluntad de Dios y por eso Dios los asistió, tuvo misericordia, ¿no? Los salvó. Que Dios nos ayude también, ¿no? Que si estamos haciendo algo, que sea siempre para hacer la voluntad de Dios. Y eso nos va a mantener siempre en la confianza de que de algún lado Dios nos va a tender una mano, ¿cierto? Para sacarnos de la dificultad, ¿no?
0: Totalmente, claro que va a ser así y Dios nos va a poder ayudar en todo así. Claro que sí, Él va a tener misericordia mientras estemos en su voluntad. Y aun cuando no la estemos, va a tener misericordia. El asunto es que podamos oír y volvernos al camino de Él, ¿no? Que eso es lo más importante en la vida. Señor Ruiz, conclusión y despedida.
2: Bueno, pastor, la verdad que ojalá nosotros podamos entender lo que aprendemos cada semana, lo que aprendemos en esta oportunidad de realmente estar enfocados en obedecer y practicar la palabra de Dios. Es un gran desafío para cada uno de nosotros, porque todos tenemos un montón de cosas contra las cuales luchar. Y bueno, que podamos dejar de lado los miedos justamente porque podamos crecer en confianza, ¿no? Que realmente nosotros podamos obedecer y practicar la palabra de Dios con todo lo que eso implica para nosotros y cuántos beneficios nos va a traer a nuestro corazón, y que podamos tener esa disposición en nuestro corazón para servir de la mejor manera cada día a Dios, por supuesto.
0: Por supuesto, señor Ruiz. Hemos llegado al final y vamos a orar por los enfermos. Peticiones, mejor dicho, no peticiones, preguntas que tengo acá, que algunas, internamente, algunas puedo responderle, digamos, en forma inmediata, algunas serían para explicar largamente, ¿no? Primero que nada, festejos. Les voy a responder. Festejar se festeja solamente los días del Señor establecido por Dios. Y ya sabemos cuáles son los días que hay que festejar. Otro tipo de festejo no va con Dios. Aclaremos. Primera aclaración. para que no nos vamos desviando del asunto. Dios es celoso. Segundo, respuesta. Las preguntas son picantes a veces por ahí. En la segunda respuesta, ¿quiere ayudar usted al país, a la selección argentina? Porque me dice, ¿por qué no comento del fútbol? Porque no es la prioridad. Y yo amo tal vez a mi país y quiero ayudarlo. La forma de ayudar es que nosotros promovamos el reino, cumplamos con Dios y estemos orando por ello. Esta es la forma que podemos ayudar a esos muchachos. No es ni festejando, ni haciendo tonteras, ni dejando de ir a la iglesia, ni dejando nuestro compromiso con Dios, ni nuestras obligaciones para con Dios. Nada que ver. Está errado usted, hermano. Si usted cree que está ayudando al país, suspendiendo la reunión, festejando con ellos, si usted cree que está ayudando sin orar, descuidando sus obligaciones con Dios, sus responsabilidades con Dios, se está equivocando. Si quiere ayudar a la selección argentina, bueno, siga firme con su compromiso con Dios, orando, buscando, predicando, enseñando, y nada de estar festejando. Festeje los días del Señor. Y de esta manera, le aseguro, cuando llegue al cielo, le va a decir Dios, ayudaste pero muchísimo a tu equipo, muchísimo. No como nosotros pensamos ahora, que estamos ayudando, suspendemos actividad, que acá no me dan, ya no doy más. No, ese es un error, un error. Dios quiere usar su vida. ¿Alguna vez vio el pasaje que dijo? Dice que vinieron Aarón y Ur. ¿A dónde fueron Aarón y Ur, chicos? Dígame.
2: A sostener los brazos,
1: claro, de Moisés.
2: De Moisés.
0: Uh-huh. ¿Y por qué lo iban a sostener?
2: Moisés solo no iba a poder, claro, mantenerse con los brazos en alto para obtener la victoria.
0: Bueno, es algo así. Pero, ¿qué pasa? alguien le tenía que sostener los brazos a Moisés para que el pueblo, cada vez que él bajaba los brazos, dice, cada vez que él bajaba los brazos, dice que el pueblo de Israel perdía la batalla, retrocedía, estaba perdiendo la batalla. Cada vez que él bajaba los brazos. Entonces el Espíritu de Dios mueve a Aarón y Ur para ir y levantarle los brazos, uno de cada lado, ¿me entiendes? Lo bajaba, perdía la guerra. Lo levantaba, ganaban. Lo bajaba, perdía. Lo levantaba, ganaba. Entonces, ¿qué hicieron? Se llevaron unas piedritas, se sentaron al lado y dijeron, lo levantamos los brazos para ayudar. La mejor manera de ayudar es esta, hermano. ¿Me entiende? No es la que le están diciendo, pongamos ahí en la iglesia, el partido. No, no, no. Esa no es la mejor manera. No es decir, bueno, suspendamos la reunión, no, hoy no voy, hoy no. No, esa no es la manera. Usted es un Aarón, levantando los brazos de esa selección. Mientras más usted busque a Dios y su compromiso con Dios, el reino, usted le está levantando los brazos a esos muchachos. Y le voy a decir algo más para que usted tenga bien en claro. Lo que ha ocurrido con Argentina, especialmente con Egipto e Inglaterra, es un milagro, no se lo puede adjudicar ninguno. Ninguno, porque históricamente esto nunca pasó. Yo vengo desde el 78 viendo los mundiales. Nunca pasó. Y me da mucho gozo y alegría como Enzo Fernández que se arrodille y le dé la gloria y las gracias a Dios. Algo está pasando, algo está pasando. Pero es un error que usted prenda el televisor en la iglesia. Si cree que está ayudando así, yo le digo que no. Si usted cree que faltando una reunión está ayudando, le digo que no. Si usted cree que está faltando sus compromisos con Dios y obligaciones con Dios, yo le digo que no. Si usted cree que saliendo a festejar está ayudando, yo le digo que no. El Hijo de Dios tiene que tener bien claro de qué manera ayuda a su país. Usted es el Aarón y Ur que sostiene los brazos de Moisés. Usted es el que sostiene los brazos de esos muchachos en alto. Su oración, su compromiso y su obligación con Dios. Espero haberlo ayudado, para ser un poquito más claro. Uy, muchacho, ¿qué le pasó? Parece que le vino un avión por encima, señor Gabriel, señor, el señor Daniel Rivera. ¿Qué le pasó? ¿Le pasó un jet por arriba o qué?
1: Está bien.
0: ¿Se agacharon? Sí. ¿Se agacharon? Pues, ¿qué pasó? ¿Qué pasó, muchacho?
1: No, no, está bien tener las cosas bien en claro, pastor. Está muy bien.
0: Ah, bueno, me alegra porque viste como, viste cuando uno se agacha, claro, y dice, uy, este casi me la pega, dice, casi me la pega. O sea que tiene que estar en claro, sí, esa parte, ¿me entiendes? Porque los cristianos creemos que a veces ayudamos plegándonos a la gente, uy, estoy nervioso, uy, me como las uñas, uy, uy, aquí, uy, y eso, pobre muchacho, no lo puedes ayudar de esa manera. Claro. No lo puedes ayudar de esa manera, ¿me entiendes? Tu compromiso con Dios. Le levantaban y ganaban, lo bajaban. ¿Y cómo levantar los brazos de esos muchachos? Díganmelo ustedes.
1: Y orando, cumpliendo con nuestras responsabilidades.
0: Exactamente. Siéndole fiel a tu Dios. Siéndole fiel a tu Dios. Con tu compromiso con Dios, con tus obligaciones, con tus deberes. Y callo, no importa, me voy a buscar de Dios. Porque es la mejor manera que puedo ayudar. Hablar de Dios, no hablar. La opinión en el mundo no tiene nada. Podemos opinar acá y no ayudamos para nada. Pero predicando sí ayudamos, ¿me entiendes? Sí ayudamos. Yo creo que así. Y agradecido por Dios. Que venga lo que venga. Está en su voluntad y lo que esté en su voluntad Dios lo va a hacer. A él no le escapa nada, ¿me entiendes? Entonces es una bendición enorme. Bueno, con esto espero haber aclarado un poquito por qué no se habla en la radio. Porque... Y bueno, ahí está. Por eso le pasé un avión, le digo al señor Ruiz y al señor Daniel Rivera.
1: Sí, ¿cómo
0: que? Uy, le pasó
1: un guadeñazo.
0: Bueno, que Dios le bendiga. Señores, oramos y nos vamos.
1: ¿Cómo no, pastor?
0: Maravilloso Padre, te damos gracias en el nombre de Yeshua, tu Hijo. Te presentamos a la vida de cada persona, de cada hombre y cada mujer, Señor. Que tú extiendas tu mano desde lo alto para impartir la bendición sobre ellos. Señor, es la fe es la que tenemos para unirnos con ellos, Señor. Que tú proveas la sanidad para ellos. Tú eres el que salva, el que sana y el que cambia, Señor. Tu mano de amor y de poder, eterno Padre, se extienda sobre sus vidas. En el nombre de Jesús, por aquellos que tienen problemas en la vista, el oído, el olfato, las cuerdas vocales, dolor de cabeza, Señor, de cintura, Columna desviada, hernia de disco, señor. Problema de los huesos, trizadura, fractura, osteoporosis, reuma, señor. Problemas del corazón, arterias tapadas. En el nombre de Yeshua, tu hijo, te ruego que extiendas tu mano. Hay poder en tu nombre, señor. Que la mano de amor y de poder se manifieste en el nombre de Jesús, tu hijo amado. Dios eterno, que tal bendición venga desde lo alto, Señor de señores y Rey de reyes. Ahora lo declaramos sano en tu nombre, porque tú ya lo has sanado. En tu nombre han sido declarados sanos y libres por la fe en ti, y tú has obrado en ellos. Gracias, Padre Celestial. Te ruego por los que están en problemas espirituales, atados, ligados al curanderismo, la masonería, el alcohol, la droga, la depresión, el desánimo, el desaliento. En el nombre precioso de Yeshua, cortamos esas cadenas. Desatamos la atadura, abrimos la celda y proclamamos la victoria y quebramos esos yugos. En el nombre precioso de Jesús, tu Hijo amado. Santo Padre, no hay otro Dios tan grande como tú, en quien podamos confiar y a quien podamos ir. Eterno Dios, que la bendición venga, Dios del cielo, en el nombre de Jesús. Gracias, Padre. Tú has libertado al deprimido, al que está oprimido, al que está mal. Tu nombre es sobre todo nombre, y en tu nombre hay victoria, libertad. Padre, te ruego por la iglesia Jesús te ama. Dios, por la iglesia de Mendoza, de Argentina y del mundo, pero por sobre todo tu amada nación de Israel. Dios eterno, que tú extiendas tu mano de amor y de misericordia, Señor, en el nombre glorioso de Jesús, tu Hijo amado. Padre eterno, pero por sobre todo, tu amada nación de Israel. Bendito Dios, ayúdanos a perseverar y a vivir cada día para ti. En el nombre de Jesucristo, te rogamos tal bendición en tu nombre y para tu gloria. Eterno Dios, en el nombre de Yeshua, amén y amén. Decime amén, amigo, si lo has recibido, dígame amén.
1: Amén.
0: Muy bien, muchachos, no perdamos la afinidad, ¿eh? No perdamos la afinidad, para nada. Mire que está medio cerrado el trato con los muchachos, pero todavía no lo cerramos. Así que hagamos valer lo que tenemos, muchachos. Que Dios les bendiga un montón. Aclaración, me piden por acá. Aclaración, Moisés sería la selección argentina. Uh-huh. Usted y yo seríamos Aarón y Hur. ¿Está claro? Uh-huh. Aclaración me piden acá. ¿Querés ayudar? Entonces busca a Dios, sirve a Dios. Aclaración, ¿está claro? Sí. Y me pregunta, aclaración, ¿por qué no festejar? Simplemente los festejos solamente son para el Señor, si no ya pasaría a ser idolatría. Claro. Uy, otro avión, muchachos, ¿qué le pasa? Hoy día están pasando muchos jets por aquí. Claro, eso.
1: ¡Go!
0: No, no, eso sí.
1: Algo
0: sí,
1: lo gritamos. Obvio, bueno.
0: No, bueno. El gritarlo es el. ¿Quién? Yo también. El claro. Grito. No, no, claro. Eso sí, no, eso no. Hablo, por ejemplo, de salir claro. A las plazas, sí, sí, qué sí. Sé yo, sí, ¿me sí, entiendes? Sí. Hablo de otras cosas. No hablo de nada. O sí, sea sí. Que no, hablamos de eso. No, y nerviosos nos ponemos todos nerviosos, pero sabemos que el camino va por otro lado, ¿me entiendes? No hablo de eso. Bueno, espero que esté aclarado, señores. Sí. Nos vamos yendo, señor Rivera. Señor Ruiz, que Dios le bendiga. ¿Ha estado con los chiquitos, señor Gabriel?
2: Sí, sí, hemos estado compartiendo y jugando y sí. Disfrutando.
0: Ah, pero muy bien. Mire que ahí están mis intereses, señor Ruiz, ¿eh? Ah, porque estamos tratando con toda esa camada, con toda esa generación, porque el asunto, viste, que hay que acomodarnos ahora, porque después ya tarde, viste, porque ya, después, viste, ya nadie te quiere. Entonces hay que hacer negocios ahora. Bueno, que Dios le bendiga. ¿Usted, señor Rivera, sí. Ha estado con...
1: Sí, pastor, sí.
0: Han tratado de influenciar, de decir cerrar con el pastor, cierre, ya está, no sé. ¿Han tratado de decir eso un poco, eso de influenciar un poquito?
1: Sí, pastor, claro, sí, nos conviene.
0: nos combina a ellos y a nosotros, claro. ¿Entiendes? Bueno, pero bueno. Señora, señor, que Dios le bendiga un montón. Los esperamos el día, sin duda alguna, he estado llamado en familia, llamado hogar, llamado en familia, ayer, hoy día, mañana, encuentro de jóvenes. Tenemos otra vez la juntada de jóvenes mañana, sin duda alguna, el sábado 19, el domingo 10 de la mañana, lunes 20, 30 horas para disfrutar y seguir disfrutando cada día. Que Dios les bendiga un montón y les guarde en gran manera, abundantemente. Que la paz de Dios sea sobre sus vidas, que la bendición del cielo sea sobre cada corazón, cada corazón. Ah, me piden definir acá, definir.
1: Claro.
0: Uy, esto está pesado, esto es medio pesado. Bastante. Definir, vamos a definir. Bueno, vamos a definir.
1: El domingo.
0: Nosotros seríamos Aarón y Ur, sí, sosteniendo Moisés, dije en términos generales, Moisés, claro, sería Dios, y los que están peleando allá abajo, los soldados, sería la selección. ¿Está claro?
1: Bien. Bueno.
0: ¿Está claro?
1: Sí, clarísimo.
0: Gabriel, ¿lo entendió usted o no?
2: Sí, muy claro.
0: A ver, explíquenlo usted para que le quede claro a la gente. Vamos, a ver.
2: Los que están peleando abajo...
1: La selección.
2: Son la selección, claro. En el caso del ejemplo de Moisés.
0: No, sería la selección, correcto.
2: Sí.
0: ¿Moisés quién sería?
1: Messi.
0: No, Dios,
1: claro,
0: Dios, ¿me entiendes? Simbólicamente es Dios, ¿me entiendes? Y a medida que nosotros, como Aarón y Ur, podamos sostener, o sea, cumplir nuestro compromiso con Dios, Dios va a hacer el milagro. ¿Me entiendes? Dios va a hacer el milagro. Eso es para que les quede claro. ¿Le quedó claro? Bueno, a ver, señor Ruiz, otra vez, a ver, díganlo para que a ver si la abuela lo entendió.
2: Los que estaban peleando el pueblo de Israel son los jugadores, la selección, y nosotros somos los que, Aarón y Ur, que sostenemos los brazos de Moisés.
0: Que es Dios.
2: Que es Dios.
0: Que representa. Cuando Dios se le baje, porque nosotros no estamos al lado ahí empujando el asunto, ¿no? Y nosotros lo levantamos. Y Dios dice, mis hijos están fiel a mí. Uh-huh. Yo también soy fiel a ellos.
1: Vamos bien.
0: Bueno, ¿le quedó claro? Bueno. Sí. Esta partecita no tiene nada que ver con el Mundial, pero si usted quiere ayudar a alguien, esta es la manera. Señores, nos vamos yendo. Que Dios les bendiga un montón. Un abrazo eterno para los 6 continentes. Shalom para todo el mundo y para este servidor. Será hasta la próxima.

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Bueno, damas y caballeros, tengan ustedes muy buenas tardes, bienvenidos, qué lindo. Estamos mientras recorremos la Plaza San Martín, Plaza Mendocina, Plaza Nuestra. Nuestra hermosa plaza aquí en pleno centro mendocino, hay que decirlo, ¿no? Ay, guarda, que estamos cruzando la calle. A ver, ay, crucemos, miremos que no viene nadie. Chicos, hay que mirar para los dos lados, por favor, no se confíen. No se confíen porque además hay que tener cuidado de los ciclistas, que recién venía justamente, y claro, como viste, los ciclistas que vienen las bicisendas, vienen a veces en mano contraria. Y uno se confía y uno dice, ay, no viene ningún auto, pum, pero viene una bicicleta. Guarda, cuidado. Los peatones y los que andan en vehículos también. Hay que cuidarse también hasta de los ciclistas. Así que algunos no respetan las normas de, o no, viales. Atención con eso. Bueno, ahí estamos. No es que quería arrancar con una denuncia, pero bueno, lo tenemos que decir porque hay que tener cuidado. Así que ahí estamos. Vamos caminando. Caminemos despacito, Disfrutemos de la tarde, mirá. Disfrutemos esta hermosa tarde de vacaciones que estamos en la recta final, chicos. Estamos en la recta final de las vacaciones y en la recta final.

Bueno, de Plaza España me voy a las cataratas, chicos. Mira, ahí estamos, ahora sí. Bueno, de Plaza España los llevo a las cataratas. Ahí estamos. Bueno, ¿cómo están? Ahora sí, nos están viendo, ¿no? Bueno, abrazo eterno, disfrutando una tarde excelente, como decimos, linda tarde. La verdad que lindas tardes les ha tocado, chicos. La verdad que no podemos decir, no nos podemos quejar, de verdad que Dios es tan bueno y nos muestra su bondad todos los días. De verdad, una vez no se detiene a ver en esas pequeñas cosas que pueden ser pequeñas, pero cuando uno las valora o cuando uno se detiene a verlas o se detiene a contemplar las bondades de Dios, qué bueno que es Dios, qué bueno que ha sido Dios conmigo, qué bueno, su bondad es tan infinita, es tan grande, no mereciéndolo, de verdad, no mereciéndose. Tan malo que soy yo, tan malo, tan, no sé, tan egoísta, tan pecador, tan erróneo, tan lleno de falencias que tenemos. Y aún así, Dios sigue siendo tan bueno con nosotros, por favor, ¿no? Es increíble. Así que la verdad que, no, de verdad, qué lindas tardes que hemos tenido y tenemos, obviamente. Y no sé cómo se vendrá, ya vamos a ponernos al día con el tema del clima. Pero si tenemos una tarde muy agradable, muy linda, mientras me acompañan ahí hermosos paisajes, que esto no sé dónde, esto me parece que es... Tiene pinta desde el norte, ¿no? Puede ser, me parece que es el norte de ahí de nuestro país. Así que bueno, mientras recorremos bellos paisajes, nosotros arrancamos la tarde, los saludamos, qué alegría poder reencontrarnos después de unas tardecitas allí que no estuvimos, obviamente, pero bueno, gracias a Dios las pudimos disfrutar también, así que nada, en casa, en familia, con los chicos, ahí también disfrutando esta vacación de invierno que se están terminando también, así que no sé a ustedes si les pasará, pero es como que te agarras a nostalgia. Bueno, ayer lo comentaba en casa, ay, qué lindo sería, ¿no? Eternamente vacaciones. Qué lindo sería, ¿no? Hermoso, pero no, obviamente hay que volver a las responsabilidades, hay que volver a las obligaciones, hay que volver a las tareas diarias, cotidianas, que, bueno, toda mamá, esposa o mujer o, bueno, o mamá, ama de casa, por supuesto, tiene que hacer porque... Ya el lunes, chicas, ahí se nos terminó. Se nos cortó el chorro, como se cortó. Listo, ya está, basta, tantas vacaciones. Digo porque, claro, el lunes ya, otra vez el trajín, otra vez el correr y vamos hasta fin de año. Pero bueno, bien, gracias a Dios. Y agradecidos a Dios, en realidad, agradecidos a Dios. No, uno no lo tiene que decir como queja, sino que es así. De verdad que, nada, hay que arrancar y hay que comenzar allí la segunda parte de este año 2026. Que, bueno, viene un año con todo, obviamente. Y todavía no termina este año y ya estamos viendo un año tremendo. Y ojo, que no lo estoy diciendo, porque muchos capaz lo estarán relacionando con lo que pasó ayer. No estamos relacionando. Es parte, ponele, es una más. No vamos a discutir, no vamos a negar que sea una alegría para los argentinos. No podemos dejar de mencionarlo, por supuesto, pero si ustedes estaban pensando que yo estaba diciendo que tenemos un gran año por lo que pasó ayer, no, nada que ver. O lo que vaya a pasar el domingo, que no sabemos. No, tampoco, sea el resultado que sea. Vamos a seguir pensando igual, ¿no? Espero que sí. Espero que ustedes y yo sigamos pensando de la misma manera. El día lunes, cuando arranquemos la semana, si el resultado no es lo que nos gustaría, ponele hipotéticamente, si el resultado no llega a ser el que nos gustaría, tenemos que pensar de la misma manera. Si no podemos ser cristianos o hijo de Dios exitista, que solamente cuando está todo bien, ay, sí, no, qué lindo año, qué bueno, y después, ay, no, qué mal, no, qué, no, si ayer los que festejaron, si salieron a festejar, no, a ver, festejemos, como es, bueno, decía el pastor, algo muy interesante, ¿qué se festeja? Dios. Cada día tenemos que celebrar la vida, celebrar de lo que Dios nos ha dado, bueno, la vida, la posibilidad de despertarnos una vez más. Celebrémoslo a Él, celebremos nuestro Shabbat, que ya se nos acerca porque ya lo tenemos ahí a las puertas prácticamente. Celebremos justamente que lo tenemos a Él y lo tenemos todo. Eso es lo que nos llena, lo que nos da plenitud, obviamente. ¿Qué tenemos? ¿Tenemos motivos para celebrar? Obviamente que tenemos motivos para celebrar, porque Él nos ha dado la vida, nos ha dado nos ha dado salud, nos ha dado fortaleza, nos ayuda, nos ha tenido misericordia, nos ha perdonado, nos ha dado salvación, sí, por sobre todas las cosas, saber que tenemos nuestra vida eterna garantizada ya, nuestra vida eterna la tenemos garantizada en el lugar correcto donde tiene que ser. Qué bueno saber eso, ¿no? De saber que Él nos ha otorgado, porque no le hemos ganado por gracia, perdón, le hemos ganado por gracia, no le hemos ganado por obra, eso quise decir, ni por obra, ni por mérito, no, por gracia y misericordia solamente Dios nos ha otorgado la vida eterna. Así que tenemos ese pase, ese pasaje a la eternidad, ¿no? Y tenemos esa seguridad. Así que bueno, lo que decía, no es por lo que pasó ayer. Es un plus, ponele, es una alegría, sin duda, es un motivo para celebrar. Algo que lo charlábamos en casa y decíamos, qué loco, ¿no? Porque es verdad, la gente necesita tener un motivo para alegrarse y la verdad que te alegra ver gente contenta. Qué bueno que

Aunque no todo fue color de rosa, lamentablemente, hay que decir, porque dentro de todos esos festejos, esa alegría, esa euforia argentina que había en el país y en el mundo también, ¿no? Llegó a los confines de la tierra y los festejos argentinos. Qué feo que también se tuvieron que dar situaciones de violencia, de trifulca, de pelea, lamentable, un hecho lamentable, pero bueno, sería un capítulo aparte. A lo que voy, que digo, que la gente es como que necesita tener un motivo para salir a festejar, para alegrarse, que no está mal lo que pasó ayer, seguramente es un motivo que a todos nos alegró, a los 47 millones argentinos, más todos los que están afuera de la Argentina, todos los que están en Bangladesh, que son un montón, imagínate, y todos los países que han apoyado. Pero bueno, qué loco, digo, porque ese es el motivo que nos duró ayer y ya está, y listo, después pasará el domingo y si es que pasa y si no, bueno, también. Pero qué bueno saber que en Dios tenemos motivos todos los días, señores, motivos para festejar todos los días de nuestra vida. Que no lo veamos, ya es un problema nuestro, ¿verdad? Estamos ciegos. Ciego es aquel que no quiere ver, que teniendo ojos, teniendo vista, no queremos ver o no vemos. Por eso te decía que es cuestión de detenerse a observar eso, esos pequeños detalles, esas pequeñas cosas que a veces parecen tan insignificantes, pero que es Dios quien está allí, quien es Dios. Dios está detrás de cada cosa, de cada situación, cada cosa que nos pasa en la vida. Nada es casualidad, nada es al azar, nada es random en esta vida. Para Dios la vida no es random, para el ser humano puede ser, ¿viste? Pero para Dios no es una vida random, ¿sí? Él no anda por la vida así, a ver hoy qué voy a hacer, ta, te, ti. No hace así, no, Dios no se maneja de esa manera, no es que hace, a ver, figurita para ti, voy a bendecir, a ver, entre Carlito, Martita y, no sé, y Pedro, a ver, tate ti, entre los tres, a ver a quién bendigo. No, obviamente que Dios no se maneja de esa manera. Así que, bueno, nada, la verdad que por eso digo, uno tiene que ser agradecido por esas cosas que Dios nos ha permitido vivir, de verdad, que o cada día poder despertarnos y detenernos en esas cosas, como te decía, que parecen tan pequeñas, pero que son tan importantes, como, por ejemplo, que recién decíamos, qué lindas tardes, qué lindos días, el poder disfrutar con la familia, con los hijos, no sé, los que hayan podido hacerlo, los abuelos, los tíos, los papás también, que hayan podido tomarse ese tiempo de poder salir con sus hijos y poder disfrutar. Eso no tiene precio, señores. No tiene precio estar con tu hijo, con tu hija, darle el tiempo que necesita, el poder charlar, conversar, el poder compartir, jugar. El tirarse al piso, el tirarse en la tierra, el embarrarse con tu hijo ahí, embarrarte con tu hijo, el ensuciarte un poco, el treparte un árbol con tu hijo, que eso es lo que te haya tocado hacer o lo que tengas por hacer, porque todavía no terminan las vacaciones, pará, nos quedan hoy, nos queda mañana, nos queda hasta el lunes, así que obviamente lo pueden seguir aprovechando a pleno. Pero digo que bueno, que esas cosas no las vemos como algo importante, sin embargo son las más importantes. Obviamente dentro de las cosas humanas, estoy diciendo, por supuesto que lo más importante siempre va a ser Dios, siempre es Dios. Y de ahí en más, hacia abajo, en una escala de valores, por supuesto. Así que también, digo, poder reconocer la importancia de disfrutar de esos pequeños momentos. No te los pierdas, no te los pierdas, campeón. No te lo pierdas, campeona. No te pierdas esos pequeños, grandes momentos que Dios te permite tener con tu familia, con tus hijos, con tu esposa, tu esposo. Y si no tenés esposo y sos mamá soltera con tus hijos, bueno, ahí Él es tu esposo. Dios es el padre esposo. Él cubre todas esas necesidades. Digo porque alguien va a decir, ay, pero yo no tengo familia. ¿Pero por qué? No tengo esposo. ¿Y quién dijo que? Bueno, sí, obviamente la familia está conformada por mamá, papá, hijos, pero a veces hay casos circunstanciales donde lamentablemente se escapa de nosotros y ya no depende de nosotros porque, no sé, tal vez por alguna razón te quedaste solo, sola en la vida, pero Dios sí llena ese vacío, Dios sí llena ese lugar, ese espacio que tal vez no está la esposa, no está el esposo, no está el papá, o capaz hijos que no tienen papás y dicen, no tengo una familia, ¿por qué no tengo papás? Pero tenés tal vez un abuelo, una abuela que te crió, un tío o una tía o alguien que te dio contención, que te crió. Bueno, justamente, y Dios por sobre todas las cosas, porque la Biblia dice que aunque padre y madre te dejaren, yo con todo esto te recogeré. Él promete ser nuestro padre, Él sí promete, Él es nuestra familia en realidad. Si vamos a lo que Él es el que cubre todas las necesidades del ser humano. Así que no tengan temor, hablando del tema de la semana. Bueno, ya esto nos da pie para entrar al tema de la semana, señoras y señores, porque de verdad, qué gran tema que hemos ido aprendiendo durante toda esta semana linda que hemos disfrutado y, por supuesto, que ya estamos casi en el final. Estamos ahí en el final de esta semana y ya se nos viene un fin de que, bueno, por supuesto, ya también con muchas ganas de seguir aprendiendo mucho más, pero
sin duda este tema, como decía el pastor, hoy tuvimos la Ores, por cierto, también para recordarles qué interesante que fue, bueno, por supuesto, aprender a escuchar más del tema, de este tema que estamos aprendiendo acerca del miedo, ¿sí? Y no es que estamos hablando del miedo a... al ratón, el miedo a la cucaracha, no, esas no, esos miedos, bueno, son naturales, nos puede pasar a todos, que también los tenemos que superar, porque la verdad que sí, eso sí, si hay que hablar de miedos, ay, Dios mío, bueno, ustedes ya saben que le tengo miedo a los bichos, así que, especialmente las cucarachas, tal vez no todos los bichos, viste, capaz veo una araña y bueno, no, no pasa nada, pero una cucaracha sí, no sé, me puede, como que es más fuerte que yo, no sé por qué. Hay un trauma ahí, me parece, con las cucarachas, pasa que hay un trauma, bueno, tengo un episodio muy feo con las cucarachas. Otro día se los cuento, no lo voy a contar ahora, pero sí tengo un episodio muy, muy feo con las cucarachas. Así que dos ocasiones, ahora que me estoy acordando. Dos ocasiones en mi vida, mira, una cuando era adolescente y otra un poco ya más grande, ¿sí? Así que nada, y con mi hija que era chiquita, mi primera hija, así que no, sí, dos situaciones muy feas. Lo voy a dejar ahí, no lo voy a contar, pero sí, no, muy fea. Por eso creo que me quedé traumada con las cucarachas, así que no. Pero no gracias, ¿viste? Pero bueno, lo tendremos que superar. No digo que no, obviamente, no, sí. Pero bueno, como decía el pastor, es natural. Todos tenemos esos miedos, no sé, miedos distintos. Pensaba el miedo a la oscuridad. ¿Vos sabés qué? Por acá, a ver, quiero preguntar, dame un segundo, a ver si consigo un dato, porque vos sabés que estaba pensando eso. Digo, la verdad que cuánta gente, si no el que me dice que no, bueno, buenísimo. La verdad que está buenísimo si no le tenés miedo a la oscuridad. A ver si me sale algo lo que yo más o menos estaba pensando por acá. Sí, tiene un nombre, mirá. No sabía esta. Esta no la sabía, mirá. Te la tiro como data. Nictofobia, anoten chicos, la nictofobia. Bueno, yo no sé si tengo nictofobia, no voy a decir eso, nada que ver, pero miedo a la oscuridad, cuando sos chico, cuando sos, más que nada cuando sos niño. Por eso, viste, algo muy, mirá, el martes creo que lo decía el pastor en la hora es, no sé si los chicos le habían hecho una pregunta, no me acuerdo, pero sí hablaba de las películas de terror y coincido totalmente con lo que el pastor decía y no, totalmente de acuerdo con lo que decía cuando decía... Bueno, justamente, ver una película de terror es como, vos fomentás eso, y decime, ¿quién no termina después totalmente asustado, totalmente aterrorizado, después tenés miedo, después escuchás ruidos? Ruidos que, no sé, escuchaste toda tu vida, pero claro, como que te sensibilizaste más, ¿viste? Como que con la película de terror, como cualquier ruidito, ¿viste? Te parece, uy, un fantasma, uy, ¿quién anda por ahí? Uy, no pasa eso, a mí me pasaba eso, yo me acuerdo que, claro, escuchaba crujir los muertos, muebles, y capaz los muebles siempre crujen, capaz, viste, por la madera, qué sé yo, o los pisos, o no sé, qué sé yo. Bueno, el tema es que o ves cosas, o tu imaginación, o también es espiritual, porque también esto no hay que descartar lo espiritual. Acá principalmente lo espiritual está a la cabeza, y el diablo que está presto que le abramos la puertita un poquito nada más, y obviamente hay gente que ama ver películas de terror, de verdad, hay gente que... no sé, fanática de las películas de terror, yo no sé cómo, yo algo que no me gusta y de verdad que también huyo, porque sé lo que es, o sea, sé que no, es justamente es una puerta, porque al diablo le encanta que vos tengas miedo, al diablo le reconviene que vos tengas miedo, terror, bueno, el miedo nocturno también, el miedo a la oscuridad, el miedo a la oscuridad, por eso estaba pensaba en lo que el pastor nos enseñaba el día de hoy, pero bueno, para cerrar la idea digo porque... De verdad que esto de las películas de terror es algo que uno tiene que aprender a decirle no. O sea, aparte, ¿qué te trae? ¿Qué te da de bueno una película? De verdad, pongámonos a pensar esas películas media rayo por ahí cuando veo, viste, carteleras o no sé qué. No sé, el otro día estaba viendo, creo que hay una que se está por estrenar en el cine, algo de La Momia, no sé. No, ni la miré, digo, qué horrible, por favor. Ya la cartelera misma ya te da, viste, como... Oh, una cosa horrible. Así que ya te transmite. Obviamente que hay transmisión allí de espíritus. O sea, una cuestión espiritual que no es tan simple, que creo que un poco lo explicaba el pastor. No recuerdo bien, pero sí habló acerca de eso. Decía, claro, es uno. No tiene que, obviamente, ir en busca de eso. Decir, ay, no, yo soy fuerte, soy valiente. No, bueno, seamos valientes para otras cosas. No es que ser valiente es ir a ver una película de terror y a mí no me pasa nada, porque la transferencia espiritual está. No nos olvidemos que nosotros, si bien estamos en un mundo físico, humano, físico, material, hay un mundo espiritual y que obviamente allí se maneja el príncipe de las tinieblas, quien está presto allí para que a ver en qué momento le damos lugar para
hacer de las suyas. Por eso los niños tienen, muchos niños que lamentablemente después terminan yendo al psicólogo, lo siguen, terminan llevando, no sé, a miles de terapias. ¿Por qué? Porque ese niño tiene o pesadillas, tiene la, no, bueno, esto como se dice, nictofobia, ¿no? Esto de que dicen que es muy común el miedo a la oscuridad. ¿Y de dónde viene? Como dice el pastor hoy, el miedo no lo instaló Dios. A ver, convengamos eso. Así partamos de que Dios no instaló el miedo en el hombre. El hombre se la buscó, como quien diría. ¿Por qué? Porque accedió desde el huerto del Edén, ya conocemos la historia, bla, bla, bla, todo el tema de ahí en Génesis. Ya sabemos que todo lo que pasó con la serpiente, Satanás, obviamente, ¿qué hace? Mete el miedo porque el hombre accede a comer lo que no tenía que comer, accede a hacer un pacto que no tenía que hacer o un trato que no tenía que hacer, o accede o se desliza, sí, como si se quiere llamar de esa manera, a lo que no tenía que deslizarse. ¿Y qué pasa? Bueno, termina conociendo el miedo, conoce el miedo, conoce el bien y el mal, y dentro del bien y el mal que estaba el miedo, el terror, no sé, conoce la excusa, conoce la mentira, todo lo que hoy el mundo practica, bueno, justamente comenzó allí en el huerto. Pero no es algo que venía en nosotros, como decía el pastor el día de hoy, no es algo que estaba instalado, no es el miedo no es algo que Dios lo instaló como un chip y dijo, tendrás miedo toda tu vida, no. Es algo que lamentablemente viene, como decía hoy, por causa del pecado del hombre, el pecado de la humanidad que ya viene, que uno lo puede ir superando. Eso está buenísimo, saber de que hay salida, chicos. ¿Sabes? No es que tenemos miedo o nos vamos a quedar con el miedo para toda la vida, no. Qué bueno saber, y hoy el pastor te daba ese enfoque del tema de la semana que ya vamos a seguir charlando. Vamos a seguir mencionando algunos puntos que él nos enseñaba, pero qué interesante saber de que hay salida. O sea, no es que nos quedamos allí, no es que vamos a tener miedo toda la vida. No, los miedos se superan, uno va creciendo, se va desarrollando. La Biblia es la respuesta a nuestras dudas, o la Biblia es la respuesta a lo que nosotros, a lo que tenemos miedo y temor. Y repito, no estamos hablando del temor de estas cosas de, no sé, que nos puede pasar a todo, el miedo a las alturas. Hay gente que le tiene miedo a la altura, hay gente que le tiene miedo, qué sé yo, a la gente, a mucha gente. Esta gente le tiene miedo a, no sé, le da como tiene un nombre, viste que para todo le ponen nombre, todo es fobia. Para todo es fobia, chicos, o tienen temor de pánico escénico, dicen algunos, cuando les agarra ese pánico cuando están frente a gente, que se paralizan, se quedan duros, no saben qué decir, y ahí estamos. Y sí, puede pasar, ¿no? Y por supuesto, claro que sí, hay miedo para todos los gustos, no sé, capaz, cosa que ni nos imaginamos, miedo de todos tipos. Como hay gente que no le tiene miedo a esas cosas y capaz le tiene miedo a otra, bueno, y así sucesivamente. Lo que sea, el tema es que todos tenemos instalados en nuestro... Además que también se lo considera como un mecanismo como de defensa, ¿viste? El ser humano, si no tuviera miedo, imagínate, seríamos unos osados todos, nos tiraríamos todos de un paracaídas, imagínate, nos tiraríamos todos de una avioneta de no sé, de 1000 metros de altura. No, menos mal que no. Es el miedo como que te hace un poquito, ¿viste? Te hace retroceder y pensarla. Pero que si no, seríamos todos, ¿sabes qué? Re osados en eso. En ese punto podríamos ver el lado positivo. Pero no, estamos hablando de otros miedos, esos miedos que no te dejan avanzar, de esos miedo, tenerle miedo a Dios, es terrible eso. O sea, es terrible cuando el diablo ha instalado en el corazón del ser humano el terror, que un poco lo explicaba también el pastor, lo teníamos ahí en la obra Yema también Estudio, que seguramente ya lo han ido desarrollando durante esta semana. Bueno, hoy también tenemos hora Yema, así que también seguramente allí en muchos hogares se va a charlar, se va a enseñar, se va a seguir ampliando mucho más el tema. Porque también tiene que ver eso con cuando uno tiene... No temor, sino miedo. Por eso les contaba el día lunes, ¿no? ¿Se acuerdan que el lunes les contaba un poco la diferencia de lo que es temor? Creo que ahí tengo un cuadrito comparativo. Ya lo voy a buscar en un ratito y si quieren se los comparto. Porque hay como las ciertas características de lo que es tener temor y lo que es tener miedo. Hay que diferenciar. Una cosa es tener temor a Dios, otra cosa es tenerle miedo a Dios. Y Dios no es un Dios para tenerle miedo. Sí temor, que es respeto. Si quieren, lo resumimos así, porque temor es eso, es respetar. Respeto, honra, ¿sí? Eso es lo que sería, o el significado que muchas veces en la Biblia tiene esa palabra. En otras ocasiones no, en otras ocasiones la palabra temor sí habla del miedo, habla de tener miedo, de aterrorizarse, de paralizarse, de no avanzar, que por miedo no hacemos ciertas cosas, o por miedo nos excusamos, o por miedo nos escondemos como Adán, o por miedo le echamos la culpa al otro, ¿viste? También el miedo hace que nos victimicemos y que siempre tenga la culpa el otro, como lo hizo Adán, obviamente, todo Adán, ¿viste? Pobre Adán, pero bueno, no solamente Adán, hubieron varios. Vamos a contarle la historia de alguien, vamos a charlar de alguien después en la tarde,
que por miedo tomó malas decisiones, ¿eh? Y una mala decisión fue, la llevó a después tener una consecuencia que hasta el día de hoy se está pagando esa consecuencia. O sea, mirá vos a dónde nos lleva el miedo, que es esa desconfianza, decía el pastor el día martes, nos enseñaba, bueno, el día lunes también nos enseñó acerca cuál es la raíz del miedo, la desconfianza. En este caso a Dios principalmente, cuando uno desconfía de Dios, cuando uno desconfía de su palabra, desconfía de las promesas. ¿Pero por qué desconfiamos? Pero no porque Dios no haya cumplido, sino porque nosotros, y como decía hoy, por eso está muy relacionado con lo que hoy nos enseñaba, la importancia de ser personas o hijos obedientes, obedientes a su palabra, practicantes, ¿sí? Sí, practicar, iba a decir otra palabra. Sí, practicantes, era practicar la palabra de Dios. Seamos hacedores, como dice la Biblia en todo caso. Nos va a llevar a qué? A experimentar el poder de la palabra de Dios. Pero mientras no seamos ni obedientes ni practicantes o hacedores, y nunca vamos a experimentar, vamos a saber nada más. Y el saber, y está bueno, todos podemos saber, cualquier persona puede saber de la Biblia. El diablo sabe de la Biblia, imagínate, o sea que ya con eso nos tiene que dar de decir mucho. Hasta el diablo sabe de la Biblia. Entonces el saber de la Biblia no nos sirve de mucho si no le ponemos la otra parte. Si no tiene la otra pata, se podría decir que es el hacer y el obedecer, el practicar la palabra. Y ahí entonces sí nos vamos a dar cuenta que la palabra de Dios tiene poder, que la palabra de Dios sí es la que nos, tiene resultados. Y ahí sí nos vamos a dar cuenta que ese es el Dios que conocemos, el que tenemos, el que nos da esa seguridad, esa confianza. Porque mientras más vos conoces a algo o a alguien, ¿no tenés más confianza? Esto es normal, es típico. Cuando vos no conoces a nadie o a una persona, por ejemplo, ¿vos le brindás tu casa a alguien que no conoce? No, creo que no, ojalá que no, por favor, tengan cuidado con eso, y más en este tiempo, no hay que abrirle la puerta a cualquiera, ni cualquiera es tu amigo, ni cualquiera, no, por favor, y cuando te damos por teléfono no es darle datos a cualquiera, ¿viste? No es que, ay, te dice, ay, me llamaron del banco, no. Hoy, ¿por qué desconfiamos de todo? Porque la cosa está difícil, obviamente, vivimos un tiempo mucho más peligroso. Entonces, bueno, ¿qué pasa cuando uno no confía en alguien? Es porque no lo conocemos y está muy bien y está perfecto. Es más, por favor, veamos bien los frutos, como la Biblia nos enseña, Jesús mismo nos enseñó, por los frutos lo vas a conocer. Así que antes de entablar una amistad con alguien o antes de una relación con alguien, si querés conocer a esa persona para ya casarte seguramente, también creo que, bueno, no lo tengo que explicar yo, ya lo hemos aprendido en Búsqueda Implacable, que hay que ver características, hay que ver cualidades, hay que ver, bueno, frutos. En realidad la Biblia habla de frutos y esto para cualquier tipo de relación, ya sea de amistad, ya sea para matrimonio, ya sea para una sociedad, aún de compañerismo. Porque por ahí, bueno, no te queda otro, son los compañeros que te tocan. Uno no elige los compañeros, son los que te tocan. A mí me tocaron los mejores, así que yo tengo los mejores compañeros. La verdad que sí, estoy muy contenta con mis compañeros. Los quiero mucho a todos. Pero es verdad, cuando estás en una empresa, en un lugar, y a veces no te va a tocar un compañero de tu agrado, no te va a agradar mucho. Pero aún así, bueno, también uno sabe con quién va a establecer una charla, una conversación, una charla más personal o íntima, ¿viste? Cuando uno cuenta a veces cosas de su propia vida íntima, que hay que tener cuidado. Bueno, ¿qué haces? Yo espero que así sea, pero a veces, viste, que se nos va la lengua. Viste, a veces como que entramos demasiada confianza y uno le empieza a contar todo a alguien desconocido. ¿Y por qué vienen después las desilusiones, las decepciones? ¿Por qué? Porque confiamos demasiado en alguien que no conocíamos. Y ahí está el problema. Y acá Dios, mirá vos, todo al revés. Bueno, justamente, ¿por qué desconfiamos de Dios? ¿O por qué no hemos confiado? Voy a cambiar la pregunta. ¿Por qué no confiamos plenamente en Dios? Porque no lo estamos conociendo. ¿Qué tema esto, ¿eh? ¿Cómo mirar el miedo te lleva una cosa a la otra y nos lleva a desarrollar un montón de cosas y a reflexionar y a pensar que si no le estamos conociendo, es obviamente que vamos a tener miedo o vamos a vivir con miedo en la vida? Porque vamos a servir al Dios que no conocemos, pero no al que no conocemos. Estoy hablando de conocer cara a cara, porque es verdad, nadie le conoce cara a cara. Estoy hablando de conocerle, de tener esa relación, de tener esa conexión con Dios cada día. No te digo como Moisés, que salimos del monte con el rostro brillante, pero por lo menos mínimamente todos los días tener esa comunión o esa conexión con Dios, o esa relación con Dios, como decía el pastor el día sábado, estar bien con Dios. El que está bien con Dios y el que practica y obedece y sabe que está bien con Dios, tiene la seguridad y la certeza que la palabra se cumple, que las promesas se van a cumplir. Entonces es una persona que ya no anda con miedo, no camina con miedo, camina seguro porque conoce a su Dios, conoce,
Por eso ponía el ejemplo de que cuando alguien no conoce, es lógico que uno desconfíe. Si nosotros no conocemos a Dios, si nosotros, ¿y cómo le conocemos? Bueno, como decía el pastor hoy, practicando, obedeciendo, haciendo la palabra, eso nos va a llevar a conocer a Dios. El conocerle más, señores, nos va a dar más seguridad. El conocerle nos va a dar más certeza quién es Dios. Y por ende, vamos a tener menos miedo, o nuestros miedos se van disipando, o nuestros miedos, nuestros temores, o nuestras angustias, porque el miedo te trae angustia, te trae desesperación, te trae desesperanza, te trae aflicción, te trae preocupación, todas esas cosas te traen miedo, ¿o no? No hay gente que tiene, ¿y ahora qué va a pasar de mí? ¿Y ahora qué va a ser de mí? ¿Y ahora me quedé solo, sola, no sé, me dejaron sin trabajo, uy, mi marido me dejó, me abandonó, mi esposa se fue? ¿Qué sé yo? ¿Cuántas cosas nos pueden pasar en la vida que uno siente esos momentos de desesperación y ese momento de miedo, ese momento de temor, pero no el temor a Dios, estoy hablando del temor del terror, del miedo? Entonces digo, pero son esos momentos donde, que pueden pasarnos, obviamente que nos van a pasar, pero cuando conoces a Dios, son esos momentos donde uno dice, yo sé en quién he confiado, sé quién es Dios, sé que si un día me sostuvo, también lo hará. Como David, que lo conocía perfectamente, sabía que el mismo Dios que lo había ayudado cuando estaba pastoreando las ovejas, era el mismo Dios que lo iba a ayudar con el gigantón, con Goliat, que se hacía el guapo, ¿sí? Así que David conocía a ese Dios, Dios nos ayuda a conocerlo más. Dios nos ayude a llevar a la práctica cada enseñanza que recibimos aquí en la JTA, cada práctica, cada palabra que se nos da y cada texto que leemos. Dios nos ayude a obedecerlo y a practicarlo, porque nos va a llevar a conocer a Dios. Y el conocer a Dios, señoras y señores, ¿qué va a hacer? Va a disipar nuestro miedo, va a disipar nuestro temor. Bueno, después les cuento lo de la... Me quedé colgada con el dato acá de la noche. Bueno, después se los cuento, porque ya estamos en tiempo, nos vamos a ir a la pausa. Pero es muy interesante, no sabía que tenía nombre la nictofobia, o sea, miedo a la oscuridad, porque bueno, quería contarles algo, o bueno, íbamos a compartir un texto, pero se lo vamos a compartir después. Hay mucho para charlar del miedo. Como te digo, una cosa te lleva a otra y después te das cuenta que, wow, qué tema, es muy amplio el tema de la semana. Pero bueno, tenemos tarde, así que hasta las 20 los invito para que se queden, no se vayan. Tenemos una gran tarde que vamos a pasar juntos. Ya venimos, dale.

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para que sean borrados sus pecados. Arrepiéntanse y vuélvanse a Dios, a fin de que vengan tiempos de descanso de parte del Señor. Hechos, capítulo 3, versículo 19.

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2: No era el plan de Dios que sufrieras, que lloraras, que fracasaras. Su plan siempre fue mejor: darte esperanza, darte paz, darte vida abundante. Pero nuestra terquedad, nuestro deseo de hacer las cosas a nuestra manera, nos llevó al desastre. Elegimos según lo que sentimos y cosechamos dolor. Nos alejamos de la voz que quería guiarnos y terminamos mal. Hoy aún podemos volver. El plan de Dios sigue siendo hacernos bien. Si dejamos nuestro orgullo, si volvemos a Él, encontraremos lo que siempre estuvo preparado para nosotros. No es a nuestra manera, es a su manera.

Bueno, tenemos una temperatura de 16 grados, si es que no ha cambiado, porque, a ver, recién estaba chequeando y hay algunos problemitas con el servicio meteorológico. Bueno, ahí bajó, ay, mirá. Bueno, muy poquito bajo, 15.8 tenemos entonces, está recién 16 grados la temperatura actual en la provincia de Mendoza, damas y caballeros, con una, la verdad, con un cielo parcialmente nublado, la verdad que una temperatura muy linda, todas estas tardes han sido hermosas. Re lindas las tardes allí para pasar un rato en el parque, en la plaza, al aire libre, chicos. La verdad que los chicos la deben estar pasando bomba a esta hora, ¿no? En sus vacas, últimos días, ay, Dios mío. Pero bueno, vamos, ¿eh? Vamos que queda todavía, queda tiempo. Viste como dicen los relatores, queda tiempo. Viste, me da risa los relatores y nada, está buenísimo. Cuando te van alentando, viste, vamos, no bajar los brazos, que queda tiempo. Bueno, chicos, vamos. Vamos que nos quedan algunos días todavía de vacaciones, vamos, no bajar los brazos, queda tiempo todavía, queda mucho. Me gusta ahí cuando los relatores dicen, queda mucho, quedan 10 minutos nada más. Decís, ¿cómo? Bueno, para la Argentina 10 minutos nos basta entonces. Bueno, nosotros acá también las vacaciones queda mucho, chicos, queda mucho para seguir aprovechando estas vacas, por supuesto. Bueno, tenemos un cielo parcialmente nublado, sí, con poco cambio la temperatura. Sonda en precordillera, nevadas. Esto sí te lo quería contar, capítulo aparte lo de las nevadas, ¿eh? Capítulo aparte lo que está pasando allí en lo que sería alta montaña, porque bueno, es más, están evacuando gente. Con eso te digo todo, mirá si no está complicado allí en alta montaña, porque están evacuando gente, es lo que está informando la gente de gendarmería. Bueno, mira, de paso tengo ahí imágenes de montaña, está, paso, mira qué bonitas esas imágenes, me gusta Mendoza, me gusta, señora y señora, a pesar de que hay una noticia no tan buena, que igual lo van a escuchar esta tarde, esta noche, minutos antes de las 20, cuando tengamos nuestro short de noticias. No hay mucha nieve en Mendoza, más allá que está nevando a full allá en alta montaña. Estaba viendo por allí algunas imágenes, videos, que ya vamos a ver si los podemos mostrar, a ver si los tengo por acá, si no, bueno. Sí, está mal, nevadísimo mal allí. O sea, bien, que nieve bien, pero digo mal porque ahí está complicado para los que tenían que cruzar. Está cerrado, ¿sí? Hasta nuevo aviso, en realidad. El Paso Chile sigue cerrado por las intensas nevadas en alta montaña, dice acá la información. Temperaturas, 5 grados bajo cero están teniendo, ¿sí? La mínima, no, pará, esa es la máxima, perdón, la máxima es 5 grados bajo cero. La mínima, 8 grados bajo cero están teniendo allí en alta montaña. Tremendo, ¿eh? Fuertes nevadas, condiciones meteorológicas adversas están dando allí en alta montaña, así que por eso las autoridades decidieron cerrar o que continúe cerrado debido a estas fuertes nevadas. Esta decisión fue tomada luego de un análisis que se dio en conjunto de los informes elaborados por los organismos viales de ambos países que anticipan condiciones climáticas adversas en la cordillera según los pronósticos, así que el sistema frontal que ingresó en la madrugada de ayer a alta montaña provocará nevadas de consideración en ambos lados de la frontera, dicen por acá. Así que, bueno, está complicado. Y como te decía, están iban a evacuar a 4 personas, mira. No, perdón, 3. A ver, primero tenía la info que eran 4. Dice, van a evacuar a 3 personas de las cuevas por el fuerte temporal de nieve que está teniendo alta montaña. El operativo se va a realizar antes de que se intensifiquen las nevadas y los fuertes vientos pronosticados para este día jueves. Además, pidieron que quienes permanezcan en la zona de alta montaña desciendan hacia Uspallata por prevención, ¿sí? Los que están en aquella zona, ya la gente de gendarmería, me imagino que se están encargando de toda esta tarea y demás, pero bueno, esto para que sepamos y veamos con qué envergadura se está dando las nevadas en alta montaña, a pesar de que siguen siendo pocas, a pesar de que los pronósticos y los análisis hasta el momento dicen que han sido escasas, así que se prevé un verano seco, más seco todavía de lo que venimos teniendo, por eso Dios nos ayude y bueno, nada, así como pudimos hacer los últimos goles en los últimos minutos, en los últimos días, en los últimos meses, Dios puede hacer nevar, claro que sí, confiamos en eso, tenemos que confiar, en eso tenemos que creer, así como confías en la selección argentina, bueno, confía en Dios en realidad, que puede cambiar esta situación, porque viene bastante negro el panorama para Mendoza, ¿sí? En cuanto a lo que es hídrico, así que veremos qué pasa. Bueno, esta noche se los vamos a contar en la información que tenemos que nos traerá cepanoticias.com. Pero, bueno, volviendo al tema de las personas. 3 personas dice que permanecían en las cuevas y que, bueno, tuvieron que ser evacuadas hoy día jueves. Se está haciendo ese trabajo, ese operativo preventivo. Es un operativo preventivo
por el fuerte temporal de nieve que afectará las bueno, lo que sería alta montaña. Las autoridades advirtieron que las condiciones meteorológicas van a empeorar durante la tarde. O sea, que se está esperando para esta hora, más o menos, que la intensidad de la nevada sea mucho más fuerte, fuertes ráfagas de viento. Así que, bueno, por eso decidieron trasladarlas a la localidad de Uspallata, antes de que queden aisladas, imagínate. Así que, bueno, me imagino que esas personas, no sé si vivirán allí o trabajarán en esa zona, no sé. Pero bueno, se está llevando este operativo entonces desde la sección vial de Gendarmería Nacional en Las Cuevas y es coordinado por el Escuadrón 27 de Uspallata, bueno, que se está trabajando por estas personas. Así que lo que están pidiendo es eso. Las autoridades solicitaron a las personas que se encuentren en sectores de Puente del Inca, Los Puqueos y Penitentes que desciendan hacia Uspallata, ya que se espera que el temporal gane intensidad durante las próximas horas. Bueno, complicado, ¿eh? Viene a lo Hollywood esto, parece una película, ¿no? Lo cuento y ya me estoy imaginando esas películas, ¿viste? Cuando dicen atención, atención, se viene avalancha, se viene derrumbe, no, Dios mío, Dios nos libre, todas esas desgracias. Por eso es que está ese ante, ¿viste? Están, y menos mal que están también los medios de comunicación y todos los organismos de información que se unen o que nos unimos, porque en realidad nosotros somos una patita más allí. Como medio informativo para poder contarles e informarles o llevarles la actualidad de lo que está pasando para prevenir justamente desastres, para prevenir situaciones que pueden ser mucho más graves. Que bueno, hasta ahora solamente la evacuación de 3 personas. Así que bueno, veremos qué sucede, pero para que tengan en cuenta lo que está pasando en alta montaña y cuál es la situación, ¿no? Que bastante compleja con el tema de la nieve. Bueno, veremos qué sucede y hasta cuándo va a seguir cerrado porque no hay... No está previsto, ¿no?, abrirlo en las próximas horas o días. Así que, bueno, ahí estaremos muy atentos porque me imagino que a mucha gente le ha ido complicando el paso, ¿no?, para los que tenían que viajar hacia el vecino país o viceversa. Bueno, a ver, ya que estamos con los títulos y, bueno, dejando el clima, después les cuento cómo va a estar el resto de la semana. Por lo menos aquí en el llano, ¿viste?, es otra cosa. Tenemos otra realidad, me parece, aquí en el llano. La temperatura muy linda. Esta tarde, no sé, creo que hemos llegado a los 17. Creo que ayer también tuvimos una tarde hermosa ayer. Hermosa tarde, ¿verdad? Hermosa tarde tuvimos ayer, así que la verdad que estuvo bastante agradable. Estaba frío dentro de casa, yo creo, pero cuando uno salía, nada que ver, te encontrabas con otro clima, no, el calorcito lindo, no tiene nada que ver con el mundial, estoy hablando del calor de natural, sí, había una temperatura, no sé si había sonda, la verdad que ahí sí, no tengo idea, pero bueno, sí tuvimos tardes que alcanzaron los 17 y creo que hasta 18 grados hemos tenido, así que hoy no, hoy creo que ya un poquito el descenso se nota, me parece, ¿no? Por lo que estoy viendo. Y se viene un descenso, así que desde ya les voy tirando que se viene un frente frío. Se viene, así que no guarde el abrigo. Usted que pensaba que ya se había ido el invierno, no, pará, falta un montón. Nos queda todo julio, estamos recién a la mitad de julio. Ya hemos traspasado, o sea, ya estamos la mitad del mes que hemos traspasado. Estamos a 16, o sea que ya estamos en la segunda quincena de julio. Nos queda todo agosto, que es verdad, muchos dicen, no, pero agosto ya afloja el frío, ya en agosto ya el sonda, dicen algunos, pero bueno, igual, viste, no sé, todo puede pasar. Y recién en septiembre, falta un montón para cambiar a la primavera, así que estamos en pleno invierno, no guarde ningún abrigo, al contrario, algunos dicen, ah, ya está, me parece que el frío ya pasó. No ha pasado, les cuento que el fin de semana se va a venir frío, ¿eh? Frío de verdad, frío. Estos días aprovechenlo, chicos, la verdad que les vino, pero como han ido al dedo, por eso digo, Dios ha sido tan bueno ahí para que los chicos puedan disfrutar y no quedarse en casa, ¿viste? Porque es un bajón estar adentro de casa en tus vacaciones, no es lindo. Porque ¿qué tienes para hacer dentro de casa? Nada, la tele, la tablet, el celular, no es lindo eso. En cambio, al aire libre pueden hacer un montón de cosas y qué sé yo. Así que bueno, Dios ha sido bueno. Dios ha sido muy bueno en darnos unas tardes muy, muy bonitas. ¿Qué va a durar hasta el viernes, por lo menos? O sea, hasta mañana vamos a tener temperaturas bien, linda. Ya después les cuento cómo se viene el fin de semana. Bueno, sí les quería contar, cambiando de tema, me voy a ir por acá, por estas noticias que tengo por este lado. Atención, porque me voy a ir al departamento de La Valle, así al norte de la provincia, ¿sí? Atención la gente de La Valle, porque este departamento ha renovado el programa Nuevas Redes. Bueno, que es para asistir a personas en situación de violencia. La verdad que, bueno, bastante interesante decir, porque fue un acuerdo firmado
por el intendente de Lavalle, Edgardo González, y la directora provincial de Género y Diversidad, Fernanda Urquiza. El municipio firmó este convenio para garantizar la continuidad de programas en Nuevas Redes, una iniciativa destinada a fortalecer la asistencia e integrar a las mujeres y personas que atraviesan situaciones de violencia. El acuerdo fue suscrito por el intendente Edgardo González, la directora de Género aquí en la provincia, a través de distinta la articulación de... Perdón, a través de esta articulación se van a otorgar fondos destinados a brindar una ayuda económica directa a personas beneficiarias, ¿sí? Bueno, este abordaje busca atender cada situación de manera integral, ofreciendo contención, asesoramiento y herramientas para las personas que puedan tener una vida libre de violencia, que obviamente todos deben tener una vida libre de violencia. Nadie tiene que ser por qué tener estar esclavizado a ese tipo de vida. Por supuesto, Dios no nos llamó a vivir una vida así. Pero lamentablemente hay personas que sí lo viven y en un contexto realmente muy, muy complejo. Así que bueno, hay herramientas, hay organismos, hay instituciones que se dedican a poder ayudar, apoyar y ayudarlas de alguna manera a salir de ese contexto violento. Así que bueno, la articulación...

que viven esos pequeños también, ¿no? Bueno, cambiando de tema, pasando a otra información y un poquito más agradable. Y esto en Las Heras, así que atención, todos los vecinos de Las Heras, porque han lanzado actividades gratuitas para promover el bienestar animal. Así que atención a los amigos de cuatro patas, como dicen por allí, a estos animalitos de compañía. Bueno, es un movimiento que se va a desarrollar este mes, durante el mes de julio. Ya les voy a contar cómo va a ser el tema, porque se van a desarrollar de manera gratuita durante todas las mañanas de todos los sábados de este mes en Las Heras. ¿Cuál es el objetivo de todo esto? Bueno, el municipio de Las Heras dice que ha lanzado a través de un sistema integral municipal de bienestar animal. Ya puso en marcha durante junio, una nueva propuesta destinada a promover la adopción responsable. ¿Se acuerdan que se los comentaba? Claro, Las Heras también fue el otro precursor con este tema de... creo que estaba en CEPAN la noticia, que iban a multar, no se iba a permitir más que las mascotas como un regalo, como un premio. ¿Se acuerdan que le dijimos que había una ordenanza en Las Heras que iban a justamente a prohibir que la mascota sea como un trofeo, un premio para un sorteo? ¿Viste? Cuando a veces no sea un sorteo de alguien que dice, te ganaste un perrito. No, perrito no es un trofeo, no es un premio de nadie, no. Si querés un perrito, adoptalo, que sea por voluntad propia, ¿sí? Esa es la idea. Así que, Las Heras era el que llevaba adelante estas medidas. Bueno, el tema es que lo que quieren es esto, promover la adopción responsable, el bienestar animal, la participación comunitaria. Así que las actividades se van a realizar durante todos los sábados del mes en el Parque de la Familia, ¿sí? Van a incluir jornadas de adopción, vacunación antirrábica y caminatas recreativas junto a los animales de compañía. Así que viene bien ahí caminar un ratito con el perrito si tenés uno. Y si no, si querés, hay que adoptar. Adoptás uno, ¿sí? Una de las propuestas será Adopta Amor, así se llama, que es una jornada que es organizada junto con la asociación Moproa para acercar a los vecinos perros y gatos que se encuentran en búsqueda de una familia, ¿sí? Así que, la verdad que ahí para que lo puedan, para aquellos que quieran hacerlo. Durante cada encuentro, las personas interesadas podrán conocer a los animales disponibles para adopción y recibir asesoramiento sobre cuidados, responsabilidades y tenencia responsable, que es lo que se busca siempre, ¿no? Obviamente, poder darles esa familia, ese hogar, ese cuidado que necesitan. A ver si tengo por acá. Ahí tengo, perra. Mirá lo que son esos perritos. Estos son más caros. Ahí se fue. Teníamos unos perritos por ahí que salían recién, muy bonitos. Ahí se los tengo. Ahí está. Decime si no te da ganas de adoptar uno de esos. Mira qué bonito. muy bien, hermosos. Esos cachorritos que estamos viendo. Son imágenes ilustrativas, no crean que estos son los que están regalando, porque si no van a ir a buscar uno y van a decir, ¿qué pasó? A mí en la red me dijeron que había unos peluditos. No. Estos son imágenes ilustrativas los que mostramos, nada más, ¿sí? Ahí estamos. Ahí están los hermosos cachorritos y gatitos que tenemos del otro lado ahí que nos están... Ahí. Esto sería otro animal. Esto no se pueden adoptar. No, estas cabras. ¿Qué son, cabras? Creo que sí. Patitos también. ¿Por qué no? Yo tuve un pato una vez, pero terminó en otro lado el pato. Uno terminó en una zanja, pobrecito, y el otro terminó, creo que lo hicieron pato asado, pobrecito. ¿Qué más? La verdad es que es bastante interesante porque... Dice que durante cada encuentro las personas interesadas podrán conocer a los animales disponibles, para aquellos que estén disponibles para adoptar, van a recibir el asesoramiento sobre los cuidados, responsabilidades y tenencia responsable, porque no es cuestión de tener un animal, es ser responsable, que muchas veces no lo somos, me incluyo, no lo somos lo suficiente, entonces no alcanza con solo querer tener un perrito o un gatito, hay que pensar, por eso en casa nos concientiza, estás dispuesto a hacer esto, estás dispuesto a levantar sus caquitas, estás dispuesto a soportar sus pelos, estás dispuesto a soportar su olor, estás dispuesto a llevarla al veterinario cuando, sí, acepto. Justamente, ¿te das cuenta? Es una responsabilidad, así como el matrimonio, chicos, es una responsabilidad cuando decimos sí, acepto. Hay que pensarlo, por eso hay que pensarlo muy bien todo antes de decidir, porque todo es una responsabilidad y no hay que tenerle miedo tampoco a las responsabilidades. Ojo con eso, no lo estamos diciendo porque de verdad, más allá que tratamos de ponerle el humor, pero no hay que tenerle miedo a las responsabilidades. Especialmente las del matrimonio, la del animalito, puede pasar. Podés tenerlo o no tenerlo, no pasa nada, pero casarte, es algo de por vida, algo súper importante. Así que, y no hay que tenerle miedo, como decía el pastor el día martes, creo que hablaba un poco acerca de eso, ¿no? Interesante, porque también esos miedos nos llevan a que, a no, a no.

a no asumir responsabilidades, que hoy por eso vemos un mundo tan como muy, muy light, muy, ¿no? Muy, muy relajado en un montón de cosas que son básicas o principios de Dios, principios del reino, y que sin embargo el mundo lo ha ido tergiversando, ¿no? Por miedo a qué, a asumir responsabilidades. Por ejemplo, esto, ¿no? De tener una familia, un esposo, un hijo, lo que sea, ¿no? El miedo a la responsabilidad. Así que nos ayude a disipar esos miedos. Bueno, volviendo al tema de los animales, bueno, no me quiero ir del tema. Bueno, atención con esto porque también va a haber un stand de vacunación antirrábica. Se van a recibir donaciones para aquellos que quieran destinar a los animales rescatados. Los vecinos van a poder colaborar con alimentos, mantas, cuchas, juguetes, diferentes elementos de abrigo. Así que la verdad que es bastante interesante los que quieran acercarse. Siempre viene bien también colaborar con aquellos animalitos que están en la calle, que están, bueno, desamparados, se podría decir. Así que bueno, y la segunda actividad que van a tener se llama Huellitas en Movimiento, que es una caminata, que va a ser una caminata recreativa, que se va a incorporar el programa Bienestar en Movimiento. Así que la propuesta tiene como objetivo fomentar hábitos saludables, promover la actividad física, fortalecer el vínculo entre las personas y sus animales de compañía. Bueno, justamente en un encuentro al aire libre. Así que, bueno, tomen nota. Van a ser todos los sábados de junio, de julio, perdón. Claro, ya estamos en julio, como en junio. Se han equivocado acá. En julio, en el Parque de la Familia. Así que, bueno, la caminata recreativa se va a realizar de 11 a 12 horas, mientras que el espacio de adopción, vacunación y recepción de donaciones va a funcionar de 11 a 13 horas. Así que, para los que quieran participar de estas actividades que las Heras ha lanzado para este mes de julio. Claro, Sani, que estoy viendo acá, le estoy chequeando la fecha, porque no, está bien, es de julio. Se han equivocado con el tipeo acá en la información, digo, junio, ya pasó, ¿qué pasó? Bueno, no, julio, está bien. Entonces, todos los sábados de julio van a estar en el Parque de la Familia, funcionando y la caminata de 11 a 12, y la recepción de donaciones, repito, de 11 a 13 horas. Allí van a estar con todas estas actividades que las Heras, bueno, justamente ha lanzado.

Bueno, ya que estamos con el tema de los animalitos, más que nada me voy con los bichos ahora y no sé si les va a gustar esta, pero es bastante interesante porque creo que está bueno para tenerlo en cuenta. Es un informe que está en Cepa Noticias, lo van a encontrar allí, así que lo pueden buscar allí en Cepa, yo se los cuento, pero sí tenemos ahí algo para mostrarles, que la verdad que a mí me impresionó. Hablando de miedo a los bichos, ¿no? Cuando les contaba al principio, bueno, yo más que nada las cucarachas. Las cucarachas en realidad no es que te hace algo puntualmente, ¿viste? No es que te pique, sí transmite enfermedades las cucarachas, aparte que es un bicho que anda, nada, en la basura. No sé por qué, una vez, pero este que te voy a contar, sí, y es puede ser mortal. Es más, un chico pobre acá en Mendoza que se hizo muy conocido su caso, por eso lo vamos a ver un poquito, porque en base a ese caso, bueno, obviamente han salido informes de cómo reconocer estas especies de arañas peligrosas que tenemos aquí en Mendoza. No sé si lo sabían, pero tenemos, sí. Yo la verdad que no sé, para mí todas las arañas son iguales, yo veo muchas patas y ya está, listo, para mí, bicho no deseado, no bien recibido. Así que no, la verdad que no sé. Está la arañita chiquita que no, es verdad, esa es re inofensiva. La patona también es inofensiva, ¿no? La patona no hace nada, bonita. Yo por ahí la digo, déjala que me coman los mosquitos, que no pasa nada. Es más, me mantiene ahí libre de mosquitos el ambiente. Pero bueno, otras no. Otras, las negritas, dicen que las negritas, las chiquititas son las, bueno, está la viuda negra. Sé que la viuda negra no la reconozco todavía, pero sé que, claro, es muy chiquita y negra. Bueno, justamente, negra, pura. Pero no sé, viste, como que es muy chiquita y creo que esas se encuentran detrás de los cuadros, dicen, por ejemplo. Bueno, la viuda negra es bastante venenosa. Pero hay otras que, bueno, justamente, mira, te cuento. A ver si, mira, ahí lo vamos a mostrar en pantalla, porque está en Cepa Noticias, para que lo veas. A ver si lo vemos ahí, mira. Estas dos, mira, esas dos, ay, qué feas que son, ¿eh? Son muy feas. Bueno, la araña, la verdad que no, también me da mucha impresión. Con solo ver sus patas nomás, ya me da mucha impresión. Bueno, ¿qué pasó? Dice que aquí en Mendoza, un mendocino. Claro, ¿qué pasó? Casi se muere, chicos, casi le amputan un pie. Tremendo lo que le pasó a un mendocino, justamente por esta situación que vivió con estas arañas, bueno, peligrosas, y venenosas, se podría decir. Así que, bueno, dicen que se ha dado una guía para todo, una guía clave para identificar las especies peligrosas en la región. Sí, ahí, bueno, ahí lo vamos a sacar. Bueno, ahí estamos. Bueno, lo que les contaba. A ver, dicen que se dio un impactante accidente doméstico que obviamente encendió las alarmas sobre los riesgos sanitarios que esconden los hogares en la provincia de Mendoza. Nicolás Díaz, de 31 años, que ya lo vamos a escuchar, él mismo lo va a contar en primera persona lo que le pasó. Salvó su pie de una amputación tras sufrir la mordedura de una araña de rincón. Ah, claro, la famosa araña del rincón. Mientras dormía, dice que un descuido que derivó en internación y cirugía de urgencia, tremendo. Bueno, por eso, justamente yo creo que la limpieza es fundamental. Con esto no estoy diciendo que a veces no es sucio, no. A veces puede pasar que viene la arañita hasta la. Pero viste esas limpiezas profundas que a veces no, tal vez nos cuesta mover algún mueble, no. Hay que, por lo menos de tanto en tanto se recomienda, no te digo todos los días, pero de tanto en tanto, viste, mover un mueble, un escritorio, no sé, lo que sea, cuadros, sacudir, porque justamente se esconden allí, más cuando hay mucho polvo, tierra, creo como que eso propaga también la formación de sus telas de araña y demás. Bueno, el tema es que este caso dice que estremeció mucho a la comunidad en mendocina, porque esto ocurrió, los primeros días de julio, sí, cuando este joven dice que sintió una intensa picazón, ardor en su piel al despertarse, ¿qué pasó? Ignoró el síntoma, porque como cualquiera, ¿viste? Cuando vos te ves una picadura, ay, me picó un mosquito, ay, me picó, no sé, una arañita, ¿viste? Que nos ha pasado, aquí no le salió una roncha por ahí rara. El tema, claro, dice que no le dio ni cinco, no le dio importancia, ignoró el síntoma, pero se empezó a empeorar la cosa. Con las horas dice que el dolor se volvió incapacitante, imagínate. Así que tras una segunda consulta que tuvo que ir a la guardia, quedó internado de inmediato, justamente al constatar que el veneno necrotizante de una araña del rincón había comprometido, escucha, el tejido y los tendones de su dedo. Esto obligó a los médicos a ingresar al quirófano para retirar ese material muerto. Tremendo, todo por una araña. Terrible lo que le pasó. Este chico que lo va a contar él en primera persona, no sé si lo podemos escuchar, ojalá que sí. Así que vamos a ver si lo escuchamos y lo vemos. A ver, dame un segundo. A ver. No, me parece que no lo estamos escuchando. A ver, ahí lo ponemos en pantalla, pero no sé si no lo estamos escuchando. No.
Bueno, qué lástima, porque la verdad que queríamos justamente que pudiéramos escuchar el testimonio de este joven que lo que dice es habla acerca de cómo, bueno, ahí vemos un poco la imagen, entonces les voy relatando, mirá lo que es la imagen de su dedo, cómo quedó, tremendo, todo por la picadura de una araña, ¿sí? Así que nada, simplemente a ver si... Ay, no, las imágenes son impresionantes, perdón, pero bueno, justamente es lo que le pasó. Y esto también para concientizar y para tener en cuenta, bueno, cuál fue la situación y, bueno, el cuidado que tenemos que tener con estas arañas de rincón, cómo se las conoce, que, bueno, justamente, bueno, afectan, nos pueden llegar a afectar de tal manera a llevarnos a ese nivel, a ese límite de peligrosidad. Imagínate, amputarle el dedo. Bueno, ves, ahí vemos la araña. Estamos viendo las imágenes, ¿no? Porque no sé si, lamentablemente, no podemos escuchar el video. No sé, tenemos un problemita acá. Bueno, si lo podemos solucionar. Si no, bueno, ahí lo estamos viendo, por lo menos en imágenes, ¿no? Bueno, interesante. Ahí estamos. La verdad que tremendo. Bueno, igual lo tienen en cepa. Cualquier cosa allí lo tienen en cepa para que puedan conocer acerca de lo que le pasó a este muchacho, a este joven. Lamentable, que tremendo. Mira vos, comenzó como una picadura de algo tan pequeño y, sin embargo, podría haber sido realmente muy, muy grave. Menos mal, obviamente no pone en peligro su vida. O capaz en algunos casos sí. Hay gente que ha muerto por picaduras de arañas. Así que, bueno, esto no es para meter miedo, no es para tener miedo, pero sí para tener precaución en todo caso. Así que... para que lo tengan en cuenta, bueno, allí en CEPA tienen también el informe de cómo. Mira, ahí está la foto de la viuda negra. Ahí está, esta es la viuda negra. Ay, mira qué fea, ¿eh? Bueno, claro, justamente es bien negra. Tiene ahí su trasero bastante prominente con unas manchitas rojas, estoy viendo. ¿Puede ser? Así es la viuda negra. Bueno, araña viuda negra joven, dicen por acá. Así son las especies. Bueno. Dicen que hay otras especies con las que vivimos ahí en los hogares que, bueno, que no implican riesgos sanitarios y que actúan como controladores biológicos. O sea, que no todas las arañas son malas, no se asusten. Dicen que la más destacada es la araña tigre, un ejemplar lento de cuerpo amarillo, rayas negras, que se alimenta activamente de la peligrosa araña del rincón. Después están las arañas de jardín, dicen las arañas lobo. Mirá, uno sabía que tenían esos nombres, que son inofensivas para el ser humano. O sea, que no es que todas las arañas son malas, no hay que tenerles miedo, ¿no? Respeto en todo caso y dejarlas porque, bueno, ya tienen ahí su ecosistema y por algo están también, son depredadores de otros. Así que, bueno, dice que no hay peligro para el ser humano porque son las que corren. Dice, corren a gran velocidad por el césped o las paredes exteriores en lugar de ocultarse en los interiores ocultos del domicilio. Es verdad, sí, es verdad, esas arañas que son color tierra, yo las he visto, son grandotas, ¿eh? Así que, bueno, las autoridades sanitarias lo que insisten es que hay que sí mantener la limpieza frecuente, aspirar detrás de los muebles, separar las camas de las paredes. Mirá, qué importante estos pequeños detalles o consejos, sacudir el calzado antes de usarlo, también eso es muy importante. Son algunas de las medidas preventivas para, más eficaces. Así que una rápida consulta médica, tal como lo demostró el caso de este joven Nicolás, dice que marcó la diferencia definitiva entre el susto doméstico y una tragedia irreparable. Así que, bueno, gracias a Dios parece que pudieron llegar a tiempo con su dedo, su pie y demás. Así que, pero bueno, ahí tenemos. Y más recomendaciones, así que pueden entrar a cepanoticias.com que tienen mucha más recomendación. A nosotros ya venimos, no se vayan.

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Bueno, recuerden que pueden comunicarse con nosotros 261-384-2553. Aquí estamos disponibles en la tarde este día jueves, ya 16 de julio. Ay, que estoy mirando. Claro, 16 de julio. Estamos, obviamente, avanzando en este mes. Como decíamos, ya estamos en la segunda parte, en la segunda mitad, se podría decir, de este mes. Así que del séptimo mes de este año 2026, que se nos está yendo pero volando, señoras y señores. Así que, bueno, nada, simplemente invitarlos a que se comuniquen. Ahí tenemos nuestro número, como les acabo de mencionar, repito, 261-384-2553, o también lo pueden hacer a través de nuestro canal, que estamos en vivo, ahí en el canal de YouTube, que saludamos a la gente que está justamente siguiéndonos desde algún lugar del planeta. ¿Dónde se encuentran? Queremos saber de ustedes, nos pueden contar, nos pueden decir allí, los saludamos, dan sus presentes, sus saludos también allí en nuestro chat, así que los esperamos para leerlos a esta hora de la tarde. Nosotros disfrutando de una tarde no voy a decir soleada, porque viste que no estaba soleado, me parece que estaba nublado, ¿no? Teníamos un cielo ahí parcialmente nublado, lo que nos decía el servicio meteorológico, así que sí, mira, ahora tengo mayormente nublado, o sea que no es soleada la tarde, ay, es más bien nubes. Pero bueno, igual la temperatura bastante agradable, con el sonda de por medio en algunos sectores, así que alerta amarilla, tenemos alerta amarilla ahí por viento sonda, dice por acá en el servicio meteorológico. Bueno, amigos, nada, simplemente disfrutando una tarde espectacular, invitándolos también a ser parte de una hora llamada. Recuerden que seguramente cerca de su casa hay una hora llamada en familia que se estará desarrollando en las próximas horas. No se lo pueden perder. Bueno, tal vez no hoy, pero ya la semana que viene usted ya podés estar incorporado a una hora llamada. Comunícate con nosotros, podés dejarnos allí tu mensaje, como te decía, al 261-384-2553, y ser parte de una hora llamada. Y obviamente te vamos a direccionar con el área correspondiente, que son los chicos de secretaría, que son los que te van a indicar, te van a informar mejor, por supuesto, dónde hay una hora llamada cerca de tu casa, cerca de tu trabajo, tal vez. Si decís, bueno, salgo del trabajo y me voy a la hora llamada, listo. Entonces, bueno, ahí está, puede ser. No necesariamente tiene que ser en el barrio donde vivís. Puede ser, eso también es adaptable. Eso está buenísimo también. Hay gente que por ahí dice, bueno, salgo a las 10 y a ver qué encuentro a las 10 ahí. ¿Alguna hora llamada? Y bueno, habrá que buscar. Alguna hay, seguramente. Como también hay hora llamada internacional. Así que sí, también tenemos allí traspasando la frontera. No hay límites en esto. No hay barreras a ver de que podemos llegar a cada rinconcito con la palabra, con el mensaje, con la buena nueva, con la enseñanza, y la enseñanza que estamos teniendo cada semana, como la de esta semana, hablando del miedo, señoras y señores. ¿Qué tema el miedo? ¿Cómo nos lleva a abrir un montón de otras ventanas, se podría decir, ¿no? Donde también entendemos muchas cosas. La palabra de Dios nos lleva a entender un montón de cosas, ¿no? De por qué debemos vencer el miedo. Porque no es en sí, por eso lo decíamos, no es que solamente sea el miedo a algo que nos puede pasar, que a todo lo podemos llegar a tener, miedo, no sé, qué sé yo, de tantas cosas que podemos llegar a tener. Uno siempre lo relaciona con los bichos y los animales, pero capaz no es con los animales, pero capaz hay gente que le tiene miedo a conducir. Hay gente que nunca aprendió a manejar un vehículo porque le tiene miedo. Qué sé yo, bueno, es respetable también, vaya a saber, también pueden haber tenido algún trauma de pequeño. Viste, cuando tenés un accidente, pasa, ¿no? Hay gente que por ahí tuvo un accidente de pequeño y ya como que después te queda ese miedo y ya no quieren saber más nada. Yo he escuchado gente que dice, no te agarro una moto, no te agarro un auto, no te agarro una bici, no. Es como que tienen ese miedo, esa fobia, ese temor, ese pánico de andar en un vehículo porque han sufrido tal vez un accidente. Capaz nunca sufrí un accidente, pero por lo general, ¿no? Yo por lo menos, por lo que he visto en varios casos, bueno, a mí no he tenido muchos accidentes en mi vida, gracias a Dios, pero los poquitos que he tenido, leves, obviamente, sí, es como que te dejan, sí, te dejan así. A mí, por ejemplo, me da cosa los perros. Bueno, ya se lo he contado en otras ocasiones. Cuando me salió un perro al encuentro y me mordió, por supuesto, yo manejando la moto, me mordió el... Entonces, cada vez que veo un perro, y no te miento, es como que, viste, no quiero decir nada, pero sí, es como que no. Entonces el tema que te agarran esos miedos porque nos han pasado cosas así. Bueno, lo mismo, llevémoslo a otro plano, porque no solamente ese tipo de miedo, que son importantes, que también hay que vencerlos, porque si no también te restringen la vida, ¿no? Como que uno se va como cohibiendo en un montón de cosas, ¿no? La verdad que el hecho de cuando uno tiene miedo, el miedo te paraliza, como decía el pastor el día sábado cuando nos enseñaba este tema. Obviamente que el miedo te paraliza, el miedo te inhibe, ¿viste? Como que te quedas ahí como... y esto nos pasa en la vida misma. Muchas veces por miedo no emprendemos, por miedo no nos animamos. Por miedo, no te animas a decirle a esa chica que
A ver, ¿qué quieres que sea tu esposa? O a ese chico, que tal vez es el idóneo que Dios ha preparado para hoy, por miedo. ¿Miedo qué? Bueno, ya no lo tenés y bueno, hay que lanzarse a la pileta a veces. Bueno, obviamente, con todas las medidas que hay que tomar, por supuesto, obviamente. Pero digo que cuántas veces el miedo nos ha paralizado y nos hemos perdido de cosas en la vida. Nos hemos perdido de bendiciones, más que nada. Nos hemos perdido de oportunidades de parte de Dios. No estoy hablando de las oportunidades que el mundo te puede, porque ahí también está la trampa. Que el diablo puede decir, no te la perdás esta oportunidad y te mandás a la pileta. No, tampoco es así. Hay que calcular, sentarse, pensar, como dice la Biblia. Hay que analizar mucho las situaciones. Pero aún así, aún analizando, el que tiene miedo, viste, no se anima. Como que no se lanza. Bueno, como la historia de el de las 10 minas, que bueno, una de las historias que tienen allí en la Hora Yema Estudio, que es parte de justamente, y Pastor la mencionó, creo que la mencionaba el día de hoy también. Claro, ¿qué pasa? Tenía miedo, ¿qué pasa? Tenía miedo de multiplicar ahí, que no hizo nada, no se quedó ahí paralizado. Y que encima perdió lo que tenía, ¿viste? Te das cuenta, encima lo llamaron siervo negligente, infiel, malo, bueno, ¿te das cuenta? Así que muchas veces el miedo que no nos lleva a emprender y nos quedamos en la puerta, como quien diría. ¿Por miedo a qué? A golpear. Por miedo a golpear la puerta, cuando Cristo nos invita a golpear la puerta, el que golpea se le abrirá, dice la Biblia. Así que no tengas miedo de golpear la puerta. Y estoy hablando en términos espirituales, pero también en términos literales. Golpear la puerta para buscar un trabajo. ¿Por qué? ¿Miedo a qué? ¿Miedo a que me digan que no? Y bueno, el no ya lo tenemos. Salgamos por el sí, chicos. Vamos por el sí. Andamos por ese sí. Sí, te tomo. Sí, tengo un trabajo para vos. Sí, hay un puesto para vos. Muchas veces por miedo... Por miedo no voy a salir a buscar trabajo, pero más que nada me parece que por flojo, la Biblia lo menciona, ¿qué dice el flojo? ¿Qué dice el bajo? ¿Qué dice el, ay no, afuera está el león, me va a comer? Viste que muchas veces decimos eso en otras palabras, con otros términos, ¿no? Por miedo no hice esto, por miedo no seguí estudiando, porque no, me da miedo que, no sé, me va a dar mal. O sea, como que ya de antemano nos vamos, anticipando a la redundancia de la idea, nos vamos anticipando a algo que tal vez nunca va a pasar. O si pasa, bueno, pasó, listo, pero nos arriesgamos. Por lo menos intentamos hacerlo. Como Pedro, que en un momento se anima a bajarse de la barca. Después, bueno, nada, le falló ahí su fe en realidad, pero se animó, dio el paso. Hay que ver esa valentía también de Pedro. Por ahí que no sé, criticamos a Pedro, que decimos, Pedro miró la realidad. Y es verdad, le faltó fe, le faltó desarrollar un montón de cosas. Pero ya dar el primer paso es muy importante. Ya el querer bajarme de la barca, ya el intentar caminar sobre las aguas. Bueno, lo mismo pasa, ya el intentar estudiar ahí. Bueno, listo, me meto en esta carrera. Es difícil, pero listo, me meto. Yo lo voy a intentar por lo menos. Me dijeron que es muy difícil, ¿viste? Bueno, no, es una carrera que entran 20 y se inscriben 5.000. Bueno, no importa, lo voy a intentar, puedo ser uno de los 20 que ingresen, ¿quién te dice? Pero si ya el miedo dejas que te paralice de antemano y ya te está inhibiendo, te está prohibiendo, te está marginando, te estás automarginando de cosas que Dios tenía para tu vida, pero que por miedo nos quedamos en la puerta, nos quedamos ahí, en el umbral, ¿viste? Nos quedamos ahí como que con el que ya casi, el casi toco la puerta, el casi toco el timbre, el casi... Y justamente el miedo nos lleva a estar siempre en el casi y no entrar plenamente o obtener plenamente la bendición que Dios tiene para nuestra vida. Así que Dios nos ayude a ir venciendo los miedos en la vida que vienen, que son hasta lógicos en algunos, naturales pueden ser, puede suceder, por supuesto, pero bueno, cuán importante es vencer esos miedos para entender que no estamos solos en esta, Dios está con nosotros. Pero bueno, hablando de decisiones y hablando de miedo, hay una historia muy interesante. Después leanla completa en casa, por supuesto, vamos a leer un poquito nada más. Y la historia, vamos a irnos al principio también, y no es de Adán y Eva precisamente, no vamos a leer a Adán y Eva, pero sí vamos a leer de Sara. O Saraí, creo que se llamaba en ese momento, a ver, un segundo, era... Sí, Saraí, todavía no le habían cambiado el nombre, y Abraham no era Abraham, era Abraham en ese momento. Así que Saraí y Abraham, ¿qué pasó? ¿Se acuerdan de ellos dos? Y si no, hacemos un breve repaso, un matrimonio grande, adulto, mayor, más de 80 años, casi 90 o 100, no sé cuánto tenían, eran grandes. ¿Qué pasó? Bueno, Dios escoge este matrimonio, escoge a Abraham en realidad, ¿sí? Para darle una promesa y armar o allí Dios crear una nación propia para él. De allí saldría, bueno,
padre de muchas naciones en realidad, pero es el linaje, ¿no?, principal elegido por Dios, donde después vendrían sus descendientes y de allí se origina Israel, obviamente. Pero bueno, elegido para ser padre de naciones, padre de multitudes, y nada, simplemente teniendo, simplemente no, porque la verdad que la promesa fue grosa, la promesa que tuvo Abraham. El tema es que, claro, como te decía, Abraham y Sarai eran personas grandes, adultas mayores, como en el día de hoy, que pasa, y hoy mucho peor todavía, porque tal vez antes, capaz era normal vivir mucho más años, ¿no? Vivían 300, 400 años, hoy tenemos un promedio de vida de 80 años, 90, y algunos que pueden por ahí con mucha, no sé, con mucha holgadez, pueden llegar a los 100 y pico de años, pero si no, 80, 90 es lo, por ahí lo máximo. Pero bueno, en general, digo, en términos generales. Entonces, claro, ¿qué pasa? Hoy una persona de 80 años, imposible que... Que los hay, porque ojo, hay casos puntuales. Es más, acá en Argentina tenemos casos de gente adulta, mayor, que bueno, que son papás, que van a ser padres. Tal vez con esposas jóvenes, puede ser también así. Pero, como repito, según para la ciencia, la biología, qué sé yo, es como algo imposible, o no se puede, o no. O, no solamente que no es imposible, pero sí como que dicen, todo va a resultar que... Que puede ser un embarazo perdido, un niño deforme, bueno, un montón de cosas y teorías que tienen los médicos y demás. El tema es que, para no alargarlo demasiado, nada, es imposible. Una persona adulta mayor no puede y ya no debería en todo caso. Ya debería cuidar nieto en todo caso, ya no criar hijos. Pero bueno, Dios escoge y tiene un plan, un propósito y su gloria siempre. O sea, detrás de cada plan de Dios es para mostrar su gloria. No es otra cosa más que eso, sin duda. Yo no creo que le quería complicar la vida a Sarai ni a Abraham. No creo que les quería complicar, porque capaz estaban bien, tranquilos los dos solitos, pero querían tener hijos, pero tal vez nunca pudieron. Y bueno, Dios, ¿qué vino? Decidió en ellos empezar esta nación, esta nueva nación, ¿no? Y los elige a ellos, grandes, adultos. Podría haber elegido gente joven, sí, pero ¿dónde estaría el poder si elige gente joven? ¿Te das cuenta que Dios siempre Dios se las busca? Es como la Argentina, es como la selección argentina, que le gusta hacernos sufrir, parece, en los partidos, ¿viste? En los últimos minutos. Bueno, lo mismo. No digo que a Dios no le gusta hacernos sufrir, pero digo, hago esa comparación como que parece que le gustan las difíciles. A Dios le gustan las cosas difíciles. No, las cosas fáciles las hace cualquiera, las difíciles las hace Él. Por eso es que la Biblia dice que lo imposible lo hace Dios. Lo fácil, lo posible lo hacemos nosotros los hombres, los seres humanos, pero lo imposible y lo difícil lo hace Dios. Entonces, bueno, ¿qué hace Dios? Lo imposible, lo que para el hombre está fuera de su radar. Tener un hijo a los 80, 90 o 100 años, imposible, no, ya no se puede. Bueno, el tema es que elige este matrimonio, elige a Abraham especialmente, él como es el que recibe la promesa de parte de Dios, su esposa obviamente es la que va a engendrar a ese hijo. ¿Qué pasa? Dice que el tiempo... Bueno, ustedes leen desde, no sé, de capítulos más atrás, porque yo tengo el 16, vamos a leer del 16, pero claro, en el 15, mira, en el 15 tiene allí donde Dios promete a Abraham un hijo. Ahí, en el 15, donde, bueno, le hace todo. Léanlo, tarea en casa, se los dejo ahí para que lo lean ahí, donde viene todo esta... Yo se lo estoy resumiendo nada más. Pero en el 16, capítulo 16 de Génesis, que lo vamos a poner en pantalla. Ahí ya lo tenemos en pantalla, dame un segundo. ¿Qué va a pasar? La Biblia no especifica, no habla puntualmente de que Sarai tenía miedo, pero sí lo podemos llevar por este lado porque sin duda tenía desconfianza o había una desconfianza en Sarai que la lleva a tomar una decisión que después le marcaría la vida. Y esta historia la hemos leído en otra ocasión. Es más, tuvimos un tema de la semana que no recuerdo el nombre, pero en un momento tuvimos el tema donde hablamos muchísimo de esta historia, ¿no? De Agar, de su hijo Ismael, ¿se acuerdan? De hoy, porque hoy Israel tiene los problemas que tiene con los primos árabes, sería en todo caso, le dicen primos. Porque justamente todo arranca desde acá por una mala decisión. Capaz hoy hubiese sido otra la historia. Pero mirá dónde arranca cuando uno desconfía. En este caso, ¿qué pasó? Una desconfianza. Desconfianza de la palabra de Dios, desconfianza de la promesa. Muchas veces nuestra impaciencia que nos lleva a tener miedo, o el miedo nos lleva a tener impaciencia, ¿no? Una o la otra, pero la verdad que una cosa te lleva a la otra. Cuando uno dice, uy, entonces esto no se va a dar, uy, no, me parece que no me van a llamar del trabajo, uy, no, me parece que se está demorando esto demasiado, uy, el jefe me parece que me va a echar, ¿viste? Como que ya nos vamos anticipando a situaciones que tal vez nunca van a pasar, o si pasan, bueno, que sea que tenga que pasar cuando tenga que pasar, pero muchas veces nuestro miedo nos lleva a anticiparnos y a tomar malas decisiones.
a decir lo que no teníamos que decir, a actuar lo que no teníamos que actuar, a tomar una decisión que no teníamos que tomar porque teníamos que haber esperado. Y Sarai tomó una mala decisión. Y ahí lo vamos a leer porque dice que Sarai, mujer de Abraham, dice, como no le daba hijos y ella tenía una sierva egipcia, se llamaba Agar, dijo entonces Sarai, ahí lo vamos a poner en pantalla, dijo entonces Sarai a Abraham, bueno, le dice, ya ves que Jehová me ha hecho estéril. O sea, como también reclamándole a su esposo. Es como diciendo, se está demorando, porque la Biblia relata y dice que no es que tuvo ahí nomás, no es que ahí nomás Sarai tuvo el hijo y la promesa de Dios. Porque muchas veces nos pasa eso, muchas veces nosotros pensamos que porque Dios nos ha dado una promesa, una palabra, tenemos su palabra, que son las promesas que tenemos todos los días, y pensamos que se tiene que cumplir ya, en el momento. Y si no es ya... No, ya no, ya no existe, ya no, no pasa nada. Ya, entonces no, esto no es verdad. Y empezamos a desconfiar. ¿Y qué pasa cuando desconfiamos de la palabra de Dios? Bueno, nos puede pasar esto que le pasó a Sarai, que lamentablemente derrapa, o sea, y toma una decisión que después le va a costar, bueno, le cuesta hasta el día de hoy, le cuesta la paz de Israel, o le cuesta estar tranquilos, o les cuesta un montón de cosas territoriales, geográficas y demás, hasta políticas, situaciones políticas y también de credo, religiosas y demás. Por estas malas decisiones que tomaron en su momento, en este caso Sarai, y Abraham que le sigue la corriente encima, ¿no? Porque Abraham se tendría que haber opuesto a esta decisión, tendría que haber dicho, no, Sarai, hay que creer en la promesa del Eterno, hay que creer en la promesa de Dios, y él dijo que nos va a dar un hijo, nos va a dar un hijo y listo, punto. Pero claro, Abraham tampoco se opuso, tampoco dijo nada, no dijo, no, viste, no, como que ahí, ¿qué pasó? ¿Qué les ha pasado a los hombres ahí? Adán que no se opuso al comer la fruta que le da la Eva, su esposa. Abraham, por este lado, no se opone a lo que Sarai le dice que vaya y se acueste con su sierva. No se opone. Entonces, ¿qué pasó, muchachos? Mirá vos lo que el miedo te lleva. ¿A qué nos lleva el miedo, la desconfianza? Porque lo que estamos hablando, que acá Sarai seguramente tenía ese miedo de que no se va a cumplir la promesa, o no va a ser conmigo. ¿Qué pasó? No, ya ves que no tengo, me he hecho estéril. Entonces, bueno, ahí le dice, te ruego que te llegues a mi sierva, quizás tendré hijos de ella. O sea, como dándole una mano a Dios encima, como, a ver, le vamos a dar una ayudita a Dios. Señores, a Dios no podemos ayudarle nosotros, al contrario. Nosotros sí necesitamos la ayuda de Dios. Dios no necesita nuestra ayuda. Pero acá parece que Sarai, ¿qué quería hacer? Bueno, ayudemos a Dios porque algo está pasando, me parece que acá no va a llegar el hijo, no viene, se demora. ¿No te suena conocido? ¿No te suena conocido cuando muchas veces nosotros, es verdad, no sé, tenemos una promesa de Dios o con nuestra familia, con nuestros hijos y vemos que no se cumple, vemos que no vemos nada, que está todo igual, no sé, mi vida, mi familia? Empezamos a descreer, a desistir, a tirar la toalla, no, me parece que esto no es verdad y ya pensamos en dejar la iglesia, dejamos de creer y no, ya no, ¿para qué? No, esto no se va a cumplir, no es, para mí no es esto, qué sé yo, cuántas cosas nos puede suceder por la cabeza y nos pasa por la cabeza, o queremos darle esa ayudita a Dios, ese plus, como que nosotros somos los que podemos y tenemos el poder, no tenemos el poder, pero mirá lo que la desconfianza, el miedo, que el miedo es eso, ¿no? La desconfianza, la falta de fe, como decía el pastor hoy, el poco desarrollo, porque sin duda si no hemos desarrollado nuestra fe en Dios, obviamente que vamos a desconfiar, como le decía en el primer bloque, ¿no? ¿Qué nos lleva a desconfiar de alguien cuando no le conocemos? Pero cuando le conocemos, vos estás segura de quién es el que está a tu lado. En este caso, ¿sabés quién es tu esposo? ¿Por qué te confías en tu esposo? Porque creo que nadie, es muy rara la persona que, si alguien me dice, no, yo desconfío en mi esposo, bueno, porque ahí hubo algo que quebró esa confianza. Pero si no, por lo general, todas las esposas confían en su esposo. Creo que su primer, pilar que se apoyan es su esposo o su esposa, viceversa. Tus hijos también, pero más que nada en lo que es el matrimonialmente hablando, sí, bueno, yo confío en mi esposo. Vos sabés quién es tu esposo, lo conocés. Y no por los años, sino porque, bueno, porque seguramente han compartido muchas cosas. Entonces se conocen mutuamente. Bueno, ¿cuánto más con Dios? Por eso es cuánto necesitamos conocer a Dios cada día más y más, que debería ser nuestro deseo, nuestro anhelo de poder conocerle. Porque sabemos quién es Dios, sabemos quién es él. Israel sabía quién era Dios cuando lo sacó de Egipto. Por eso es lamentable cuando después se quejan una y otra vez. Si ya conocían al Dios de los milagros, al Dios que envió las pestes para sacarlo de la tierra de Egipto, al Dios que abrió el Mar Rojo, al Dios que abrió el río Jordán, al Dios que hizo salir agua de la roca, al Dios que les hizo llover carne del cielo. ¡Wow! Ya conocían a ese Dios. ¿Qué pasó? ¿Por qué seguían desconfiando? ¿Qué faltaba allí? Seguramente faltaba mucha más obediencia, más desarrollo de esa obediencia, de esa práctica en la palabra, porque
conocían a ese Dios, pero aún así no les alcanzaba, parece, porque ya tenían experiencia con el Eterno de quién era Dios y por qué seguían teniendo desconfianza. Pero bueno, no me quiero ir a esa historia, pero viste que todo lo relacionamos, porque la verdad que cómo el miedo te lleva a tomar malas decisiones, a mirar lo que no tenemos que mirar, justamente, que le pasó a Adán, a Eva, ¿no? Miraron lo que no tenían que mirar, tomaron lo que no tenían que tomar. A Sarai la lleva a tomar una decisión y a querer ayudar a Dios cuando en realidad, repito, Dios no necesita de tu ayuda ni de la mía. Él hará su plan y su propósito a su tiempo, cuando Él cree que es el tiempo necesario. Muchas veces nosotros creemos que Dios llega tarde, y Dios no llega tarde, Dios llega bien, o sea, bien en su tiempo, porque los tiempos de Dios no son nuestros tiempos, también esa es la otra. Hay que tener en cuenta que el reloj de Dios no es el reloj que tenés vos. Uno quiere el milagro ya, pero ¿y si Dios no quiere hacer el milagro ya? ¿Y si Dios lo quiere hacer dentro de 5 años, 2 años, 10 años, 20, no sé, qué sé yo, o meses, o días, o pueden pasar segundos, no sabemos los planes de Dios, ¿sí? Lo que sí tenemos que estar seguro es que Dios lo hará, simplemente, Él lo va a hacer. Esa debe ser nuestra convicción, de que Dios lo va a hacer. Yo creo que cuando uno va desarrollando la fe, termina, bueno, como decía el pastor hoy, el miedo se disipa, el miedo se va, y ya no tenemos miedo a lo que vendrá, porque sabemos quién es Dios y sabemos que es el que va a hacer el milagro. En este caso, a Sarai le faltó desarrollar su fe, a Abraham seguramente también, que después crece en ello, obviamente, esto fue como el comienzo de sus vidas, como todos nosotros, pero después Abraham termina siendo padre de la fe. Mirá qué loco, ¿no? Tal vez acá le faltó fe, pero después termina él siendo el padre de la fe, imagínate, después con otras pruebas que tuvo realmente muy, muy grosas. Pero en esta parte, en este comienzo, como que le faltó a ambos, ¿no? A ella por desconfiar y por decir, a ver, hacete esto, porque me parece que no voy a tener yo hijo, vamos a tener hijo por otro lado. Y Abraham por no ponerse y por no plantarse firme allí y decirle que no, y decir, no, vamos a creer en esto. Bueno, lo seguimos leyendo un poquito más nada más, pero lea la historia completa, porque dice que Sarai, esa mujer de Abraham, tomó, bueno, agarró a su sierva egipcia al cabo de 10 años que había habitado Abraham en la tierra de Canaán, y la dio por mujer a Abraham, y, o sea, su marido, dice la Biblia. Él se llega a Agar de Canaán y la dio por mujer, él se llegó a Agar, la cual concibió, cuando vio que había concebido, miraba con desprecio a su señora. Bueno, pues creo que todos conocemos la historia, tuvo otro hijo ahí, fuera de la promesa, extramatrimonial, como se dice ahora, ¿no? Pero también es fuera de la promesa, porque no era con la mujer que Dios le había prometido. ¿Cuál era la mujer? Era Sarai, no era Agar. Obviamente después Dios tiene un trato con Agar, con Ismael, ¿por qué no los iba a desamparar? Porque Dios no es un Dios injusto, Dios después tiene un trato con ella y demás. Pero como repito, mira vos hoy las consecuencias, porque después termina, Sarai sí termina siendo madre, o sea, si ustedes siguen leyendo mal la historia más adelante, por supuesto que Dios le cumple la promesa, y no en el tiempo que ellos pensaron, porque pasó un tiempo, no sé cuánto habrá pasado, pero sé que pasó un tiempo, por eso es que Sarai como que se desesperó, y dijo, y no veía, dijo, bueno, no, esto no va a suceder. Mira, el miedo te lleva a desconfiar, el miedo te lleva a dudar, y el miedo te lleva a tomar, o nos lleva a tomar esas malas decisiones que después nos pueden salir muy caras, señores. Esas malas decisiones nos pueden salir realmente, costar un precio muy alto, como hoy a Israel le cuesta, como al mundo le cuesta, porque hoy no solamente la guerra la padece Israel, lo padece el mundo entero, todos, digamos, de alguna manera vivimos las consecuencias, en mayor o menor medida, directa o indirectamente, todos vivimos las consecuencias de ese conflicto que hay en Medio Oriente, que hoy se está incrementando por estas horas, por estos días, lamentablemente han vuelto otra vez con el tema de los bombardeos y demás. Así que bueno, hasta el día de hoy esto se ha ido sufriendo, y todas las consecuencias por tan solamente, repito, ese miedo, que no lo dice la Biblia puntualmente, pero ¿qué te lleva a tomar esa decisión? Cuando tenés miedo, cuando estás desconfiando de algo, cuando no estamos confiando en este caso, la promesa y la palabra de Dios. Así que, damas y caballeros, Dios nos ayude, y como le decía hoy el pastor en la hora, aprendamos a confiar en esa palabra, aprendamos a creer en esa palabra, aprendamos a desarrollarnos en la palabra. ¿Pero cómo? Bueno, practicando, no hay otro camino. Acá la obediencia y la práctica es lo que nos va a llevar justamente a crecer, a conocer más a Dios, a tener más confianza en Él, y esa confianza va a disipar ese miedo, ese temor, esa duda que podemos llegar a tener, porque el miedo también trae duda, que le pasó a Sarai seguramente. Esa duda la lleva a tomar estas malas decisiones junto a su esposo, y eso después les termina costando, repito, hasta el día de hoy, las consecuencias de una pequeña mala decisión. Pequeña que después termina siendo grande. Lo mismo nos puede pasar a nosotros. Así que Dios nos ayude
a que el miedo no nos empuje a tomar malas decisiones, a comprar lo que no tenemos que comprar, a casarnos con quien no nos tenemos que casar. ¿Por qué no? Porque tengo miedo de quedarme sola. Y bueno, me caso con el primer tren que pase. No, guarda, que el primer tren puede venir cargado un montón de cosas. Así que, ¿por qué no esperamos? ¿Por qué no esperás? A ver, tengo 60. Y bueno, no importa. Capaz Dios quiere que te cases a los 70. ¿Quién puso una edad? Eso lo puso el hombre. El hombre puso, no sé, una fecha, una edad para ser madre, edad para casarse, edad para tener novio. No, no, no, chicos. No hay, o sea, si bien hay una edad de madurez, todo eso sí, perfecto, pero digo que no creas que porque, ay, tengo 50, se me pasó el tren. No, no se te pasó ningún tren. Siempre hay que confiar en Dios, pero no por eso te vas a casar con el primer tren. Por eso guarda, porque el miedo nos lleva a tomar esas decisiones que después nos puede costar la vida, señores. Y hasta literalmente lo puedo decir, ¿eh? Literalmente hay gente que le ha costado la vida, ¿no? Se casó con alguien que conoció por el chat. ¿Qué pasó? Lo conoció en las redes. Ay, qué bonito, después la mató. Tremendo, ¿eh? Que ha pasado, no es algo ilógico lo que estoy contando. Pero bueno, estas cosas suceden en un montón de áreas, no solamente en lo sentimental, lo emocional, sino en un montón de áreas. Así que cuidado con eso, que el miedo no nos maneje, que el miedo no nos domine. Dios nos ayude a dominarlo nosotros, en realidad. ¿Y cómo? Bueno, justamente conociendo de la palabra y conociendo y siendo obedientes a su palabra, como decía el pastor, en el día de hoy. Que de paso les recuerdo que la hora es, lo van a poder escuchar por 87.9, claro que sí, ahí tenemos la repetición. Así que, bueno, invitadísimos todos para sumarse a la repe después de las 20, cuando cerremos allí la tarde. Nosotros ahora sí nos vamos a nuestro momento de oración, obviamente, se viene la oración por Israel, hablando de Israel. Así que oramos por nuestra amada nación de Israel. Y oramos por el mundo entero que tanto necesita conocer a Dios.

0: Pedid por la paz de Jerusalén. Sean prosperados los que te aman. Sea la paz dentro de tus muros y el descanso dentro de tus palacios. Por amor de mis hermanos y mis compañeros, diré yo, la paz sea contigo. Salmos 122, versículos 6, 8.
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1: Bueno, continuamos en la tarde este día, jueves 16 de julio. Y estamos junto a ustedes en esta jornada excelente, señoras y señores, a través de Gire Medios. Estamos en 21.1, estamos en 87.9 y estamos en nuestro canal de YouTube. Ahí estamos en JTA Oficial, así que nos encontrás en donde nos busques, nos vas a encontrar siempre.

0: Bueno, recuerden que pueden comunicarse con nosotros al 261-384-2553. Ahí te ponen en contacto. Ya los leemos ahora, Este es el momento. Este es el lugar. Así que dale, mándanos tu mensaje. Déjanos tu pedido de lo que quieras o tu presente, como quieras. Acá estamos y ahora te leemos, por supuesto, mientras recorremos las plazas de Mendoza, ¿sí? Bueno, tenemos una temperatura, te cuento, hermosa. Ya vamos a ponerle extendido. Ahí, dame un segundo, que ahí te lo dejo en pantalla. Porque, mirá, se vienen temperaturas frescas, ¿eh? Bueno, frías diría yo, así que me animo a decir que va a estar frío, este fin de semana. Se viene ahí el frente frío que habían anunciado. Dame un segundo que lo vamos a poner en pantalla, así te actualizo el... A ver, sí, para mañana... Ay, mira, lluvias estoy viendo por acá, ¿eh? Bueno, mientras escuchamos a Alex Urdas ahí, que nos está cantando un poco a esta hora de la tarde. Bueno, a ver. Estoy viendo que 3 días de lluvia. ¿Qué pasó? ¿En serio se nos viene la lluvia? Bueno, nos hace falta igual, ¿eh? Sí, siempre vienen las lluvias. Nunca están de más. Ahí lo vamos a poner en pantalla. Ahora sí, ¿ya está listo? ¿Listo ya? Bueno, ahí se cargó. A ver, ahí lo tenemos en pantalla. Mirá, ya lo tenés ahí. Para mañana, viernes, ya, ciclo. Mañana tenemos juntada, aparte. Esto siempre me recuerda, claro, que tenemos la juntada. Mañana viernes, la Valle 327 de la ciudad de Mendoza. Así que, bueno, están todos más que invitados para venir a nuestro segundo centro de forma presencial. Tenemos allí el servicio. Entonces, 20, 30 horas de paso, ahí los invitamos. Bueno, mañana viernes tendremos una mínima de 9 grados, una máxima de 15. Va a ser alta la mínima, estoy viendo, ¿eh? Es bastante alta la mínima de mañana. 9 grados, bastante agradable, entonces. Nos vamos a despertar con una mañana bastante agradable. Pero mira lo que tenemos estos 3 días, que eso me llamaba la atención. Viernes tenemos lluvias. Para mañana tenemos lluvias durante la madrugada, la tarde, la noche. Lluvias aisladas. Así que, bueno, veremos si se cumplen. Para el sábado, la mínima será de 6 grados y la máxima de 13. Ya comenzamos el descenso el sábado, ¿sí? Fresquito para el día sábado, nuestra llevada en familia, que también los invitamos a todos a las 19 horas. En ambos lugares tenemos las dos casas al eterno para que vengan de forma presencial y también de manera virtual, porque también se transmite a través de los medios. Así que de paso los invitamos para el sábado, 7 de la tarde, 7 p.m., ¿sí? Bueno, 6-13 dijimos, 6 la mínima, 13 la máxima. Para el domingo, que también se esperan lluvias. Se viene el bajón, ¿eh? El domingo se viene el bajón en el clima. No piensen otra cosa, no, no, el viernes tiene que ser... El domingo, perdón, va a ser un día de fiesta. Sí, totalmente. Es un día de fiesta porque venimos a celebrar el nombre de nuestro Dios acá, la JTA. Después lo que pasa en la tarde será otro tema, es otra cosa. Es un chiquillaje, una cosita de nada. Lo más importante es venir a adorar al Eterno. Así que el domingo también tenemos ahí la oportunidad de venir a disfrutar y a celebrar 10 de la mañana, 10 a.m. hora argentina. Bueno, dijimos domingo 5, no sé, dije viernes me parece, ¿no? Es domingo, no sé por qué me quedé con el viernes. Domingo, 5 de mínima, 9 la máxima el domingo. Fresco el domingo. ¿Qué pasó? El domingo nos abrigamos todos, Domingo ahí... Emponchados, todos hechos unos canelones ahí, lleno de colchas. Bueno, el domingo bien abrigaditos, mirá que no tenemos mucha amplitud térmica, 5-9, ¿no? Un pasito ahí, nada, la mínima y la máxima no tienen mucha amplitud. Bueno, así va a estar el domingo, fresquito, frío, me atrevo a decir, un día de invierno, un día para quedarse después del servicio, nada, te volvés a casa, nada, andar dando vuelta por allí, por aparte que se va a poner medio complicado. Mira, si ya estuvo complicado ayer con el tema de las celebraciones aquí en Mendoza, estaba viendo, la verdad que no había visto un resumen de lo que había pasado, no había visto muchas informaciones, soy sincera. Pero me estoy sorprendiendo con los resultados tremendo que hemos estado viendo allí con policías lesionados. Han sido atacados, 14 policías fueron lesionados allí, estaba viendo que fueron atacados, una manera terrible. Los colectivos, bueno, después nos quejamos que no tenemos servicio, chicos, a ver, claro, después decimos, ay no, tendrían que funcionar los colectivos. ¿Qué van a funcionar, pobre los choferes? Y mirá lo que sufrieron ayer, 75% de los servicios del colectivo se vio afectado, estuvieron 15 colectivos, tuvieron los vidrios rotos, se le rompieron los vidrios. O sea, eso no es festejo, chicos. Si eso es festejar, la verdad que gracias, ¿eh? Paso, no, me quedo en mi casa, yo festejo con mi familia, festejo bien, tranquila, y no, Tranquilo, bajemos cambios, ¿eh? Ayer se ganó un partido, no se ganó la Copa. Y aún si se ganara la Copa. La verdad que malísimo allí las actitudes de los menos, porque no vamos a echarle la culpa, nada, nada, que el resto de la gente salió muy bien en familia, como no sé qué es eso, pero la verdad que siempre hay un grupo, lamentablemente, para causar estos desmanes que han dejado un saldo de 15 colectivos con vidrios rotos y el 75% afectando el servicio. O sea que por eso después nos quejamos de que ay, no andan los colectivos, no funcionan cuando están los partidos, ¿por qué no funcionan? Bueno, obviamente, pues, también para resguardar la seguridad de los choferes, que pobre, ellos también ahí ponen su cuerpo, su trabajo, pero también están allí expuestos a estos a estas personas que la verdad que lamentablemente con estas actitudes poco adecuadas, ¿no? Así que bueno, la verdad que pasó de todo. Hubieron 40 detenidos, 14 efectivos policiales lesionados, estaba viendo por allí. Atropellaron a una niña de 11 años también, ¿no? Bueno, dicen que un joven de 18 años también murió en un choque que hubo entre una camioneta y una moto, que esto pasó en Tunuyán, ¿sí? También, con justamente por estos accidentes y por estas, bueno, cuando salís, viste que salen los autos, algunos salen como locos. No, bueno, tranquilo, bajar cambios, no es la manera, ¿no? La verdad que estamos mal si estamos pensando que festejar es romper, es hacer desmanes, es vandalizar. No, no, no, nada tiene que ver, lejos está de lo que sería un festejo, bueno. Por eso, lamentablemente, que se dan para estas cosas. Así que, nada, el domingo va a estar para venir al servicio, a la JTA, a disfrutar en familia y a casita y a comerse unos ricos ravioles, unos tallarines. El que puede el asado, el que puede, puede. El que puede se come el asadito. Y si no, tranquilo, somos felices igual. Así sea con una taza de té, como decía la abuela. No, la abuela siempre decía, una taza de té y un bollito de pan y le das gracias a Dios. Obviamente. Y sí, por el bollito de pan que tenés ahí en la mesa, también tenés que darle gracias a Dios, por supuesto. Así que sea lo que sea y en casita. O una sopa y pida, chicos. Ahí un poquito de harina, sal y listo y grasa. Salen una sopa y pida, unas sopaipas, unas tortas fritas, como decimos también. Así que a disfrutar allí del día domingo, así que el frío no nos amedrenta, no nos da miedo, el frío no nos mete miedo para nada, al contrario, así que disfrutaremos de un fin de semana también a pleno aquí en la JTA con todos los servicios que tendremos, que van a ser impresionantes, porque también se vendrá un nuevo tema para seguir aprendiendo, como el tema que estamos aprendiendo esta semana, que la verdad que ya vamos casi cerrándolo. Hoy el pastor lo cerraba en la hora. No se olviden la repetición esta noche por 87.9. Allí tendremos entonces la oportunidad de volver a escuchar. Si te la perdiste, lo vas a volver a escuchar por la radio. No te lo pierdas cuando cerremos Ilimitados allí después de nuestro short de noticias, que también lo vamos a compartir en un ratito. Te ponemos al día con la información que nos trae Sepa Noticias. Y luego se viene la repetición entonces de la hora. Bueno, ahora, ¿qué tenemos? Tenemos mensajes. A ver, vamos con los mensajes. Les recordamos nuestro número para que puedan comunicarse. Bueno, 261-384-2553. Ahí es nuestro número donde te pone en contacto en la tarde, tarde linda, la que tenemos acá. Transmitimos desde la ciudad de Mendoza y para el mundo, ¿sí? Bueno, a ver, arrancamos por este lado. Tengo varios mensajes. ¿Por dónde arranco? Arranco por el chat, a ver. Sí, arrancamos por el chat que tengo por acá. Tengo a Silvia Camposano, dice. Shalom, familia. Bueno, dejaba corazones, manito. Muchas gracias, Silvia. Abrazos para ti. Gracias ahí el saludo que nos deja. Reinaldo Villa Jujuy, dice. Ah, presente, Jujuy. Muy bien, están dejando su presente, que está muy bien. Me gusta, Abrazo a la gente linda de Jujuy, ahí al norte de nuestro país, hermoso. No lo conozco, pero bueno, es hermoso, vemos imágenes de Jujuy, la verdad que qué linda provincia. Bueno, Pola Ormeño dice por acá, dice Pola Ormeño, Jehová pone como, bueno, me imagino su presente también. Bueno, muy bien ahí, Pola Ormeño, le mandamos abrazo entonces para Pola. Nancy dice por este lado, hola, bendiciones para todos, hermosa tarde, tibia. Sí, que está tibia la tarde, está agradable, está bastante agradable, entonces no está frío, no hace calor. Está agradable, está bastante agradable. Así que bueno, viene ahí disfrutando una linda tarde. Dominga Martínez también nos deja su presente. Dice bendiciones, por acá nos dejaba manito. Así que gracias, saludos para Dominga, que también se hace presente ahí en el chat de nuestro canal de YouTube. Bueno, Jorge Ríos dice, Jesús te ama, Vane, siempre los escucho. Bueno, dice, en la noche dejo la radio prendida toda la noche. Mirá qué bueno, qué lindo, Jorge, nos alegra entonces un montón que la 87.9 sea tu compañía. Sí, totalmente, es la compañía de todos, obviamente, qué lindo. Bueno, hay gente, la verdad, que termina, que duerme con la radio prendida. Yo antes tenía una vieja radio, ahora ya no tengo. La verdad que sí, la extraño. Era un viejo... Ay, no sé si se acuerdan que venían antes esos reloj radio. Viste que no sé si vienen todavía. La verdad, tendría que averiguarme. Debe haber. Alguno debe haber por ahí. Me lo tendría que conseguir. Porque la verdad que está bueno dormir con... la radio ahí que te acompaña con buena música, buena programación. Y ni hablar la programación que tiene 21.1, chicos, no se la pierdan, que la verdad que está buenísima todos los días. 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Es que estos dos días que no hemos estado claros, para mí es lunes hoy, ¿viste? Me parece lunes ya. Claro, hoy jueves, hoy es jueves, Vanessa, hoy es jueves. 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Bueno, a ver, ¿a quién más tengo por acá en el chat? Tengo a Giselle Romero, le mandamos un saludo a Giselle, dice: Jesús te bendiga, Vane, soy de La Valle, un abrazo para La Valle, aguante La Valle entonces, que también nos están escuchando o viendo allí, gracias a la gente de La Valle, la gente de Mendoza y la gente del mundo, la gente de Argentina y del mundo que están también allí, siempre conectadísimos con Gine Medios, que aquí estamos junto a ustedes acompañándolos en una tarde tibia, como dijo alguien por ahí, me gustó, tibia, agradable, bastante agradable. Bueno, a ver, ¿qué más tengo? Pues vamos con nuestros amigos de WhatsApp. A ver, que tengo varios por acá que dicen: hola, Vane, buenas tardes, bendiciones acá escuchándote. Abrazo grande, amiga. Bueno, muchas gracias a nuestro amigo de La Pampa, que también siempre se hace presente. Así que gracias por acompañarnos, por estar allí siempre, siempre presente en nuestro también chat ahí de WhatsApp. Bueno, a ver, dice: hola, hermanos, bendiciones para la JTA, oren por mí. Por Teresa, dice, por mi familia y por una vivienda, nos pide Teresa. Bueno, Teresa, estaremos allí poniendo en la lista de oración, obviamente, para que Dios pueda obrar y proveerte lo que necesitas, ¿sí? Dice por acá: hola, buenas tardes, quisiera saber, días y horario de la iglesia, nos piden por acá. Bueno, ahí te lo vamos a enviar internamente, igual. Lo vuelvo a decir porque la invitación es abierta para todos. Recuerden que tenemos, bueno, mañana viernes, repito nuevamente, 20-30 horas. Mañana nos toca en La Valle 327. Sí, digo nos toca porque saben que cada viernes nos toca o un viernes acá en La Valle 327 o en Don Bosco 7480. Así que para que sepan que los viernes vamos alternando. No así los hoy y los domingos. Hoy domingo las dos casas al Eterno están abiertas, están habilitadas, así que nada, simplemente para que tengan en cuenta esa data para aquellos que no lo saben. Pero mañana viernes aquí en el segundo centro. El sábado 7 de la tarde en ambos, La Valle 327, Don Bosco 7480, 7 de la tarde. Y el domingo 10 de la mañana también en ambos lugares. Esos son los horarios y los días de servicio que tenemos de forma presencial aquí en la JTA. Después tenemos en la semana, tenemos las horas Yemá, horas Yemá Estudios, horas Yemá Familia, horas Yemá Hogar, horas Yemá Instituto, que se van a arrancar dentro de poco nuevamente las clases porque también están de vacaciones. Así que, bueno, nada, con todo. Así que simplemente los invitamos y los esperamos a todos para que vengan a los servicios de la JTA, ¿sí? Bueno, a ver, ¿qué más tengo por acá? Dice, bueno, hola, hermana, espero que estén bien. Dice, por favor, ¿me podrían asesorar? Dice, ¿qué antena de buen alcance se puede poner en el interior de la casa para que el viento no la mueva? Bueno, yo no soy técnico, imagínate. Pero bueno, dice, a ver, y poder ver mejor el canal. Gracias, abrazo eterno, bendiciones y gracias por sus oraciones. Puede ser por eso que no se ve bien el canal, se le va la voz o se frisa, dice por acá. Disculpe, gracias. Si me pueden pasar... Bueno, a ver, porque por momentos se le corta la voz, dice, bendición, abrazo eterno. Bueno, María nos escribía, María, la verdad, no soy técnica, María, vamos a ver que te podemos ayudar, pero una antena interna, creo que vienen, sí, deben venir, he visto que hay televisores que no hace falta que tengan antenas exterior allí, pero no sabría decirte bien puntualmente, si no tendría... Lo que podrías hacer también es ir a una casa de electrónica, que ahí mismo te pueden asesorar, porque ellos mismos también obviamente, que son los que te van a vender la antena, te van a asesorar cuál es la mejor para colocar dentro, porque hay que ver qué televisor es y todo el tema. Así que ahí ya no me metería porque no tengo idea del tema. Pero María, si no te recomiendo eso, ir a alguna casa electrónica que ellos te asesoren bien qué tipo de antena puede ser para que no... Pero igual las antenas están preparadas para eso, Me parece que no pasa por ahí por la antena, al menos que esté mal conectada, esa es la otra. Yo tengo una antena en casa que está afuera, como todas las antenas que están afuera del techo, ¿viste? Y viene viento, vienen los huracanes, viene lo que venga y no pasa nada. O sea, al menos que haya sido un viento muy fuerte y la antena no esté bien agarrada, y bueno, sí, se te vuela la antena, bueno, obviamente es un tema eso. Pero si la antena está bien agarrada de algún poste, no sé cómo, no sé dónde la colocaron la antena, pero sé que está allá arriba, en el techo. Y no me pasa eso. Así que María, no sé, me parece que no sé si pasa por la antena, O capaz no está bien conectada, esa puede ser la otra. Puede que no esté bien conectada la antena o no está bien redireccionada también. Pueden haber varias cositas. No soy técnica, pero lo poquito que... Porque uno va escuchando de los que saben, ¿viste? O cuando ves que alguien, mira esto, qué sé yo, para mí es chino básico cuando hablan los técnicos. O los chicos acá cuando me... le digo, ¿qué? No, háblame en español, le digo a los chicos. No te entiendo lo que me estás diciendo. Bueno, tienen todo un tecnicismo para charlar, así que... Bueno, María, ojalá que lo puedas resolver, de verdad. Y bueno, esa sería mi pequeña y simple recomendación para que puedas... A ver si te lo resuelven allí. Pero repito, para mí no es una antena, No es el tema antena. Bueno, a ver, ¿qué más por acá? Estoy viendo algunos emojis que, bueno, y sí, andan por todos lados los emojis de la selección de Messi y todo el tema. Bueno, dice, buenas tardes, Vane, acá nos hacemos presente. Dice, soy Cristian David, más temprano no pude escuchar esta mañana, pero en la tarde sí. Y es verdad lo que dijiste al principio, dice, están los planes de Dios si ganamos o no. Bueno, sí, eso. Pero vamos a ver que tenemos que ser positivos. Dice, chavo, nos deja por acá, bueno, algunos emojis. Gracias. Y, bueno, pone no, como lluvia no, como que, bueno, y sí, sí. No, pero hace bien la lluvia, nos hace falta la lluvia, Tiene que llover un poquito, que nos hace falta la lluvia aquí en Mendoza. No sé hace cuánto que no llueve, pero sí, hace falta lluvia fresca, lluvia fresca que caiga. Bueno, a ver, hablando de, no es de lluvia, pero a ver, ¿qué tenemos por acá? Un video estoy viendo, espero que se pueda escuchar. A ver, chicos, vamos a ver si lo resolvemos el problemita del audio. A ver si es lo que estoy pensando. A ver, vamos, ya que yo no soy técnica, les aclaro, Pero bueno, ahí lo vamos a ver. A ver si sale el video y lo vemos por este lado que nos mandaron nuestras amigas, nuestras pequeñas amigas.
1: Aprovecha y búscalo.
0: A ver si es este.
1: Pueda ser hallado.
0: Ahí mandamos, dame un segundo para ver. A ver, ¿se escucha o no se escucha? A ver, no se escucha, pero se ve, ¿no? Ahí está, ahora creo que se está escuchando. ¿Qué estamos viendo? No se ve mucho porque está como oscuro. Están en una plaza, me parece. Bueno, ahí estamos. Veo bicicletas, veo. ¿Qué veo? Bicicleta, veo... Algo veo sombras, chicos. Está muy oscuro, perdón. Bueno, qué es eso, por ahí lo pudieron filmar en la noche nada más. Se ve un perrito... Bueno, pero me lo van a contar ellas, porque obviamente nos mandaron audio. A ver si lo tengo por acá. A ver si se escucha el audio. Dame un segundo.
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0: Señor,
1: sí te tengo a ti. Lo tengo todo.
0: Se lo fuimos a pasear conmigo en bicicleta.
1: Ah, bien.
0: Con mi papá. Chao, Vanessa.
1: Chao.
0: Te quiero mucho.
1: Oh, y tú también.
0: Amiga.
1: Abrazo. A ver, nos mandó otro, para.
2: Vanessa, nos fuimos a pasear al parque y la que ves, la imagen más chiquitita es mi hermanita. Estaba muy divertido y fuimos al parque y disfrutamos mucho del parque.
1: Bueno, ahí está, eso era, ¿viste? Ahí está, lo contaron ellas. Bueno, muy bien, estuvieron en el parque andando en bici, me encantó porque así tiene que ser, disfrutar de las vacas y esas son las maneras de disfrutar también allí, aprovechando lo que no se puede hacer el resto del año porque viste que a veces tenés que estudiar y tenés que estar con los libros y las tareas y está muy bien, así que por ahí las vacaciones te da ese espacio para distenderse un poquito. Bueno, las chicas lo pudieron aprovechar ahí en la salida en bicicleta, qué lindo, está buenísimo, me encantó, así que un saludo para las chicas que bueno, ya, y a los chicos y a todos se nos están terminando las vacaciones, ya estamos. Ya estamos, arrancamos el lunes arrancan todas las actividades escolares y vamos a ver mucho más autos en las calles, más niños, más gente. Bueno, seguramente ya para arrancar la segunda mitad de este año, ¿no? Ya para cerrar el 2026. Bueno, a ver, ¿qué más tengo por acá? Nos dejan, a ver, mira, una fotito, fotulí, a ver si la vemos por ahí. A ver, mira, bueno, y ahí está la chica de fondo. ¿Quién es esa chica que está de fondo? Bueno, ahí está Jiré Medios. Muy bien, en el canal, en la pantalla que nos están viendo allí. Y mientras nuestra amiga amasa, que amasa. ¿Y qué estará amasando, digo yo? ¿Qué está amasando? A ver, ¿qué va a ser? ¿Cuál va a ser el producto final de esa masa que estoy viendo? Te agarramos en las manos, con las manos en la masa, como dice el dicho. Ahí está, esto refleja que la agarramos con las manos en la masa directamente acá nuestra amiga, justamente. ¿Qué estará haciendo? ¿Cuál será el producto final? Es la pregunta del millón. Bueno, después si nos quiere contar, no hay ningún problema. Bueno, nos deja acá texto. A ver, ¿qué nos dice? Bueno, dice, hola, radio, JTA, ¿cómo están? Muchísimas bendiciones hoy. Alejandro dice, bueno, y acá acabo de sacar una fotito a mi esposa, mira, amasando, porque va a ser, ahí nos dice, ¿qué va a ser? ¿Qué va a salir de acá? Dice, unos ricos y deliciosos pancitos caseros.
3: Cuidado que por ahí está de moda.
1: Aguante el pan casero. Aguante el pan casero. Aguante el pan tostadito casero. Me encanta, me encanta. Me encanta también, ¿sabes qué? Lo que probé la vez pasada. No lo sabes. Bueno, la probé porque no sé si la han visto. Es una receta reconocida. Yo no la conocía. Los pancitos franceses que le daban, puede ser algo así que creo que le dicen, ¿no? Que son con el pan. Yo lo probé con el pan casero. Espectacular. Se los recomiendo a todos. Untadito con huevo. O sea, lo tenés que pasar con huevo. Huevo, azúcar. Batís unos huevos, azúcar. Lo mojás al pan casero así cortadito en rodaja. Lo pasás por huevo. Lo mandás a la plancha. Lo cocinás, obviamente, de los dos lados. Que no quede nada huevo crudo, por favor. Se los pido. Mirá que si no, después las enfermedades. No, lo cocinás y te queda espectacular. Te queda un desayuno o una media tarde espectacular. Espectacular, así que por eso cuando dijo pan casero me imaginé la tostada francesa, creo que le llaman, ¿puede ser? Creo que sí le dicen, tostada francesa. Así que bueno, aguante ese pan casero. Y a esa esposa que está ahí amasando con toda, le mandamos un abrazo. Dice, después les envío la otra fotito de cómo salieron, dice, los pancitos caseros. Me dice, bueno, lo vamos a esperar. Vamos hasta acá, no vamos a ir, ¿eh? No, se hacen las 20 y no me voy. No, igual si no me voy me van a sacar porque igual el cambia automáticamente la radio, así que me van a sacar sí o sí del aire. Bueno, así que bueno, los esperamos la foto de esos panes caseros, listo, quedamos así, el trato queda que nos van a mostrar cómo quedaron esos pancitos caseros. Bueno, nosotros continuamos, señores y señores, nada, disfrutando una tarde espectacular. ¿Y tenemos algunos minutitos o no tenemos? Estamos pasaditos. Pero bueno, a ver, tenemos algo para contarle, algo de info tecnológico. Mira, bueno, arranco con esta noticia. Bueno, me va a quedar otras pendientes por allí, como siempre. Siempre me quedan colgadas las noticias. Pero bueno, vamos con esta porque está buenísima. Vos sabés que se dio el primer trasplante renal robótico. Y esto sí, de verdad que es muy interesante porque en lo que también tiene que ver con la salud, en realidad, y con el avance en la salud y la verdad cómo la tecnología, la IA, también avanza en lo que es el uso, ¿no? De ellos para, bueno, para hacer un complemento con la medicina. No es que va a reemplazar a los médicos. Yo, la verdad que no sé si me dejaría operar por un robot, pero bueno, si hay un médico que sí manipula un robot, bueno, es otro tema, pero no un robot. Pero bueno, el tema es que se dio el primer trasplante renal robótico en Euskadi, dice. Y esto dice que ha abierto muchas opciones a los pacientes que tienen una complejidad. El Hospital Universitario de Cruce, dice, realizó con éxito la semana pasada el primer trasplante renal de un donante vivo a un paciente de 50 años mediante una cirugía robótica, una técnica que permite abordar intervenciones especialmente complejas y que facilita la recuperación tras la intervención, ¿sí? Así que, bueno, el consejero de salud, dice Alberto Martínez, junto al responsable de la sección de trasplante renal del Servicio de Urología de Cruce, que esto creo que es España, si no me equivoco, y el jefe de sección y responsable del programa de trasplante renal del donante vivo del mismo centro, detallaron esta intervención, que es, dicen que es un hito que se haya dado en lo que es el sistema salud y robótica, en esta fusión, se podría decir, de lo que es robótica y salud. Bueno, vamos a ver si lo podemos ver. Yo espero que sí, roguemos, a ver si lo podemos escuchar.
4: El Hospital Universitario de Cruces en Baracaldo marca un hito en la sanidad vasca. Allí se ha llevado a cabo el primer trasplante renal de donante vivo mediante cirugía robótica en Euskadi. El receptor, un hombre de 50 años, recibió un riñón donado por su madre. Era un caso especialmente complejo por sus antecedentes quirúrgicos y sus características vasculares que dificultaban una operación convencional. Gracias al robot, la cirugía pudo realizarse con una técnica mínimamente invasiva.
5: Con incisiones muy pequeñitas, una incisión de unos 5 centímetros, introducimos el riñón que hemos sacado previamente a un donante.
4: El doctor Jorge García Olaverri explica que el robot permite ampliar mucho la imagen y trabajar con más precisión.
5: Y al ser muy precisos, hacemos que la cirugía sea menos agresiva y que el paciente se recupere antes. Menos dolor, mejor recuperación, menos días de estancia.
4: Según los especialistas, esta tecnología permitirá operar a pacientes que hasta ahora no podían acceder a un trasplante por la complejidad de su caso. El consejero de salud ha destacado que este avance se apoya en la amplia trayectoria del Hospital de Cruces.
6: Son más de 4 décadas de experiencia, más de 5.200 trasplantes realizados y un equipo multidisciplinar que ha convertido este programa en un referente.
4: Solo en el primer semestre de este año, Osakidetza ha alcanzado el récord de 103 trasplantes renales, consolidando a Cruces como uno de los hospitales con mayor actividad trasplantadora de España. Además, el centro desarrolla programas para recuperar órganos que antes se descartaban, ampliando así las posibilidades de salvar vidas.
1: Bueno, excelente. Entonces, ahí lo que decíamos recién, ¿no? La verdad que esta fusión de medicina o de la ciencia y la medicina con la tecnología, bueno, siempre que sea para en pos y en favor de lo que es la vida humana, ¿no? De salvar y de estas cirugías que son de alta complejidad, como lo escuchamos ahí. Así que con ese brazo robótico, ¿viste lo que eran esos brazos? Bueno, y obviamente manejado por una persona, un ser humano, porque la tecnología no puede dominar el ser humano. El humano sí domina la tecnología. La IA o lo tecnológico o los robots no está por encima del ser humano. Están para el servicio del ser humano en todo caso. Hay que saberlo usar nada más. Así que bueno, nos alegra que se pueda avanzar en todos estos temas. Bueno, tenemos mucho más, pero como te dije, el tiempo se nos recontracortó. Así que nada, pausa, ya venimos, no se muevan, que nos queda la última. Ya estamos en la última hora de Ilimitados.

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Bueno, recuerden que pueden comunicarse con nosotros 261-384-2553. Ahí es el número que te pone en contacto con La Tarde. Que nos quedan minutitos nada más. Y ya ahí viendo nuestro atardecer, señoras y señores, ¿eh? Totalmente nuestro atardecer, que ya nuestro Don Febo ya se nos fue, ¿eh? Ya se fue Don Febo, nos dejó, así que... Sí, porque ¿a qué hora se nos fue? A ver, la temperatura, ya estaba, ya se la dimos recién, ¿no? La temperatura y la... A ver, dame un segundo, por acá estoy actualizando. Bueno, curiosamente la temperatura, ¿qué pasó? 15 tenemos, 15, 15, 3 tenemos ahora. Bueno, pero el sol, claro, se fue a las 18.47, Don Febo, ¿eh? Nos dejó en ese horario, así que hace rato que ya no tenemos luz solar. Bueno, ahí estamos entonces, en el atardecer o anochecer prácticamente... Aquí en la provincia de Mendoza. Bueno, amigos, cerrando ya tema de la semana, hablando del miedo. Bueno, que les decía al principio, les tiraba alguno, bueno, más o menos, no les tiré los datitos, pero me llamaba la atención porque mientras escuchaba esta mañana que tuvimos la hora, que de paso les recordamos que si se perdieron la hora, eso lo pueden escuchar dentro de minutos, ahí cuando cerremos ilimitados ahí la tarde. Después de las 20 tenemos la repetición por 87.9. Así que bueno, invitados todos para que se queden allí en sintonía a seguir aprendiendo mucho más este gran tema que el pastor nos enseñó el día de hoy. Hablando, bueno, el martes nos enseñaba el origen del miedo, ¿no? ¿Dónde viene? La desconfianza nos lleva a justamente a... La desconfianza nos lleva a tener miedo por no confiar en equipo, en Dios primeramente, en las personas, etcétera, etcétera. Bueno, nos lleva a tener miedo, miedos y miedos que no te dejan también avanzar y no te deja realizar cosas en la vida porque tenemos desconfianza, ¿no? Arrancando un poquito el origen de allí, compartí el texto muy conocido donde el perfecto amor echa fuera el temor y bueno, en base a eso también el pastor decía la importancia de desarrollar justamente ese perfecto amor. El perfecto amor que es Dios principalmente, Él es amor, Dios es amor, la Biblia nos enseña que Él es amor, ese perfecto amor en nosotros, pero nosotros mismos también desarrollar en nosotros justamente a Dios en nuestras vidas para echar fuera ese, porque el temor no se va a ir solo, el miedo no se va a ir solo, no se va a ir con una, como decía el pastor, creo que lo decía hoy, con una imposición de mano, con algún rito, viste, alguna palabra mágica. No hay palabras mágicas, señores, no hay ritos mágicos, no hay imposición de mano, no hay nadie mágico acá, es el poder de Dios, por supuesto, actuando en la vida de aquel que quiere y se somete y obedece y se somete a lo que sería el hacer la palabra de Dios. Justamente allí sí vamos a ver, pero no mágicamente, no milagrosamente, es porque es el proceso de parte de Dios de cómo el temor se, bueno, huye de nosotros o se va de nosotros en realidad, ¿sí? Que es un proceso, repito, no es de un día para el otro, y temores y miedos vamos a tener, siempre van a haber cosas que no van. Bueno, hoy decía el pastor muy interesante, que tenía que ver con el tema del desarrollo, el crecimiento, como decían una parte, a ver, como, creo que una de las preguntas que le hacían los chicos o un comentario que el pastor hizo, como que hay distintos niveles, no sé si, creo que fue hoy, si no me equivoco, así que no me estoy confundiendo, pero sí creo que lo decía hoy, a ver, para que estoy buscando acá, creo, para decirlo como lo decía el pastor, como que hay distintos niveles, acá está, claro, distintas responsabilidades, está eso lo que decía el pastor, distintas responsabilidades, claro, sí, lo decía hoy porque ponía el ejemplo de él mismo, su persona, como pastor, que tal vez él tiene, tal vez sus temores, sus miedos, como pastor, no sé, porque tiene responsabilidad sobre miles de personas, y ponía el ejemplo, bueno, de cada uno de nosotros, capaz un padre de familia y tiene temor por su familia, está a cargo de su familia, sus hijos, su esposa, etcétera, una mamá también ahí de sus hijos, pero ¿qué pasa con aquel que un jefe, un líder, un pastor que está a cargo de tantas personas, como hace el pastor aquí, no, miles de personas, o un empresario, o un dueño de lo que sea, viste, cuando alguien, no sé, el dueño de la fábrica está a cargo de todos los que trabajan ahí, el empresario a cargo de sus empleados, y así como que cada uno con su responsabilidad, de acuerdo a su responsabilidad, obviamente que van a ser también sus temores, sus miedos, que algunos son hasta lógicos y naturales, pero que bueno, ahí está también la importancia de aferrarse a Dios, de conocerle más a Él, de acercarnos más a Dios para saber de que confiadamente podemos acercarnos al trono de Dios, sabiendo que no es un Dios, bueno, la Biblia habla, ¿no? Confiadamente podemos entrar a su trono, confiadamente podemos acercarnos a Él. ¿Qué nos está dando la Biblia? Nos está dando la certeza de que tenemos a un Dios
que no es un Dios como nos pintaron en algún momento, un Dios malo, que bueno, justamente nos quisieron meter miedo, el diablo quiere meter siempre el miedo, ese miedo o ese terror hacia Dios, haciéndolo ver como el malo de la película, como que Dios es el malo de la película, y sin embargo, acá el malo de la película, primero es el diablo, segundo, nosotros cuando le hacemos caso y cuando también tomamos este consejo y o seguimos el consejo del enemigo justamente, creyendo de que Dios es el malo de la película, y nos alejamos de Dios y nos apartamos de Él. ¿Y qué hacemos? En vez de buscar y misericordia en Dios y buscar el perdón y acercarnos, no, al contrario, nos alejamos. Y mientras más nos alejamos, la cosa se pone peor, porque nuestra vida no es que se pone mejor, no es que nuestra vida mejora por alejarnos de Dios, nuestra vida empeora. O sea, todo lo que nos rodea va a empeorar, nuestra situación emocional, económica, familiar, de salud, lo que sea, va a empeorar si nosotros nos alejamos de Dios. Pero mirá vos de dónde viene, ¿no? ¿Dónde arranca el alejamiento? Pensé, ¿cómo terminamos acá? Y bueno, ¿cómo terminamos? Así, cuando alguien nos hizo creer que no sé, que Dios es un, que es malo, que es un Dios castigador, que es un Dios que no sé, no, que nos, claro, que te va, no sé, te va a castigar, te va a matar, te va a mandar al infierno, no. Bueno, sí, la Biblia sin bien dice. Viste que hay un texto que dice, no tengas miedo o no tengas temor del que no puede, del que puede tocar tu cuerpo, sino más bien temer de aquel que puede condenar tu alma. O sea, hablando de, y sí, si vamos a tener temor o miedo, no es que tenés que tenerle miedo al que puede matar tu cuerpo, porque hoy nuestro cuerpo está acá y mañana ya no sabemos, porque así es la vida. La vida es una neblina, lo aprendíamos, y creo que la semana pasada fue como una semana muy fuerte para todos nosotros, que aprendíamos también una enseñanza muy profunda con respecto a eso. Claro, justamente, ¿no? Hoy estamos, mañana no sabemos. No sabemos si dentro de los próximos 5 minutos también vamos a estar acá. No sabemos qué puede pasar, ¿sí? Estamos siempre en sus manos. Pero sí, tener ese temor y no el miedo, porque estamos, no estamos hablando de tenerle miedo a Dios, tenerle ese temor, ese respeto, esa reverencia, esa honra que debemos darle al Creador, de saber que aquel que sí puede condenar nuestra alma, a ese sí tenerle... repito, no miedo, es tenerle temor, que es muy diferente el temor con el miedo, muy diferente allí, hay una gran diferencia entre una cosa y la otra. Pero bueno, no era el tema que íbamos a hablar en este bloque, pero después lo vamos a seguir charlando, porque sin duda es muy interesante también para hacer esa diferenciación, porque viste que también está eso que, no sé, como que, y lamentablemente esto se ha visto y muchas veces se ha manipulado a la gente, a las personas por medio del miedo. Las religiones, las sectas en el mundo han manipulado a sus seguidores, ponele, con el miedo, con el, claro, manipulándolos de alguna forma, metiéndoles miedo que si no haces esto, y te va a pasar esto, te va a pasar aquello. Si bien hay consecuencias, y la Biblia también lo dice, porque bien lo decía, lo explicaba hoy el pastor, también mencionaba Deuteronomio, porque es así, justamente si uno obedece, si uno aplica la palabra de Dios, más vale como tener consecuencias para bien, para nuestras vidas. Y si no lo obedecemos, también vamos a tener consecuencias, pero porque una decisión propia, por una decisión nuestra, que por no haber obedecido a lo que dice la palabra. Aparte, lo que Dios nos pide o lo que Dios nos enseña, nada es gravoso y nada es dañino, si ustedes se dan cuenta. Muy diferente a lo que vos podés examinar en otras religiones, que te dicen, ¿qué te dicen? Matate, inmolate, mata a alguien. Eso ya no viene de parte de Dios. Eso no, bueno, pero te lo hacen creer que sí viene de parte de Alá, de a Dios, no sé, del Dios que ellos adoran y demás, haciéndoles creer de que eso es lo correcto. Pero por medio del miedo, por medio de la amenaza y por medio de un montón de cosas que hoy la gente lamentablemente termina siendo manipulada. Y por eso vemos también en el mundo entero tantas confusiones, ¿no? Tantos pensamientos tan errados y tan tergiversos y tan lejos de lo que es el verdadero mensaje de vida, que es la palabra de Dios. Por eso de ahí no hay que salirse, ¿no? La verdad que cuando el hombre mete su ideología y su pensamiento, bueno, causa todas estas confusiones que hay en el mundo entero. Pero bueno, para que eso no nos pase, y como lo decíamos, y por eso les quería contar un poco la estadística que estaba viendo por acá, que me llamaba la atención, porque viste que les decía el tema del miedo. A ver, que decía la noctofobia, creo que era la justamente la se me fue el informe. Bueno, no importa. Bueno, igual decía, creo que era noctofobia lo que se le decía. Dicen que el miedo a la oscuridad, dicen que es uno de los temores infantiles más habituales, especialmente en los niños, claro, es más habitual, porque dice que esto se da especialmente en la edad de los 3 y los 5 años. Dicen que es un temor evolutivo, le dicen, lo cual dice que forma parte del desarrollo, que desaparece. Bueno, esto en términos espirituales, lo mismo. Nuestros temores, nuestros miedos, como dice el pastor el día de hoy, ¿cómo van a ir desapareciendo a medida que vayamos practicando y haciendo la palabra de Dios? Pero lo que decía y lo que yo pensaba, porque dicen que 3 de cada 10 adultos le tienen miedo, por ejemplo, a la oscuridad.
3 de cada 10 personas mayores, nosotros grandotes, que uno dice, ay, no le... Le tenemos miedo a la oscuridad, en cierta manera. A la oscuridad o a tantas cosas. Y esto, a ver, lo quiero llevar al punto, o a ver, la mirada espiritual, en realidad, porque a lo que veía, a lo que pensaba mientras el pastor enseñaba esta mañana, cuán importante es el obedecer la palabra, o cuán importante es hacer la palabra, y cuán importante es justamente, porque bueno, el salmista David, y lo vamos a poner en pantalla, hay un salmo que es muy conocido, que está en el Salmo 119, si no me equivoco, a ver, sí, 119 es, a ver, ahí lo vamos a poner en pantalla, es muy conocido, es cortito, pero es tan cortito, tan simple y tan profundo al mismo tiempo, porque esto también nos... A ver, cuando uno, como yo decía, ¿quién no le tiene miedo a la oscuridad? Y, bueno, por eso quería contarles un poco las estadísticas, que es lo que dice lo que saben del tema acerca de esto, la psicología y qué sé yo, todos los que hacen los estudios de las conductas de los seres humanos. Por eso te estaba viendo por acá que, claro, 3 de cada 10 personas dice que tienen miedo a la oscuridad, ¿no? ¿A quién no le pasa cuando se te corta la luz y empezás a gritar, ¿no? ¿Y no, por qué gritamos así? No sé, como si la oscuridad fuese algo que no sé, nos va a avasallar, qué sé yo. Pero eso nos metieron en las películas de terror, chicos. Ahí las películas de terror tuvieron mucho que ver con eso. Se corta la luz y ya agitamos todo. Y se corta la luz y ay, no sabemos para dónde ir. La oscuridad es como, viste que en la oscuridad uno, al no saber y al no ver, al no tener una visión clara, porque hay oscuridad, obviamente, porque no hay luz, ¿sí? ¿Qué pasa? Nos tropezamos, nos caemos, nos golpeamos. Porque no tenemos luz, porque no estamos viendo bien, ¿no? No tenemos la claridad. ¿Por qué necesitamos prender la luz? ¿No? La verdad que no tenemos la visión todavía de los gatos, los perros. Viste que ellos sí pueden ver en la oscuridad. Ellos tienen una... ¿Cómo es que se le dice una mirada? Sí, no, que pueden ver en la oscuridad. Ellos ven perfectamente. Una vez se cree que no, pero bueno, ellos ven re bien. O no sé, la verdad que no he visto. Al menos que si los gatos que se chocan es porque son cieguitos, pobrecitos. Yo he visto gatos cieguitos, ¿eh? O perros cieguitos, ¿viste? Cuando quedan ciegos, pobrecitos se andan chocando con los muebles y qué sé yo. Pero si no... Los perros y los gatos ven perfectamente bien en la noche. No tenemos todavía esa visión. No. Dios por algo nos creó con una visión que podemos ver justamente con luz, con claridad, con la luz prendida. Que haya claridad, que haya iluminación, a eso me refiero. Entonces, claro, pensaba esto, llevándolo por este lado, tanta gente que, o todos en algún punto, algunos más, otros menos. Hay gente que capaz no puede ni siquiera dormir con la luz apagada. Guarda, ya estamos hablando de miedo ya extremo, ¿no? Porque hay gente que, no apagues la luz y prenden una luz o dejan una luz prendida chiquita o un velador, lo que sea, como que necesitan tener una luz prendida en casa o qué sé yo, tener algo ahí en el pasillo porque como que no quieren ver todo oscuro. Y pasa eso, ¿no? Creo que nos pasa en cierta medida a todos, en mayor o menor medida. Otros más extremos, otros menos extremos, pero a lo que voy... Esto llevémoslo al plano espiritual. Bueno, en la vida pasa lo mismo, en el plano espiritual. El no tener luz en nuestra vida. ¿Y cuándo no tenemos luz? Cuando no tenemos a Dios. Bueno, el pastor lo decía perfectamente el día sábado. El no estar conectados a Dios, el no estar bien con Dios, el no estar... O no tener esa relación con Dios, ¿qué nos lleva? A tener miedo. ¿Por qué no tenemos luz? Porque Jesús es la luz. Justamente, Él dijo, yo soy la luz del mundo. Él es la luz del mundo. Su palabra es la luz. Ahí lo tenemos en pantalla. Por eso quería compartir este salmo con este ya cerrar. Pero vamos a continuar mañana porque hay mucho más para seguir compartiendo. Y seguramente nos van a quedar cosas en el tintero, eso seguro. Pero ya para irnos con este texto. Salmo 119-105 es muy conocido cuando dice, lámpara, el salmista decía, lámpara es a mis pies tu palabra y lumbrera a mi camino. Está hablando de algo que necesitaba para alumbrarse y para caminar. Por eso decía, yo pensaba esto, ¿no? En la oscuridad uno no camina correctamente. En la oscuridad uno anda a los tanteos. Y por eso uno anda con miedo, ¿no? Yo me pasa cuando se ha cortado la luz y está todo oscuro, ¿qué hago? Y no, porque por más que me conozca mi casa, y no, porque no te acordás de todo, si está la silla, si está la mesa, la punta de la mesa que te pegaste. ¡Oh, cómo duelen las puntas de las mesas, chicos! O te chocaste con un mueble o lo que sea. Si te quedas oscuro y no tenés nada, andamos con miedo o no andamos con miedo, andamos con ese temor de que en qué momento me encuentro con un objeto, en qué momento me encuentro con un pozo, en qué momento, bueno, ahí te das cuenta que la oscuridad, ¿qué nos trae? Nos trae miedo, el no tener luz, el no tener, no tenemos esa libertad, no tenemos esa visión más amplia, no tenemos esa claridad para poder caminar tranquilamente, porque con la luz, ¿qué hacemos? Caminamos re bien, caminamos re tranquilos, sabemos por dónde vamos, pa, pa, pa. Se te corta la luz, a mí me ha pasado de ir por la calle
y que se corte la luz y, ay Dios, queda todo, es horrible, porque te queda todo oscuro, decís, wow, qué horrible no tener luz eléctrica o, viste, las luces, el alumbrado público, ¿no? Por más que tengas la luz de, no sé, en mi caso la motito o el auto, lo que sea, que tengas la luz ahí, apenita te ilumina, pero qué importante que es cuando tenés una luz que te amplía el camino, que podés ver a los costados, que podés ver para dónde vas o quién viene. Entonces te da seguridad, la luz te da seguridad. Para no hacerla tan larga, ¿quién nos da seguridad? Bueno, Jesús es la luz. Su palabra es la seguridad que nos da para caminar confiadamente, para disipar nuestros miedos, para disipar nuestros temores, para empezar a caminar con menos temor o menos miedo, seguramente. No vamos a decir que no vamos a tener miedo. Seguro que, algunos, como decía el pastor, en distintas responsabilidades vamos a tener distintos miedos. A medida que vayamos teniendo más responsabilidad, y seguramente van a aparecer nuevos miedos. Pero lo bueno es saber y tener la confianza de que con Dios lo vamos a poder superar, que con Dios vamos a poder avanzar sobre esos miedos, ¿sí? Que vamos a poder disipar esos miedos, pero ¿a través de qué? A través de su palabra. Es así de clarito como el salmista lo quiso expresar. Por eso la palabra de Dios es nuestra luz, Señor. Jesús es nuestra luz, no nos olvidemos. Su palabra es nuestra lumbrera, es la que nos enseña a dónde ir y por dónde ir y qué hacer y qué no hacer. Así que no nos apartemos de su palabra. Bien lo decía el pastor hoy nuevamente, recordándonos la importancia de obedecer, de practicar, de hacer la palabra de Dios, de atarla a nuestro cuello, como le dijeron a Josué, justamente porque es la que nos va a alumbrar. Y si nos alumbra, ya no andaremos en temor, ya no andaremos con miedo, ya no tendremos miedo, porque la luz de su palabra nos alumbra, como dice aquí el salmista. Lo vamos a continuar porque tenemos muchísimo más para seguir charlando acerca del tema de la semana, pero ya el tiempo se nos fue, así que nos quedan algunos minutitos que cuando regresemos vamos a compartir algunos títulos. Ya venimos.

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1: Dios es nuestro amparo y nuestra fortaleza. Nuestra ayuda segura en momentos de angustia. Por eso, no temeremos, aunque se desmorone la tierra y las montañas se hundan en el fondo del mar. Aunque rujan y se encrespen sus aguas y ante su furia retiemblen los montes. Salmos capítulo 46, versículo del 1 al 3.

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Bueno, ya estamos en nuestro momento de noticias, señores y señores. Y nos venimos con la información que nos trae sepanoticias.com a esta hora de la tarde. Nos quedan algunos minutitos nada más y vamos cerrando ya la tarde junto a usted. Bueno, arrancamos con la información de la provincia. Bueno, algo que realmente está preocupando y es la falta de nieve aquí en Mendoza. Bueno, Mendoza atraviesa un invierno con muy poca nieve y alerta por las reservas de agua. Así lo dice la información. La provincia acumula entre el 0 y el 15% de la nieve esperada para esta época del año, aunque se pronostica un importante temporal en la cordillera, advierten que la crisis hídrica está lejos de resolverse. De acuerdo con las mediciones del Departamento General de Irrigación, hasta ahora se acumuló apenas entre el 0% y el 15% del valor promedio de nieve para esta época del año. Para la estación de Horcones, el valor promedio histórico es de 161 centímetros, sin embargo, el actual es de 10 centímetros. Los festejos por la... Justamente lo dijeron por allí, a ver, cambiando de tema, bueno, la escasa acumulación de nieve no solo afecta a los centros de esquí que debieron retrasar aperturas, sino también recurrir a la fabricación de nieve artificial para sostener la actividad en Mendoza. El impacto va mucho más allá del turismo. Las nevadas, bueno, son las principales fuentes de recarga de los ríos que abastecen de agua potable a la población y, bueno, permiten obviamente el riego de los cultivos y alimentan buena parte de la generación hidroeléctrica de la provincia.

0: Bueno, ahora sí, hablando de los festejos, porque justamente otra información que queríamos comentarles, y la verdad que lamentablemente tenemos que hablar del lado B de los festejos de que se dieron allí por la Argentina. Bueno, esto se dio en el Valle de Uco, peleas, heridos, detenciones, la clasificación de la selección argentina a la final del mundo. Es una verdadera fiesta en todo el Valle de Uco, pero también lamentablemente se vio un saldo de violencia, de incidentes, que justamente lo vamos a compartir ahora mismo, y lo que estamos viendo allí en pantalla, también compartir lo que, bueno, este informe que daba es justamente un informe periodístico que se dio a conocer. Lo escuchamos.
1: De la selección argentina a la final del Mundial desató una verdadera fiesta en todo el Valle de Uco. Sin embargo, la celebración también dejó un saldo de violencia, incidentes y un importante despliegue policial en la región. Según el balance del Ministerio de Seguridad, en toda la provincia fueron detenidas o aprehendidas 41 personas y 14 policías resultaron lesionados durante los operativos. En el Valle Uco no hubo efectivos heridos, aunque sí se registraron 9 personas detenidas o aprehendidas por distintos hechos ocurridos durante la noche. Uno de los episodios más graves se produjo en Tunuyán, donde minutos después de la 1 de la madrugada, una pelea registrada en la intersección de Sáenz Peña y Pellegrini dejó a 4 hombres heridos con lesiones de arma blanca. Uno de ellos fue trasladado de urgencia al Hospital Scarabelli y posteriormente ingresaron otros 3 involucrados. De acuerdo con la investigación, todos habrían participado de una riña ocurrida tras los festejos realizados en la plaza. En el procedimiento, la policía secuestró un automóvil, un cuchillo y otros elementos de interés para la causa. Además, un hombre de 29 años fue aprehendido, señalado como el presunto autor de las lesiones. Si bien ninguno de los heridos presenta lesiones que comprometan su vida, uno de ellos debió ser intervenido quirúrgicamente por un hemoneumotórax y permanece internado con pronóstico reservado. A estos hechos se sumaron otras peleas registradas en distintos puntos del Valle de Uco, entre ellos Tupungato, donde vecinos registraron con sus celulares distintos enfrentamientos durante los festejos. Los incidentes, juntos con el grave siniestro vial en el que una niña de 11 años fue atropellada por una conductora que manejaba alcoholizada, marcaron el lado más preocupante de una noche que, para miles de personas, comenzó como un festejo por la clasificación de la selección argentina.
0: Bueno, la verdad que lamentable los hechos que veíamos por allí, información, y la verdad que las imágenes también puede lastimar la sensibilidad, como siempre decimos, porque la verdad que fueron realmente muy, muy fuertes. Bueno, más información, cambiamos de tema, noticia que nos trae también sepanoticias.com, la información que tiene que ver con el país. Bueno, hablemos de la final del Mundial. Bueno, seguimos en la línea del Mundial 2026 y esto, este boom de que se ha desatado, la demanda que ha agotado vuelos, está presionando la oferta y ha disparado las tarifas de hasta un 400%, realmente un número que realmente es preocupante, pero que bueno, tal vez muchos están dispuestos a pagarlo. Bueno, la clasificación de Argentina para enfrentar a España en el MetLife Stadium aceleró la venta de los pasajes. La clasificación, como decíamos, frente a España, como vamos a hacer este próximo domingo, provocó una nueva carrera por conseguir pasajes hacia Nueva York para presenciar el partido que se va a disputar en el MetLife Stadium de Nueva York, Nueva Jersey, con la oferta de vuelos cada vez más ajustada y una demanda que se acelera hora tras hora. Las agencias de viaje coinciden en que el principal desafío ya no es únicamente el precio, sino encontrar disponibilidad. Las tarifas de los vuelos internacionales se dispararon en las últimas horas y las opciones directas ya se agotaron. En paralelo, crece el interés por rutas alternativas vía otras ciudades de Estados Unidos e incluso mediante conexiones desde países vecinos.

Bueno, más información por este lado que nos llega también, información que tiene que ver con lo nacional. Bueno, cambiando de tema también, y una información bastante importante porque tiene que ver con Israel. Organizaciones judías reconocieron a la Cámara de Casación por su trabajo contra el antisemitismo y la discriminación. Representantes de la ADL, la DAYA y la AJRA, bueno, mantuvieron un encuentro institucional con magistrados del Máximo Tribunal Penal. Intercambiaron perspectivas sobre desafíos comunes en la Cámara Federal de Casación Penal. Recibió el 14 de julio pasado a representantes de la Anti-Defamation League, la Delegación de Asociaciones Israelitas Argentinas, entre otros, como los mencionamos recién, en un encuentro institucional destinado a fortalecer los vínculos de cooperación y promover el diálogo sobre la lucha contra la discriminación y el antisemitismo. Bueno, al finalizar la reunión, las entidades expresaron su reconocimiento por la labor desarrollada por el Máximo Tribunal Penal del país en estas materias. Bueno, por la ADL participaron distintos personalidades que no vamos a mencionar porque son muchos, pero bueno, durante la reunión las autoridades intercambiaron perspectivas sobre las funciones y los desafíos institucionales de cada organismo y manifestaron su voluntad de mantener y profundizar los canales de comunicación y de cooperación en los temas de interés en común.

0: Bueno, vamos con la información internacional por este lado, lamentablemente, bueno, porque tenemos que hablar de lo que tiene que ver con lo climatológico, y digo lamentablemente porque Chile está en una exposición, ya estaba viendo algunos medios internacionales que ya dan cuenta de lo que está pasando allí en Chile con respecto a esta... A este anticipo que se decía o se hablaba de este temporal de lluvia, ya lo están viviendo por estas horas, pero bueno, Chile se estaba preparando para afrontar este gran temporal de lluvia y viento en casi todo el territorio, así lo dice la noticia. Chile se ha preparado para enfrentar en los próximos días un fuerte temporal de lluvias y viento que afectará a 10 de las 16 regiones del país, durante el que se espera que caigan al menos 180 milímetros de agua durante 4 días en muchas zonas del país. Bueno, tenemos el informe con respecto a esto que, bueno, que está pasando allí en Chile y que se, ya lo están viviendo por esta zona. Lo vemos, a ver.
1: Chile se prepara para la llegada de un intenso sistema frontal que afectará a 10 de sus 16 regiones y que mantiene en alerta a las autoridades por el riesgo de lluvias extremas, fuertes vientos y marejadas. El presidente José Antonio Kast advirtió que el fenómeno puede ser muy duro.
2: Porque los vientos que se anuncian para la zona costera son altos, las marejadas van a ser, al parecer, importantes. El llamado que hacen las distintas autoridades regionales a que la ciudadanía no se desplace a la zona cordillerana, a la zona costera.
1: Ante el avance del temporal, el gobierno suspendió las clases en varias regiones de la zona central y cerró el principal paso fronterizo con Argentina. Según la Dirección Meteorológica de Chile, el evento combinará un río atmosférico de categoría 4 con el ingreso consecutivo de 3 sistemas frontales, una situación que podría dejar lluvias históricas en algunas zonas. Elio Bruford advirtió.
3: Pasa que tenemos la presencia de un río atmosférico en categoría 4, que es una de las categorías más fuertes de los ríos atmosféricos. Si es que no es, o sea, está la categoría 5 la más fuerte, la 4 es la que viene. Con categoría 4, los ríos atmosféricos se espera que dejen precipitaciones fuertes o intensas y que además causen daños en la infraestructura y también en el terreno. Adicionalmente a este río atmosférico tenemos la consecución de 3 sistemas frontales que va a llegar uno sucesivamente detrás de otro, precisamente a la zona centro-norte, donde generalmente no llegan sistemas frontales. Los sistemas frontales tienden a llegar más hacia la zona centro-sur del país, pero en esta ocasión van a llegar más hacia el centro-norte.
1: Las autoridades también prevén rachas de viento de hasta 90 kilómetros por hora en sectores costeros y alertan por posibles inundaciones, deslizamientos de tierra y daños en la infraestructura durante los próximos días.

0: Bueno, continuamos con más información en el ámbito internacional y nos vamos a lo que está pasando en Venezuela, porque no dejamos de ver lamentablemente la tragedia que ocurrió en Venezuela, donde siguen subiendo las víctimas fatales, los muertos, la situación caótica que están viviendo allí. Y dentro de las noticias tan tristes y tan amargas, por supuesto podemos contar una que puede causar hasta ternura, porque estamos hablando de Sebastián Corro. Es el topito, así le llaman, el topito venezolano de 10 años, que ha salvado dos mascotas tras los sismos, porque claro, él también está haciendo un trabajo de rescatista. Con solo 10 años, Sebastián Corro se sumó de manera voluntaria al despliegue de miles de rescatistas que estuvieron en la zona norte de Venezuela tras los terremotos del pasado 24 de junio. Ha salvado dos mascotas, convirtiendo así en un topito. Lo han bautizado los brigadistas mexicanos. Tomado de la mano su abuelo, integrante de una brigada local, Sebastián camina por Caraballeda, una de las zonas más devastadas de la región costera de la Guayras, aledaña a Caracas. Lo escuchamos y lo vemos también allí.
1: De la mano de su abuelo, Cristóbal Corro, quien integra una brigada local de rescate en La Guaira, la zona más devastada por los recientes terremotos en Venezuela, camina su nieto de tan solo 10 años. Sebastián Corro, quien porta toda la indumentaria de los rescatistas, está dispuesto a colaborar en lo que sea y fue bautizado como el topito venezolano por sus colegas mexicanos luego de salvar a dos mascotas tras los sismos.
2: ¿Desde cuándo estás trabajando en estas labores?
3: Desde que empezó el terremoto.
2: Okay. ¿Y te gusta ser rescatista? ¿Quieres ser rescatista? Pues ya eres rescatista, ¿no?
3: Sí, yo quiero ser rescatista.
1: El casco de Sebastián está firmado precisamente por los reconocidos topos mexicanos, quienes le confirmaron su cariño y respeto. Su abuelo, entre tanto, señala que el niño está en proceso de aprendizaje y quiere conformar una brigada escolar de primeros auxilios donde estudia. A su vez confirma toda la ayuda que el pequeño ha brindado en los últimos días, apropiada para su edad.
4: Sí, él rescató dos animalitos, un gato y un perro. Un gato y un perrito, allá en Macuto. Allá en Macuto y ayuda mucho en la parte de, por lo menos los médicos, con el insumo médico, ayudarlo, acomodarlo y cosas así. Porque él no debe estar metido en bromas de esas. Yo sí, porque soy adulto y ya yo conozco el trabajo, ¿me entiendes? Yo he hecho cursos de esto antes.
1: A futuro, y tras la tragedia en Venezuela, Sebastián se ve como uno de los 2.786 rescatistas de 31 países, según cifras de la ONU, que viajaron a su país para ayudar en operaciones de búsqueda y salvamento.

Bueno, última noticia, estamos cerrando en la tarde de esta manera. Información que tiene que ver con el deporte y también con lo que pasó en el día de ayer. Bueno, creo que se viralizó, por supuesto, la imagen donde los jugadores argentinos habían desplegado una bandera allí donde se leía la consigna de las Malvinas son argentinas. Bueno, la FIFA está evaluando, tras los informes, la exhibición de esta bandera de Malvinas Argentina e Inglaterra. Bueno, están evaluando si van a haber antecedentes y algunas posibles sanciones. Se trata de un procedimiento estándar de la comisión disciplinaria, según informaron fuente de la entidad. Tras el triunfo de Argentina ayer ante Inglaterra en la semifinal, bueno, ya conocemos todos los detalles. Bueno, el tema es que se desplegaron allí, Lo Celso y Cristian Cuti Romero desplegaron en el campo de juego una bandera blanca con letras negras que decía las Malvinas son argentinas. El trapo que estaba en las tribunas fue lanzado al césped por los hinchas y tomado por los futbolistas en plena celebración. Durante los días previos, la delegación argentina, bueno, evitó entrar en confrontaciones pese a las provocaciones de los exjugadores ingleses, quienes cargaron la detención en la previa, incluso en contraste al entrenador Lionel Scaloni pidió no avivar la rivalidad histórica entre ambos países y subrayó que el encuentro era solo un partido de fútbol. Bueno, veremos qué va a pasar con esta actitud, que los jugadores tal vez hasta no salió de ellos esta iniciativa, pero veremos si habrá sanciones o no para el equipo argentino. Bueno, más detalles lo tienen allí en Cepa Noticias. Nosotros ya no tenemos tiempo para dar más información, pero sí, justamente los dejamos allí con Cepa Noticias para que usted pueda ingresar e informarse mucho más y mejor. Estamos cerrando, señores y señores. Hasta acá hemos llegado. Tenemos mensaje que ahora sí los leemos.

Bueno, a ver, últimos mensajes por acá y nos estamos yendo. Gracias por acompañarnos. Ya les agradecemos por estar del otro lado. Bueno, por acá dice muy bueno el programa. Yo lo veo con una antena de TDA sin problema, dice Willy de Godecruz. Bueno, un abrazo para Willy que nos está viendo entonces por 21.1. Claro, porque justamente como decíamos más temprano, yo creo que con una antena común y corriente, porque tampoco tiene que ser algo de alta tecnología. La verdad que 21.1 llega a cada lugar, a cada hogar. Así que los invitamos a tener 21.1 en sus hogares. Bueno, por acá, a ver... van tomando forma, dicen por... A ver... Ah, mira la de los pancitos. A ver, vamos a ver. Ahí nos deja la foto. Muy bien, cumplió, cumplió. Ahí dice... Bueno, esto cuando... Esto es el pre-horno, sería. Antes de ir al hornito, ahí va tomando forma los panes. Muy bien, qué ricos esos pancitos caseros. A ver qué tengo por acá. Ahí, por acá. Ahí nos comparte esta foto que no sé. Ya les voy a decir de qué se trata. Bueno, pero la de los pancitos también ya la vimos, ¿no? Muy bien, excelente. Entonces... Los pancitos que van tomando forma, dice, y quería compartir esa imagen que me imagino, debe ser un atardecer, claro, qué bonito, ese atardecer mendocino, por favor, mirá lo que es un cuadro pintado de la mano de Dios, ahí, él es el pintor, especialista en el tema, por supuesto, bueno, muy bueno, muchas gracias ahí nuestro amigo, y bueno, la verdad que ya estamos cerrando, y bueno, se quedará para después la foto de los pancitos ya listo y terminado, si es que, no va a llegar ni a la foto, me parece, esos panes, se lo van a comer todo, está muy bien, está perfecto, lo tienen que disfrutar. Bueno, a ver, por acá tenemos reacción al estado, gracias, dicen por acá, amén, bueno, muy bien, ahí les dejamos y le compartimos el estado para que también lo puedan compartir, no hay ningún problema. Bueno, últimos mensajes en YouTube, a ver qué tengo por acá. A ver, dice... ¿Dónde me quedé? Dice el Romeo. Ah, dice que nos contaba que prende la radio en la noche. Dice, vivo en una finca y dijo la radio prendía toda la noche. Hermosa la radio. Sigan así, que el Señor los siga bendiciendo. Mi hijo siempre duerme con la radio. Ay, qué lindo. Bueno, nos alegra entonces. Bueno, ahí van a escuchar la repetición entonces de, también de la mañana, la tarde también. Ahí lo tenemos en la madrugada. Así que bueno, vamos a seguir todavía parloteando un poquito más en la madrugada. Bueno, Rolando dice, Dios me los bendiga a todos. Saludos a la familia pastoral. Deja por acá, Rolando. Bueno, muchas gracias. Y ahora sí, ahora hemos llegado al final y ahora sí podemos decir, será hasta mañana Dios mediante, ahora sí podemos decir gracias por acompañarnos, gracias por estar con nosotros cada día, gracias por acompañarnos y bueno, gracias por hacernos el aguante, así que pasen lo lindo, será hasta mañana para cerrar la semana y bueno, con el tema, por supuesto, tema de la semana, el miedo, temazo, para seguir charlando y aprendiendo mucho más lo que dice la palabra de Dios. Abrazo eterno, los amamos un montón, será hasta mañana, chau.

0: Y las abuelas, que Dios les bendiga muchísimo. Bienvenido a la hora es para compartir, seguramente ya con el compañero de trabajo, compartiendo lo que es la hora es. Bien, vamos a tratar de concluir el tema de la semana, el tema del temor. ¿Cómo se encuentra, señor Rivera?
1: Bueno, pastor, la verdad que excelente, muy bien, ha sido una gran semana y bueno, es un gran tema este, ¿no? Porque, bueno, el ser humano suele tener temores, suele tener miedos y bueno, enfrentarlos y cómo hacerlo de acuerdo a la escritura es realmente muy interesante, ¿no?
0: Muy bien, hoy vamos a ver cómo salir del miedo. Vimos el martes pasado. ¿Dónde? O sea, ¿qué es lo que provocaba el miedo? La raíz del miedo. La raíz del miedo, hoy vamos a ver cómo salir del miedo. Porque el problema es, no es que uno o dos tenemos miedo. Todo el mundo tiene miedo. Hay que encontrar la forma de salir del miedo. O sea, que ¿qué es lo que provoca el miedo? Ya lo vimos el martes pasado, la desconfianza. Para eso nosotros nos tomamos y leímos justamente primera de Juan, el capítulo 4, verso 18. Verso 18, correcto. Dice, en el amor no hay temor, sino que el amor perfecto echa fuera el temor. Porque el temor proviene de la desconfianza y que el que teme no ha sido perfeccionado en el amor. Entonces el que tiene miedo no ha crecido en el amor o no ha desarrollado. Lo hablamos el martes pasado. Hoy y ahora sabemos dónde está la raíz del miedo. ¿Cuál es la raíz del miedo, señora, señor? Es la desconfianza. Cuando uno tiene desconfianza, empieza a tener miedo de cualquier cosa, de los pensamientos de uno, las ideas de uno, de las personas, de las cosas, de lo que fuera. Empezamos a tener miedo. Pero ahora vamos a ver cómo salimos. Si ahora sabemos que la raíz del miedo es la desconfianza, bueno, ¿cómo salimos de ahí? Eso es lo que vamos a ver para poder hoy complementar y ya terminar el tema de la semana, que es el miedo. Pero antes que nada, vamos a saludar al señor Gabriel, que porque si no nos vamos a meter en esto y ya nos internamos en la selva y en el mar y ya no salimos más a bucear. Señor Luis, ¿cómo se encuentra el día jueves?
2: De esta jornada, gracias a Dios estamos muy bien, agradecido a Dios porque podemos compartir de este momento, compartir su palabra y por supuesto que hay muchas cosas en nuestro corazón que solamente podemos conocer nosotros y solamente Dios, como los miedos, y bueno, es una buena oportunidad para poner nuestra confianza realmente en Dios.
0: Así es. Bien, ahora sí, abuelo, continuamos. ¿Ya apuntó? Bien. ¿Cuál es la raíz del miedo? ¿Dónde nace el miedo? ¿Cuándo nace? Cuando tenemos desconfianza. Ahí nace el miedo. La falta de confianza provoca en nosotros miedo. En Adán fue el primer hombre que provocó miedo. ¿Por qué tenía miedo Adán? Dice que se andaba escondiendo en el huerto. ¿Pero por qué? ¿Por qué se estaba escondiendo? Cuando él comió, descubre que estaba desnudo él y su esposa, y le da vergüenza y comienzan a esconderse con hojitas de higuera. Entonces quiere decir que Adán y Eva descubrieron lo malo, descubrieron el pecado y se dieron cuenta que Dios les había dicho que no coman, porque el día que coman de eso, dice, ¿qué dice? Morirán. Y descubrirán lo malo y perverso. Ahora se dan cuenta ellos que habían comido del árbol equivocado y en los resultados o las consecuencias se dan cuenta que habían hecho algo malo ante Dios. ¿Eso qué les provocó? Inmediatamente provocó en ellos miedo. ¿Y qué? ¿Miedo a qué? Miedo a las consecuencias, porque Adán y Eva sabían las consecuencias que le iban a venir a él y a ella. Entonces, ¿qué hacía o qué hizo? Inmediatamente empezaron a esconderse. Se taparon primero su desnudez con hojita, porque tenían miedo a las consecuencias. Ahora se escondían de Dios. ¿Quién te enseñó esto? ¿Acaso has comido del árbol que te dije que no comiera? Bueno, ahí vemos el miedo empezando a surgir. Y usted dirá, bueno, pero ¿y dónde está la desconfianza? Dirá usted. La falta de confianza, dirá usted. Claro está, si Adán y Eva hubiera confiado plenamente en la palabra de Dios, en lo que Dios le ha dicho, jamás habría

0: comido de ese árbol. Pero ¿qué pasa? Vino el engaño y la mentira. Le dijo, ah, con que Dios les ha dicho que no coman. Mentira, no van a morir. Simplemente el día que coman, ustedes van a ser igual que Dios. ¿Qué les parece? Cuando ellos determinaron obedecer la voz de las tinieblas, ya sea a través del engaño, desconfiaron de Dios. Cuando uno desconfía, crece absolutamente la desconfianza, provoca miedo. Pero vamos a ir ahora para que todo el mundo lo entienda y lo vea. Veamos ahora a Timoteo capítulo 1, verso 7. Porque no nos ha dado Dios espíritu de temor, sino de poder, de amor y de exhortación. ¿Escuchó? Bueno, este texto es muy importante. Que usted lo entienda, lo lea, porque de aquí usted va a salir del miedo, ¿me entiende? Primero tiene que entender lo que Dios puso en su vida. ¿Puso miedo?
1: No.
0: ¿Ve que no puso miedo?
1: No.
0: Porque Dios dice, no nos ha dado qué. ¿Espíritu de qué?
1: De cobardía.
0: No nos ha dado de temor, de miedo. Cobardía es miedo.
1: Claro.
0: En la versión mía dice miedo. Hay otras versiones que van a decir temor. A otra versión va a decir cobardía. ¿Me entiendes? Pero en realidad es miedo.
1: Mira.
0: Dice, no puso espíritu de miedo en mí. Voy a traducirlo así para que usted lo vea. No puso un espíritu de miedo en mí, sino de poder, poder, de amor y de exhortación, corrección. ¿Me entiende? Pero nunca miedo. Ahora, ¿cuántas veces le tuvo miedo, señor Rivera, a la corrección?
1: Oh, muchas veces, pastor. Sí. Todo el
0: Bueno.
1: tiempo.
0: Bueno, pero fíjense
1: Claro.
0: lo que dice la escritura, de corrección. O sea, que nos corrijan, ¿debería darnos miedo?
1: Y no. No, no.
0: No tiene que
1: Claro.
0: darnos miedo, pero vamos a profundizar. Por eso vamos a tratar de ver cómo salir. Este texto es muy importante y la clave para poder salir del miedo. Porque usted se está preguntando del otro lado, señora, señor, abuelo, abuela, se está preguntando y diciendo, pero pastor, dígame, ¿cómo salgo del miedo? Yo le tengo miedo a la cucaracha, le tengo miedo al ratón, le tengo miedo al lechuzo, le tengo miedo a quedarme sin plata, a la oscuridad, le tengo miedo a quedarme soltero, le tengo miedo al divorcio, le tengo miedo, ¿a qué no le tengo miedo? Pero ¿cómo salgo de ahí? Este texto es fundamental para salir del miedo. Primero que tiene que saber cómo lo creó Dios a usted y qué puso en usted. Así que lo primero que tiene que es enterarse y saber usted que Dios no puso un espíritu de miedo en usted. Jamás. El miedo, dije en la anterior vez, el día martes, yo dije que el miedo no era un resultado ni algo que Dios había puesto en el hombre. No es que el hombre vino con el miedo. El hombre ahora nace con miedo por resultado del pecado del primer Adán, pero cuando lo hizo Dios lo hizo perfecto, sin miedo. Entonces el miedo no proviene de parte de Dios. Pero ¿cómo que no? Si Dios me va a juzgar, me va a castigar, me va a hacer... No, no, aunque usted sepa todo eso, no tiene que haber temor. ¿Por qué? Porque Dios... Cuando corrige, no es para mal, es para bien. Cuando disciplina, es para bien y no para mal. Duele, molesta, pero es para bien. Entonces, volvemos otra vez. Tenemos que entender. Entonces, ¿qué puso Dios en usted? Un espíritu de miedo. No. Entonces, eso es falso, mentira. Porque usted tiene miedo, porque simplemente alguien, como en el huerto de Edén, le dijo, lo que pasa, que no moriréis, mentira, no le crea al demonio que venía a su mente a decirle cosas que no corresponden. Créele a Dios, que te dice que no puso un espíritu de cobardía, sino de valentía. Término correcto, no puso un espíritu de miedo en vos, sino de qué, de
1: Valentía.
0: valentía. Esto es lo primero que tiene que entender. ¿Estás deprimido? Bueno, vamos a ahorrarte que vayas al psicólogo, al psiquiatra, que vayas para acá, que vayas a alguien que te tire, no sé, las cartas. Te vamos a ahorrar todo eso esta mañana. ¿Cómo salir del miedo? Usted, señor Ruiz, ¿sabía que Dios no puso espíritu de miedo en usted? ¿Lo sabía?
2: No, y si lo sabemos, a veces como que nos olvidamos, ¿no?
0: Peor todavía, porque prefiero no saberlo, porque es saberlo, y tener miedo es peor. Eso es peor todavía, porque si lo sabes y tenés miedo, ahí sí que estás en el horno, porque doble condena eso. Simple condena para aquel que ignora. El ignorante siempre va a tener una simple condena. Por ejemplo, vos por ignorancia, porque no sabía, porque no conocía la Biblia, cometiste muchos errores, eso tiene una simple condena. Pero aquel que sabiendo lo hace, eso tiene una doble condena. Bueno, pero no es el tema para hablar. Así que imagínense, piensen ustedes, nunca puso en vos espíritu de cobardía o de miedo en tu vida, jamás. Señora, abuelo, sépalo. ¿Y por qué está tirado en esa cama? ¿Por qué le tiene miedo a la pobreza? ¿Por qué le tiene miedo a quedarse sin plata? ¿Por qué? Todo eso tiene solución y tiene arreglo. ¿Y dónde está el arreglo? Oír a Dios, obedecer y practicar su palabra. Allí está la solución. ¿Me entiende lo que le digo? Porque si usted dice, pero, a ver, está bien, no puso un espíritu en mí de miedo. Pero ¿cómo resuelvo este miedo? Justamente, primero tiene que creer que ese miedo es un espíritu diabólico que está influyendo sobre su mente, su pensamiento, sobre su conducta, sus decisiones, sobre su forma de hablar. Número uno. Número dos, tiene que empezar a oír, a obedecer y practicar su palabra para empezar a salir del miedo, porque ya tiene que desechar de lado todo aquello que no proviene de parte de Dios. ¿Apuntó? ¿Lo entendió? Bueno, si lo entendió, entonces Dios no nos creó ni puso en nosotros espíritu de miedo, sino Él puso espíritu ¿qué? ¿De qué? De valentía, espíritu de dominio propio, espíritu, vamos a decir, de vencedor, todo lo que usted quiera, pero menos poner el miedo sobre su vida. ¿Qué le parece, señor Rivera?
1: La verdad que es una bendición saberlo, y la verdad que por ahí pensaba en la situación en la cual nos enfrentamos antes, porque ahora tenemos la información. Pero ¿por qué nos pasa? Pienso en lo que le pasa a Pedro, ¿no? Que él cuando se encuentra, y a los discípulos, ¿no?, en esa circunstancia, cuando se encuentran en la situación de tormenta o de miedo, eso que les generaba, posiblemente el perder la vida o el que se hundieran, en qué terminara todo ello, ¿no? Es ahí donde nos cuesta, en la ejecución nos cuesta, pastor, ¿no? Por ahí quizás mantener esa postura de confianza y de valentía, ¿no?
0: Claro, bueno, por eso dice, primero de Juan, verso 10, capítulo 4, verso 18, dice, en el amor no hay temor, no hay miedo, ¿no? Entonces, el secreto está el amor. Bien, sino que el amor, dice, el amor perfecto echa fuera el temor, y acá viene la respuesta, porque el temor proviene de la desconfianza. ¿Qué pasó con Pedro ahí?
1: Desconfió.
0: Desconfío de la palabra de Dios. ¿Me entiendes? ¿Qué le había dicho Jesús? Camina.
1: Claro.
0: Pero un problema, como el viento, las olas y como todo esto, provocó desconfianza en él. Inmediatamente se empezó a hundir.
1: Claro.
0: Desconfianza, pero de la palabra de Dios. Entonces, esa desconfianza le provocó un miedo. Ese miedo lo lleva a decir, sálvame, Señor. Claro. Porque uno tiene que entender esto. La desconfianza provoca miedo inmediato. Si él no hubiera desconfiado de la palabra de Dios, ¿se habría hundido?
1: Y no, no.
0: Por más que hubiera venido la tormenta.
1: Claro, no, hubiera seguido caminando.
0: O por más que se hubiera levantado la ola, ¿vos qué decís?
1: No, no, hubiera seguido caminando.
0: ¿Me entiendes? Sí. Ahí está el problema. Claro. La desconfianza provoca. Ahora usted diga, ¿pero cómo lo evito? Es una reacción inmediata. Tal vez eso te quería referir a él. ¿Cómo lo evito? Bueno, no hay forma de evitarlo si no hay un desarrollo del amor en nosotros, de obediencia, de práctica de la palabra. Tiene que haber un desarrollo. La persona tiene que crecer. Esa era otra desventaja de Pedro, que recién estaba conociendo a Dios. ¿Me entiendes? Recién estaba conociendo. No tenía la suficiente confianza, el desarrollo de Dios en su vida para poder. Más tarde, él cuando muere crucificado, él dice, yo no soy digno de morir como mi Salvador crucificado. Crucifíquenme cabeza abajo. Él da la vida. Ahí él muestra una confianza, pero claro, totalmente diferente. Eso muestra la falta de madurez y crecimiento. O sea, que el amor no es algo que vos decís, yo amo y ese es todo el amor. No, el amor hay que desarrollarlo. Especialmente el amor de Dios. Hay que hacerlo crecer. ¿Y cómo se hace crecer el amor? El amor se hace crecer a través de oír a Dios, obedecer y practicar su palabra. Sin esas tres cosas, el amor no va a crecer. Vos vas a amar a Dios, vos vas a tener el amor de Dios, pero le va a faltar crecimiento y lamentablemente vas a estar tropezándote constantemente porque no has desarrollado. Porque la Escritura enseña que el amor hay que hacerlo crecer. Claro. No hay forma, ¿me entiendes? Entonces, ¿qué pasa? Volvemos otra vez. A Pedro le entra el miedo. Primero, porque desconfió de la palabra de Dios. Segundo, la desconfianza le dio miedo. Y ese miedo hizo que le dijera a Jesús, sálvame porque me voy a morir o me voy a ahogar, ¿no es cierto? El miedo. Entonces, para poder crecer, o sea, que crecer en el amor, hay que nutrir el amor con obediencia y práctica. Para salir del miedo, tiene que ser obediente la persona a Dios. Tiene que oír a Dios, ser obediente y practicar la palabra. Porque si ella simplemente se quiere colgar en el cuello la palabra amor y como un amuleto, no va a funcionar, porque el amor no es algo que sea emocional, algo sentimental, algo de los impulsos. Eso no es amor. El amor es obediencia y práctica, si no lo vamos a ver por el código. El amor es sufrido. El amor tiene un montón de requisitos. Claro. Eso es el amor. No es sentimiento. Eso es lo que tiene que entender. Entonces, todas esas cosas uno lo tiene que cultivar, ¿me entiende? Lo tiene que desarrollar. El amor no es emoción, el amor no es sentimiento, el amor no es impulso. Esto es para que la gente lo sepa. El amor es otra cosa. El amor no es cantabrioso, el amor es sufrido, el amor todo lo tolera, todo lo soporta, todo lo espera, todo lo cree, no busca su bien, busca el bien del otro. Todo eso es el amor. ¿Está hablando de sentimiento?
1: No.
0: Bueno, el amor es eso. ¿Me entiende? Entonces, si vos desarrollás el amor en vos, obviamente que tenés, el amor va a echar fuera todo el miedo que hay en vos. Entonces, para salir del miedo, lo primero que tengo que entender que Dios no puso en mí espíritu de miedo en mi vida. Es lo primero que tengo que entender. Que no me puso. Me puso de valentía, de disciplina, de todo lo que vos querás, pero no de miedo. Es lo primero. Segundo lugar, tengo que oír, obedecer y practicar su palabra. ¿Qué dice ahí? Tenés ahí en el texto. Mira, lo tenés colgado. Dice, el amor es sufrido. ¿Habla de sentimiento?
1: No.
0: ¿Es benigno? ¿Habla de sentimiento? No. El amor no tiene envidia. ¿Habla de sentimiento?
1: No.
0: Podemos hablar sufrido, envidia, benigno. El amor, dice, no es jactancioso, o sea que no es arrogante y soberbio. El amor no se envanece. Todos estos son hechos, cosas. Ahora, que esto cambie nuestras emociones, sí. Por ejemplo, cuando hablamos sufrido, ¿qué emoción siente uno? Ah, que esto no sirve, esto es horrible.
1: Claro.
0: ¿O no?
1: Sí, totalmente.
0: Cuando hablamos de ser benigno, no, ahí se manifiesta el egoísmo en nosotros. ¿Qué tengo que estar dando y tengo que estar perdonando todo el tiempo y dando todo el tiempo a los demás? No, viejo, que vayan, ¿no? Ven que el sentimiento va por otro lado. El amor te dice, no es envidia. Y cuando llegamos a la envidia, che, pero ¿por qué a este tiene esto y por qué yo no? ¿Me entiendes? Los sentimientos son totalmente contrarios. Sí. ¿Me entiendes? ¿Por qué le da a Daniel Rivera los anteojos y a mí no, señor? No, eso no está bien, ¿eh? Eso no está bien. ¿Por qué Daniel Rivera tiene, ¿Y por qué el señor Ruiz sonríe y yo no? Es envidia, ¿me entiendes? Entonces, ve que las emociones van por otro lado, que no es amor.
1: Sí.
0: Entonces, el amor es jactancioso, dice. O sea, jactancioso no es una persona, digamos, arrogante, soberbia, que se la cree él solo, digamos. Ahí se manifiesta otra cosa. ¿Y qué se manifiesta? Menos mal que no soy como este, menos mal que no soy como aquel, menos mal que no soy como este otro, menos mal que yo vengo acá, menos mal que no soy. Dice que las emociones se manifiestan de otra manera.
1: Sí.
0: Y vos vas, no se envanece, dice. ¿Qué se no se envanece? Eso significa que no es pura cháchara, ¿viste? Mucho ruido, pocas nueces. Cha, cha, cha, cha, cha, cha, cha, cha, cha, cha, por todos lados hablamos de todo, pero los los hechos y los frutos, no tenemos nada. Claro. ¿Ah? Las emociones, ¿ah? A la hora de poner en práctica, la emoción dice, no, pero no, porque yo no estoy hecho para esto, yo estoy hecho para esto. O sea que ahí vas a ver, yo te estoy manifestando las emociones de las personas en distintas ocasiones, para que la gente sepa que cuando él siente algo, no puede dejarse llevar, porque las emociones van a ir a veces en contra de lo que siente. Entonces, eso es el amor. El amor no es un sentimiento, no es emoción, ¿me entiendes? Por eso yo, amor a primera vista, no sé quién lo inventó, pero no existe tal cosa. Claro, no sé quién lo inventó, pero no existe tal cosa, ¿me entiendes? Entonces, bueno, ahí vas viendo y te vas dando cuenta de lo terrible que es. Entonces, para ya, no estaba avanzando el programa. Entonces, señora, apunte. El texto que tiene que apuntar, bueno, si quiere también apunta este, pero apuntó el de Timoteo, que dice 7, ¿qué dice? Porque no nos ha dado Dios espíritu de miedo, sino de poder, de amor y de exhortación. Es importante entender eso. ¿Por qué es importante entenderlo? Porque cuando vos entendés eso, entonces te das cuenta de qué estás hecho. ¿De qué estás hecho? Y cuando vos estás hecho de esto, y vos dices, pero entonces esto es falso, esto es mentira. Claro, el miedo es falso, es mentira, instalado por el demonio. Instalado por él. Entonces ahí salgo de ahí. Tengo que desarrollar entonces ni el amor. A través de oír, obedecer y practicar la palabra. La confianza, ¿cómo recupero la confianza? Vamos a Pedro otra vez, que vos mencionaste, digamos, la ola de... ¿Cómo recuperó? Señor, sálvame, dijo, ¿o no?
1: Claro, sí, sí. Pidió socorro.
0: ¿Por
1: sí.
0: qué dijo? ¿Pero por qué dijo sálvame?
1: Porque lo volvió a mirar.
0: No, porque perdió la confianza, ayúdame, porque perdió la confianza. ¿Me entiendes? Ayúdame. Entonces, ¿qué estamos hablando ahora? Entonces, perdió la confianza. Ayúdame. Y le extiende la mano Dios. Y no lo deja hundirse. Y recobró la confianza y se fue el miedo, ¿o no?
1: Sí, sí, sí, totalmente. Ahora, pensaba, bueno, que, sí, pensaba qué importante esta parte, ¿no? Donde él le dice ven, porque él ahí, como mencionaba usted recién, pastor, él estaba haciendo la voluntad, porque quien le había mandado a caminar ahí, cuando él le dice ven, que es Jesús quien lo invita a caminar en el agua. Pensaba en eso, ¿no? Usted lo mencionaba recién. Lo importante en la valentía. ¿Sobre qué somos valientes, ¿no? Porque hay mucha gente que puede ser muy valiente, pero haciendo su propia idea, ¿no?
0: Claro, bueno, la valentía, o sea, la valentía pues tiene que ser en términos generales, en todo y para todo, ¿me entiende? Ahora, aquel que dice yo soy valiente para lo malo, esa persona no es valiente, ¿me entiendes? Claro. Porque puede ser para lo malo, pero va a llegar un momento que va a sucumbir en el miedo totalmente. Toda persona sucumbe en el miedo. Y si hubiera una persona que diga, oh, bueno, yo voy a morir porque no le tengo miedo a nada, ¿me entiendes? A ninguna cosa. Si hay una persona que dijera tal cosa, bueno, lamentablemente ahí tengo que decir que está muriendo por un principio o un concepto o un valor errado. Porque el miedo, no vale la pena morir por el miedo. Claro. No vale la pena morir por ninguna cosa, por un concepto errado. O sea que ahí de lo que vos estás preguntando sería que la persona está siendo valiente por un concepto errado, equivocado.
1: Claro. Ahora, qué difícil debe ser, pastor, perderle el miedo a las cosas que no son naturales, ¿no? Me refiero, porque lo que estaban haciendo era totalmente sobrenatural, caminar sobre el agua no existe. O sea, no existe en el sentido para el ojo humano. Digo, perder el miedo a cosas que Dios hace que son sobrenaturales. Porque cosas naturales, de repente uno, más allá que puede llegar a tener miedo, las puede superar. Pero ¿qué se hace cuando, por ejemplo, haciendo la voluntad de Dios, ¿no? Somos invitados a hacer cosas sobrenaturales. Por ejemplo, a Pedro le pasa luego de que él tiene que ir a pescar y encontrar una moneda dentro de la boca del pez. No existe, es imposible. Podemos pasar vergüenza y cuestiones por el estilo, ¿no? Perderle miedo a eso debe ser complicado también, ¿no? Salir de ese miedo para experimentar otra clase, digamos, de, no sé, de experiencia, ¿no?
0: Totalmente, sí. Por supuesto que acá se juntaron dos cosas, digamos, lo natural y lo sobrenatural. Claro. Se juntaron dos cosas. Pero todos los días, señor Rivera, estamos ante situaciones sobrenaturales. Por ejemplo, decir la verdad, una situación sobrenatural.
1: Claro, sí.
0: No es natural. Claro. No es natural.
1: No, para nada.
0: porque impera la maldad, impera la mentira y el engaño. Entonces, decir la verdad es sobrenatural. Sí. ¿Me entiende? Cuando digo sobrenatural, me refiero que espiritualmente es algo que uno sufre por dentro. Si digo, porque tengo la oportunidad, si nadie se va a enterar, si no se van a dar cuenta, claro, si doy una versión, lo que diga. O sea que es una cuestión sobrenatural espiritualmente. Si a eso vos le incorporás y salís afuera, ¿no es cierto?, y te encontrás, que sea, con una cosa sobrenatural, entonces se incrementa, digamos, ajá, la situación. A eso creo que te referís con, claro, las ideas de Pedro, sí, que, o sea, que no solo era la palabra sobrenatural internamente, sino que también físicamente, o sea, que naturalmente, o físicamente me refiero que la hora era real, el viento era real, claro, y él estaba sobre las aguas. Sí. Bueno, ahí se incrementa lo sobrenatural, ¿me entiendes? Ajá. Ya va pasando, ya no solamente lo sobrenatural por la parte espiritual, sino está pasando también por la parte natural, ¿me entiende? Entonces ahí creo que te refieres. Entonces, claro, ahí incrementa el miedo mucho más.
1: Claro. Sí, sí.
0: ¿Me entiendes? Si yo ya tengo miedo sobrenaturalmente, espiritualmente, si viene la parte física, claro, tengo mucho más miedo porque ya no solo es mi mente y mi corazón, claro, ahora mi cuerpo también, ¿me entiendes? Sí. Mi cuerpo también ya. Entonces ya ahí se incrementa el miedo, por supuesto.
1: Sí, sí, pensaba en eso porque digo, claro, tenía que, como usted lo mencionaba recién, ¿no?, tenía que enfrentar, tenían que estar enfrentar las olas, el viento, que se hundían y encima caminar sobre el agua. O sea que
0: si yo le digo, señor Rivera, sí, usted vaya a comprar una casa sin plata y el señor le dice, bueno, mira, vaya a hacer esto, ¿usted iría?
1: Claro, ahí donde se dice, en la cancha se ven realmente las cosas, ¿no? Porque un sábado, un domingo, pues sí, amén, lo gritamos, pero ir al otro día a la inmobiliaria o aquel que te la vende, ahí te quiero ver, ¿no?
0: Dígale, miren, vengo sin plata, señor, y quiero la casa que usted tiene ahí en venta.
1: Y ahí te quiero ver. Sí, sí.
0: ¿Sin plata? Claro. No, a ver, ¿cómo sin plata? Sí. Señor, no podemos empezar a hablar de negocio, lo, claro, voy a decir.
1: Claro.
0: Bueno, sí, eso es sobrenatural. Uh-huh. Ya no solamente en la mente y el corazón, sino, claro, que físicamente.
1: Que demanda otra clase de acciones, digo, ¿no? O sea, evidentemente de trabajo, de un montón de cuestiones, ¿no?
0: No, más que nada de convencer, claro, que te lo vendan.
1: Claro. Claro. Es ahí donde no hacemos pie a veces, ¿no?
0: Bueno, por eso te digo, claro, que hoy, en el tiempo en que vivimos, sí, ahora Dios está haciendo un milagro sobrenatural, espiritualmente y sobrenatural físicamente también. Claro. Yo los he vivido, pero los he vivido, uh-huh, los he vivido, pero no decenas de veces. Claro. Y cuando Dios te manda, siempre es sobrenatural, no es natural. Uh-huh. Él no te manda con tu fuerza, Él no te manda con lo que tiene, Él no te manda con lo que puede, Él te manda a hacer lo que no puedes, con lo que no tienes y cuando no hay nada y solo tienes que obedecer.
1: Claro. ¿Y ahí qué hace con el miedo? Ah, por ejemplo, quedar, un ejemplo, ¿no? Quedar como, no sé, prendado, un ejemplo, ¿no? Es decir, no, y si no pasa, voy en cana, ¿qué?
0: Bueno, yo tenía que ir, sí, a buscar a personas a la cana.
1: Tremendo.
0: Ah, es terrible, porque en la fe no te queda otra alternativa que obedecer a Dios.
1: Claro, tremendo.
0: Sí, sí. No te queda alternativa, uh-huh, porque si Dios te dice algo y vos vas y tenés que hacerlo, tenés que hacerlo. Porque sobrenaturalmente te está diciendo literalmente, o sea que te está hablando en lo natural que hagas algo. Claro. Y sabes que en lo natural eso no va con la sociedad, eso no va con la gente.
1: Claro. Y ahí reitero nuevamente, ¿qué hacemos? O sea, el miedo es una situación en la cual, o sea, hacer la voluntad de Dios, pastor, es hacerlo a pesar del miedo.
0: No, ahí el miedo se te extermina, sí o sí se va. Sí, claro. Amas a Dios y lo obedeces y practica. Ahora, si no lo amas, no, listo, ya está, no. Está bien que Dios me mande a hacer esto, pero yo no soy tan tonto, yo soy más coherente, soy más racional, claro, soy una persona más templada, más equilibrada, mucho más racional. No, esto no va. Perdóname, Señor, pero esto no. Esto de otra manera creo, claro, que lo tenés que hacer. ¿Mm? Pero cuando Dios a veces te va a dar órdenes explícitamente, tanto espirituales, sobrenaturales, y tanto físicas o naturalmente, ¿no es cierto?, realmente te va a dar esa orden.
1: Claro.
0: O sea, que anda, no te va, o sea, que no te va a decir anda a contratar una grúa para mover esa montaña. A veces te va a decir háblale a la montaña. ¿Qué haces, hermano?
1: Eso ya para otra liga, ¿no? O sea, hablarle a la montaña.
0: Bueno, pero esas claro. son las cosas que ocurren sí. y te manda a ser Dios. Uh-huh. Por eso que sos pasado por el fuego, sos purificado para llegar a ser, porque tampoco Dios manda a cualquiera a hacer cualquier cosa, ¿me entiendes? No, Él lo purifica porque sabe que va a obedecer y va a pagar, porque se paga un precio. Imagínate, sos un maniático.
1: Uh-huh. Claro. Sí, es tremendo, ¿no? El que te que Jesús te diga ven, que te invite a caminar sobre el agua, para muchos es una locura, pero bueno, después ahí se hunde Pedro, ¿no? O lo rescatan, pero después imagino si lo hubiera hecho, yo hubiera caminado con más confianza, ¿no?
0: Totalmente, pero el crecimiento importa muchísimo, claro. uh-huh. importa mucho, ¿me entiendes? Entonces cuando hoy, por ejemplo, dicen que nunca hablamos de crecimiento. Ay, Dios a veces va a hacer cosas sobrenaturales para simplemente mostrar a nuestros ojos y a nuestro cuerpo. Son las menos. Uh-huh. Las que va a hacer más son las sobrenaturales espiritualmente. Esas son las que va a hacer, uh-huh. ¿me entiendes? Si te dice una montaña... Decirle a la montaña que se eche en el mar. Muy bien. Puede que haga un milagro de eso, o dos milagros. Pero él va a usar ese método. Son los menos. Uh-huh. Eso es visible sí. a tus ojos físicos. ¿Me entiendes? Pero la mayor parte, el 98%, va a ser decir, toma una carretilla, toma una pala, contrata una máquina y móvelo. Él va a mover esas piezas, ¿me entiendes? Claro. Va a ser un proceso, no sé si me entendés
1: sí,
0: lo que
1: sí.
0: estoy diciendo.
1: Sí, sí, sí, totalmente. Sí, sí.
0: O sea que es un 1%, un 2% lo va a hacer un milagro sobrenatural, pero el 98% Dios siempre se va a guiar por un proceso, claro. porque esa es su voluntad perfecta, es un proceso, tiene que haber un proceso, ¿me entiendes? No es una varita mágica Dios, claro. no. Por eso Jesús, cuando dijo, no sigan las señales, dijo, sigan mi palabra, porque la palabra de Dios tiene un proceso. Sí. No, ahora, esto no quiere decir que Dios no haga milagros sobrenaturales, las hace y las va a hacer. Pero eso en pocas ocasiones para alimentar nuestra fe visible, la hace visiblemente para que nos demos cuenta de que también puede hacer sobrenaturalmente. Pero esos son los menos, claro. los más es los que hace Dios a través de un proceso.
1: Uh-huh. Gabriel.
2: Pastor, a mí me llama la atención porque hay en Timoteo el apóstol o Pablo contrapone, ¿no?, el miedo y la cobardía contra el poder, el amor, el dominio propio, si tal vez estas cosas no las tiene el ser humano, si son cosas sobrenaturales, si son cosas dadas por Dios, o si el ser humano debería, como usted dice, crecer en estas cosas, ¿por qué? Pablo menciona estas tres y no otras, o si son realmente porque el ser humano carece de esto, ¿no? De poder, amor y dominio propio.
0: Totalmente, y aparte en esto tiene que haber un desarrollo, en el poder, en el amor, en el dominio propio. Tiene que haber un desarrollo, un crecimiento. O sea, que estas cosas, por más que alguien te ponga las manos, no te va a dar un poder. Eso no existe, ¿me entiendes? El que alguien ore por vos y te ponga las manos, te va a ayudar a encaminarte a que busques ese poder. Lo mismo que en el amor. Alguien puede orar por amor y puede comenzar ahí el desarrollo del amor en tu vida. O el dominio propio. Alguien te va a orar, pero nunca alguien te va a poner y te va a transmitir como un tipo de magia o como un tipo de transferencia te va a transferir, ¿me entiendes? Entonces te va a transferir y ya estás maduro y crecido. Puede transferirte tal vez ese espíritu, pero no, nunca un desarrollo. El desarrollo se tiene que hacer naturalmente en nuestras personas a medida que somos obedientes y prácticos. Si no hay obediencia y práctica de la palabra, nunca nos vamos a desarrollar, ni en la valentía, ni en el amor, ni en el poder, ni en el dominio propio, en nada nos vamos a desarrollar. Solo vamos a tener la base, la materia prima, pero sin desarrollarnos en nosotros. Y la intención de Dios es que yo me desarrolle en poder, que yo me desarrolle en amor, que yo me desarrolle en dominio, que yo me desarrolle en valentía, que yo me desarrolle en fe, que yo me desarrolle en obediencia, que yo me des... O sea, que la intención y el deseo de Dios es que yo me desarrolle. Las palabras ya están, la palabra nunca volverá vacía. Es el recurso, la materia prima, yo ya la tengo. Ahora falta que yo me desarrolle. ¿Y cómo me desarrollo yo? Si yo me desarrollo constantemente, voy a recobrar la confianza y el miedo va a desaparecer en mí. ¿Me entiendes? Ahora, pero ¿cómo me desarrollo yo? ¿Cómo desarrollo eso en mí, el amor? Bueno, eso viene a través de la obediencia y la práctica. Si no, vamos a ir a ver si lo tengo por acá. Vamos a ir a ver si recuerdo bien. Creo que es Lucas, capítulo 6. Ahí está. Capítulo 6, verso 46. ¿Por qué me llamáis Señor, Señor y Señor mío, Señor mío? Y no ponéis por obra mi palabra, y no ponéis por obra lo que yo os digo. Y ahí ustedes conocen esta parábola, que termina explicando con una casa sobre la arena y con una casa sobre la roca. ¿Me entiendes? ¿A vos qué te da más confianza, la casa sobre la arena o la casa sobre la roca, Dani, Gabriel?
1: Sobre la roca, sí, sobre la roca.
0: Bueno, pero ¿qué se requiere para tener una casa sobre la roca?
1: Y más obediencia y más trabajo que fabricarla sobre la arena.
0: No, sí. Lo que requiere es muy simple, claro. Lo dice la Escritura. Obediencia y práctica, claro. De la palabra de Dios. Por eso le está diciendo al comenzar, le digo, ¿por qué me llamas Señor, Señor y no haces lo que yo te digo? Uh-huh. Allí está el secreto. O sea que para salir del miedo necesito desarrollar en mí todos estos factores. Factor de poder, factor de valentía, factor dominio propio, factor de fe. Todo eso necesito desarrollar. Pero ¿cómo desarrollo todas estas cosas en mí? A través de la obediencia y la práctica a Dios. Entonces podemos empezar a ir al... ¿Por qué me llama Señor? Si lo sé, yo hago un estudio bíblico, yo hago un instituto, tengo el conocimiento, pero yo no la obedezco y la practico, no me va a servir de mucho. Igual el miedo está instalado en mí. Conocer la palabra no me quita el miedo. Conocer la palabra es el principio para que yo salga del miedo. Y el miedo va a salir de mí a medida que yo le obedezca y practique, recobro la confianza y la confianza, o sea, recobro la confianza, el amor, y el amor echa fuera el miedo de mí. O sea, que voy perdiendo el miedo a la vida, miedo a la pobreza, miedo a los problemas, miedo a las dificultades, miedo a esto, miedo a allá. Empiezo a perder el miedo a todo. Es un proceso donde yo tengo que salir. Entonces, cuando yo le digo esto, y aquí viene lo más importante, la obediencia y la práctica hacen que edifiquemos ya sea nuestro pensamiento en la roca, ya sea nuestra idea en la roca, ya sea lo que vamos a hacer en la roca, ya sea nuestra vida, nuestra economía, lo que sea va a estar edificado sobre la roca. Ahora yo lo voy a un poquito desglosar, cuando digo idea, porque también tengo miedo de mis ideas, si son de Dios o no son de Dios. ¿Me entiendes? Pero a medida que yo obedezco y practico la palabra, voy edificando mis ideas en la roca. Ya no pongo la casa, porque casa, término general, está hablando Dios. Pero entonces ahora mi idea ya está ahora plantada sobre la roca. Ahora mis pensamientos, todo eso está sobre la roca. ¿Me entiendes? Entonces voy poniendo en la roca. Voy edificando. Mi economía ya no está, viste, basada en mi informe, en el mercado mundial, en el dólar, euro, el petróleo. No, ahora está en lo que dice Dios, porque mi economía ya está siendo edificada. ¿Cómo dice Dios? Porque Dios habla de la economía, de las emociones, de los sentimientos, de la pobreza, del matrimonio, de los hijos, de los problemas. ¿Habla de todo o habla de unas cuantas cosas?
2: Habla de todo.
1: Todo.
0: Habla de todo la Biblia. Entonces, si yo quiero edificar una economía nueva, ¿qué tengo que hacer?
1: Obedecer.
0: Si yo quiero edificar una economía nueva y fuerte y saludable, la tengo que edificar sobre la roca. Y para poder edificar sobre la roca, tengo que ir a buscar la Escritura, a ver qué dice Dios sobre la economía. ¿La economía es para mí o es para Él? Él me lo da para Él, para yo promover el reino. Hoy la gente es pobre porque promueve sus propios pensamientos, sus propias ideas, sus propias ambiciones, sus propios sueños. Por eso es pobre. ¿Vos te crees que Dios ¿dejaría que haya pobreza en el mundo si promovieran el reino de Dios?
1: No.
0: No. Uh-huh. De ninguna manera. Él es el dueño del oro y de la plata y los recursos naturales, materiales. Entonces hoy es pobre porque a nadie le interesa promover el reino de Dios. No le interesa promover el reino. O sea que yo quiero plata para comprarme la casa que yo quiero, para irme de vacaciones. Yo quiero la plata para yo irme a Hawái, para irme al Mundial. Yo quiero la plata para todo eso. Pero menos para llevar y promover el reino de Dios. Para promover la existencia de Dios, del amor de Dios, de la misericordia, de la salvación, del arrepentimiento. Ah, yo no quiero plata para eso. A mí me interesa la plata para mí, para las cosas mías, mis propósitos, mi objetivo. Por eso se instala la pobreza aquí, en nuestra vida. Ahora, si yo hiciera lo contrario, lee la Escritura, dice que Dios hará llover hasta que sobreabunde. Hasta que sobreabunde. Pero ¿cuándo va a hacer llover hasta que sobreabunde? Cuando yo promueva primero las cosas de Dios, ¿me entiende? Y va a hacer llover. Él va a reprender por mí al devorador cuando yo promueva el reino. Él va a hacer que produzca el 100% cuando yo promueva. Entonces acá tenemos cuando yo hago lo que Dios dice, entonces estoy edificando mi economía sobre la arena o sobre la roca.
1: Sobre la roca.
0: Sobre la roca. Entonces, cuando vengan tiempos difíciles, la economía, cuando vengan tiempos muy duros, mi economía va a estar sobre la roca y el daño y la pérdida va a ser cero. O va a ser muy poca, dice. Uh-huh. Muy poca. ¿Por qué? Porque la edificaste sobre la roca. Entonces, ¿qué estoy diciendo? Tiene que haber un desarrollo. El poder se desarrolla, el amor se desarrolla, la economía se desarrolla, todo se desarrolla. Entonces yo tengo ese concepto de Dios que me va a ir llevando hasta un punto que tengo que desarrollarlo en mí. Hoy, la pobreza, digo, no sea la gente, porque la gente, Jesús dijo, si hubiera venido y dicho, bueno, la pobreza se resuelve con plata, con comida y con fábrica de auto, lo que sea, para darle a los pobres. ¿Por qué no lo hizo? A ver, contéstenme.
1: Y porque iba a ser en vano, no estaba ahí la solución, ¿no?
0: Claro, primero que no estaba la solución ahí, y después que la solución no era lo que ellos necesitaban. La solución era otra cosa. Ellos, ¿qué querían? Que la solución no estaba en que él les iba a dar más plata y más mercadería. La solución estaba en que ellos obedecieran a Dios. Ahí está la solución. ¿Me entiende? La solución no está en que te dé una fábrica de dólares, Daniel. La solución está en que yo y vos obedezcamos a Dios y sus mandamientos. Allí está la solución. Si no, Deuteronomio 28 nos dice, si oyeres mi voz y la obedecieres, ¿qué dice? Me parece que hoy entré, me parece que hoy voy a hacer abuso. Dos contra uno, hoy hago abuso, viejo. Hoy los peloteo por todos lados, los voy a pelotear. ¿Ah? Dice Deuteronomio, si oyeres mi voz hoy y la obedecieres y la practicares, todo esto seguirá. Y habla de una abundancia total. Uh-huh. Prosperidad, sanidad, vaca, mula, campo, ciudad, tu casa, tu familia, sanidad. Habla de una abundancia total. ¿Y qué dice? Si la obedecieres y la practicares. Entonces quiere decir que el problema no está, y yo no te voy a sacar de tu pobreza con un millón. Uh-huh. Te voy a dar un millón, pero no te voy a sacar con ese millón. Te doy una casa, no te voy a sacar con eso. ¿Cuál es la solución? Dígame, señor Rivera o señor Ruiz.
1: Obedecer y practicar.
0: Obedecerlo y practicarlo. Por eso, Ruiz, adelante.
2: No,
0: porque ya veo que quiere entrar, que quiere, la quiere cabecear, me parece.
2: Obedecer y practicar los mandamientos de Dios, ahí como dice Deuteronomio.
0: Claro, exactamente. Por eso él les recuerda en Lucas 6, 46, dice, ¿por qué me llamas Señor, Señor, y no haces lo que yo te digo? ¿Qué le está reclamando Dios ahí? A ver, dígame, ¿qué está reclamando ahí Jesús? ¿Qué
1: obediencia.
0: Está reclamando el Creador?
1: Obediencia y práctica.
0: obediencia. Claro. Obediencia y práctica te está reclamando. ¿Me entiende? Y usted dice, ¡oh! Yo pensé que la solución era 10 millones de dólares para mi vida, para la Argentina y para el mundo. No, señora, no. Para el mundo la solución es oír, obedecer y practicar la palabra. Si oyeres la voz de Dios hoy, no dejes para mañana lo que puedas hacer hoy. Si oyeres la voz de Dios hoy, hoy, volver hoy a arrepentirnos, volver a la senda antigua, perdón, la senda antigua. Si oyeres hoy la voz de Dios, hoy es el día de arrepentimiento y de salvación. Dios oirá su súplica. ¿Y qué hará? Sanará vuestra tierra. O sea que la respuesta y la solución está en oír, obedecer y practicar la palabra de Dios. Practicarla. Entonces, ¿dónde está la solución? ¿Qué está reclamando? ¿Por qué me llama Señor, Señor y no hace lo que yo te digo? ¿Qué le está diciendo? ¿Dónde está? Muchachos, acá va. ¿Qué le está diciendo el Señor? Su problema no es pobreza, miseria, plata, casa, ropa. Su problema es que no obedecen mis mandamientos. No obedecen, me escuchan, la entienden, pero no la obedecen ni la practican. Ese es su problema.
1: Para la obediencia, pastor, hace falta un grado de valentía también, ¿no? O sea, a la hora de practicar esos mandamientos. Hoy cuando le dice, mira que te mando que te esfuerces y ya seas valiente, habla también de aquel que obedece. Hoy en día, pensaba en esto, ¿no? En la palabra valentía, como hoy en día, hoy para la sociedad, para el mundo común, por decirlo así, el ser valiente es, no sé, ser osado, invertir, arriesgarse, qué sé yo, tantas cosas, ¿no? El obedecer también, demanda también valentía, ¿no?
0: No solo demanda valentía, Daniel. Uh-huh. Es ahí donde yo te quiero ver que sos valiente. Claro.
1: Ahí donde se ve realmente la valentía.
0: Ahí se ven los valientes. ¿No me entiendes? Claro. En el obedecer. ¿En el hacer lo que yo quiero? No, para eso yo arriesgo, dice, piel por piel, dice el libro de Job, dice, ¿no? Sí. El hombre daría lo que sea por su vida, piel por piel y esto por esto, no hay problema. Yo también me arriesgo. Si yo voy a poner $1,000,000 y yo sé que voy a ganar 2, me arriesgo. Yo te quiero ver que obedezcas a Dios y que dice, poné $1,000,000 y no sabes si lo vas a recibir, solo cree.
1: Ahí te quiero ver. Ahí quiero ver al inversionista.
0: Ahí quiero ver al inversionista. Quiero ver al intrépido. A ver si llega. Claro. Hoy, por ejemplo, le digo: si me está escuchando Bezos o Elon Musk o cualquier de esos millonarios, ahora le digo yo: vende todo eso y promueve el reino de Dios. Le digo ahora, ahora mismo: vende todo eso y promueve el reino.
1: Y van a ver el riesgo país, van a comenzar a ver. Cómo está el mercado y demás, ¿no? Ahí se ve la valentía, ahí se ven los...
0: Es más, yo te digo, ni siquiera van a ver Diego País directamente y te dicen, pero vos estás loco, ¿sabés lo que me costó hacer esto? Claro. ¿Vos estás mal de la cabeza? Uh-huh. Que yo venda todo esto. La prueba está cuando tenía al hombre rico y al joven rico. Uh-huh. ¿Qué dijo? Ah, no, acá no funciona esto. Tú sígueme, le dijo yo. Anda, vende todo y dáselo a los pobres. Tú sígueme a mí. No, ni ahí. Entonces, ahora voy a decirte algo. No, valentía para hacer lo que yo quiero no me hace falta. Y si me hace falta es muy poquito. Valentía hay que tener para hacer lo que Dios dice. ¿Mm? Nunca le dijo Dios al hombre, mira, sé valiente para hacer tus ideas, tus pensamientos, mira que te mando que te esfuerces, sé muy valiente para hacer lo que se te da la gana. ¿Ah? ¿Vos sos valiente para...? No, para lo que yo quiero, sí. ¿Qué? Él dijo, mira que te mando que te esfuerces para... ¿Qué? Mira que te esfuerces para tomar la tierra que yo le di a tu padre, a Moisés, y le dije que vos lo vas a entrar, para hacer la idea de otro. Ahí te quiero ver que seas valiente. ¿Mm?
1: Es ahí donde se ve lo, como usted lo mencionaba hace un momento, lo sobrenatural, ¿no? Porque con lo natural cualquiera, con inversión, con plata, con recursos, pero ahora para hacer algo que no tiene sentido, ahí...
0: Bueno, pero claro. Ahí también hay, claro, un problema, Daniel. Sí. No solo con plata, sino es cuando es para vos. Claro. Vos te arriesgás. Ahora, cuando es para Gabriel...
1: Y ahí no, ahí la pienso dos veces.
0: Y yo la pensaría 5 veces, ni siquiera 2.
1: Claro.
0: ¿Ah? Ah, no, pará, si yo soy el que me voy a sacrificar, me voy a pelar el lomo, me voy a... No, pará, voy a pensar primero en mí, después pienso en Daniel. Y la Biblia manda todo lo contrario, pensar primero en Gabriel, después en vos.
1: Claro. Ahora, cuando Jesús hace esa inversión, ¿no?, de dar su vida, también lo hizo de manera valiente, ¿no? Porque pensando en que, bueno, que ¿cómo saldría? Sin embargo, ahí practicar y obedecer.